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2: Sigo cumpliendo, sigo cumpliendo, nos había pedido el huérfano Rata Blanca, nos había pedido Nelson Godoy, Airbag, y sigo cumpliendo con ustedes porque también estaba pedida Alejandra Guzmán.

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0: muy bien por ustedes. Hoy están, realmente hoy están bien prendidos al programa. Muchas gracias a todos, ¿eh? Para que se, hay alguien que se me quiere ir a dormir, pero antes nos había pedido un tema. Estoy cumpliendo con todo el mundo, me encanta que pidan canciones y aquí vamos a cumplir con ustedes. Querido Luis, ¿cuál era el tema?
1: Claudio, querido, ¿me complaces el pedido, por favor? Dedicado a toda tu radio, ¿se escucha?
0: Sí.
1: A las fieles mujeres, damas, que están escuchando De Vuelta a Casa, con el tema de Camilo VI, Solo Tú.
0: ¡Qué lindo!
1: Así me voy a dormir. Estoy muy cansado.
0: ¡Claro! ¡Estás ahí!
1: ¡Sí!
0: Estás ahí. Estás ahí, Luis, ¿no? Todavía no te fuiste a dormir, me imagino que no. Bueno, a ver, estoy bebiendo sabroso para Carlos y Lidia. Estoy bebiendo un par de canciones más. Prometo cumplir con todo el mundo. Me tengo que ir a la última canción de este bloque. Y antes de que se me vaya a dormir, Luis, antes de que se vaya a hacer Noni, si es que ya no se fue a hacer Noni, quiero cumplir con el tema. ¡No! ¿Sabes hace cuánto que no escuchaba esta canción? ¿Estás ahí, Luisito? Voy con esa canción, pausa comercial y sigo cumpliendo con todos los pedidos. A pedir música, ¿eh?

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Gracias, Claudio. Gracias, señor operador. Con este tema sí, nos vamos a hacer noni noni. Solo tú. Por Camilo Sesto y por acá, por La Bomba. De vuelta a casa. Hasta mañana. ¡Qué temazo, por Dios!

0: Hola, hola Ariel, bienvenido, buenas noches.
1: Buenas noches, Claudio, ¿cómo estás? ¿Todo bien?
0: Muy bien,
1: excelente
0: bien.
1: Programa como siempre.
0: Gracias.
1: Bueno, qué lindo, ya casi 2 meses o 2 meses que estás al aire. Escuchame,
0: más
1: bueno,
0: o menos.
1: estaría bueno, che. No sé si tenés vehículo vos, pero yo no conozco bien Mercedes. No conozco bien Mercedes. Conozco hasta el peaje nomás. Bueno, pero debe ser lindo bien Mercedes. Bueno, voy en el programa. Si podés, después, en cualquier momento, un temita de Walter Olmo o Vilma Palma. Gracias.
0: Por supuesto.
1: Mucho éxito.
0: Por supuesto, Ariel, tenés que conocer, es hermosa la ciudad de Villa Mercedes, es hermosa. Gracias, Ariel, dale, Vilma Palma o Walter Olmos, dale, dale, estamos armando la lista y estoy cumpliendo con todos. Hola, mi querido Carlos.
2: Hola, Claudio, querido, buenas noches, mi viejo, mi hermano de la vida. Espero que estés muy bien, muy bien. Me hiciste recordar algo,
0: sí,
2: con esa propuesta o esa vivencia de ese oyente.
0: Sí.
2: Y charlando, conversando con mi señora no hace un mes todavía, me acordaba de mi niñez en el campo que es Cazador de San Gita, 10 kilómetros más.
0: Sí,
2: al sur,
0: sí,
2: donde
0: sí.
2: Me crié prácticamente en esos campos con mi madre, es nativa de ese lugar.
0: Mira.
2: Pueblito muy chiquito, muy buena gente, todo.
0: Sí,
2: y
0: sí.
2: Vos sabés que le conté, no sé, se me cruzó por la mente cuando planchaba a mi abuela con la plancha de brasas.
0: De brasas, claro.
2: Después vino la plancha con benzina, veía una de mis tías planchar.
0: Sí.
2: Y vos sabés que me sentaba en una sillita, habré tenido 6, 7 añitos, 8, 9.
0: Mira.
2: Ese perfume, pero tan rico y tan bien que se ve que lavaban la ropa.
0: Ajá.
2: No habían lavarropa, secarropa en aquel tiempo, me acuerdo. No sabe la nostalgia y ese recuerdo divino que tengo en mi vida de esa infancia, que fui muy, pero muy feliz con esos olores de la ropa, de la plancha brasa. Salía mi abuelita y la hacía como que reavivaba, viste, las brasas, y entraba de vuelta y seguía planchando, y yo seguía ahí con ese olor, ese aroma inconfundible de esa gente.
0: Qué lindo.
2: Gracias, gracias, Claudio, mil gracias por tantos recuerdos. Felicitaciones ahí y a toda la audiencia, un abrazo grande.
0: Gracias.
2: Carlito Astudillo.
0: Gracias, querido Carlos, gracias, gracias. Mirá qué lindo recuerdo, ¿no? Hay pasajes de la infancia que quedan marcadas a fuego. Quedan marcadas a fuego. Creo que a todos nos pasa. A todos, absolutamente a todos, ¿no? Mirá este recuerdo, lindo recuerdo de Carlos, que lo comparte con nosotros. Hay recuerdos que no se borran nunca más, ¿no? Cosas que nos han marcado de por vida. Momentos inolvidables con nuestros abuelos, ¿eh? ¡Qué lindo! ¡Un abrazo, Carlitos! ¡Saludamos a Walter! ¡Hola, Walter! ¡Hoy que tomamos champán, champán! ¡Ah, salió champán hoy! ¡Salió champán, che! ¡Mirá esa foto! Ahí está Walter escuchándonos y ya se preparó el champán. Cortadito con speed, como debe ser. Mirando, me imagino, escuchando la radio y mirando.

hablando algo de fútbol, ¿no? ¡Hola, Patri! ¡Hola, Patricia! ¡Bienvenida, bienvenida! Quiero escuchar un tema de Destino San Javier, pero claro, ¿cómo no? ¿Cómo no? Le mando un beso grande, Patricia, que nos está escuchando. ¡Qué lindo Destino San Javier, eh! Dale, vamos preparando algo, debo un montón de temas, pero ustedes pidan que hasta las 12 hay tiempo, ¿eh? Dame ese tema de Sabroso para Lidia y Carlos, que nos están escuchando, dame ese.

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¡Qué buena banda! ¡Qué buena banda! ¿Cómo fue que sucedió? Esta canción, ya que estamos con Destino San Javier, que nos había pedido Patricia, que nos está escuchando esta noche. Esta canción es grabada con Javier Fuentes. Se llama ¿Qué nos pasó? Es una muy bonita canción, muy bonita canción para compartir con ustedes. Ya voy al audio de... No, me he quedado sorprendido con Luis Enrique. Me he quedado muy sorprendido. Nos acaba de mandar un audio. No, está muy buena la canción. Ahora lo dejo, Ahora lo dejo, prometido. Voy a cumplir con la gente de Agua Horus y voy a ir con ese audio donde canta la versión. Vamos a escuchar la versión de Luis Enrique de la canción de Camilo VI. ¡Qué bárbaro! ¿Cuántos artistas tenemos en la noche? Ahora lo vamos a escuchar.

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2: De vuelta, Claudia, de vuelta. Permiso, haceme un lugarcito. ¿Vos sabés qué? Me impide con este tema y te lo voy a tener que cantar, hermano. Y a toda tu audiencia, masculina y femenina, permítame, disculpame, Camilo VI, pero esta es la versión de Luis Enrique. Solo tú, por Radio La Bomba, y por acá, vuelta a casa.

0: Gracias.
1: ¡Qué bueno! ¡Qué impresionante! Mirá lo que me encuentro en este vuelta a casa. Mirá lo que me encuentro. Muy bien, ¿eh? Muy bien. Excelente. Gracias por este regalito, querido Luis Enrique. Muchas gracias, ¿eh? ¡Qué bárbaro! No, muy bien, ¿eh? Buen registro, buen registro. 4 minutos para la hora 22 en la República Argentina.

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0: Llegamos a las 10 de la noche en la República Argentina. Muy bien, muy bien. No, impecable, diría yo. Impecable lo de Luis Enrique, impecable. Llegamos a las 10 de la noche en... A ver, ¿qué dice Juancito? ¿Tiene algo para decirle al artista de este Vuelta a Casa?
1: Hola, Claudio, soy Juan Pegacha, acá viene Mercedes. Ah, ese es mi pollo. Por ninguno se animo. Ese es mi pollo. Yo felicito.
0: Muy bien, ¿no? Oh, excelente, impecable. Saludamos a Romina que nos está escuchando. Bienvenida a este Vuelta a Casa, Romy, bienvenida. Bueno, gracias a todos aquellos que se van sumando a lo largo de esta noche. Lo mejor está por venir, ¿eh? Ya estoy, en un ratito le digo al huérfano del amor que sé que está escuchando. Ahora venimos en un ratito con el especial de Paul McCartney, que hoy está de cumpleaños. Hoy está de cumpleaños el ex Beatles. ¿Qué historia detrás de un Paul McCartney con toda una vida en la música? Desde muy chiquito, desde muy chiquitito, ¿no? Hoy está de cumpleaños. Bueno, tengo pausa, venimos en un ratito.

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Hola Claudio, buenas noches, dice el mensaje. Muy lindos temas para calentar el ambiente. Para calentar el ambiente, dice Nelly. Hoy no tenemos adivinanza, colmo. Hoy no tenemos adivinanza, colmo, acertijo. Hoy no tenemos. Le mandamos un beso grande a Nelly. Muchas gracias. Gracias por estar ahí, ¿Qué pasa con la salud de Luis Miguel? ¿Qué está pasando con la salud de Luis Miguel? ¿Alguien me puede contar?

2664-2071-49. Sigue empatando México sin goles, ¿eh? Tiene que sumar México, ¿no? Viene de una victoria. Ah, viene bien. Puede sacar un empate tranquilamente para ir acomodándose en la zona. Arrancó bien, ¿no? El primer partido, claro, abrió el Mundial justamente la selección de México con una victoria. Lo festejaron hasta más no poder, ¿eh? Mucha tequila había, mucha tequila en el festejo. Empata México. Hoy ha sido otra jornada de muchos partidos. Mañana jornada de muchos partidos de este Mundial 2026. El martes, bueno, a prepararse porque el martes juega nuestra selección argentina.

Juan Carlos, ¿cómo estás, Juanca? Estamos trabajando en el auto, Clau, siempre escuchando Radio La Bomba. Hoy una noche tranquila. Un abrazo grande para Juanca, los compañeros de trabajo, los muchachos que se quedan allí en la terminal de ómnibus, en la Ediro, esperando pasajeros. Un saludo grande para todos ahí, ¿eh? 266-420-7149. Ya estoy con el especial del gran Paul McCartney.

0: Romina, que nos pide un tema de David Bisbal. Ya vamos a elegir algún buen tema de Bisbal en esta noche. Ya se viene también el bloquecito, un mini bloquecito romántico. Está la romántica de la bomba. Isabel está allí esperando los mejores temas románticos. También en esta noche hay hombres románticos, ¿no? También, por supuesto. ...2664-2071-49... Saludamos a los chicos de Molino Bianco. ¿Cómo están los muchachos? ¿Todo bien ahí? El abrazo grande para ustedes mientras están trabajando, escuchando Radio La Bomba. Muy bien. Gracias por estar, chicos. Para Leo, para Bebo. ¿Quién más está hoy? No sé, no tengo la lista del plantel de esta noche de Molino Bianco. Ya me va a llegar, seguro. Ya me va a llegar.
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De ser rechazado a los 11 años por no saber cantar. Escuchen esto porque hay una historia extraordinaria detrás de, en este caso puntual, de el gran Paul McCartney. Paul McCartney, que hoy está de cumpleaños. De ser rechazado a los 11 años por no saber cantar, a ingresar dos veces al Rock and Roll of Fame, la extraordinaria trayectoria de el gran Paul McCartney. Reconocido por el libro Guinness como el músico más exitoso de todos los tiempos, el cofundador de The Beatles está cumpliendo 84 años con un álbum nuevo que alcanzó el número uno en ventas físicas en los Estados Unidos y el Reino Unido. Hoy está de cumpleaños el gran Paul McCartney, 84 años. Está cumpliendo justamente hoy. Esta afirmación es más que un hecho bibliográfico, porque su vida, trayectoria, se expande mucho más allá de cualquier celebración convencional. No hablamos de cualquier artista, hablamos de el gran Paul McCartney. La fecha invita a mirar hacia atrás, descubrir cómo aquel chico de Liverpool desafió todos los pronósticos, convirtiendo cada obstáculo en impulso creativo, cada recuerdo en melodía. Lejos de las miradas nostálgicas, su vida refleja una trayectoria de reinvención permanente, guiada por la curiosidad y el deseo de experimentar. Para Rolling Stone, su recorrido es un viaje cálido y nostálgico, donde los paisajes y emociones de la infancia se entrelazan con décadas de innovación, desde los inicios humildes hasta los escenarios más grandes del planeta. La travesía de McCartney muestra a un artista que transformó su biografía en canciones capaces de atravesar generaciones, manteniendo siempre viva la llama creativa que sigue marcando el pulso de su música popular. A los 11 años, les cuento un poquito nada más de lo que preparamos para compartir con ustedes en esta noche. A los 11 años, Paul escuchó de un director de coro que carecía de condiciones para cantar. Décadas más tarde, el mismo joven se convirtió en el coautor, ni más ni menos que, de la canción Yesterday, la canción más versionada de la música popular. Sin embargo, el recorrido desde esa primera desilusión hasta la consagración como uno de los compositores más influyentes del siglo XX y ser nombrado el músico más exitoso de todos los tiempos, resume en solo dos puntos un camino que lo convirtió en una figura indiscutida. Cumpleaños número 82 del gran Paul McCartney.

En el cumpleaños número 83 de Paul McCartney, nacido en Liverpool el 18 de junio del año 1942. Uno de los cantantes y también uno de los principales compositores, de la banda de rock de Beatles, reconocida como la banda más popular e influyente en la historia de la música moderna. De allí surgió su asociación compositora con John Lennon, una de las más célebres del siglo XX. Después de la separación de la banda, Paul continuó su carrera musical en solitario como Wings, con su primera esposa Linda y con Danny Lane. Un homenaje a un grande de la música internacional, cumple hoy 83 años. El gran Paul McCartney. ...22:36... en la República Argentina. No habrá más noches solitarias. Qué tremendo tema.

está el homenaje al gran Paul McCartney en el día de su cumpleaños. Esta es una canción con la banda Wing. Es la banda que arma Paul McCartney cuando se desvincula de los Beatles, de los cuatro de Liverpool. Estamos ya sobre la pausa comercial, 22:42 en toda la Argentina. Venimos en un ratito, no se vayan, ¿eh? Ya volvemos.

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11: Ahora lo dejo completito porque es un tema que nos pide Nelly. Es un tema que nos pide Nelly ya para... Me dice así en el mensaje. El tema... Qué felices fuimos de Dave Bolaño para terminar la noche, dice Nelly, con este tema ya se va a hacer noni. ¿Eh? Así termina mi noche, dice Nelly. No, porque cansadora no, jamás. Jamás. Este es el tema, ahora lo dejo completito para que pueda irse a ser noni tranquila.
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Estoy cumpliendo con ustedes con las canciones pedidas en este bloque romántico para ellos y para ellas. Estoy cumpliendo con ustedes. Gracias, gracias a todos por estar del otro lado, por sumarse, por pedir canciones. Lo decíamos ayer, vamos con los géneros musicales de aquí para allá, cumpliendo con los temas musicales pedidos por nuestra gente. Bloquecito romántico antes de la pausa.

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1: Y ahí estamos, volvimos de la pausa.

México. Gana México 1-0 a Corea. México le gana a Corea 1-0. Felices los mexicanos. Felices, ¿eh? Segundo partido de la selección mexicana, le gana a Corea 1-0. Quedan algunos minutitos todavía, ¿eh?

55 minutos de partido, es decir que queda todo un tiempo prácticamente. Bien, bueno, mejoró, estaba complicado México. Yo lo noté desorientado y desordenado, ¿no? Pero bueno, arrancaron este segundo tiempo, se ve que hubo lavado de cabeza en el entretiempo. Bueno, falta mucho todavía. República de Corea es la selección. República de Corea, que está jugando un partidazo, le está haciendo un partido tremendo a México. Muy bien, realmente muy bien. ¿Cómo venimos con este bloquecito, 23-17 en toda la Argentina? Mensajero habilitado para todo el mundo. 266-420-7149.

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1: ¡Fuerte el aplauso!
2: Muchas gracias.
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Bien ahí con ese bloquecito extraordinario. Extraordinario, ¿eh? 23-26 ya en la República Argentina. Un día como hoy, año 1905, en la Plaza Jewell o Jewell de la ciudad santafesina de Rosario, se disputa el primer clásico de la historia del fútbol rosarino entre Newell's Old Boys y Rosario Central, que concluyó con victoria de la Lepra por un tanto contra cero. El primer clásico se disputó por la Copa Pinasco, organizada por la creación de la Liga Rosarina de Fútbol. Bueno, el primer partido entonces, el primer superclásico rosarino fue para Newell's. Fue un día como hoy del año 1905. Mirá vos cuando se dio el primer clásico rosarino. Lo decíamos recién, le hicimos un homenaje al gran Paul McCartney, que nació un día como hoy del año 1942 en la ciudad inglesa de Liverpool. El músico, cantante, compositor, uno de los cuatro miembros de la legendaria banda británica The Beatles, lleva ganados 70 discos de oro. Un día como hoy, año 1943, alguien se acuerda de ella, ¿no? Nace en la ciudad italiana de Bolonia la popular cantante y actriz Rafaela Carrà. Rafaela María Roberta Peloni, quien grabó 30 discos, filmó 11 películas. La artista italiana empezó su carrera a los 9 años, cuando hizo un pequeño papel en la película Tormento del Pasado. Tormento del Pasado. Un día como hoy, año 1948, la Argentina se incorpora a la Organización de las Naciones Unidas para la Educación y la Cultura, UNESCO, fundada en el año 1945, actualmente con sede en París y 195 países asociados. Año 1982, el astro Diego Armando Maradona marca su primer doblete en un campeonato mundial. Fue en la goleada de la selección argentina 4-1 a la selección de Hungría en el partido del grupo 3 del Mundial de España, año 1982. Una más que tiene que ver con el deporte, año 2011, el delantero Martín Palermo, máximo goleador de la historia de Boca Juniors, con 236 goles, juega el último partido de su carrera profesional. Fue en el partido que el equipo Xeneize igualó finalmente 2-2 en su visita ante Gimnasia Esgrima de La Plata. Se celebra el Día Mundial de la Gastronomía Sostenible, instituido por la Organización de las Naciones Unidas en el año 2016 para concientizar sobre hábitos alimenticios que contribuyan al bienestar de la población y la preservación de la tierra. Ahí está, ¿eh? Algo de lo que pasó un día como hoy en la historia. Llegamos a las 11:30 de la noche en la República Argentina. A ver, si adivina quién lo escucha, tiene premio. Soy un DT. A ver, adivina, adivinador.
Adivina adivinador, me dice el mensaje. Buenas noches, Claudio. Si adivina quién lo escucha, tiene premio. Soy un DT. A ver, a ver. Me voy a inspirar con esta canción de la gran Rafaela Carrá para ver si puedo sacar este acertijo que me propone un oyente. Déjame pensar, no puedo ver la foto. No puedo ver la foto, no puedo ampliar la imagen. Si no, lo sacaría rápidamente. Soy un DT. Creo saber quién puede ser. Creo. Dame 2 minutos y lo saco.

0: La gran Rafaela Carrá nació un día como hoy. Mira vos, no, la verdad que no lo sabía.
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0: Tengo algunos amigos que han sido muy fanáticos de Rafaela Carrá, muy fanáticos.

0: Le doy una pista, dice, en un momento me decían el rompe redes. El rompe redes. Las cortaba con una tijera. El rompe redes. Uy, Dios. A ver, otra pista. Otra pista del acertijo. ¿Eh? Otra pista, a ver, deme una pista. A ver, si usted que me conoce tanto, deme una pista de un momento compartido usted y yo. Deme una pista. El rompe redes, pará, pará. Sí, tantos años han pasado. Tantos. Ay, ¿cómo estamos con Rafaela? Me voy a la pausa, la última, dale, venimos en un ratito.
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Entramos en los minutos finales de nuestro programa de hoy. 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

0: minutos de partido, quedan 8 más lo que se adicione. Sigue ganando la selección de México 1-0 a Corea, a República de Corea. Ahí lo tiene Corea, lo quiere empatar como sea la selección coreana. Lo tienen ahí, Estamos casi en el final, en el tercer tiempo. Dice, en el tercer tiempo era imposible sacarlo.
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0: No, el tercer tiempo. Por favor, cómo se extraña el tercer tiempo.
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0: Bueno, tengo muchos nombres para dar, pero estamos casi en el final. En el tercer tiempo, dice, en el tercer tiempo era imposible sacarlo.
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0: No, el tercer tiempo. Por favor.
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0: cómo se extraña el tercer tiempo.

Esto es algo de lo nuevo de Dale Que Va con Banda 21. Se llama Mi Reina. Tiene algunas horitas de estrenos nada más, Algunas horitas de estreno tiene esta canción. Lo nuevo de Dale Que Va con la 21. ¿Qué nos queda?

0: ¡Qué linda sorpresa, mi querido Ángel Morales!
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0: Mi querido Pablo Morales. Un abrazo grande para los dos, un abrazo grande.
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0: El romperre. El romperredes, claro. ¿Cómo me voy a olvidar del romperredes? Un abrazo grande, querido Ángel. Cuántas historias, qué lindas y cuántas juntos. Venga a visitarme una noche de estas. Venga, venga, venga. Cariño grande, Angelito. Un abrazo grande, Pablo. Para los dos ahí, que están saliendo de viaje a Buenos Aires. Un abrazo grande para los dos. Señoras y señores, estamos en el final de nuestro programa de hoy.
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0: 90 minutos de juego, gana México 1-0 a Corea. 90 minutos, van a jugar ¿cuánto? 6 o 7 más o menos, ¿no? Porque hacen el parate por la hidratación, ahí paran un par de minutos, se hacen 6 o 7 minutos más o menos después de los 90. Van a jugar un ratito más. Gana la selección de México. Le ha costado un montón, Le ha costado muchísimo. Se paró firme. La selección de Corea, que no son muy ordenaditos, pero tienen un estado físico impresionante. Estamos en el final. Claudio Lucero es mi nombre. Gracias a todos, los espero mañana viernes para cerrar una nueva semana. Mañana los espero a todos con mensajes, con audio, pidiendo canciones. Mañana vamos a jugar un poquito también. Va a estar muy interesante el programa de mañana. Claudio Lucero es mi nombre, gracias a todos, los espero a partir de las 20 cuando hacemos el pase con mi querido Banana Arce, con Gustavo, todo el equipo de la tarde. Muchas gracias, gracias a todos, los espero mañana a las 20.

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0: Estas canciones están todas dedicadas para alguien muy especial de parte de todos tus compañeros y truraleros.
1: Siempre estarás con nosotros y en cada uno de nuestros corazones.
2: Gracias, amigo, por todo y por dar todo por nosotros, los que hacemos Trulalá. Este homenaje es para vos.

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permiso, voy a buscar a un amigo. ¿Me permite un segundo? ¿Está por acá? Permiso. Venga, amigo mío. Amigo mío. Facundo Toro, señores. Este tema seguramente lo conoces, es un placer cantarlo con Facundo. Por favor, acompáñenos.

0: Carlitos, querido, soy Javier Calamaro. Quiero decirte que para mí es un honor cantar con vos. Te dejo un abrazo muy grande y te quiero mucho.
1: Muchas gracias por tus palabras, Javier. Me siento muy feliz. Gracias, querido amigo.

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6 de la mañana, 9 minutos. ¿Cómo les va? Buen día, buen día, buen día para todos. Bienvenidos, bienvenidos a la mañana de la radio. Estamos comenzando el Buen Día San Luis como lo hacemos siempre. En Radio La Bomba, en el 91.3 para la ciudad de Villa Mercedes y toda la provincia sur de la provincia de Córdoba. También estamos allí en el 91.3. 97.5 en la ciudad capital para toda la región, también aquí en la capital provincial, la capital de San Luis. Y obviamente en el 92.7 para todo el Valle del Colón. Lara. Mañana muy fría esta del viernes 19 de junio de 2026. Se viene mañana el Día de la Bandera, se viene el domingo el Día del Padre. Hay muchas celebraciones, ya vamos a estar hablando de ese tema, obviamente, porque el acto central del Día de la Bandera se va a realizar como todos los años en Toro Negro. Van a participar más de 15 escuelas. El gobierno de la provincia, como siempre, está organizando esta actividad que se va a realizar este año. Me parece que con muy buen criterio, a las 2 de la tarde, a las 2 de la tarde recién, por el tema de las bajas temperaturas, allí va a ser el acto central, y después obviamente habrá destrezas criollas, danzas, con las academias de danzas del departamento Belgrano, distintos departamentos, y obviamente algunas actividades hípicas, típicas de la región, después del acto, ¿no? Así que también para disfrutar un sábado distinto allí en el Monumento a la Bandera en Toro Negro. Viernes 19 de junio de 2026, señores, repasamos a esta hora de la mañana, primero cómo está integrado el equipo, porque está el señor Walter Martínez en la puesta al aire, musicalización, en los controles de la radio. Mi nombre es Marcelo Barrera, nos vamos a quedar hasta las 8 de la mañana con ustedes. Y después, lo que vamos a contarles es cómo está el clima a esta hora de la mañana. San Luis Capital, 4 grados 4, la temperatura actual a esta hora, mañana fría, mañana fría con heladas, lo había anticipado la gente de la red de estaciones meteorológicas. Mañana fría con heladas en gran parte del territorio provincial. Atención con esto, abrigarse los que tienen que salir de casa. Villa Mercedes, 1 grado 7 solo de temperatura, aunque el pronóstico estaba hablando de descenso para las próximas horas y obviamente temperaturas mucho más bajas. 1 grado 7 para Villa Mercedes a esta hora, 90% la humedad. En Merlo, 3 grados la actual, 88% la humedad. Tenemos viento norte en algunos sectores de la provincia, lo que hace que ha descendido la temperatura, y obviamente se había pronosticado el descenso ya para estos días con la presencia del solcito. Lo bueno es que nos va a acompañar el sol y tendremos un fin de semana con temperaturas un poquito más elevadas, pero las máximas, por ejemplo, para hoy no van a superar los 16 grados. Esto es lo que está anticipando la red de estaciones meteorológicas. 16 grados de máxima en algunos lugares. Esto llegaremos seguramente en horas de la siesta del viernes. Viernes 19 de junio de 2026. El saludo para todos los que están arrancando la jornada con nosotros. Buen día, buen día, buen día para todos. Estamos hasta las 8 haciendo el Buen Día San Luis con los títulos, con la información más importante, lo que repasamos siempre, las notitas, nuestros móviles. Bueno, todo lo que ya conoces en estas dos horas, lo que te puede ofrecer Radio La Bomba en el 91.3, 94, 92.7. y 91.3 en la ciudad de Villa Mercedes. Señores, 97.5 en la ciudad de San Luis, ahí está. 2664-2071-49, abierta nuestra vía de comunicación, como lo hacemos siempre a esta hora de la mañana. Queremos saber cómo comienza tu jornada, cómo amanece en tu localidad, en tu ciudad. Envíanos un mensaje, está abierto ya nuestro mensajero desde tempranito, 2664-2071-49. Vamos a comenzar como lo hacíamos, bueno, el homenaje nuestro al campo argentino, lo hicimos ya en el comienzo del programa del día de hoy, pero los acompañamos siempre en esta primera media hora con algo de nuestra música tradicional, y enseguida ya venimos para comenzar a repasar los principales títulos de la información. 6:13 minutos, buen día para

6 de la mañana, 17 minutos. Estamos en viernes 19 de junio de 2026. Señores, repasamos temperaturas muy abajo hoy. Las temperaturas 4 grados 4 en San Luis Capital, 80% de humedad. 1 grado 7 en Villa Mercedes, 90% de humedad. 3 grados en Merlo, 88% la humedad. Los servicios funcionando con total normalidad en la capital puntana. El transporte público de pasajeros, estamos hablando de transpuntano. Lo mismo el interurbano a esta hora. Los bancos abrirán más tarde y obviamente finaliza la semana de paro por parte de la gente de ADU en la Universidad Nacional de San Luis. Se han visto reducidas varias actividades en la universidad. Hay preocupación por parte de los padres porque obviamente estamos muy cerca de las vacaciones de julio y los chicos han tenido muy pocos días de clase, los chicos sobre todo de la escuela normal mixta. La facultad que se ha visto más afectada es la de Ciencias Humanas, me contaban en la jornada de ayer. Bueno, hubo ruidazos esta semana por parte de los docentes que no aceptan el acuerdo con el gobierno nacional con respecto al tema de los sueldos y también protestan contra el financiamiento universitario que propone el gobierno nacional. Vamos a ver cómo sigue esto en los próximos días. Ojalá haya algún acercamiento, haya solución para que los chicos no sigan perdiendo el año, porque la verdad que es muy complicada la situación de los chicos de la escuela normal mixta Juan Pascual Pringle. Sé que depende de la Universidad Nacional por la cantidad de días de paro, de días sin clase. Bueno, les decía, los servicios funcionando con total normalidad, salvo la Universidad Nacional de San Luis a esta hora de la mañana. Repasamos nuestras efemérides de la jornada del día de hoy. Las efemérides del 19 de junio incluyen hitos históricos fundamentales para Argentina y la región, como el natalicio de José Gervasio Artigas, el fallecimiento de Juan Bautista Alberdi. A nivel global se destaca el nacimiento del cantautor Chico Buarque y la primera tira cómica de Garfield. Si un día como el de hoy nacía en 1764, digámoslo bien, 1764, nacimiento de José Gervasio Artigas, nace en Montevideo el militar político prócer de Máximo de Uruguay e iniciador del federalismo rioplatense. Para destacar también, en el año 1884 es el fallecimiento de Juan Bautista Alberdi, muere en Francia el jurista, diplomático, escritor, considerado el autor intelectual y arquitecto de la Constitución Argentina de 1853. A un día como el de hoy también se produce la fundación de la Universidad Nacional de Córdoba, creada por los jesuitas sobre la base del Colegio Máximo, convirtiéndose en la primera universidad del país y una de las más antiguas de América. Esto fue en el año 1613. Algunas de las efemérides que repasábamos a esta hora de la mañana. Bueno, nos quedan después algunos otros temas para repasar, que lo vamos a hacer enseguida. Nada más queríamos contarles las más importantes. Viernes 19 de junio de 2026, estamos en vivo hasta las 8. 1 grado 7 en Villa Mercedes, 90% la humedad. Para saludar a nuestros amigos de Villa Reynolds, estamos hablando de Nilda, que está allí como siempre desde tempranito. Hoy cantó el gallo bien tempranito. Nilda ya está acompañándonos ahí en la sintonía de la radio, así que le mandamos un abrazo grande, gracias por estar ahí. Cuídese del frío, porque es una zona de muy bajas temperaturas allí, Villa Reynolds. La gente de Villa Reynolds que todos los días está firmes, están firmes desde tempranito, y obviamente nuestro bloque con el chamamé, con la música de nuestra tierra, va dedicado siempre para ellos. 6 de la mañana, 21 minutos, vamos a comenzar a repasar los principales títulos. Subime la cortina, vamos a ponerle onda a la mañana.

0: 6:22 minutos, empezamos a repasar los títulos del diario digital El Chorrillero, como lo hacemos siempre a esta hora de la mañana. Más asfalto para los barrios de Villa Mercedes, 25.000 familias cubiertas con la alarma ciudadana y apoyo a los emprendedores. Otro jueves, el gobernador visitando la ciudad de Villa Mercedes. Poggi realizó actividades en la ciudad, como todas las semanas, junto al intendente Maximiliano Frontera. En primer lugar, visitó el gobernador, fue el barrio 640 Viviendas, un lugar que le trae gratísimos recuerdos porque fue en su gestión anterior, entre el 2011 y 2015, que se construyeron esas viviendas. En esa zona el Estado avanzó en obras de gas natural y actualmente, a través del convenio Construyendo con tu Pueblo, la municipalidad avanza en un plan de pavimentación. Muy bien, otro título, empleados públicos. El Banco Nación informó que no existe una política orientada a retener haberes ni a condicionar su disponibilidad. La entidad sostuvo que los casos reportados en San Luis están vinculados a los niveles de endeudamiento y a la coexistencia de múltiples débitos sobre una misma cuenta. En realidad, conozco varios casos donde no ha sido así, ¿no? Le han debitado directamente el sueldo completo a los trabajadores del Estado, ¿no? Sobre todo sin aviso previo. Y me parece que esto no se puede hacer. El Banco Nación informó que no existe una política orientada a retener haberes ni a condicionar su disponibilidad. Sin embargo, ha habido casos donde los trabajadores tuvieron que realizar distintas denuncias porque retuvieron el sueldo completo. La familia Messi emitió un comunicado sobre la salud de Jorge y pidió frenar las especulaciones. Bueno, todo esto ya lo conocemos, es una novela, pasó ayer en un streaming. Florencia Peña, que dijo al aire que lamentablemente el padre de Messi había fallecido. El entorno del capitán argentino confirmó que su padre atraviesa un problema de salud y se encuentra bajo seguimiento médico. Además, aseguró que evoluciona favorablemente y cuestionó las versiones que circularon en las últimas horas. Bueno, una novela esto de el caso Messi. Vamos a ver si podemos tener algún contacto con gente que está en Estados Unidos para que nos cuente más sobre este tema antes del final de nuestro programa del día de hoy. Construyendo con tu Pueblo, las obras de pavimento siguen cubriendo la zona este de Villa Mercedes. El gobernador visitó junto al intendente Frontera la intervención que se hace sobre 6 cuadras del barrio 640 Viviendas. Más títulos, la proteína mucho más que un nutriente clave para el mantenimiento de la masa muscular. En el marco del Día Mundial de la Leche, la compañía pone foco en el valor de la proteína láctea como aliada clave en la reparación y recuperación muscular, la saciedad y la rehidratación. La MUNI más cerca atendió en el barrio Maximiliano Toro y avanza en soluciones para los efluentes cloacales. El intendente Isa se reunió con vecinos, escuchó inquietudes, anunció el abordaje de una problemática histórica vinculada al vertido de efluentes cloacales que afecta a la zona. 213 vecinos obtuvieron respuestas. El Mundial de Fútbol, Brasil, Estados Unidos y Marruecos salen a escena este viernes en una fecha decisiva del Mundial. La segunda fecha de grupos, la fase de grupos en realidad, continúa con partidos que pueden marcar el rumbo de varias selecciones en la lucha por la clasificación. Bueno, ¿qué dijo el papá de Messi al conocer la fake news sobre su muerte? En diálogo con Ángel de Brito, Celia Cuccittini, en realidad es el apellido de Celia, la mamá de Lionel Messi, sorprendió a revelar que dijo que su marido Jorge, tras el escándalo, esto ha sido el título de la tarde de ayer, después de lo que dijo Florencia Peña en un streaming. Obviamente toda la tarde los medios no hablaron de otras cosas que no sea de este tema. Finalmente lo que sabemos es que el padre de Messi se recupera favorablemente, así que bueno, esto es importante tenerlo en cuenta. También en las últimas horas ha trascendido esta información. En Juana Coslay, Poggi entregó escrituras y ya son 6.875 las familias que accedieron al título de propiedad. 25 familias de Juana Coslay y La Punta recibieron escrituras y decretos de regularización dominial. El gobernador encabezó el acto y destacó que el programa permitió eliminar obstáculos y facilitar el acceso a la seguridad jurídica de la vivienda. Más títulos, Inglaterra le ganó a Croacia en un partidazo de ida y vuelta en el Mundial 2026. Doblete de Harry Kane, uno de Jude Bellingham y Marcus Rashford, mientras que Peter Musa y Martin Vaturina descortaron para los croatas. Esto pasó ayer en el Mundial. Inglaterra le ganó a Croacia en un partidazo de ida y vuelta en el Mundial 2026. Señores, el BID aprobó una garantía por 550 millones de dólares para la Argentina. El anuncio surge tras el aval conseguido por el Banco Mundial de 2.000 millones de dólares. Seguimos pidiendo plata, ¿eh? El gobierno aprobó el ingreso al RIGI del principal proyecto minero del país con una inversión de 9.700 millones de dólares. Vicuña de BHP y Ludwig Mining contarán con los beneficios impositivos aduaneros y cambiarios para el desarrollo del proyecto. La inversión total estimada es de 18.000 millones de dólares. Impresionante. Semifinales casi definidas en el provincial. Solo resta una resolución del Consejo Federal. Sportivo Mercedes, Jorge Newbery y Estrella Roja avanzaron de ronda, mientras que la última plaza dependerá de una decisión disciplinaria. Seis 28 minutos, 4 grados 4 la temperatura en la ciudad de San Luis, 80% la humedad, 1 grado 7 en Villa Mercedes, muy baja la temperatura a esta hora de la mañana, 90% la humedad, en Merlo 3 grados la actual, 88% la humedad. Jornada con descenso de las temperaturas y heladas. Atención con esto, la máxima podría alcanzar los 16 grados, es lo que indica la red de estaciones meteorológicas. Con respecto a los servicios funcionando con total normalidad, el transporte público y el interurbano a esta hora de la mañana en la ciudad capital de San Luis. Más títulos del diario digital El Chorrillero. Los Olivares volvió a reinar, bicampeón y séptima estrella, con una campaña invicta y una final dramática definida por penales en el Ave Fénix. Los Olivares derrotó a los amigos por 3-2 en los penales y sumó un nuevo capítulo dorado a su historia. Los Olivares volvió a reinar bicampeón y obtuvo su séptima estrella, dice el título del Chorrillero. Villa Mercedes rompieron el acta de infracción, forcejearon con una inspectora para quitarle el celular y terminaron detenidos. Intervino la justicia y los acusaron por resistencia a la autoridad. Más títulos, Ghana derrotó sobre la hora a Panamá para cerrar la primera fecha del Grupo L del Mundial, dice este título también, que tiene que ver obviamente con el Mundial de Fútbol. En la misma zona, Inglaterra le ganó a Croacia por 4-2. Scaloni contó por qué se emocionó al reemplazar a Messi. Ya no sé qué decirle, dijo el técnico. El entrenador argentino se mostró conmovido por la ovación que recibió el capitán ante Argelia y le dedicó una sentida reflexión tras el triunfo en el Mundial. Villa Mercedes piden 20 años de prisión para un hombre que abusó sexualmente de las hijas de su expareja. Se dispuso la apertura del juicio oral contra el acusado, que seguirá alojado en el servicio penitenciario provincial. Lo van a juzgar por 9 delitos contra la integridad sexual. De los Palmeras a la Teila M, las canciones que eligió la selección para festejar los goles del Mundial. Bueno, esto también se lo contábamos en la jornada de ayer. La FIFA implementó una modalidad especial para la Copa del Mundo 2026 y cada seleccionado definió la música que sonará en los estadios después de cada conquista. Bueno, la iniciativa de la AFA tiene que ver con los 5 temas elegidos de cada una de las selecciones, parece, ¿no? En este caso son Matador de Onda Sabanera, para la selección de la Teila M, la cumbia de los trapos de Yerba Brava, la danza de los mirlos de los mirlos, cumbia sobre el mal de los Palmeras, uno de los clásicos que eligió la selección argentina. Bueno, después en la cancha se escucharon distintos tipos de cánticos. Durante el encuentro disputado en Kansas City, los fanáticos pudieron escuchar Matador de Onda Sabanera. Después, los goles de Messi. Una elección rápidamente despertó curiosidad entre los seguidores argentinos. La playlist definida por la AFA incluye ritmos populares que suelen acompañar los festejos de la selección y que son habituales en las tribunas. Es cierto, después de cada gol de la Argentina había música en la cancha, algo que también ha sorprendido a la gente. Y obviamente el tema del parate para tomar agua en el entretiempo. Bueno, es un tema que por ahí hay muchos que no están de acuerdo, pero son cosas que ha definido la sede del Mundial, que son los Estados Unidos, ¿no? Viernes 19 de junio de 2026, señores, tenemos mensajitos de nuestra gente que enseguida vamos a compartir con todos ustedes a esta hora de la mañana. Enseguida estamos con eso, porque hay gente comunicándose con nosotros. Enseguida estamos con eso. 6:32, señores. Vamos a cumplir con la tanda de las 6:30. Cumplimos con nuestra gente. 4 grados 4 la temperatura en San Luis, 1 grado 7 en Villa Mercedes. Bajísima la temperatura a esta hora de la mañana.
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0: 6:44, vamos a repasar algunos de los mensajes de nuestra gente a esta hora de la mañana. Dice, buen día chicos, que tengan un excelente fin de semana. Nos envía Nilda ahí del otro lado. Dice, el auto nos marca 0 grados en Villarreinos, impresionante, mucho frío, una mañana con bajas temperaturas a esta hora. También nos decían por acá, lindo tema para el frío, 0 grados marca el auto. Buen viernes para todos, linda música para el frío, la gente que está ahí también del otro lado acompañándonos desde tempranito, nos decía Jorgito Frías, que está también enviándonos un mensaje a esta hora de la mañana. 2664-2071-49 es nuestra vía de comunicación para que te pongas en contacto con Radio La Bomba desde cualquier parte de la provincia y nos cuentes cómo amanece tu ciudad, tu localidad a esta hora de la mañana. Último registro de la temperatura en San Luis Capital, 4 grados 4, 1 grado 7 en Villa Mercedes y 3 grados en la Villa de Merlo. La máxima para hoy será de 16 grados, con cielo despejado, pero atención, con heladas. Mañana realmente muy, pero muy fría. Bueno, Toro Negro va a ser sede del acto central por el Día de la Bandera. Esto va a ser mañana. Van a participar 15 escuelas, estudiantes de establecimientos educativos del Departamento Belgrano y de la localidad de San Francisco del Monte de Oro. Van a realizar la promesa de lealtad a la bandera en el Monumento de Reivindicación Histórica. La promesa se ha convertido en una tradición que tiñe celeste y blanco Toro Negro cada 20 de junio. Este jueves la directora de Comunidad Educativa del Ministerio de Educación, Celeste Aparicio, el jefe de área Coordinación de Actividades Recreativas del Ministerio de Turismo y Cultura, Germán Aime, y la intendenta de Los Manantiales, Alejandra Salinas, dieron detalles del acto que se va a desarrollar en el Monumento de Reivindicación Histórica, allí en Toro Negro, mañana sábado a partir de las 14. Enseguida ampliamos todo esto porque va a haber muchas actividades allí en la zona de Los Manantiales. Ahora nos vamos a contar con nuestro móvil, está Iván López en la línea.
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0: Mañana muy fría en San Luis, lo recibimos a Iván López. Ivancito, ¿cómo te va? Buen día, buen viernes para vos.
2: Hola Marcelo, ¿cómo va? Buen día para vos, para Walter Martínez allí en los controles y por supuesto para todos aquellos que ya están en la sintonía de Radio La Bomba en este último día de la semana. Espero que tengan un hermoso viernes. Sí, aquí estamos nosotros, es una mañana muy fría, Marcelo. Decíamos recién, antes de salir al aire con Walter, que cuando está el cielo cubierto, nublado, no hace tanto frío como ahora, ¿no? Cuando el cielo está mayormente despejado, me animo a decir que es una helada.
0: Se complica, sí.
2: Se sienta a esta hora de la mañana. Así que mi recomendación para aquellos que todavía no salen de casa es que sea semana. Espero que tengan un hermoso viernes. Y aquí estamos nosotros. Es una mañana muy fría, Marcelo. Decíamos recién, antes de salir al aire con Walter, que cuando está el cielo cubierto, nublado, no hace tanto frío como ahora, ¿no? Cuando el cielo está mayormente despejado, me animo a decir que es una helada.
0: Se

0: hasta que después se amanezca, pasadita las 8, ¿no? Así que hay que abrigarse y bastante. Muy poco movimiento a esta hora de la mañana aquí en la ciudad de San Luis. Vamos a ver cómo continúa en el resto de la mañana principalmente. Bueno, por otro lado, los servicios con total normalidad, el transporte urbano e interurbano. A las 7 de la mañana, en 12 minutos aproximadamente, los establecimientos educativos que van a comenzar a abrir sus puertas ya en la antesala del fin de semana, y después el resto de los servicios esenciales que van a comenzar a funcionar desde las 8. Recordemos que hoy es el último día de esta disminución por el paro en el ámbito universitario y en la escuela normal Juan Pascual Pringles, la mixta. Habíamos anticipado durante la jornada de ayer sobre esta formulación de cargos en la causa GEPU. Bueno, ¿qué es lo que ocurrió finalmente? La formulación de cargos pasó a cuarto intermedio hasta definir el tribunal competente. Antes de que se formalizara la investigación, esta audiencia de formulación de cargos por la causa GEPU entró en un cuarto intermedio. La jueza suspendió la audiencia para definir qué tribunal debe intervenir y preservar la garantía constitucional del juez natural. Bueno, la audiencia, ¿cuándo va a continuar? El próximo martes 23 de junio por la mañana. Así que, bueno, es la novedad en la causa GEPU, una causa que, bueno, ha sido noticia a nivel provincial. Por ahora va a estar en cuarto intermedio hasta definir el tribunal competente. Es lo que decidió la jueza suspenderla, como decimos, para definir qué tribunal va a intervenir y preservar, obviamente, toda la garantía institucional del juez natural. Así que es sumamente importante, porque eso va a ser por la mañana en Barcelona. Había muchísimo movimiento en el Poder Judicial por esta causa. Eso por un lado. Por otro lado también, hablábamos ayer por la mañana sobre la acusación contra un hombre por la contratación de distintos eventos, principalmente fiestas de 15. Bueno, siguen apareciendo más casos y ese tema le vamos a dar continuidad en el transcurso de la mañana con la palabra de más protagonistas, así que atención con eso, porque también podría ser una noticia importante para la mañana de hoy.
1: ¿Cómo fue este caso? Quédate un ratito ahí. Contrató servicios y nunca los pagó, ¿no? ¿Esto es así?
0: Claro. Por ejemplo, ayer estuvimos con el caso de una familia del barrio de Perón que había contratado el servicio para la realización de una fiesta de 15 años que se tendría que haber realizado el sábado 23 de mayo. Y ese día, cuando se iba a hacer la fiesta, unos días previos, digamos, este hombre le avisó a la familia que no contaba con el dinero. La familia había pagado más del 75% del evento, un evento para 100 personas. El total que tenía que mandar la familia era 5 millones y medio de pesos y la familia ya había entregado 4.700.000 pesos aproximadamente.
1: Claro. Sí, estos son los costos de hacer una fiesta. Debe haber sido importante, me imagino, ¿no? Una fiesta de 15, creo que era, ¿no?
0: Sí, fiesta de 15. Incluía prácticamente todo, Marcelo, para 100 personas. De hecho, la familia había empezado a pagar esta fiesta de 15 años desde noviembre del año 2024. Bueno, días previos a la fiesta que se tendría que haber realizado el 23 de mayo, este hombre dijo: no cuento con el dinero necesario. ¿Y quién le dijo a la familia? Me tiene que pagar lo que falta, que eran 970.000 pesos, y yo con ese dinero voy a poder hacer la fiesta. Imagínense, con ese dinero, menos de un millón, no sé si lo puedo hacer una fiesta para más de 100 personas, 104 para ser exacto, ¿no? Porque la familia, con el contrato que habían firmado, incluía todo. La familia tenía que ir, digamos, y los invitados a pasar la noche, digamos. Así que, bueno, producto de esa nota que hicimos, empezaron a saltar muchos más casos, y este hombre habría estafado a más de 5 familias. De hecho, se hicieron denuncias policiales en primer lugar, después también en fiscalía, que en un primer lugar le habían dicho que en algunos casos no le pueden tomar la denuncia porque no habían terminado de pagar el total del evento. Bueno, finalmente tenemos entendido que le pudieron tomar la denuncia.

0: fiscalía alguna de las familias, pero ya se armó un grupo de WhatsApp y se están tomando acciones legales, por decirlo de alguna manera. Pero bueno, hoy vamos a seguir visibilizando más casos, porque hay familias que también han pagado el 100%.
1: Entonces, claro, para entender bien, para que quede bien claro, él lo que hacía era organizar los festejos, ¿no? Organizaba los festejos y se los vendía a las familias de chicos, de chicas de 15.
0: Claro, exactamente, sí. Inclusive, primero decía un salón que estaba por Avenida Río Bamba, pasando Martín de Loyola, después cambiaba a otro salón del centro. Hay que remarcar algo acá, Marcelo, que los salones, en principio, uno por lo menos no tendría nada que ver, sino el tema es con este hombre, el que organizaba o el que
1: mencionaba el lugar como si estuviera, y por ahí el dueño del lugar no sabía, no estaba enterado, digamos.
0: En algunos casos sí, y en otros no. Por eso es importante destacarlo. Por eso digo que son diferentes casos, si bien son todas estafas en teoría, pero son diferentes casos. Algunas familias pagaron menos, dependiendo de la cantidad de invitados, otras más. Pero bueno, por eso digo que está bueno conocer todos los casos, porque son distintos.
1: Claro, y hay mucha gente que ha hecho, obviamente, vos decías, sacrificio, que viene pagando cuota tras cuota para realizar el festejo, y que te pase esto, y cuando ya pagaste, entregaste 4 o 5 millones de pesos, es grave, ¿no?
0: Sí, aparte que te lo cancelen unos días antes, jugar con la ilusión de una familia, de un adolescente que tanto espera la noche, una noche en teoría inolvidable, que hay tanto anhelo que pase esto, la verdad es una pena. Pero bueno, es un tema muy importante porque le vamos a dar continuidad para escuchar, como decíamos, los distintos casos, y en teoría ya se están tomando acciones legales al respecto.
1: ¿Se sabe si esta persona está en la provincia?
0: En teoría, por lo que puedo averiguar, la familia sí estaría todavía en la provincia de San Luis, inclusive aquí en la capital. Así que bueno, vamos a ver lo que sucede con respecto a este tema muy, pero muy importante, que como decíamos, le vamos a dar continuidad en este día viernes, en la antesala del fin de semana, como decíamos, que arranca con muy poco movimiento, con el cielo totalmente despejado, sin viento, ni siquiera una leve brisa, y con el aire muy, pero muy helado, por lo menos a esta hora de la mañana.
1: Muy bien, señor, como siempre, completísimo el informe. En un ratito nos volvemos a comunicar con usted. Un abrazo.
0: Así será, Marcelo, para contarle a la gente, anticiparle, bueno, cómo está el movimiento en hora pico, unos minutos antes de las 8, y por supuesto, actividades previstas para este último día de la semana y porque también para el fin de semana. Abrazo grande, que tengan buen día.
1: Abrazo, Iván López, los ojos de la radio, las calles de San Luis a esta hora de la mañana, 3 grados 1, la temperatura en San Luis Capital, 2 grados en Villa Mercedes, atención con esto, 2 grados en Villa Mercedes, la humedad 90%, viento norte a 5 kilómetros. Para los mercedinos, mañana muy pero muy fría allí en ese sector de la provincia. Merlo 2 grados 7 actual, la humedad 88%, 3 grados 1 en la ciudad capital de San Luis, 80% de la humedad. Hay que salir bien abrigados hoy, 6:56 minutos, la máxima va a estar en torno a los 16 grados. Enseguida nos vamos a comunicar con la gente de la REM. Les contaba que se está organizando lo que será el acto del Día de la Bandera, que va a ser mañana en Toro Negro a partir de las 2 de la tarde. Están participando 15 escuelas de esta actividad que se han convocado, escuelas del departamento Belgrano, pero también de la localidad de San Francisco del Monte de Oro, que se van a sumar este año. Son 15 escuelas las que van a participar de la actividad, y después, cuando finalice el acto, cerca de las 3 de la tarde, habrá actividades típicas de la zona, como destrezas criollas, y también la presencia de academias de danzas y, obviamente, nuestros cantores populares que van a estar allí participando de actividades durante toda la tarde. Todo esto en Toro Negro. Mañana escuchamos lo que decía la gente de la organización, Celeste Aparicio, del Ministerio de Educación, que daba cuenta de cómo se está trabajando la organización de este tema.
2: Duplicado la cantidad de participantes, van a estar participando alumnos de los departamentos Belgrano y San Francisco que se han comprometido en este año de la educación. Están convocados ellos a las 13:30, donde allí vamos a compartir un refrigerio con los alumnos, y luego de eso la actividad central es a las 14:30. como venimos haciendo desde el año 2024, recuerden que está en vigencia la ley Romano 2, 1138, que promueve que la promesa la tome un veterano de Malvinas, así que este sábado la promesa en Toro Negro la va a tomar el veterano de guerra de Malvinas, Israel Alcaraz, que es oriundo de ese departamento, así que también con el acompañamiento de nuestros veteranos allí. Están participando, como digo, 15 escuelas, ¿sí?, de los departamentos Belgrano y San Francisco, de Los Manantiales, Pozo Cavado, Suyuque, Los Chañares, Leandro Alén, Los Molles, La Calera, Nogolí, San Francisco y también Santa Rosa del Gigante.
3: Y también quiero contarles que una vez finalizada la parte oficial del acto, la agrupación General Belgrano del Toro Negro, que es la agrupación gaucha, va a realizar, como todos los años, su acto, poniendo en valor las costumbres y tradiciones que hacen a nuestra identidad cultural. Así que bueno, esperamos a todos el sábado en el monumento.
1: Bueno, ahí estaba la palabra de la intendenta de La Carolina, también invitando a la gente a que participe. Reiteramos, acto del Día de la Bandera en Toro Negro será mañana con la participación de más de 15 escuelas a partir de las 2 de la tarde y actividades después para el público en general después de las 3 cuando finalice el acto, con destrezas criollas, con un patio gastronómico importante, academias de danza y además estará Huesitos Flores, por ejemplo, Alma de Guitarra, entre otros conjuntos participando de estas actividades. 6:59 minutos, enseguida nos conectamos con nuestros amigos de la REM, 3 grados 1, muy baja la temperatura en San Luis, hay que abrigarse, esto es para lo de las 7 que van a arrancar en un ratito nada más, 3 grados 1 en San Luis Capital, 2 grados en Villa Mercedes, viento norte a 5 kilómetros para los mercedinos, mucho más baja que en San Luis la temperatura, en Merlo 2 grados 7, la actual 88% la humedad, estamos con las repetidoras de Radio La Bomba en toda la provincia, viernes 19 de junio de 2026. Y vamos a repasar también a esta hora de la mañana algunos títulos nacionales, los más importantes de las últimas horas, y enseguida ya nos conectamos con la gente de la REN para saber cómo va a seguir el tiempo. Con una baja de 13,5% en los costos logísticos, el gobierno adjudicó la vía navegable troncal, dice la información. La Agencia Nacional de Puertos y Navegación formalizó la adjudicación de la vía navegable troncal a la firma Janul Sibagnius en el marco de un proceso de privatización impulsado por el Gobierno Nacional que prevé una reducción de costos logísticos y obras de remodelación de la infraestructura. Más títulos, desde la clínica Jorge Messi reaccionó con humor a la fake news sobre su salud. ¡Qué quilombo que armé!, dijo Messi. Cecilia Cucitini, Celia Cucitini, que es la mujer, la madre de Messi, rompió el silencio en medio del escándalo por la desinformación en el streaming. El pícaro comentario de Jorge Messi a ver el revuelo internacional que se armó. Mostraron una foto, los dos juntos. Jorge Messi, que se está recuperando favorablemente, reaccionó con humor. ¡Qué quilombo que armé!, es el título también hoy de los portales de internet. Con la presencia de Messi, Argentina se entrenó con la mirada puesta en Austria. El astro albiceleste, que tuvo que salir a aclarar la situación de salud de su padre, entrenó a la par del grupo acompañado por sus compañeros. Otro de los títulos de la mañana, el mensaje privado que Flor Peña le mandó a la mamá de Lionel Messi tras el escándalo por la fake news. La conductora se mostró profundamente conmovida en un móvil televisivo tras la viralización de la noticia falsa sobre la salud de Jorge Messi. Aseguró que le envió un mensaje a Celia para disculparse. ¿Algún otro título nacional por acá? La Libertad Avanza impulsa una reforma para que los jóvenes puedan ser concejales desde los 18 años. La propuesta fue presentada por el Espacio Libertario y encabezada por el presidente partidario Sebastián Pareja, junto a Pablo Morillo y Geraldine Calvela. Es otro de los títulos de la jornada. Tragedia en Tucumán, un hombre se quitó la vida tras discutir con su expareja. Causa AFA, rechazaron un nuevo pedido de recusación presentado por Tobillino. Marra le exigió por carta a Milei la renuncia de Manuel Adorni. La Secretaría de Transporte ratificó que las personas con discapacidad seguirán viajando sin abonar el pasaje. Algunos de los títulos más importantes que aparecen en esta mañana. 7:02, nos vamos al encuentro de nuestros amigos de la red de estaciones meteorológicas. A esta hora está Adolfo Moreno en la línea. Adolfo, ¿cómo te va? Buen día, bienvenido.
4: Hola, muy buenos días, ¿todo bien ustedes?
1: ¿Cómo está, señor?
4: Todo bien, todo tranquilo.
1: Es muy viernes, y tu cuerpo lo sabe, decía alguien por ahí, ¿no?
4: Tal cual.
1: ¿Cómo anda usted, señor? ¿Arrancando o tempranito sí, arrancó?
4: No, desde temprano, ya desde la renta estamos temprano.
1: Claro.
4: Así que bueno, todavía continuó.
1: Bueno, jornada con bajas temperaturas, lo habían anticipado ustedes ayer, con bajas temperaturas en gran parte de la provincia, ¿no? Villa Mercedes con temperaturas muy, pero muy bajas a esta hora de la mañana.
4: Sí, exactamente, estamos teniendo algunas heladas, si bien son heladas leves, no son muy fuertes, estamos teniendo heladas prácticamente en toda la provincia.
1: Muy bien, ¿cuál es el lugar donde tiene temperaturas más bajas a esta hora de la mañana? ¿Tiene algún ranking por ahí?
4: No tengo un ranking, pero por lo que se ve en el mapa, el sur de la provincia estamos teniendo temperaturas las más bajas, son en Navia, en Bajada Nueva, estamos teniendo temperaturas que están cerca de los menos 3, menos 4 grados. Pero el resto de la provincia estamos teniendo heladas, bueno, que están entre los 0 y los menos 1 grados, así que son más leves las heladas que estamos teniendo en el centro y en el norte.
1: Bueno, ¿cómo sigue el tiempo? ¿Tendremos solcito para hoy?
4: Sí, exactamente, esperamos un cielo mayormente despejado para este día. Podemos tener algunos intervalos nubosos durante la tarde, así que bueno, vamos a tener un cielo mayormente despejado. Las temperaturas van a estar rondando las máximas cerca de los 17 grados, así que vamos a tener una temperatura bastante agradable durante la tarde del día de hoy, si bien el arranque está siendo fresco.
1: Bien, señor. Estoy pensando en las actividades que se van a realizar mañana, por ejemplo, el acto del Día de la Bandera en Toro Negro, el domingo el Día del Padre. ¿Cómo sigue el pronóstico para el fin de semana?
4: Bueno, todo indicaría que bueno, pues para el fin de semana, el día de mañana, esperamos un leve ascenso de las temperaturas, una mínima de 4, una máxima de 19, así que nuevamente vamos a tener una jornada con temperaturas bastante agradables, un cielo mayormente despejado. Hacia la noche vamos a tener un poco más de nubosidad, así que ahí sí vamos a tener un cielo parcialmente nublado. Para el domingo esperamos una mínima de 3, una máxima de 17 grados, un cielo parcialmente nublado, tenemos unas bajas probabilidades de algunas precipitaciones aisladas.
1: Bien.
4: Si se da en la zona serrana, seguramente va a ser en forma de agua nieve, así que podemos tener ese fenómeno el día domingo.
1: Perfecto, o sea que siguen las bajas temperaturas durante el fin de semana. Va a acompañar el sol, pero con bajas temperaturas, ¿no?
4: Exactamente. Y bueno, porque bueno, el fin de semana vamos a tener que ser frente frío, eso va a causar el aumento de la nubosidad, y bueno, esas bajas temperaturas, y bueno, todo indicaría que bueno, que el día lunes nos vamos a arrancar bastante frío, con temperaturas muy heladas, porque bueno, se va a despejar, así que ahí esperamos una mínima cercana a los menos 1, y bueno, y una máxima que está cerca de los 12 grados.
1: Muy bien, señor. Bueno, a prepararse entonces porque el frío continúa. Bueno, es normal ya para esta época del año, ¿no? Estas temperaturas.
4: Sí, ya estamos con temperaturas mucho más acordes a la época en la que estamos, con prácticamente heladas casi todos los días.
1: Muy bien, señor. Gracias por los datos. Los tendremos en cuenta. Hay que abrigarse, no va a quedar otra. Le mandamos un abrazo, que tenga un lindo fin de semana.
4: Recientemente, que tenga un buen fin de semana. Nos encontramos la semana que viene. Hasta luego.
1: Hasta luego, señor. Ahí estaba Adolfo Moreno con la información. Bueno, jornadas que pueden acompañar con solcito, va a acompañar el sol, pero las temperaturas en el comienzo de la jornada, tanto para mañana sábado como para el domingo, van a ser realmente bajas, y ingresa, atención, el domingo un frente frío, nos decía Adolfo, que va a provocar heladas también la próxima semana. O sea que el comienzo de la semana, el día lunes, va a ser mucho frío en la provincia de San Luis. A tenerlo en cuenta esto. 3 grados 1, la actual en San Luis Capital, pero obviamente la sensación térmica es mucho más baja a esta hora de la mañana. 80% de humedad en Villa Mercedes, 2 grados la actual, 90% de humedad, viento norte a 5 kilómetros. En Merlo, 2 grados 7 la actual, 88% la humedad. Máxima para hoy 16 grados, nos decía, el sur de la provincia con heladas y temperaturas bajo cero en varias localidades a esta hora de la mañana. Bueno, 7 de la mañana, 7 minutos, con la presencia de Messi, Argentina se entrenó con la mirada puesta en Austria, uno de los títulos de la mañana. Enseguida vamos a cumplir también con la tandita. La selección argentina, que dirige Lionel Scaloni, continúa preparándose de cara al segundo partido del Mundial 2026, en el que enfrentará a Austria en un día complicado por la difusión de noticias falsas para el capitán de la selección. Según supo la agencia de noticias argentinas, la jornada fue agitada debido a un comentario en un reconocido canal de streaming en el que se desinformó al comentar que había fallecido el padre del astro argentino Lionel Messi, quien tuvo que aclarar la situación de forma oficial en un contexto que generó gran malestar en la delegación. A pesar de eso, el 10 pudo completar el entrenamiento con normalidad e incluso se lo vio sonriente durante la primera parte del mismo mientras compartía un juego con algunos compañeros a modo de calentamiento previo a la práctica. Señores, estamos en la mañana de la radio, 7-8 minutos. Vamos a cumplir con algo de música, la tanda, y enseguida volvemos con más información.
5: 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Buen día, San Luis.

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0: 7 de la mañana, 21 minutos. ¿Cómo está Martínez hoy? Tremendo, ¿eh? Ahí estaba Estela Raval en el recuerdo con esta canción, un clásico. Resistiré la mañana de la radio. Resistiremos al frío, sí señor. Vamos a resistir porque es viernes y el cuerpo lo sabe. 3 grados 1 la temperatura, el último registro de San Luis Capital, 80% la humedad. Villa Mercedes 2 grados la actual, la humedad 90%, viento norte a 5 kilómetros. En Merlo 2 grados 7 la actual, 88% la humedad. Mañana con temperaturas realmente muy pero muy bajas, con heladas en gran parte de la provincia de San Luis. Las mínimas, las más bajas se están registrando en el sur de la provincia, nos decían los chicos de la REM hace un ratito nada más en el contacto con nuestro amigo Adolfo Moreno. Hoy es el día del podólogo, el saludo a todos los podólogos en su día, y es el día del jugador de rugby también hoy, impresionante. Viernes 19 de junio de 2026, señores, 2664-2071-49 es nuestra vía de comunicación abierta para todos aquellos que quieran enviarnos un mensajito a esta hora de la mañana. Contanos algún tema del día, cómo está tu ciudad, tu localidad. Estamos con el mensajero totalmente abierto, 2664-2071-49 es nuestra vía de comunicación. Nos vamos directamente al informe de Cadena Campo Argentina. Hacemos todos los días a esta hora, mientras recibimos los mensajes de nuestra gente. Vamos a escuchar el informe del mercado de Hacienda de Cañuelas. Nos dicen por acá, a ver quién escribe. Jorge Rodríguez, buen día chicos, que tengan excelente viernes. ¿Podrían pasar un reclamo que las calles del barrio industrial norte, en el parque industriales, el parque industrial norte, se quedaron sin luz, calle 103 y 3, así como varias más? Bueno, están sin luz en el parque industrial norte, atención a la gente de Desal, parque industrial norte, se quedaron sin luz en las calles 103 y 3, así como en varias más. En zona Parque Industrial Norte, complicada la situación por la falta de iluminación en ese sector de la ciudad. A la gente de Desal, que nos suele escuchar, así que le pasamos este reclamo de la gente de ese sector de la ciudad que está reclamando la falta de iluminación. No sé si es Desal o es la municipalidad de la ciudad de San Luis. Bueno, alguno de los dos que nos estén escuchando, a tomar nota. Calle 103 y 3, nos dicen por acá. Jorgito Rodríguez nos mandó un mensaje. Gracias, Jorge, por estar ahí en la línea acompañándonos también a esta hora de la mañana. 7:24, informe del campo.
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2: Muy buen día, viernes 19 de junio, y se completa la semana que inauguró ya la segunda quincena del sexto mes del año para el negocio con Hacienda en pie en el ámbito agroganadero de Cañuelas. Se juntó para esta jornada, semana completa, más allá del feriado del lunes, el lunes es una típica rueda sin operatoria en este predio, una oferta numéricamente pobre, muy pobre realmente, ya que en 141 camiones ingresaron para ser colocados 4.983 vacunos. Reitero, por ahora el número que tenemos es de 4.983 cabezas. Venimos de una jornada especial, recordamos ayer el remate Gran Puchero de Cesvaliente Burrich y compañía con 1.500 cabezas. En lo que va de la semana, ya prácticamente definida la misma, en términos de encierre, poco menos de 20.000, 19.800 ejemplares, para una demanda que en el día de ayer operó con un criterio muy firme por novillo y vaca. Reitero, la mayor firmeza, la preponderancia del interés pasó por el novillo y por la vaca, no tanto por el consumo liviano, que inclusive no llegó a empatar los valores máximos que se habían conseguido en otro remate especial de la firma Colombo y Magliano del día miércoles. Veremos qué es lo que pueda llegar a ocurrir hoy. Ha llovido algo en el día de ayer, probablemente esto haya tenido algún tipo de incidencia en el encierre de hoy, y veremos si esto también incide en el ánimo de una demanda que tendrá los mismos inconvenientes, teniendo en cuenta la cuestión climática y logística, para hacerse de Hacienda en el negocio directo en las próximas horas. La oferta hoy, 4.983 vacunos y en la semana poquito más de 19.800 cabezas. Para Cadena Campo Argentino informó Silvio Bayoco.
1: 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Buen día, San Luis.

0: 7 de la mañana, 28 minutos. Le ponemos buena música a la mañana del viernes 19 de junio con bajas temperaturas, 3 grados 1 en San Luis Capital, 80% la humedad. El saludo para la gente que está arrancando a esta hora de la mañana. Abrigarse. Si todavía no saliste de tu casa, abrigate porque tenemos una jornada realmente muy, pero muy fría. Los servicios funcionando con total normalidad a esta hora de la mañana, el transporte urbano, el interurbano con total normalidad. Finaliza hoy la medida de fuerza en la Universidad Nacional de San Luis y en la Escuela Normal Mixta Juan Pascual Pringle por parte de la gente de ADU, de los docentes enrolados en ADU, que están finalizando la medida de fuerza, esta medida de fuerza que se llevó adelante durante toda la semana prácticamente, que estuvo con algunos inconvenientes en el dictado de clases, sobre todo en la escuela normal y en la Facultad de Ciencias Humanas. Bueno, cambiamos el ámbito de la información, vamos a hablar de una nueva instancia para el cobro de estampillas escolares. Atención, porque el Ministerio de Educación de la provincia abrió un nuevo periodo para la carga de documentación del beneficio Estampillas Escolares Ahorro para mi Futuro, destinado a estudiantes que finalizaron el secundario en el ciclo lectivo 2025 y que tras aprobar materias pendientes ya cumplen con los requisitos para acceder al cobro. La directora de Beneficios Estudiantiles, Candela Escudero, informó que el plazo para la presentación de la documentación estará habilitado hasta el próximo 3 de julio. Esta medida alcanza a aquellos egresados que no fueron incluidos en nóminas anteriores por adeudar materias, teniendo como plazo límite para regularizar su situación el 30 de junio próximo. Las instituciones educativas son las responsables. Atención con esto, porque nos decían ayer desde Educación que por allí hay muchas escuelas que no envían toda la documentación como corresponde y después se complica para que los chicos puedan cobrar las estampillas. Las instituciones educativas son las responsables de remitir al Ministerio los datos personales y la documentación de los alumnos que hayan completado su trayectoria escolar. Para más información se recomienda consultar el sitio oficial del Ministerio de Educación. La instancia, nueva instancia entonces, habilita a las escuelas para que envíen la documentación hasta el 3 de julio próximo. Que lo tengan en cuenta esto. También nos comentaban ayer, otro dato para tener en cuenta, es que son 30 chicos a los que se les ha suspendido el beneficio de las estampillas escolares por haber participado en las amenazas de violencia en las escuelas. 30 chicos, es un dato importante, interesante. 30 chicos de la provincia no van a cobrar las estampillas por haber participado de los datos, de los actos de amenazas, inscripciones en las escuelas de la provincia de San Luis. Es un dato importante. Pero lo interesante también es que aquellos que no han podido cobrar las estampillas por H o por B, que no habían rendido todas las materias, tienen como plazo hasta el 3 de julio las escuelas para presentar la documentación en el Ministerio de Educación. Vamos a escuchar, ampliar este tema, lo que decía Candela Escudero, que es la directora de Beneficios Estudiantiles, en conferencia de prensa en la jornada de ayer.
1: Se encuentra habilitado un nuevo periodo de carga de documentación para correspondiente al beneficio de estampillas escolares Ahorro para mi Futuro, el cual va a estar habilitado hasta el día 3 de julio del corriente año. Este periodo, digamos, es para que las escuelas realicen la tarea de presentar al Ministerio de Educación la documentación de aquellos alumnos que terminaron de cursar el nivel secundario en el ciclo 2025. Sí, hemos comunicado a través de lo que es el sistema gestión 3.0, que es el sistema central del Ministerio, también vía mail a las escuelas, la circular número 10 que establece las pautas necesarias para poder comunicar a los chicos que hayan cumplido con los requisitos de no adeudar materias y que puedan acceder al cobro de estampillas escolares. Para eso se ha establecido un cronograma de pagos. Estos alumnos que van a ser comunicados ahora son alumnos que no fueron incorporados en las nóminas anteriores porque adeudaban materias y ahora, al haber regularizado la situación, pueden ser comunicados por la escuela. Esta va a ser la última instancia para comunicar a los alumnos que cursaron su último año de nivel secundario en el ciclo 2025. Les solicitamos por ello a las escuelas que lean que le hagan lectura a la circular número 10 que les llegó, como repito, en vía mail y por medio del sistema de gestión 3.0, las pautas, las formas en las que necesitamos que presenten la documentación y el plazo. Porque no va a ser suficiente presentar el libro matriz solamente. El libro matriz se presenta para realizar muchos otros trámites y en otros plazos distintos a este. Entonces, el Ministerio de Educación, específicamente la Dirección de Beneficios Estudiantiles, se va a basar en este periodo que comienza hoy, 18 de junio, hasta el 3 de julio, para recepcionar toda esa documentación. Y eso van a ser los chicos que posteriormente van a acceder, una vez que el Ministerio analice si cumplen con los requisitos, accedan al pago de correspondiente al mes de agosto, la segunda quincena. Por regla general, el monto total de las estampillas escolares para un alumno que cumplió toda la trayectoria dentro de la provincia, tanto primaria como secundaria, es de $1,200.
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0: 7:45 minutos, señores, vamos a repasar datos del tiempo. La temperatura actual 2 grados 6 en San Luis Capital, sigue bajando la temperatura. Villa Mercedes, atención, los mercedinos, 1 grado a esta hora de la mañana, ¿eh? 1 grado en Villa Mercedes, 90% de humedad, viento norte a 6 kilómetros. Merlo tiene solo 2 grados de temperatura, la humedad 88%. Día del podólogo, día del jugador de rugby. Obviamente se viene un fin de semana con muchas actividades. Una será mañana sábado en el Monumento de la Bandera, allí en Toro Negro, con la promesa a la bandera de los chicos del primario, del secundario. 15 escuelas van a estar participando a partir de las 2 de la tarde, esto en Toro Negro, en el tradicional Monumento de la Bandera que tiene la provincia de San Luis. Y bueno, obviamente el domingo, el Día del Padre. Che, novedades para Boquita, se confirmó el regreso de Rodolfo Arruabarrena como director técnico. El Club Atlético Boca Juniors sacudió el fútbol argentino al anunciar oficialmente a Rodolfo Vasco Arruabarrena como su nuevo entrenador a través de sus canales oficiales en las redes sociales. El Ceneice le dio la bienvenida al director técnico, quien de esta manera pondrá en marcha su segundo ciclo al frente del primer equipo de la institución. El Club Atlético Boca Juniors informa que Rodolfo Arruabarrena firmó su contrato hasta el 31 de diciembre de 2027 y es el nuevo director técnico del primer equipo de la institución, detalló el comunicado emitido por el Club de la Ribera. Con este acuerdo a largo plazo, el Vasco se asegura la conducción táctica del plantel profesional hasta la finalización del actual mandato presidencial de Juan Román Riquelme. 7:47. Bueno, hay mucha expectativa para lo que puede pasar hoy con Brasil. Brasil se va a enfrentar con Haití a las 9 de la noche. Es uno de los partidos más importantes del día del Mundial de Estados Unidos. Estamos 7:47 minutos. Estamos en contacto ya nuevamente con nuestro móvil.
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0: El señor Iván López recorriendo las calles de San Luis. Iván, adelante vos.
2: Sí, aquí estamos, Marcelo, con el móvil vivo de Radio La Bomba en este último día de la semana. Todavía no amanece aquí en la ciudad capital de San Luis. Ya el tráfico es bastante importante, hay mucho movimiento. Estamos en pleno horario pico. Bueno, la mayoría de la gente que vemos hasta ahora son las familias que llevan a los chicos a los distintos establecimientos educativos. Así que por ahí pasa el mayor movimiento en este viernes 19 de junio. Bueno, hoy, Marcelo, hay muchísimas escuelas, ¿no? Tanto del nivel primario como así también del nivel secundario. Se va a realizar la promesa, reafirmación a la bandera, ¿no? Así que muchos actos tenemos en la ciudad de San Luis educativos. Así que por ahí pasa el mayor movimiento en este viernes 19 de junio. Bueno, hoy, Marcelo, hay muchísimas escuelas, ¿no? Tanto del nivel primario como así también del nivel secundario. Se va a realizar

0: entre Avenida Sucre y Sarmiento debido a trabajos de repavimentación del municipio de San Luis. Obviamente que se le solicita a todos los conductores y peatones circular con precaución y utilizar vías alternativas. Bueno, según el municipio, esto es para mejorar la infraestructura en la ciudad. Reiteramos, desde las 8 de la mañana de hoy va a permanecer interrumpido el tránsito en calle Martín de Loyola, entre Avenida Sucre y Sarmiento de la ciudad de San Luis. Este corte va a ser por varias semanas, porque se va a repavimentar ese tramo de la calle Martín de Loyola entre Sucre y Sarmiento desde las 8 de la mañana de hoy. Eso por un lado. Por otro lado, también en el ámbito de la salud, en este caso tenemos que hablar del Hospital Central Doctor Ramón Carrillo, porque como es habitual, todos los miércoles se va a llevar a cabo esta nueva jornada de colecta de sangre. Esto va a ser desde las 8 de la mañana también de hoy, sumamente importante en este nosocomio, una nueva colecta voluntaria de sangre allí en el Hospital Central Doctor Ramón Carrillo. Mucha gente pregunta, Marcelo, sí, ¿cuáles son los requisitos para ser donante? Son tres requisitos claves, se podría decir. Alguno de ellos, por ejemplo, tener entre 18 y 65 años y pesar más de 50 kilos, no padecer enfermedades transmisibles por sangre, y también otro de los requisitos es que, bueno, pueden tomar infusiones como mate, café, y evitar lácteos, también te pueden tomar. Así que bueno, hoy viernes una nueva colecta voluntaria de sangre en el Hospital Central Doctor Ramón Carrillo. ¿Desde qué hora y hasta qué hora? Hoy viernes en el nosocomio, desde las 8:30 de la mañana hasta las 11:30 va a ser esta colecta voluntaria de sangre. Bueno, recordemos que donar sangre salva vidas, así que para aquel donante que cumpla con esos tres requisitos, bienvenido sea para acercarse al Hospital Ramón Carrillo. Por otro lado también, mañana, ya pensando un poquito en el fin de semana, va a haber una actividad sumamente importante en Plaza Independencia. Mañana, desde las 10, allí en Plaza Independencia, alumnos de distintos colegios de la ciudad van a realizar la tradicional promesa de lealtad a la bandera, mientras que van a participar también integrantes del ejército argentino en la reafirmación, sí, del juramento a la bandera. Así que, dato importante para mañana.
1: Tome un vaso de agua, que se va a quedar sin aire, señor. ¿Qué le pasó?
0: ¿Cómo?
1: Que tome un vaso de agua, digo, que se va a quedar sin aire.
0: Sí, no, estamos un poquito jodido la garganta.
1: Bueno,
0: nos estamos cuidando. Cambio de temperatura, más que todo.
1: Sí. Sí, estamos todos iguales. Estamos todos iguales. Mire, yo estoy igual, exactamente igual también, acá, con la garganta, que por ahí se nos seca la garganta. Puede pasar. Hay que tener en cuenta ese tema, el tema de que uno tiene que cuidarse muchísimo la garganta, porque aparte hay mucho cambio de tiempo, señor.
0: Sí, es verdad, Marcelo. Así que bueno, volviendo al tema de la información, mañana a las 10 de la mañana en Plaza Independencia, alumnos de distintas escuelas, como decíamos, van a realizar la promesa de lealtad a la bandera, van a participar también integrantes del ejército argentino. Este acto que va a reunir distintas generaciones para honrar los valores, la historia y el respeto por uno de los símbolos, se podría decir, más importantes de nuestra identidad argentina, mañana a las 10 de la mañana en Plaza Independencia. Y para finalizar, en teoría, sí, Marcelo,
1: sí,
0: ya estaría restablecido el servicio del agua en la zona sur de la ciudad de San Luis.
1: Recordemos
0: que ayer, la dirección de Selva estuvo haciendo trabajos en el acueducto que está cerca de Casa de Gobierno, Terraza del Portezuelo. Bueno, en teoría ya estaría restablecido el servicio en la zona sur de la ciudad de San Luis con el tema del agua, un servicio esencial. Habían finalizado los equipos de Selva con las tareas de reparación del acueducto sur a la altura de Casa de Gobierno, así que en teoría ya estaría restablecido el servicio. Y si algún vecino está escuchando la radio aquí en esta ciudad de la zona sur y no tiene agua, bueno, que haga el reclamo correspondiente al municipio, porque según informaron del municipio, el servicio, y al haber pasado más de 12 horas, ya estaría restablecido en su totalidad.
1: Muy bien, señor, excelente la información, como siempre, completísimo. Que tenga un lindo fin de semana, le mandamos un abrazo grande, descanse todo lo que pueda, porque sabemos que con un niño chiquito es complicado, y le deseamos, por supuesto, todo el equipo, feliz Día del Padre de acá, ¿no?
0: Bueno, el placer es el mío, como decíamos, con mucho movimiento a esta hora de la mañana.

0: deseo un hermoso fin de semana. Feliz día para todos los papis. Claro. Para usted, para Walter Enrique Martínez,
1: sí,
0: y
1: señor,
0: para todos los papás que están sintonizando Radio La Bomba a esta hora de la mañana. A disfrutarla en familia el domingo. Y por supuesto que pasen un hermoso fin de semana. Nosotros vamos a seguir trabajando en busca de la información con el móvil de Radio La Bomba aquí en la capital de la provincia. Abrazo grande, Marcelo, buen día para todos.
1: Abrazo grande, Iván López, los ojos de la radio en las calles de San Luis, como lo decimos siempre. Es nuestro compañero también celebrando el Día del Padre, porque hace poquito fue papá, ¿no? Del segundo. Así que le mandamos un abrazo grande también a nuestro compañero Iván y a todos los papis de la radio. Que tengan un lindo día. Buen día, amigos de La Bomba, que tengan una linda jornada. Miren, dice, acá en el Parque Cuarto Centenario me encontré una patente de una moto, por si alguien la busca, nos manda la fotito. La patente es 406 EB corta T, de alguna moto que seguramente perdió la patente en ese sector de la ciudad, Parque Cuarto Centenario. Bueno, los chicos la dejaron ahí en el parque, así que a tenerlo en cuenta. Nos escribía este mensaje, ya le digo quién, Fabiancito, Fabián Ledesma, que está siempre atento también, es otro de los seguidores de este programa. Patente, entonces, que encontraron los chicos en Parque Centenario, que tiene el número 406 EBT, quedó ahí en el parque, seguramente en las oficinas del parque. Nos escribe Fabiancito para recordarnos que encontraron esta patente y la dejaron allí en el Parque Cuarto Centenario. Gracias a nuestra gente que está atenta absolutamente a todo allí. 2664-2071-49. Ahí está, el homenaje para los padres. Piero cantando, mi viejo, escucha.

7:56, ahí está Piero, mi viejo, homenaje a todos los padres de la provincia. Bueno, a los que lo tienen, que disfruten el domingo con papá, que lo apapachen, que lo abracen, que lo cuiden, y a los que no, que obviamente lo recuerden con cariño. El homenaje nuestro desde acá con esta canción de Piero, uno de los clásicos, mi viejo. El que dio un show improvisado en un vuelo demorado a Dallas fue Carlitos La Mona Jiménez, señor. Se ha viralizado un video en las últimas horas de La Mona Jiménez. Podría haber sido, dice, una espera interminable, pero terminó convirtiéndose en una fiesta bien argentina. En medio de una demora, en un vuelo entre Kansas City y Dallas, Carlos La Mona Jiménez tomó el micrófono del sistema de comunicación de la aeronave y sorprendió a todos con un recital improvisado a más de 10.000 metros de altura. El ídolo cordobés, que viaja para acompañar a la selección argentina en el Mundial 2026, transformó el malestar de los pasajeros en pura alegría. Desde el fondo del avión comenzó a entonar algunos de sus clásicos, por ejemplo, el tradicional Beso a Beso, Buscate Beso a Beso de La Mona, mientras los presentes lo acompañaban con palmas, cantos y celulares en alto. La escena rápidamente se volvió viral en redes sociales. Entre los pasajeros también viajaban históricos campeones y referentes del fútbol argentino, como el Pato Filiol, Ricardo Justi, Héctor Celada y el Chino Tapia y Omar La Rosa, quienes fueron testigos de un momento tan inesperado como inolvidable. Una vez más, La Mona demostró que donde está él, siempre hay lugar para el show.

0: Bueno, ahí estaba la mona Carlitos Jiménez dando un improvisado show. Ahí está, ese es, beso a beso. La mona dio un show improvisado en un vuelo que estaba demorado a Dallas junto a jugadores de fútbol, grandes glorias del fútbol mundial que estuvieron allí acompañando a la mona mientras obviamente había un inconveniente, hay un retraso en el vuelo. Carlitos, la mona Jiménez tomó el micrófono del teléfono del avión y obviamente dio un recital y entre ellos cantó este beso a beso. Todo a capela, ¿no? Fue todo a capela, todo a capela.
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0: Muy bien, señores, 7:59 minutos, ya nos vamos a Villa Mercedes. Día del podólogo, hoy también día del jugador de rugby, les decíamos. Y atención a los automovilistas, a la gente que transite por Martín de Loyola, entre Sucre y Sarmiento. Hay un corte que está realizando el municipio capitalino por repavimentación en la zona. Martín de Loyola, entre Sucre y Sarmiento, está repavimentando la calle, el municipio capitalino, por lo tanto hay un corte en ese lugar que aparentemente va a demorar varios días, varias semanas, porque obviamente se hacen los cruces de calle, se hacen con otro tipo de pavimento, se utiliza cemento, y no el pavimento común, por lo tanto va a demorar unos cuantos días cortado esta zona. Martín de Loyola entre Sucre y Sarmiento, aquellos automovilistas que estén por la zona, traten de evitar este lugar, porque están realizando trabajos de repavimentación el municipio capitalino. Siguen muy abajo las temperaturas, 2 grados 6 en la ciudad de San Luis, 1 grado en Villa Mercedes y en Merlo 2 grados la temperatura actual. Nos vamos al contacto de nuestros compañeros en Villa Mercedes. Está Gustavo Castro, está Normita, está todo el equipo. Gus, ¿cómo te va? Buen día.
2: Hola Marcelito, ¿cómo va? El saludo para manos mágicas también. Sí. Que cada vez... cada vez menos, ¿no? Nada, mentira, mentira. Sí. Está como el chinchón, 10 menos.
0: Estamos muy bien.
2: No, está bien.
0: No, y el frío está complicado. Claro, el frío complica la situación.
2: Sí,
0: pero
2: les paraliza pero las manos, sí.
0: Estamos, señor. Claro. Bajas temperaturas, ¿no? Villa Mercedes, muy abajo,
2: sí,
0: señor.
2: Sí, bajas temperaturas. Vos sabés que venía, yo tengo un trecho caminando desde la terminal hacia la calle General Paz al 1500, donde están los estudios de radio La Bomba en Villa Mercedes.
0: Sí.
2: Y él se siente, te digo, ¿viste?
0: Sí, exacto.
2: Decir que uno
0: hoy
2: viene
0: más que
2: bien
0: nunca.
2: Abrigado. Claro, yo vengo con el cuellito que es parte de mi vida, el cuellito.
0: Ah, no, hay que llevárselo, no. Señor, porque te agarra el viento después en la calle. Bueno, usted está dentro del estudio, ahí tiene calefacción, todo, pero los que andamos por ahí después en la calle durante la mañana, sí, te agarra ese vientito sur y te morís de frío. Sin
2: no,
0: el cuello, salvás la garganta con el cuello.
2: Salvás la garganta, olvidate.
0: Sí, señor.
2: Viste,
0: sí,
2: que
0: señor.
2: La bufanda ya para mí pasó a ser...
0: No, para mí también.
2: Un objeto obsoleto.
0: Tampoco me gusta la bufanda, pero sí me llevo el cuello ese que te salva.
2: Te salva. Bueno, Marcelo, más allá de la temperatura, te cuento que el tránsito por autopista Serranías Puntán es normal, como siempre, en este horario, sin mayores alteraciones. Y bueno, hay que tomar siempre las precauciones del caso para evitar accidentes, lo que siempre decimos. Así que, bueno, estamos en la antesala de un fin de semana con festejos, por ejemplo, el día 20, el sábado es el Día de la Bandera.
0: Mañana, sí, señor.
2: Conmemorando un aniversario más del fallecimiento del general Manuel Belgrano. Y el día domingo es el Día del Padre.
0: Sí, señor, exactamente. Ahí está, nuestro homenaje a los papis con este tema de Piero, que ha puesto Martínez, el clásico, claro, mi viejo, ¿no? De Piero.
2: Otra cosa, Martín, siempre con Piero. Gracias, Piero.
0: ¿Qué otro se le ocurre, por ejemplo? A ver, para el Día del Padre.
2: El tema del trío San Javier, como por ejemplo Papá Domingo, no sé.
0: Ah,
2: papá,
0: tiene razón.
2: Papá Cuéntame Otra Vez, Ismael Serrano.
0: Ah, mira.
2: Papá Cuéntame Otra Vez.
0: Esa historia.
2: Tan bonito.
0: Sí. Lindo tema, tiene razón.
2: Pero bueno, la verdad.
0: Bueno, nosotros nos quedamos allá en la década del 60.
2: La verdad,
0: señor,
2: que en la huerta hay solamente manzanas. O sea, no podemos encontrar otra cosa. Nada, un abrazo para el mano mágica.
0: Sí, señor.
2: Bueno, Le agradecemos también a la casa del operador que nos facilita los brazos, por lo menos.
0: Exacto, sí, claro, señor, sí, claro. Señor. Sí, señor. Pero no tiene guantes, nada. No. Yo estoy certificando que no veo que tenga. No se puso guantes, no se puso
2: claro,
0: nada.
2: Claro, pero son brazos estándar, es decir, que no tienen movimiento. O sea, no tienen movimiento, o sea, son derechos. O sea, porque son más caros, los otros vienen, son importados también.
0: Claro, claro. Bueno. Viste que ahora vienen los 3D, que se puede fabricar el brazo claro. Con la 3D.
2: Estaba por hablar con los chicos de la escuela industrial, a ver si, con mi amigo Gabriel Gito, a ver si le podemos hacer
0: algo. Es cierto, ahí. Le mandamos un abrazo a Gaby.
2: A Gaby, a ver si nos puede mandar unos alumnos para hacerle dos brazos a Manos Mágicas. Bueno, Marcelito, aquí estamos ya.
0: Hemos hecho nuestra maldad del día, ya podemos seguir. Claro,
2: la gente viste que espera esto, porque a veces sí. Nos ponemos a hacer ese che, pero sí, no lo cargaron a Martínez. Ah,
0: claro,
2: razón.
0: Es cierto. No le hicieron bowling a Martínez, sí. Entonces tenía que venir una gastada antes del Día del Padre. Así claro. Que
2: sí, Martínez está como el arquero de. De Qatar, más o menos.
0: Sí. Bueno, hay mucha. A propósito del Mundial, hay expectativa para el partido esta noche de Brasil, ¿no?
2: ¿Cómo?
0: Del partido de Brasil de esta noche, digo, hay expectativa.
2: Sí, gran expectativa, tremendo. Ayer yo pensé que Corea le iba a hacer más frente a México. ¿Qué querés que te diga?
0: No, claro, fue un partidazo, ¿no?
2: Partidazo donde México sacó la fuerza, la garra que habíamos dicho con antelación y marcó la diferencia.
0: Veía los festejos impresionantes en México, ¿no?
2: Está muy bien que así pase.
0: Porque ya hay muchos que están haciendo las valijas, ¿no? Para volverse a la casa.
2: Sí, ya están como los nominados de Gran Hermano algunos.
0: Claro,
2: ya
0: hicieron
2: la valija.
0: Sí. Y bueno, y después el escándalo de ayer también, que fue noticia en todas las redes sociales, de Florencia Peña dando por muerto al padre de Messi, ¿no? Bueno,
2: pero ahí yo enseguida tengo una editorial respecto a ese tema. Lo que yo vengo sosteniendo, y si fuera abogado diría un litigio más ganado. Porque yo hoy le dan licencia, yo respeto los streaming, respeto... la buena onda, respeto las nuevas costumbres. Ahora lo que digo yo, que todos aquellos que están detrás de un micrófono tienen que hacerlo con responsabilidad.
0: Claro,
2: aún cuando uno por allí se sobrepasa, hacerse cargo. Ayer escuchaba a Florencia Peña que le echaba la culpa a la producción.
0: Sí.
2: ¿Y vos?
0: Que fueron los primeros que sacaron, ¿no? A los primeros que rajaron, claro, a la gente de la producción.
2: Marcelo, vos que tenés tantos años en los medios, a vos te dice el operador o quien o el productor dice, che, murió Pepito, ¿y vos qué vas a decir? Bueno, vamos a chequear la información,
0: exacto,
2: vamos a ver.
0: Sí, hay que ser cuidadoso. Y sobre todo con un tema tan sensible como ese, ¿no?
2: Falta de experiencia.
0: Claro. Hay que esperar, chequear, bueno, chicos, hubiera dicho, esperemos, chequeemos la información, es un tema grave, pero la verdad que largarse así al aire y tirar eso al aire,
2: no.
0: Complicado. Me hizo acordar cuando Pergolini en su momento habló de la muerte de Phil Collins, ¿no? En su momento en la radio fue un escándalo también.
2: Claro.
0: ¿No?
2: Antes de morir, Jorge Lanata habló de Wanda Nara, pero en realidad era verdad eso lo que decía.
0: Sí.
2: A lo mejor fue inoportuno y se adelantó en la información, pero estaba súper chequeado. El tipo sabía que eso existía, ¿no?
0: Exacto, también lo culpaban a Eduardo Feynman, que parece que también en las primeras horas del día de ayer había hablado de la enfermedad que tenía el padre de Messi, cosa que no se había filtrado en los medios. Entonces, bueno, pero a veces el rigor periodístico te lleva a hacer estas cosas, pero de ahí a hablar de que falleció cuando no tenés la certeza, es complejo. Es complicado.
2: Yo no le quito responsabilidad a Nico Quiato, que es el responsable del USU, porque viste, ahora todos son como Poncio Pilato, se lavan las manos.
0: Sí, tal cual.
2: Pero
0: tal cual.
2: El primario responsable en esto es él por poner un inconsciente a un micrófono y en un programa central.
0: No se entiende bien por qué tirar eso al aire en un programa que no tiene absolutamente nada que ver, porque no hablan de temas de temas periodísticos, se habla de la vida, se habla de otros temas mucho más livianos, y tirar un tema así al aire, la verdad que es bastante, llama la atención.
2: Lo que pasa que todos estos irresponsables potenciados por el kirchnerismo, y acá no estoy haciendo política, sino que es parte de la realidad. Ella, el día anterior, después del triunfo de Francia y después del triunfo de Argentina con Argelia, sí. Elogió a Mbappé, que sí. dijo, le elogio a Mbappé porque es de izquierda, se le paró al gobierno francés. O sea, increíble, cosa que primero que ella no sabe de política, primero lo único que sabe que la izquierda es la mano izquierda y el pie es izquierdo, no sabe otra cosa.
0: Es mezclar todo,
2: es, ¿no? Mezclar,
0: es como
2: algo,
0: la Biblia y el calefón.
2: Por eso comete estos errores, porque no puede estar, ella es una muy buena actriz, no tiene que ser comunicadora social.
0: No, claro. Es verdad. Inclusive ayer pedía disculpas a la madre de Messi, que dice que era seguidora de ella, que la ha ido a ver un montón en un montón de oportunidades al teatro, ¿no? Sí. Me parece que claro, los artistas tienen que hablar de lo que saben, de lo que hacen.
2: Tienen que hacer lo que hacen. Vos no podés tener actrices, actores, mediáticos conduciendo programas de radio y televisión. Claro. Pero por eso digo, los responsables también son los dueños de los medios que permiten estas cosas.
0: Claro,
2: por eso mismo hoy los chicos que estudian comunicación social no saben qué hacer. ¿Por qué? Y porque los medios están ocupados por estos inconscientes, que según la nueva línea de medios son los que venden. Mentira, meten la pata hasta el cuadril, como hizo Florencia Peña, y ahora se le fueron 10 anunciantes de primera línea al uso ayer.
0: Sí, exacto. Bueno. Sí. Inclusive estaba en duda si la continuidad es de los Estados Unidos, porque se quedaron prácticamente sin anunciantes, decían, ¿no?
2: Claro, no, y ahora no le van a hacer nota ni a los que pasan por la calle.
0: Claro, tal cual. Bueno, es un tema que seguramente seguirá usted en el programa, señor. Le mandamos un abrazo grande. Feliz Día del Padre para todos los padres de la radio, a usted y a todos los papis en su día.
2: Bueno, igualmente, Marcelito, un abrazo grande para todos.
0: Abrazo para todos. Buen fin de semana. Nosotros vamos a volver a encontrar el próximo lunes, como siempre, a partir de las 6 de la mañana. Se quedan con Gustavo Castro, con todo el equipo desde Villa Mercedes, la continuidad informativa de Radio La Bomba. Abrazo grande para todos los papis en su día. Buena jornada para todos. Buen fin de semana. Nos encontramos el lunes a las 6. Chau.

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1: 8 de la mañana con 12 minutos. Señoras y señores, muy buenos días. Aquí comienza la verdadera fiesta de la radio.

Viva la mañana a través de Radio La Bomba. Hola, hola, hola, hola, hola, hola. Buen día para todos. Gracias por acompañarnos. Gracias por estar detrás del aparatito receptor como cada mañana. Los abrazamos fuertemente y les decimos muy buenos días.

Aleluya, mi país. Gracias, gracias por acompañarnos, por estar detrás del aparatito receptor como cada mañana. Gracias por brindarnos también su apoyo con su colaboración permanente sobre cada situación que se vaya generando en Villa Mercedes, en San Luis, en la Villa de Merlo, que nos permite a nosotros también convertir cada cosa que usted nos comenta en noticias. Nos ponemos en marcha en este día, viernes 19 de junio, en Viva la Mañana.

0: Grande La Bomba, Gustavo, qué grande, qué grande.
1: Hola, Radio La Bomba, ¿cómo están? Gustavo, Norma, todo el equipo.
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3: Buenos días, chicos de Radio La Bomba.
4: Buen día, Gustavito, Normita, como siempre, escuchándolo acá del Milagro.
5: Buen día, Radio La Bomba.
6: Buen día, Normita. Hola, Gustavo. Hola, San Luis.
7: Hola, buen día, Gustavo, Normita.
8: 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Te habla Roberto.
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10: Gustavo, ¿cómo andás?
11: Que tengas un buen día.
12: Queridos Norma y Gustavo.
13: Hola, sí. Gustavo y Normita. Oye, ¿cómo les va?
14: Hola, Gustavo. Hola, Norma.
15: Como fiel el radio que escucha de La Bomba.
16: Hola, buen día, radio. Buen día, Gustavo, Norma.
17: Hola, buenos días, buenos días. Bueno, espero que estén todos bien.
18: Hola, Radio La Bomba.
19: Hola, Gustavo.
11: Gustavo, hola, Gustavo, Norma.
5: 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Un abrazo enorme.
3: ¡Viva la mañana! Los acompañamos hasta las 14 horas.
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0: Terminamos de escuchar al maestro Alfredo De Angelis y su orquesta en la voz de Martel, dejándonos lágrimas de sangre.
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4: Móvil en Vivo, como siempre, con toda la información. Está Nacho Almeida con el móvil de la bomba ya recorriendo las calles de la ciudad de Villa Mercedes. Hola, Nacho.
5: Hola, Gustavo. Hola, Norma. Buen día para ustedes, para todo el equipo, para toda la audiencia. Un placer estar en contacto en esta jornada de día viernes. Cerramos la semana con 17 grados de temperatura máxima. Comentamos la información donde habrá donación de leche al Policlínico Regional Juan Domingo Perón. En el marco del mes de la leche, anunciaron una nueva entrega de donaciones de productos lácteos a instituciones de salud de distintas ciudades del país. Entre ellas se encuentra el Policlínico Regional de nuestra ciudad, que va a recibir parte de los 50.000 litros destinados a hospitales y organizaciones sociales. Este fin de semana no te podés perder las ferias que habrá por el Día del Padre. Vamos a tener el paseo artesanal del viejo mercado viernes y sábado en la Plaza del Sesquicentenario desde la hora 16 hasta las 21. La Feria de Emprendedores en Plaza San Martín viernes, sábado y domingo de 16 a 21. También los feriantes del Parque Eva Perón sábado y domingo de 10 a 18 en Perón y Pellegrini, y también Emprende BM, que va a ser el día sábado de 14 a 18 en El Lago. Hablamos de que hubo allanamiento por drogas en nuestra ciudad, hubo dos demorados y el secuestro de estupefacientes. Esto se llevó a cabo en el barrio Independencia, sobre calle Zavala Ortiz, en el extremo este. Fuentes vinculadas a la causa indicaron que las tareas investigativas permitieron reunir elementos suficientes para avanzar con la medida judicial ordenada por el juzgado federal a cargo del juez Juan Carlos Nacul. La causa continúa en plena etapa investigativa y será la justicia federal la que determine la situación procesal de los demorados. Como decimos, dos personas finalmente las que fueron demoradas en las últimas horas. Hablamos de que ICRED va a tener actividades este viernes por la mañana. Las mismas serán entre las 10 y las 12, donde van a estar celebrando un nuevo aniversario de la institución. También comentar que la Escuela Tomás Ferrari se va a preparar para su tradicional desfile, que será el 2 de julio en la institución. Durante la mañana comentaremos detalles de los preparativos para este gran evento. También la ciudad que se viene preparando para lo que será el desfile del 9 de julio, se preparan las distintas instituciones, las escuelas, por supuesto también las distintas asociaciones, dentro del deporte, por supuesto, se preparan también las distintas instituciones, hay preparativos para lo que será el desfile que se nos viene. Toda la información, todo lo que sucede en esta jornada de viernes, en un ratito volvemos con más novedades. Para hoy, una temperatura máxima que va a estar mucho más arriba que en la jornada de ayer. Para el día de hoy viernes, una máxima de 17 grados. Mucho que se viene para este fin de semana, un fin de semana especial por el Día del Padre. En un ratito venimos con más novedades.
4: Bueno, muchas gracias, Nacho. Algunos de los títulos importantes para destacar en esta mañana.
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4: 3 minutos para llegar a las 8:30. Iván López con el móvil de la bomba hace lo propio, nos comenta los títulos importantes de la mañana en San Luis Capital. Hola, Iván.
6: Hola, Gustavo. Norma, ¿cómo les va? Buen día, la complacencia de estar nuevamente con el móvil de Radio La Bomba desde San Luis Capital en Vivo a la mañana.
7: En este último día de la semana, con el cielo mayormente despejado a esta hora de la jornada y con el movimiento que sigue siendo bastante intenso y todos los servicios funcionando ya con normalidad. Algunos de los títulos a esta hora de la mañana, en primer lugar, en el ámbito policial, tenemos que hablar del secuestro de un automóvil vinculado a una causa por estafa. Este procedimiento que se llevó a cabo por parte de los efectivos del Departamento de Investigaciones, donde secuestraron este vehículo que era requerido por la Comisaría Segunda en el marco de esta causa por estafa. Los efectivos de investigaciones que tomaron conocimiento del requerimiento mediante una nota formal emitida por la dependencia policial interviniente en la que se solicitaba la localización del secuestro de este auto, hablamos de un Chery. Luego de que el pedido fuera cargado en los sistemas correspondientes, el robado fue detectado en las últimas horas en las inmediaciones de las calles Salvador Segado y José Zavala, zona sur de la ciudad de San Luis. Ante esta situación, los policías de la sección motorizada del Comando Radioeléctrico interceptaron el vehículo, haciéndose presente posteriormente el efectivo del Departamento de Investigaciones, quienes continuaron con las actuaciones de rigor. El auto que fue secuestrado y trasladado a una sede policial, quedando a disposición de la autoridad judicial interviniente. En tanto, las personas que se encontraban a bordo fueron debidamente identificadas y continuaron en libertad. Por otro lado también, la misión Sarmiento aquí en San Luis, durante un procedimiento preventivo, incautaron marihuana valuada en más de 400.000 pesos. Este procedimiento que se llevó a cabo durante la madrugada y que estuvo a cargo de la sección motorizada del Comando Radioeléctrico y de la Dirección General de Lucha contra el Narcotráfico, en el marco de un recorrido de prevención por las inmediaciones de Avenida La Finur Sur y calle Serranías 4 en el barrio 500 Vivienda Sur. Los efectivos vieron a dos jóvenes que al advertir en la presencia policial adoptaron una actitud evasiva. Ante esta situación, los uniformados lo interceptaron, identificaron y tras una requisa pudieron constatar que tenían en su poder 9 envoltorios de marihuana y 28 cigarrillos de la misma sustancia. En ese sentido, y en el marco de las acciones de prevención de la misión Sarmiento, en el lugar trabajaron efectivos de lucha contra el narcotráfico, quienes continuaron con las tareas correspondientes. De acuerdo al informe policial, la cantidad de marihuana de los 28 cigarrillos está evaluada, según la policía, en aproximadamente 168.000 pesos, mientras que la marihuana que se encontraba en los envoltorios es suficiente para elaborar 66 dosis valuadas, según la policía, en 264.000 pesos aproximadamente. Tras el accionar desde la Fiscalía Federal de San Luis, se ordenó la incautación de la sustancia y, una vez cumplidas las diligencias de rigor, los dos involucrados, estos jóvenes de 19 y 20 años, recuperaron su libertad ambulatoria. Bueno, algunas de las noticias en el ámbito policial y en el ámbito judicial también, porque hoy van a continuar varios juicios. En primer lugar, se está llevando a cabo un juicio donde están juzgando a un hombre acusado de tenencia y distribución de material de abuso sexual infantil, 10 meses después de ser detenido en el marco del operativo internacional Aliados por la Infancia. Eduardo Luis Bonilla está siendo juzgado mediante un juicio abreviado por delitos vinculados a material de abuso sexual de niños, niñas y adolescentes. La fiscalía pidió una pena de 4 años de prisión domiciliaria al considerarlo autor de, facilitación y distribución de representaciones de menores de 18 años en actividades sexuales explícitas, tenencia de ese material con fines de distribución. Ambos hechos agravados por tratarse de víctimas menores de 13 años. La fiscal dejó asentado que, si bien prestó conformidad con el acuerdo, no comparte personalmente la modalidad de cumplimiento domiciliario. Hoy se lo va a continuar juzgando a este hombre que se llama Eduardo Luis Bonilla por tenencia y distribución de material de abuso sexual infantil. También se le va a dar continuidad a otro juicio donde, bueno, se lo acusa a un hombre de 62 años por abusar presuntamente de sus dos hijas. Este hombre de 62 años que, como decíamos, está siendo juzgado. Bueno, durante el alegato, la fiscal sostuvo que los hechos habrían ocurrido de manera continuada durante la infancia y adolescencia de las víctimas, aprovechando el imputado la ausencia de la madre y el vínculo de poder dentro del ámbito familiar. La fiscalía adelantó que buscará acreditar la acusación con testimonios de las denunciantes, pericias psicológicas, informes interdisciplinarios y documentación incorporada a la causa. El acusado, este hombre de 62 años, enfrenta un pedido de pena de 30 años de prisión. Bueno, hoy se va a continuar con este juicio contra este hombre acusado de abusar presuntamente de sus dos hijas. Y para culminar, finalmente se dio a conocer sobre un accidente que involucra a un camión. Bueno, este hombre que finalmente irá a juicio por este accidente que dejó tres víctimas fatales. La Fiscalía de Instrucción en lo Penal número 5, a cargo de la doctora Débora Roigito, requirió la elevación a juicio de una causa seguida contra este camionero que se llama Héctor Horacio Satarián, acusado por el delito de homicidio culposo agravado por el número de víctimas fatales por un siniestro vial ocurrido en febrero del año 2021 en la autopista de las Serranías Puntanas a la altura de la cumbre. Bueno, se solicitó una pena de 5 años de prisión efectiva. Luego de escuchar a las partes, el magistrado admitió la acusación, aceptó las pruebas ofrecidas y dispuso la elevación de la causa a juicio. Ahora el colegio de jueces deberá fijar la fecha del debate oral y determinar qué tribunal estará a cargo del proceso. También es otra de las noticias destacadas en el ámbito policial y judicial de las últimas horas. Vamos a estar con el minuto a minuto y todo lo que vaya generándose desde San Luis Capital a través del móvil de Radio La Bomba.
4: Excelente, muchas gracias. Iván López con toda la información en la mañana de la radio.
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2: Poggi acompañó a vecinos del barrio 640 viviendas en el estreno de pavimento. Las obras en las calles Julio Mediavilla, Remedio de Escalada y Ardiles forman parte de un ambicioso plan de mejoras en todo Villa Mercedes, incluido en el programa Construyendo con tu Pueblo, que comparten la provincia y los municipios.
3: La verdad es que toda esta barriada me trae gratísimos recuerdos, y en donde luego de no nos quedaba más espacio en la ribera para seguir haciendo vivienda, estoy hablando del año 2012, 2013, 2014, 2015, empezamos con esta zona, sería la zona este de la ciudad, que veo que están bien identificadas los barrios, ¿no? Empezamos con las 500, después hubo las 250, después hubo las 1000 y después las 640. En total fueron acá en esta barriada, la suma de estos cuatro barrios fueron 2.390 viviendas que hicimos en cuatro años en esta zona, hace 10 o 12 años, ¿no? Y la verdad que me alegro mucho que siga el progreso de los servicios, que decías, el gas, el pavimento, en este trabajo compartido que hacemos con el acuerdo Nación-Provincia Construyendo con tu Pueblo.
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0: Bueno, linda música también, el Chano Carpentier, ¿eh? Se puede disfrutar de su música.
1: Sí, bueno, sí.
0: Porque es un gran artista, definitivamente.
1: Sí, los temas aparte están buenísimos. Muy buenos. Y bueno, ideal también para esta hora de la mañana, cuando nuestros oyentes, algunos ya se están levantando, otros están transitando ya las calles a full, están escuchándonos desde sus casas, sus lugares de trabajo, transitando por ruta. Bueno, gracias, gracias por sintonizarnos.
0: Tempranito, tempranito te acompañamos a través de Radio La Bomba, la radio de la gente. 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
1: Hola, buenos días. Quiero saber sobre la donación de sangre. ¿Dónde me dirijo? Soy de Villa Mercedes. Los escucho todos los días. Soy Vicente. Estoy saliendo a trabajar. ¿Hasta qué edad se puede donar? Tengo 70 años, dice el oyente. Bueno, ahí
0: averiguamos. Yo creo que, claro, hasta esa edad, me parece, hasta los 70 años. Bueno, si es de Villa Mercedes, para no hacerse un viaje a San Luis Capital, tendría que ir a hemoterapia del Policlínico Juan Domingo Perón.
1: Sí, sí, seguro. Ya le vamos a averiguar con mayores detalles. Hola, buenos días, chicos. Que tengan un excelente fin de semana. Abrazo grande. Somos Luis y Nilda de Villa Reinos. Gracias, Luis y Nilda. Un beso enorme y gracias por escucharnos.
0: Todo te lo cuenta Radio La Bomba. Tempranito podés dejar tu inquietud al 2657-584783.
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0: Bueno, me quedo en La Rioja. En La Rioja está Juanjo Barrios con toda la información para contarnos detalles de los títulos más importante, los principales. Hola, Juanjo.
3: Muy buenos días, Gustavo, Norma, equipo, buena jornada. ¿Cómo está provincia de San Luis? Aquí en la ciudad de Todos los Santos de la Nueva Rioja, 6 grados, para hoy se espera una máxima de 18. Gustavo, hay que contar esto, es un poco extenso, voy a tratar de resumirlo lo que más pueda, porque ustedes tienen el departamento Ayacucho que colinda con el departamento General San Martín. Ayacucho, provincia de San Luis, Departamento General San Martín, provincia de La Rioja. Robaron en la provincia de La Rioja 24 millones de pesos a una persona que vive en Villa Nidia. Según las investigaciones, llevaron a que la policía de La Rioja cruzara a la provincia de San Luis, buscó dos personas supuestamente que eran los autores

0: del hecho, lo trajeron desde San Luis hasta Aulapes sin previo aviso judicial. Así lo manifestó el doctor Eduardo Nicolás Mercado, quien denunció graves irregularidades en un procedimiento policial realizado entre Aulapes y los límites con San Luis. Quiero que escuches, porque acá se abre un total debate. Estas personas, que son dos mendocinos que fueron detenidos, traídos hacia Aulapes y golpeados de una manera salvaje, usaron picana eléctrica, bolsas para asfixiarlos. Hay uno de ellos que presenta costillas y quebraduras múltiples. Una situación caótica, pero caótica, caótica. Está en investigación. Escuchamos parte de lo que decía uno de los que fue apresados en privación ilegítima de la libertad y a premios legales.
1: ¿Y dónde está la plata? ¿Yo qué plata? La plata la cobachaste vos. No te hagas el pelotudo. ¿Qué plata? Yo no sé qué me está hablando. Y encima lo van a cobrar como a qué. Pero si te estoy hablando, que yo sé que me está hablando de plata. ¿Vos qué plata? Me voy a hablar. No sé nada de esto. No tengo ningún papel que me has mostrado, que me has traído acá. Estoy esposado. ¡Pah! Me arrasaron. Me pegan una cintura, me pegan un pachetón por la cadera, me tiran al piso y me empiezan a pegar. Acá. Acá. Me pisaba, me pusieron una bolsa en la cabeza, como el dedo, se me quedaba sin aire, estaba quedando sin aire, ya no podía ni respirar, me sacaba la bolsa. Habíamos de la plata donde estaba. No, dale, va a hablar, ¿dónde está la plata? Yo no tenía ni aire, me estaban matando.
0: La justicia investiga posibles delitos de privación ilegítima de la libertad y apremios ilegales, mientras la defensa pidió profundizar la investigación y cuestionó la actuación del fiscal de la causa. Desde la ciudad capital de Todos los Santos de la Nueva Rioja, informó para Radio La Bomba, Juanjo Barrios. Muy, pero muy buenos días.
2: Bueno, muchas gracias, Juanjo. Toda la información desde la provincia de La Rioja.

0: Hoy es el día del rugby argentino. Mira, así es que para todos los rugbyers, tenemos varios amigos, ¿no?, que se dedican a esta actividad. Le mandamos un saludo enorme, especialmente a mi amigo Fede. Le mando un gran saludo. Es en homenaje a los 16 jugadores de un seleccionado de Buenos Aires que fallecieron en un accidente aéreo en 1971. Hoy es el Día Mundial del Paseo, una iniciativa creada para disminuir la velocidad y disfrutar del caminar al aire libre. Hoy es el Día Internacional para la Eliminación por la Violencia Sexual en los Conflictos, instaurado por las Naciones Unidas para crear conciencia sobre esta problemática y honrar a las víctimas.
1: Bueno, los títulos y también los recordatorios de esta jornada. Ya voy a estar con los primeros premios de anoche, rapidito, porque después amago y no hago nada. Los primeros premios de anoche. El primer premio de Ciudadano Nacional, 1677-77.
0: Piernas de mujer.
1: El primer premio de provincia, la lotería del primer estado argentino, 6621.
0: 21, la mujer.
1: El primer premio de Mendoza anoche, 3.917.
0: 17, la desgracia.
1: Anoche por San Luis, el 5.660.
0: 60, la Virgen.
1: El primer premio de Córdoba anoche, 3.378.78.
0: La Ramera.
1: Bueno, primeros premios nocturnos del 18 de junio. Esperamos por el primer contacto con los números de la suerte, el sorteo de la previa, que es el primero de la mañana.
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1: Y nos preparamos para otro de los momentos importantes también en esta jornada, escuchar nuestra querida música folclórica. Sí.

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2: Hora 9:03 en todo el país.
3: La temperatura actual en Villa Mercedes.
2: 4 grados.
3: En San Luis Capital.
2: 5 grados.
3: En la Villa de Merlo.
2: 3 grados. En la ciudad de Villa Mercedes hubo demorados por tenencia de estupefacientes.
3: La crónica que da a conocer el móvil de la bomba con Nacho Almedo.
4: Hablamos de que hubo allanamiento por drogas en nuestra ciudad, hubo 2 demorados y el secuestro de estupefacientes. Esto se llevó a cabo en el barrio Independencia, sobre calle Zavala Ortiz, en el extremo este. Fuentes vinculadas a la causa indicaron que las tareas investigativas permitieron reunir elementos suficientes para avanzar con la medida judicial ordenada por el juzgado federal al cargo del juez Juan Carlos Nacul. La causa continúa en pleno en etapa investigativa y será la justicia federal la que determine la situación procesal de los demorados. Como decimos, 2 personas finalmente las que fueron demoradas en las últimas horas.
2: Nos trasladamos a San Luis Capital con la información: incautaron marihuana.
3: Nos cuenta el móvil de la bomba en San Luis, Iván López.
5: Durante un procedimiento preventivo, incautaron marihuana valuada en más de 400.000 pesos. Este procedimiento que se llevó a cabo durante la madrugada y que estuvo a cargo de la sección motorizada del Comando Reeléctrico y de la Dirección General de Lucha contra el Narcotráfico, en el marco de un recorrido de prevención por las inmediaciones de Avenida La Finur Sur y calle Serranías 4, en el barrio 500 Viviendas Sur. Los efectivos vieron a 2 jóvenes que al advertir la presencia policial adoptaron una actitud evasiva. Ante esta situación, los uniformados lo interceptaron, identificaron y tras una requisa pudieron constatar que tenían en su poder 9 envoltorios de marihuana y 28 cigarrillos de la misma sustancia. En ese sentido, y en el marco de las acciones de prevención de la misión Sarmiento, en el lugar trabajaron efectivos de lucha contra el narcotráfico, quienes continuaron con las tareas correspondientes.
2: Monsi acompañó a vecinos del barrio 640 Viviendas en el estreno de pavimento. Las obras en las calles Julio Mediavilla, Remedios de Escalada y Ardiles forman parte de un ambicioso plan de mejoras en todo Villa Mercedes, incluido en el programa Construyendo con tu Pueblo, que comparten la provincia y los municipios.
6: La verdad es que toda esta barriada me trae gratísimos recuerdos, y en donde luego de no nos quedaba más espacio en la ribera para seguir haciendo viviendas, estoy hablando del año 2012, 2013, 2014, 2015, empezamos con esta zona. Este sería la zona este de la ciudad, que veo que están bien identificadas los barrios, ¿no? Empezamos con las 500, después hubo las 250, después hubo las 1000 y después las 640. En total fueron acá en esta barriada, la suma de estos 4 barrios fueron 2.390 viviendas que hicimos en 4 años en esta zona, hace 10 o 12 años, ¿no? Y la verdad que me alegro mucho que siga el progreso de los servicios, es decir, el gas, el pavimento, en este trabajo compartido que hacemos con el acuerdo Nación-Provincia Construyendo con tu Pueblo.
3: El invierno llegará con frío intenso y heladas en gran parte de San Luis. La red de estaciones meteorológicas anticipó jornada estable para el sábado, mientras que el domingo llegará un descenso de temperatura. El invierno comenzará con temperaturas bajas en toda la provincia, de acuerdo al pronóstico de la red de estaciones meteorológicas. Durante el fin de semana predominarán las buenas condiciones de tiempo, aunque las mañanas seguirán siendo muy frías y estarán acompañadas por heladas en distintos puntos del territorio provincial.
2: 9:07.
3: La temperatura actual en Villa Mercedes.
2: 4 grados.
3: En San Luis Capital.
2: 5 grados.
3: En la Villa de Merlo.
2: 3 grados.
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0: 9 de la mañana, 20 minutos ya en la República Argentina, en esta jornada fresquita, así que abríguese, tápese principalmente la boca para evitar resfríos, gripes y otras tantas cosas que andan dando vueltas.
1: Seguro, sí, más si te movilizás en bici, en moto, bueno, que te pega el aire hermoso. Hoy tapaditos, para hoy una máxima de 17 grados. Y te tengo el pronóstico, bueno. ¿Qué te digo? Va a ser para estar prendidito al lado de una estufa o de algo caliente, porque se vienen días muy fríos.
0: Claro.
1: Mira, para mañana, sí, es cierto. Bueno, ya te cuento el lunes cómo va a estar. Para mañana una máxima de 16 grados. El domingo blanco se ve todo el pronóstico, 13 grados de máxima. Y el lunes, ¿sabes cuánto?
0: ¿Cuánto?
1: 12 grados.
0: Nada, Temperatura muy, muy baja, abrigarse. Principalmente hay que tener cuidado cuando uno sale de los ambientes.
1: Claro, que estás calentito.
0: Y pasás al ambiente frío. Esos choques de temperatura son los que provocan las enfermedades.
1: Así es. Para San Luis el pronóstico es similar, 17 grados para hoy, 17 para el sábado, 14 el domingo, 11 el lunes. San Luis llega a tener el viento chorrillero el lunes. Y una máxima de 11 grados, te encargo lo que va a ser San Luis. Merlo, 4 grados para hoy, 16 grados, 18 para el sábado, 12 para el domingo, 11 para el lunes.
0: Bueno, a prepararse entonces. 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
2: Me voy a Córdoba, capital. 23 minutos pasaron de las 9 de la mañana. Vamos a Córdoba. Está Alejandro Pozo, que nos presenta los títulos de esta jornada. Alejandro.
3: ¿Qué tal? Buen día para todos. Aquí hay preocupación.
2: A ver.
3: Entre ayer a hoy, 4 incendios en viviendas, 4. Los bomberos de un lado para el otro. Y uno de los 4 incendios fue en una casa abandonada de gente en situación de calle, que haciendo una fogata para calentarse de noche, prendió fuego la vivienda, que estaba semi-abandonada, y quedó herido el hombre que quiso hacer esta fogata. El frío trae sus consecuencias y se nota con el trabajo de los bomberos, principalmente durante las noches, Gustavo.
2: Bueno, muchas gracias, Alejandro. No solamente viviendas que se incendian, sino hay varios casos ya en la República Argentina de gente que muere por la inhalación de monóxido de carbono. Hay que tener muchísimo cuidado. Estaba leyendo una noticia prácticamente cuando me ponía al día con los distintos portales, donde también una madre y su hijo murieron en el norte del país precisamente por la inhalación de monóxido de carbono.
3: Y ayer fue noticia en Córdoba, la mujer que falleció en ruta E53, camino Río Ceballos, porque le explotó el cargador del celular en el auto. Es otro de los temas acá, los cargadores que explotan, los negocios que te venden un celular sin el cargador. Entonces, ¿qué hace la gente? Va y compra un genérico que no se le acorde. Mucha precaución con eso, Gustavo.
0: Sí, sobre todo, bueno, cuando compras, yo he comprado, por ejemplo, celulares por Mercado Libre y no te viene el cargador en algunas oportunidades. Sí,
3: en persona te pasa igual. Ajá. Pero, por ejemplo, me tuve que comprar para mi señora, para mi esposa, hace 3 meses uno. No te trae el cargador. Te agradezco mucho, no te lo compro. Yo te voy a gastar esta plata y no me das el cargador. Me voy a otro lado, te agradezco, le digo. Me digo que me fui.
0: Mira, bueno, esa es la actitud que deberíamos tomar. A mí me ha pasado
3: lo mismo, te digo. Dame el original.
0: Sí, es verdad. ¿Qué negocio que tienen? Porque claro, te venden el celular que ya tiene su costo y encima aparte le tenés que comprar el cargador.
3: No, y después el vidrio templado, que la funda, no te dan nada.
0: No te dan nada, es verdad. Ni descuentos si pagas todo en efectivo.
3: Y claro, pero bueno, ayer esta señora, ¿qué tipo de cargadores tenés que comprar para el auto? ¿Cuáles son los acordes? Viste, el común de la gente no sabemos. Sí. Vos comprás un cargador, el que te venden, no sabés si es el ideal o no. Claro. Le explotó, ocasionó un incendio en el auto y terminó falleciendo ayer.
0: Sí, me sorprendió mucho esa información cuando lo vi ayer, porque es común, uno agarra el cable en el auto y lo pones para cargar el celu.
3: Y te dicen, no fue el adecuado. ¿Y cómo sé cuál es el adecuado?
2: Claro, porque tampoco los que te venden están capacitados para decirte cuál es el adecuado o no. Porque eso también hay que decirlo.
3: ¿Cómo sé? No, el bueno te sale 80.000 y el otro 7. ¿Qué te dicen? Bueno, dámelo. Sí. ¿Cómo sabes cuál es el adecuado, el bueno, carga rápida? ¿Cómo sabes si es verdad o no? ¿Sí? No se carga en la mesa de luz de noche. No, apaga el wifi, no sé, son 1000 indicaciones, yo ya me pierdo, ¿viste?
0: Es verdad, es verdad. Eso de tener el celular debajo de la almohada, mucha gente ya dejó de hacerlo, porque ahí sí hubo muchos casos, ¿viste? Y bueno, con consecuencias y demás, pero es cierto lo que vos decís, no te informan tampoco.
3: No, definitivamente no, y hubo varios casos en los últimos meses.
2: Gracias, Alejandro.
3: Hasta luego.
2: Alejandro Pozo desde Córdoba capital para Radio

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1: 9:00 de la mañana, 28 minutos en el país. 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
0: 9:28. 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
1: El móvil en vivo, todo lo que tenés que saber a esta hora de la mañana, 9:30 minutos, está Iván López con el móvil de La Bomba en San Luis Capital. Te escuchamos.
6: Sí, estamos con el móvil en vivo de Radio La Bomba en este último día de la semana. En esta ocasión estamos en una vivienda del barrio Estrella del Sur, de la ciudad capital. Nos hemos llegado aquí para hablar con una vecina, mamá, Elizabeth Castro. Bueno, ayer hablábamos sobre un tema sobre varias familias que denuncian estafas contra un hombre por contrataciones, principalmente de fiestas de 15 años. Y vamos a hablar con Elizabeth Castro, que nos va a comentar en primera persona, bueno, porque ellas también denuncian lo mismo, estafa contra este hombre, y nos va a comentar, bueno, su caso en particular, porque lo quieren dar a conocer. Bueno, después de la nota que hicimos ayer con el móvil de Radio La Bomba en el barrio de Perón, han saltado más casos, por decirlo de alguna manera, y Elizabeth nos va a comentar el caso particular de su hija y cómo se dio todo, porque, bueno, hay decepción, tristeza, angustia y bronca de por medio. Elizabeth, ¿cómo le va? Muy, pero muy buenos días.
7: Buenos días, ¿cómo está? Acá en casa nosotros contratamos a Héctor Torres para un evento de 15 años. A 2 días del evento él nos sale como que no tenía salón para hacer el evento. Nosotros le ofrecimos la ayuda para poder ayudarlo para buscar salón, porque ya teníamos toda la gente, no solamente por la gente, sino por la ilusión de la niña. Entonces agarramos nosotros, lo llamamos, le dijimos que necesitábamos la fiesta ese día, porque aparte la niña muy ilusionada, porque no se juega con eso. Él dice, no tengo, dice, salón. Bueno, el día martes 5 de mayo, siendo la hora 19 horas, me acerco al salón Salomé a pedirle explicación, y en esto que estoy ahí parada, no estaba el salón abierto. Bueno, cuando no está el salón abierto, se acerca un señor llamado Rocky, que es el dueño del Salomé. Bueno, el señor este nos dice que el señor, si se le puede llamar señor, ya no tenía el salón de hacía 2 meses atrás. O sea, que él seguía cobrándome la plata sin saber que, sabiendo que ya no tenía el salón. Yo le pago una suma de 3.400.000 pesos, faltando que me faltaba entregarle 170. Bueno, él no me da la cara, yo lo llamo, lo busco, no me da la cara. Este señor se acerca a Don Roque y me dice que ya no trabaja más ahí, que si en 2 meses porque le debía una suma de 17 millones de pesos, entre luz, impuestos, gastos, esas cosas. Bueno, lo llamo, le digo que me atienda, no me atiende, desde que ese día no me atendió, no dio la cara, por más que él diga que sí, que me ha dado la cara, no me dio la cara. Lo estoy llamando el jueves, no me atiende, me dice no me he borrado, yo te atiendo los mensajes, todo. Bueno, en esa bronca sí hubo que me entrega la plata o me hace el evento porque era una bronca. Bueno, pasó. Él me llama y me dice que lo dejábamos para el día 16 de mayo. Bueno, le digo, no, yo necesito que vos le hagas la fiesta a mi hija. Necesito que le haga la fiesta o me devuelva el dinero. Le di la oportunidad porque él me dijo que no tenía salón. Le di la oportunidad para que podamos buscar otro salón juntos, que él pusiera la comida y yo le ponía el salón. Me dijo que no era fácil, que nadie lo entendía. Tengo todos los mensajes, todo.
4: Elizabeth, ¿ustedes cuándo empezaron a pagar este supuesto servicio de las fiestas de 15 años para su hija y de qué monto eran las cuotas, digamos, aproximadamente?
7: Le pagamos, empezamos a pagarlo el 31 de enero del año pasado. Las cuotas eran entre 100, 1.000.000, 500 y 150, 200. Así le íbamos entregando lo que podíamos juntar, íbamos entregando nosotros.
4: ¿Y esto cuándo se tendría que haber realizado, digamos?
7: El 9 de mayo. El 9 de mayo de este año.
4: ¿Y para cuántas personas era el evento aproximadamente?
7: Para 90 personas.
4: Incluía todo, digamos, prácticamente
7: incluía
4: todo.
7: Incluía todo, hasta torta, mesa dulce, el pernil, incluía todo, bebida, todo.
4: ¿Y ustedes entraron unos días antes, digamos?
7: 2 días antes de las fechas.
4: ¿Han podido hacer una denuncia policial, judicial?
7: Todos tenemos denuncia policial, porque ahora tengo que hacer la denuncia judicial. Fui a Defensa del Consumidor, también hice la denuncia ahí. Hacer las cosas legal. Y voy a poner un abogado.
4: Me imagino, ¿no? Ya para ir culminando, Elizabeth, una angustia, bronca, impotencia, tristeza detrás de todo esto, ¿no? De jugar la ilusión con ustedes, pero principalmente con su hija, ¿no? Una noche que parecía ser inolvidable y que eso lamentablemente no ha ocurrido.
7: Exactamente, o sea que no pasó esa fiesta. Con mucho esfuerzo, con mi esposo y mis hijos, logramos hacerle la fiesta, porque no lo íbamos a caer, logramos hacerle, tuvimos que sacar préstamos, tuvimos que hacer la comida, la hicimos nosotros dos, comprar bebida, hacer la comida nosotros, cuando nosotros habíamos pagado por un servicio, habíamos pagado. Y la niña que ella, con tanta ilusión, nos venía diciendo, mami, ¿qué pasó con el salón? ¿Lo consiguieron? ¿Me van a hacer la fiesta? No solamente lo hago público por mi hija, sino por varias niñas que están en esta situación. Porque este hombre le rompió la ilusión a tantas criaturas. No solamente a niñas, sino que también me he enterado que lo ha hecho con fiesta de egresado.
4: Elizabeth, muchas gracias y esperemos que se tomen cartas en el asunto.
7: Ojalá. Muchas gracias a ustedes.
6: La palabra de Elizabeth Castro, esta mamá y vecina del barrio Estrella del Sur, dando en primera persona con el móvil de Radio La Bomba sobre su testimonio. Y bueno, van apareciendo muchos más casos en denuncias contra este hombre de estafas por presuntos eventos que iba a llevar a cabo y que finalmente no se terminaron realizando en los últimos meses aquí en San Luis Capital.
1: Bueno, toda esta gente damnificada lo tiene que ir a buscar a este atorrante de apellido Torres.
0: Tienen que unirse.
1: Claro, ni siquiera el salón tiene la culpa porque el propietario lo alquila. Pero no puede andar detrás de un atorrante que se queda con la guita. Hoy ya no está más, gracias a Dios, ahí. Tiene otros dueños.
0: Claro, el tema que lamentablemente...
1: Lo queman.
0: Lo queman a los dueños actuales, que no tienen absolutamente nada que ver con eso, pero por culpa de este tipo. Imagino, Iván, que se hizo la denuncia, manifestó la señora, hizo una denuncia policial.
6: Sí, Norma, sí, Gustavo. De hecho, van a hacer una denuncia de fiscalía. Es más, acá nos contaba Elizabeth, ya para culminar, que ya hicieron un grupo de WhatsApp entre todas las familias damnificadas. Son 8 por ahora, porque siguen apareciendo más casos, y bueno, van a denunciarlo en la justicia también.
1: Está claro. Pero la fiscalía tiene que entender, porque la señora de ayer, con domicilio en el barrio de Perón, había ido a fiscalía y le habían dicho, no, usted no lo puede denunciar por estafa porque no le terminó de pagar la totalidad del evento. Increíble. Claro. Sí, pero le llevó 4.700.000 pesos.
0: Y aparte la fiesta no se concretó.
1: Claro.
0: No. Está muy bien que se hayan unido. Eso es lo que tienen que hacer. Y hacerle una tremenda causa a este tipo. Que no sé si seguirá en San Luis, porque con el tiempo que le están dando, hablando, viste como ese término que se usa, le están dando changüí, lo podremos utilizar ahora. Claro. El tipo podría tomarse tranquilamente un avión y desaparecer.
1: Pero es tan cara dura que no. Son caraduras estos tipos que a lo mejor siguen
0: prometiéndole. No se tiene que ir, la justicia tiene que actuar rápido y prohibirle la salida hasta que esto se aclare y tendrá que pagar lo que tiene que pagar.
1: Sí, y si no tendría que ir preso por estafador. Gracias, Iván.
6: Estamos escuchando a la gente con el móvil de Radio Bomba aquí en el Capital. Abrazo grande.
1: Gracias, Iván López, 9:40.

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0: esto pasa en Piedritas, que Piedritas es un pueblo del partido de Villegas, en la ruta 33, yendo para el lado de Rufino. Y ahí hay una mesa de café, de amigos como ustedes, 7-8 parroquianos que se juntan en la estación de servicio de Canaparo, en la ruta. Y un día el Vasco Lascurain, que era uno de los que concurría a la mesa, se demora haciendo un trámite en ANSES, ¿no? Entonces pasa Miguel Ratero, que era otro integrante de la mesa, y dice: Vasco, ¿no vas para allá? Sí, ahora voy. Y ya que se para a conversar, dice el Vasco: vos sabés que te voy a contar, dice, el sueño que tuve anoche. Yo sé que jugábamos el clásico acá en el pueblo, dice, Cosmopolita con Santa Rita, esos son los equipos. Ese partido aguerrido, segundo tiempo 0-0, cerrado el partido, dice. Y se escapa el Nano Ponzi, dice, por la punta derecha, tira un centro, dice. Y yo venía por el medio del área, dice, la empalmé y la clavé en un ángulo. El Vasco no había jugado ni a las bochas nunca. Y entonces el otro sigue viaje, el Vasco sigue haciendo el trámite, el otro va a la ruta y les cuenta a los otros el sueño del Vasco, y se manda a mudar, desaparece. Entonces cuando llega el Vasco, dice el Nano Ponzi: che, les tengo que contar algo que soñé anoche. Yo también, dice el Vasco. No, dice, pero déjame a mí, Vasco. Dice, vos sabés que jugábamos el clásico acá, dice, Cosmopolita con Santa Rita. Yo también, dice el Vasco, ¿no? Déjame, después contás vos, dice. Y segundo tiempo, dice, partido duro, cerrado, 0-0, dice. Y me escapo por la punta, y el Vasco no lo podía creer. Tiene un centro, dice, y venías vos, Vasco, por el medio, dice. Y la empalmaste y la tiraste a la reputa. ¡No, boludo, si fue gol!
1: Ahí vamos. Bueno, 9 de la mañana, ya 50 minutos en todo el país. 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
0: Y me escapo por la punta, y el Vasco no lo podía creer. Tiene un centro, dice, y venías vos, Vasco, por el medio. Y la empalmaste y la tiraste a la reputa. ¡No, boludo, si fue gol!

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0: En Viva la Mañana toda la información viene rapidita. La mañana de este día viernes está Nacho Almeida desde las calles de Villa Mercedes. Nacho.
2: Más allá de la presencia del sol, mañana fría la que tenemos, y tenemos que comentar, chicos, accidente de tránsito que tuvimos en el kilómetro 752, esto a un kilómetro de la empresa Mondelez, donde volcó un vehículo, un Chevrolet Vectra, que quedó con las 4 ruedas hacia arriba. Aparentemente, nos dicen que el conductor venía desde Buena Esperanza, se habría quedado dormido, donde tuvo que trabajar el personal policial en el lugar. Bueno, hasta el momento se desconoce mayores datos del estado de salud de esta persona, de este conductor, que aparentemente se quedó dormido, Gustavo, y terminó con las 4 ruedas hacia arriba en un campo ahí en la lo que es la zona donde queda a un kilómetro de la empresa Mondelez. Reiteramos, el kilómetro 752, donde ocurrió este accidente de tránsito, este conductor que venía desde el sur de nuestra provincia, y bueno, y en esta mañana ocurre este accidente de tránsito. Así arrancamos la mañana. En instantes ya vamos a seguir recorriendo las calles de la ciudad y vamos a estar en Icred, donde vive una jornada muy, pero muy especial, donde hay actividades importantes en este día viernes, Gustavo.
0: Bueno, muchas gracias. Gracias, Nacho, con toda la información en la mañana de la radio.
3: Bueno, ¿cuántos mensajes hay en la jornada de hoy de distintos temas? De todo, como todos los viernes también tenemos un programa muy movido. Hoy podemos tener una consigna también en el programa, sí. Así que ya lo vamos a estar dando. Bueno, hay audios de todo. Buenos días, Normita y Gustavo. ¿Sabrán ustedes por qué no dan remedios a los crónicos en el hospital y las salas? No hay por ningún lado. ¿Sabrán algo? Que tengan bonito día, nos dice Jorgito. Hola, buenos días. ¿Dónde puedo comprar las entradas para los iracundos?
0: Para los moros, con el homenaje a los iracundos. 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

0: todavía quedar en Rosario, provincia de Santa Fe. Estamos llegando prácticamente a las 10 de la mañana. Está Lisandro Leoni. Hola, Licha.
1: Hola, Gustavo. Buen día para vos, para todos y todas. Una mañana fría en la ciudad de Rosario, con cielo completamente despejado, 7 grados la temperatura a esta hora. Espero una máxima de 17 para la jornada de hoy. En cuanto a la información, está todo listo para el día de la bandera.

0: confirmada la presencia de Javier Milei y la polémica. Torni estará en el palco central de el Monumento Nacional a la Bandera. 10 de la mañana está previsto que comience el acto. Vamos a tener discursos del gobernador, del intendente y también del presidente Javier Milei, con un fuerte operativo de seguridad que comienza a las 8 de la mañana. Se espera también que haya una marcha en contra de la presencia de Javier Milei en la ciudad de Rosario. Se van a concentrar sindicatos, organizaciones sociales en la Plaza Pringles para convocar al Monumento Nacional a la Bandera en manifestación de repudio a la visita del presidente Javier Milei a la ciudad de Rosario. Informó desde Rosario, provincia de Santa Fe, para Radio La Bomba, Lisandro León.
1: Bueno, muchas gracias, Lisandro. Toda la información desde el departamento Rosario en la provincia de Santa Fe.

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1: Estamos llegando a las 10 de la mañana, la gente puede comunicarse al 2657-584783.
0: 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Tucumán 211, hoy desde la hora 16:30.
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1: Bueno, estamos llegando a las 10 de la mañana en la República Argentina. Todo te lo contamos a través de Radio La Bomba. No se pierda, porque lo que resta del programa va a ser imperdible.
0: Así es. Bueno, hay un documento nacional de identidad a nombre de Santiago Javier Rodríguez encontrado en la vía pública. Pedimos por favor a Santiago Javier Rodríguez, con domicilio en Barrio Eva Perón 2, si nos está escuchando algún familiar, que se acerque a retirarlo.

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3: Hora 10, 4 minutos en todo el país.
4: La temperatura actual en Villa Mercedes.
3: 7 grados.
4: En San Luis Capital.
3: 6 grados.
4: En la Villa de Merlo.
3: 4 grados. Un estudio de la UBA destacó a Cuyo como una de las regiones turísticas mejor valoradas de Argentina. Una investigación realizada por especialistas de la Facultad de Ciencias Económicas de la Universidad de Buenos Aires posicionó a la región de Cuyo entre las más valoradas por los turistas internacionales, destacando la calidad de sus atractivos. Nos vamos a la provincia de Córdoba. Incendios en la jornada de ayer. Llama la atención la cantidad de focos ígneos en distintos lugares y hasta la explotación de celulares dentro de vehículos.
4: Nos cuenta Alejandro Pozo, corresponsal de Radio La Bomba en Córdoba Capital.
5: 4 incendios en viviendas, 4. Los bomberos de un lado para el otro. Y uno de los 4 incendios fue en una casa abandonada de gente en situación de calle, que haciendo una fogata para calentarse de noche, prendió fuego la vivienda, que estaba semi-abandonada. Y quedó herido el hombre que quiso hacer esta fogata. El frío trae sus consecuencias y se nota con el trabajo de los bomberos, principalmente durante las noches.
3: Nos vamos a La Rioja, polémica por estafa millonaria.
4: Las personas que presuntamente habrían realizado la estafa también denunciaron a los policías que los demoraron por apremios ilegales. El informe de Juanjo Barrios desde La Rioja.
6: Robaron en la provincia de La Rioja 24 millones de pesos a una persona que vive en Villa Nidia. Según las investigaciones, llevaron a que la policía de La Rioja cruzara a la provincia de San Luis, buscó 2 personas supuestamente que eran los autores del hecho, lo trajeron desde San Luis hasta Ulapes sin previo aviso judicial. Así lo manifestó el doctor Eduardo Nicolás Mercado, quien denunció graves irregularidades en un procedimiento policial realizado entre Ulapes y los límites con San Luis. Quiero que escuches, porque acá se abre un total debate. Estas personas, que son 2 mendocinos que fueron detenidos, traídos hacia Ulapes y golpeados de una manera salvaje, usaron picana eléctrica, bolsas para asfixiarlos. Hay uno de ellos que presenta costillas y quebraduras múltiples. Una situación caótica, pero caótica, caótica. Está en investigación. Escuchamos parte de lo que decía uno de los que fue apresados en privación ilegítima de la libertad y a premios legales.
7: ¿Dónde está la plata? ¿Yo qué plata? La plata que cobachaste vos. No te hagas pelotudo. ¿Qué plata? Yo no sé qué me está hablando. Y encima lo va a cobrar como aquel. Pero si te estoy hablando, que yo sé que me está hablando de plata. ¿Vos qué plata? ¿Me va a hablar? No sé nada de esto. Porque no tengo ningún papel que me has mostrado, que me has traído acá. Estoy esposado. ¡Pah! Me va a me pega una cintura, me pega con un pachetón por la cadera, me tiran al piso y me empiezan a rejatar. Acá. Le pusieron una bolsa en la cabeza, como el Diego, se me quedaba sin aire, estaba quedando sin aire, ya no podía ni respirar, me sacaron la bolsa, le voy a tratar donde estaba. No, dale, va a hablar, ¿dónde está? No, yo no tenía ni aire, me estaban matando.
3: Hora 17 minutos en todo el país.
4: La temperatura en Villa Mercedes.
3: 8 grados.
4: En San Luis Capital.
3: 8 grados.
4: En la Villa de Merlo.
3: 8 grados.
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0: Las 10 de la mañana, ya con 20 minutos en la República Argentina. 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
1: Hola, ¿qué tal, Gustavo? El saludo para vos, para Norma, los compañeros y la audiencia en la Copa del Mundo. Ayer, República Checa, Sudáfrica empataron 1-1. Suiza goleó 4-1 a Bosnia. Canadá obtuvo su primer triunfo 6-0 ante Qatar. México por la noche le ganó 1-0 a Corea del Sur, gol de Romo. El seleccionado mexicano es el primer clasificado de la próxima fase de la Copa del Mundo. Los partidos para hoy, desde la hora 16, Estados Unidos va a enfrentar a Australia. 19 horas, Escocia con Marruecos. 21:30, Brasil jugará ante la selección de Haití. Estos son los partidos para hoy de la Copa del Mundo. Primer clasificado a la próxima fase, el seleccionado mexicano. Seguimos con ustedes, muchas gracias, hasta luego.
0: 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Mira, con Haití juega Brasil. Todo el deporte en la mañana. Y no fuimos en una,
2: empezamos a la una. Y con la nota rápida. Felices las familias con los viajes de One Fine. Qué bueno, porque sus hijas la pasaron bárbaro, porque se sintieron seguros. Y bueno, ayer estuvimos leyendo algunos de los mensajes bárbaros que le mandaban las familias a la gente de One Fine, súper agradecidos. Buen día, queremos expresarle nuestro más sincero agradecimiento a Jonathan, a los coordinadores y a la empresa One Fine por la maravillosa experiencia que vivió nuestra hija Martina en su viaje a Disney. Durante todo el viaje se sintió acompañada, contenida, muy bien cuidada. La organización, la responsabilidad, el compromiso y la dedicación de todo el equipo hicieron que esta experiencia fuera inolvidable. Bueno, es más largo el mensaje, pero más o menos te lo estamos leyendo. Johnny, soy Mati, mamá de Julie Dalmazo. Te quiero agradecer por todo. La verdad que el viaje superó nuestras expectativas. Lo vivimos desde casa como si estuviéramos ahí. Nos transmitieron todo el tiempo tranquilidad y sobre todo la felicidad de las quinceañeras. La dedicación, la entrega, el compromiso, el amor que les brindaron a nuestras niñas se notó. Gracias a vos, a los coordinadores, a One Fine, por el equipo que tienen. Bueno, hermosos los mensajes, uno más lindo que el otro. Eternamente agradecida en especial a vos, a Jonathan. Gracias por darme confianza y seguridad para lograr este sueño, que es un gran sueño. Otra mamá, Betty, mamá de Pía. Y lo tenemos en línea, Jonathan Aberenstein, de One Fine, con sus oficinas de Travel Rock en San Luis Capital. Johnny, ¿cómo estás? Un gusto saludarte. Buenos días.
3: Hola, buenos días, chicos. ¿Cómo les va? ¿Cómo andan? Acá estamos recién llegaditos la semana pasada de Disney. Y bueno, como lo decían, el viaje salió perfecto, así que estamos recibiendo las devoluciones que van compartiendo, comparten con ustedes. Bueno, hay muchas familias que se contactan, obviamente, a través de escuchar la radio. Entonces, aprovechamos a agradecerle a ustedes también.
2: Bueno, qué lindo, qué lindo. Bueno, no hay nada más gratificante, ¿no?, que hacer un servicio y que la gente quede conforme. Y además te lo agradezcan porque están dejando sus tesoros más grandes, que son sus hijas, ¿no? Entonces, el agradecimiento es muy bueno porque ustedes tienen un gran compromiso con ese tema.
3: Sí, así es. La verdad que salió un viaje muy, muy lindo. Lo hicimos un poquito antes por el tema del Mundial, que obviamente se está desarrollando todo allá. Recién escuché que compartían. Y bueno, se adelantó la fecha y el viaje salió genial. Y justamente se adelantó por razones de seguridad. 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
2: Seguro, sí, sí. Una cuota que se puede ir pagando y que cuando llegue el momento va a tener ese sueño enorme de disfrutarlo, de conocer ese lugar maravilloso. Yo he visto fotos, videos, ¿cómo lo pasan? No hay momento para aburrirse, porque todo es distracción y diversión, cosa que los chicos no se olvidan más.
3: Eso que estás normando, Normita, ahí que nombrás, está buenísimo, porque el viaje sale con todas las excursiones pagas, o sea que allá no te venden excursiones en Disney con las quinceañeras, y esto está buenísimo, es una de las pocas empresas, sino que es la única que no te vende nada, que ya llevas todo armado desde acá, y bueno, y obviamente el paseo en limusina, el paseo en yate, el tener una fiesta con famosos, hemos llevado a Emilia, ahora en este viaje, bueno, estuvo la Cuac, estuvo Lauta, hemos llevado a Lauta y Gran, Rusia King, que ellos tengan este recital en su fiesta, ahí exclusiva solamente para ellas, todos los eventos están cuidadas, viajan tres médicas mujeres, viajó una médica de acá de San Luis también acompañando el grupo, y bueno, esto de seguridad es cuidado.
2: Seguro. Bueno, y acá una mamá que decía recién, nos brindaron tranquilidad a nosotros como familia, y otra mamá que decía que ellos desde casa lo vivían como si estuvieran allí. ¿Ustedes tienen contacto con los padres? ¿Le van mandando imágenes, no sé, de lo que van haciendo?
3: Claro, claro. En OneFive se destaca mucho la coordinación parte por parte. O sea, tenés coordinadores en los aeropuertos, tenés coordinadores en Buenos Aires. Bueno, nos tocó que no coincidía el vuelo de San Luis con el vuelo internacional y la empresa se incluye una noche con los coordinadores que estuvimos ahí cuidando y acompañando los traslados. Y aparte, obviamente, esto de que estamos hablando, se arma un grupo con los papás donde se les va transmitiendo permanentemente, momento a momento, todo lo que van haciendo. Y eso les da mucha tranquilidad, porque por ahí nuestras niñas le escribiste y te responden a las 2 o 3 horas. Y bueno, entonces tenés que tener un grupo con los papás y le vas transmitiendo los videos, le vas pasando, no sé, estamos en el yate, estamos en la limusina, estamos en la fiesta, estamos en este evento, ¿viste? Y eso está buenísimo.
2: Seguro. Johnny, ¿cómo hace la gente que está escuchando ahora y dice, se me gustó la propuesta, irlo pagando en cuotas? Faltan años, como tu nena, que en el 2032 falta un montón, pero los podés ir pagando de ahora. ¿Cómo te contactan? ¿Cómo hacen?
3: 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De hecho, justamente la semana que viene voy a estar viajando a Villa Mercedes porque un grupo de papás ya se ha juntado y van a firmar contratos, varios colegios. También salimos por el interior, ya sabéis que esta radio, gracias a Dios, llega a toda la provincia de San Luis. Y bueno, vamos haciendo reuniones por el interior, presenciales o virtuales también.
2: Genial, la verdad que me parece una propuesta buenísima. Aquellos que nos están escuchando a lo mejor dicen, me gustaría porque tiene una amiguita que siempre se juntan, que fueran juntas o las compañeritas. Bueno, se ponen de acuerdo entre todas las mamás, organizan una reunión con Johnny, está genial. Hay propuestas muy interesantes, facilidades y además, si lo hacéis ahora en estos días, en época del Mundial, hasta una camiseta se lleva. No, está genial, la verdad que sí. Johnny, espero que tengas un muy buen fin de semana. Siempre nos das novedades y está buenísimo para que las niñas puedan cumplir ese sueño tan lindo de viajar a Disney.
3: Muchísimas gracias, chicos. Y bueno, sí, obviamente, hoy por hoy el viaje está saliendo casi la mitad del precio de lo que sale en la fiesta, así que conviene, aprovechenlo. Y bueno, obviamente, coordinamos cualquier día, en cualquier horario de la reunión, no hay ningún problema. Muchas gracias.
2: Bárbaro, Johnny, muchas gracias. Un placer, como siempre.
3: Gracias.
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0: La temperatura que sigue bajando, hace frío, abríguese si va a salir. Bueno, realmente tenemos absolutamente las bajas temperaturas que hemos mencionado, porque mañana, no, hacia el domingo, pero mañana dicen que ingresa el invierno al hemisferio sur.
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0: Estamos acompañándote hasta las 2 de la tarde a través de Viva la Mañana. 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
2: Buen día, Gustavo. Sabía que la obra social OSPAD, que está en Avenida Sucre en San Luis, no está entregando los remedios a los niños con discapacidad. Tienen cerrada la cuenta en las farmacias y han dejado sin cobertura a los afiliados. Y la Intendencia de la Salud no existe. Saludos, dice Jorge.
0: Bueno, ¿qué pasa con la Superintendencia de la Nación, ¿no? Pero que tiene sucursales en diferentes partes del país. Porque supuestamente este organismo, insisto, dependiente del ámbito nacional, tiene que supervisar el accionar de obras sociales y prepagas. Pero me parece que no están laburando. Me parece.
2: Buenos días, Norma. Gustavo, quisiera saludar por su intermedio a Tiziano Oro, que hoy toma la promesa, la bandera, de parte de sus abuelos Sergio y Adriana. Tiziano, felicidades. Tiziano es tu hijo, Neo, qué lindo. Hoy promesa la bandera Tiziano, qué grande. Felicitaciones para él. De parte de sus abuelos, Sergio y Adriana, y de paso también los saludan, por supuesto, sus padres y sus hermanos. Para Tiziano Oro, felicidades.
6: Entonces te mandan al psicólogo. El otro día fui al psicólogo, me pidió 300 pesos por adelantado. Le digo, vengo a resolver mi problema, no el tuyo, desgraciado. Hay cada médico. El otro día cayó un tipo al psicólogo y le dijo, doctor, nadie me tiene en cuenta, que pasa que sigue.
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Bueno, 10 de la mañana, 47 minutos en la República Argentina. Iba a tomar un café, pero previamente quiero contar algo. Porque ayer, una vez más, si fuéramos un book de abogados, diríamos, ganamos otro juicio. Para todos aquellos que hablan por boca de ganso y dicen que cuando uno, como comunicador social de muchos años, emite un concepto, es arcaico. Que hay que estar aggiornado a los tiempos. Si estar aggiornado a los tiempos es hablar tonteras, como lo que hizo Florencia Peña ayer, no quiero. Absolutamente no quiero. Pero acá los responsables no son solo la producción del USU, en este caso, Nico Quiato como propietario del medio, sino que Florencia Peña, que se trató de sacar el lazo en todas las notas que dio ayer, también es responsable. Porque, en primer término, es mala compañera. Porque le echó la culpa a la producción. Pero esto es una cadena. Primero, Occhiato por contratar gente que no es del palo. Ella es actriz y que se dedique a actuar. No puede estar en un medio de comunicación. Segundo, también este es un palo para Occhiato porque los streaming, viste, podés sentarte con los pies arriba de la mesa, podés hablar estupideces, podés utilizar malas palabras, y está bien. Claro, porque son estos tiempos donde esta es la comunicación. No. La comunicación siempre debe ser respetuosa. Para aquellos imberbes, aquellos faltas de experiencia y los neófitos, incluyendo propietarios de medios que no saben, la comunicación se basa en tres pilares fundamentales. Principalmente, educación, entretenimiento, bien entendido, y la información. Cosa que no hizo absolutamente nada Florencia Peña días pasados, o en la jornada de ayer. No informó, porque lo que hacen los streaming de esta manera desacartonado, desinforman, se ríen de la gente y hablan sonceras desde el desconocimiento absoluto. Pero previo a anunciar la muerte del padre de Messi, entretenimiento, bien entendido, y la información. Cosa que no hizo absolutamente nada Florencia Peña días pasados. O en la jornada de ayer. No informó, porque lo que hacen los streaming de esta manera desacartonado, desinforman, se ríen de la gente y hablan sonceras.

0: Escuchen bien.
1: Lo de Messi fue, porque además venía Mbappé de meter dos pepas, sí. Que yo lo banco Mbappé a mil por mil. ¿Vieron la
2: futbolísticamente?
1: Lo que dijo, lo banco a él, un tipo de izquierda, un tipo que se la jugó, uno de los pocos futbolistas de élite que se la jugó. Con lo que piensa.
2: Claro, que eso no es muy normal.
1: Estaba por ganar la ultraderecha en Francia, él salió a hablar.
2: Soy muy ignorante del tema. ¿La ultraderecha es Macron o Macron era más como de izquierda?
1: No. Estaba por ganar la ultraderecha en legislativas.
2: Ah, ok.
1: Y él salió a decir, les pido que no vote, o sea, que entendamos lo que la derecha hace, papá, y bajó una línea. Y ayer en la conferencia de prensa, había un periodista que quiso hablarle y le dijo, estoy acá, en la extrema izquierda, le dijo, como al extremo izquierdo, le dijo. Y él le dijo, menos mal que estás en el extremo izquierdo, porque hubiera sido terrible que estés en el extremo derecho.
2: Ah, bueno, pero se la juega.
1: Se la rejuega.
2: Me gusta. Por eso lo van con...
0: Bueno, ahí estaba, Florencia Peña opinando de política, primero que no sabe lo que es la ultraderecha, y sí sabe lo que es la izquierda, porque la bancaron durante muchísimos años, opinando sin saber. Tendría que estar más para el programa que así en sin codificar el yayo. Una estupidez absoluta. Mbappé tiene que dedicarse a jugar al fútbol y... tiene que expresarse en las urnas, no tiene que opinar absolutamente de nada. Tiene que hacer lo que hace Messi, que se dedica a jugar y que es mesurado en el momento que tiene que opinar sobre un tema determinado. Pero después, como estos aventureros de la comunicación ocupan un lugar que debiera ocupar un profesional, los modelos, las actrices, los influencers no pueden conducir ni programas radiales ni programas televisivos, ni mucho menos estar en un streaming, porque también estás comunicando. Yo recuerdo durante tanto tiempo Radio Mitre le daba un espacio central a Daddy Brieva. Es una locura. Radio Mitre. Vamos a escuchar después la desbarrancada absoluta de esta inconsciente que conduce un programa central en uno de los streaming más vistos que tiene la República Argentina.
1: Darle una mala noticia, pero acaba de morir el papá de Messi.
3: No. ¿Ah, en serio?
1: Acaba de morir el papá de Messi.
3: Pobrecito.
1: ¿Pero fue de golpe? ¿O qué pasó? ¿Qué data hay, Magui? ¿Duro o no?
3: Uf.
1: En el medio del mundial.
4: Sí.
1: ¿Se va a tener que ir?
3: Pobre flaco.
4: No sabemos. Ahí estamos buscando y cuando tengamos más novedades.
5: Jorge Messi.
3: ¿Qué edad?
0: Bueno, la joven que estaba al lado se dio cuenta del moco que se mandó, entonces no, vamos a buscar. Hay que chequear la información, Florencia Peña. No le eches la culpa a la producción, porque si te están diciendo por la cucaracha, murió, no sé, Pepito, que es presidente de un determinado país, o es una figura emblemática, decís, bueno, estamos recibiendo una mala noticia, como hacemos todos aquellos que somos del palo. Después salió por distintos programas a decir que ella no era una persona preparada para comunicar. Y entonces, ¿por qué aceptás un trabajo de comunicación? Pero acá el responsable también es Nico Quiato, propietario de la empresa, porque no puede poner a una inconsciente delante de un micrófono. Sepan esto, porque cuando nosotros, aquellos que tenemos muchos años en los medios, cometemos un error, nos bajan la caña de mil maneras. Ahora se la agarraron con ella, pero con justa razón. Porque estos ocupan lugares que no les corresponden. Entonces, todos los que estudian comunicación social no tienen laburo por estos inconscientes que, como son figuras públicas, creen que suman más. No suman, porque esto, como en el estanciero, ¿te acordás del juego ese? Retrocedió 100 casilleros. Entonces, ayer el streaming perdió 10 anunciantes que los bancaban en Miami, perdió credibilidad. Más allá de que después dijeron los medios opositores que defienden este tipo de postura, no, salió la mamá de Messi diciendo que la admira, que la perdona porque no lo dijo con intención. Pero tenés que chequear, chequeen, no sean inconscientes los que están detrás de un micrófono. Una vez más, en este programa.

Más se han dicho un montón de cosas, pero algunos dicen, ustedes son antiguos, no son modernos. Ahora, si la modernidad es esto, no la quiero.

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1: Hora 10 y 56 minutos indica nuestro reloj. Bueno, qué mañanita tenemos hoy, después del editorial de Gustavo ayer, que prácticamente se paralizó el país opinando de este tema, ¿no? Recién estaba observando a la mamá de Messi, que le había aceptado las disculpas a Florencia Peña. Dijo que la admiraba mucho, que aceptaba las disculpas. No sé si tiene veracidad eso o no, pero aparentemente hasta ayer no le contestaba el teléfono a Florencia Peña. Pero bueno, la verdad que trajo a colación la opinión de muchísimas personas. Y cuántas se quedaron sin trabajo también, ¿no? Porque tengo entendido que todo el equipo quedó fuera.
2: Claro, pero acá la culpable fue ella por no chequear la información. Porque
1: es si... todo un equipo, ¿eh? Claro. Yo, en mi caso, pienso, si me decís, la gran responsabilidad la tuvo ella, sin lugar a dudas, porque es la conductora de ese programa. ¿Cuántas veces nosotros con Gustavo, que es testigo, nos llega información que falleció X persona, que no tienen, por supuesto, ni la dimensión de ser conocidos como el papá de Messi? Y nosotros, por precaución y respeto, siempre decimos, no, vamos a esperar, esto lo vamos a chequear. Me ha pasado muchísimas veces más en el periodo de vacaciones, que no sé por qué llega, me llega siempre que falleció alguien conocido cuando Gustavo no está. Siempre tomo esa precaución, voy a chequear primero, no, vamos a esperar, pero por respeto a los familiares, no sabés si es cierto, si es verdad. ¿Y qué sabemos decir con Gustavo? No importa que no seamos los primeros en dar la info, esperemos. Porque es un tema serio, hay que decir que alguien murió y no murió. O sea, te imaginas para los familiares lo que es. Siempre somos precavidos, pero ¿qué pasa? Más allá de los estudios, de la gente que está en los medios de comunicación, estudios universitarios o no, está el trabajo diario que te hace el training de estar todos los días y te da la capacidad a la hora de manejar una información de saber si lo vas a decir, si te la reservas, si chequeas o no, cosa que ella no tiene porque es actriz y no se dedicó nunca a esto. Entonces, obviamente, si le das para hacer un papel en una obra de teatro, le va a salir espectacular, pero a la hora de manejar información seria, se debería haber preparado, por lo menos. Pero bueno, la verdad que se la mandó, dijeron los chicos.
2: Se la mandó.
1: Terriblemente.
2: Claro, y se la mandó ante también eso de ultraderecha, ultraizquierda, una estupidez absoluta que lo único que hace es dividir aguas mandada, obviamente, ¿no? Porque todas, Florencia Peña, Pablo Echarri, Nancy Duplá, en su momento también Andrea del Boca, todas, todos estos bancados por el Estado Nacional con los impuestos que usted, oyente, paga. Donde los jubilados, por ejemplo, mi viejo cobra 600.000 pesos de jubilación y laburó 40 años en el ferrocarril. Por eso me calienta tanto que estos, no sé qué adjetivo calificativo utilizar, estos inútiles cobran mucha plata, como los propios políticos también, que no hacen nada. Increíble, este país es el hazme reír siempre por estas cosas. Realmente.
1: Porque esto trascendió a nivel mundial, claro, ¿no? Si puntualizamos este caso de ayer, fue noticia internacional, porque estamos hablando del papá, no de cualquier persona, sino nada más y nada menos que del astro de fútbol, claro, Messi, claro, donde todo el mundo está pendiente y con expectativa de él. Tampoco le creí mucho, viste, ella dijo, soy muy empática, yo la escuché ayer cuando decía... Tampoco lo dijo en forma empática la información cuando la dio, ¿viste? Muy como tirada de los pelos. Che, ¿sabes qué? Murió el padre de Messi, así, muy, muy... No, es una información muy seria, o sea, no se veía mucho lo empática. Es más, en medio después de dar la declaración dijo, y se va a tener que venir del Mundial.
2: Claro, después, inclusive ella misma especulaba.
1: Claro, ella como si lo especulaba. Más importante fuese eso, o sea, estás hablando que dejó de existir uno de los seres más importantes de la vida de alguien, que es el padre. O sea, no, la verdad que fue un error grave, muy mal manejado, Y bueno, ahora tiene sus consecuencias, ¿no? La producción, ella y todo. Yo creo que en la charla esa que tuvieron con quien maneja la producción le dijeron que se fuera, pero elegantemente queda bien decir, como ella es una figura, que ella dio un paso al costado. Pero en la charla interna, para mí, el productor le dijo, renunciá, andate.
2: Te tenés que ir.
1: Sí,
2: lo que pasa
1: es que elegantemente, para no terminar de quemarla, quedó bien decir, ella decidió dar un paso al costado. Pero bueno, tendrán que replantearse también los propietarios de estos medios de comunicación a qué personas son las que ponen en el micrófono. Justo lo que hablábamos nosotros durante todo este tiempo. La canchereada, ¿viste? Lo chabacano, lo muy tirado a los pelos.
2: Eso no es comunicado.
1: No. Y en situaciones como esta se nota. Porque por ahí a lo mejor, pero sí es lo que se usa, pero está bien, queda bien, queda canchero. Porque se paró los pelos, porque hizo un video gracioso, porque se viste canchero y se ve bien. No importa cómo hable, cómo no hable, pero cuando se la mandan terriblemente, como fue ayer, ahí salta el error. Y ahí es cuando uno dice, ¿viste? Ahí está. Ahí está.
2: No estaba equivocado.
1: Ahí está.
2: Ay, ay, ay. 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

0: ¿viste?
1: Sí, sí, sí.
0: Bueno, entró un viejito, chupaba un bar. Ya estaba medio chupado, entró al bar y lo miraba. ¿Viste el físico culturista? Lo miraba. Oh. Físico culturista lo miraba así, ¿viste? Se tomó como dos whisky. El viejito lo miraba así. Lo mira el físico culturista. Yo me acuesto con tu mamá.
1: No.
0: Los otros, imagínate, tipo grande.
1: Lo van a matar a este viejo.
0: Al rato, llame a un tía María. Y dame dos más, porque hagamos la trilliza de oro y chao. Somos y lo miraba el fisiculturista, sí. Y le decía, yo me acuesto con tu mamá.
1: No.
0: Pasaba a cielo, yo me acuesto con tu mamá.
1: Sí.
0: Siete whisky más se toma. Y decía, yo me acuesto con tu mamá. Se levantó el físico culturista inmenso,
1: sí.
0: 2 metros.
1: Sí.
0: Lo mira y dice, papá, vamos, ya estás borracho.
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4: 11:05 en todo el país.
5: La temperatura actual en Villa Mercedes.
4: 11 grados.
5: En San Luis Capital.
4: 11 grados.
5: En la Villa de Merlo.
4: 8 grados. Accidente de tránsito en kilómetro 752. Volcó un vehículo, esto en Villa Mercedes.
5: Nos cuenta la crónica El Móvil de la Bomba con Nacho Almeida.
6: Accidente de tránsito que tuvimos en el kilómetro 752, esto a 1 kilómetro de la empresa Mondelez, donde volcó un vehículo, un Chevrolet Vectra, que quedó con las 4 ruedas hacia arriba. Aparentemente, nos dicen que el conductor venía desde Buena Esperanza, se habría quedado dormido, donde tuvo que trabajar el personal policial en el lugar. Bueno, hasta el momento se desconoce mayores datos del estado de salud de esta persona, de este conductor, que aparentemente se quedó dormido y terminó con las 4 ruedas hacia arriba en un campo ahí en la lo que es la zona donde queda a 1 kilómetro de la empresa Mondelez. Reiteramos, el kilómetro 752.
4: Otra damnificada por Héctor Torres, cobraba dinero adelantado por la realización de fiestas que nunca hizo. No aparece, ya está denunciado. Hasta ahora son 8 familias las damnificadas.
5: Y tampoco devuelve la plata. Otro testimonio que habla de una estafa.
7: Nosotros contratamos a Héctor Torres para un evento de 15 años. A 2 días del evento, él nos sale como que no tenía salón para hacer el evento. Nosotros le ofrecimos la ayuda para poder ayudarlo para buscar salón, porque ya teníamos toda la gente, no solamente por la gente, sino por la ilusión de la niña. Entonces agarramos nosotros, lo llamamos, le dijimos que necesitábamos la fiesta ese día, porque aparte la niña muy ilusionada, porque no se juega con eso. Él dice, no tengo, dice, salón. Bueno, el día martes 5 de mayo, siendo la hora 19 horas, me acerco al salón Salomé a pedirle explicación, y en esto que estoy ahí parada, no estaba el salón abierto. Bueno, cuando no está el salón abierto, se acerca un señor llamado Roque, que es el dueño del Salomé. Bueno, el señor este nos dice que el señor, y se le puede llamar señor, ya no tenía el salón de hacía 2 meses atrás.
4: En medio de los rumores de salida, Adorni está reunido con Milei en Olivos. El presidente Javier Milei recibió esta mañana en Quinta de Olivos al jefe de gabinete Manuel Adorni, según se pudo confirmar. Desde el entorno del ministro coordinador aclararon que el encuentro es para repasar la agenda de gestión y los próximos compromisos en la agenda. El mandatario convocó a su jefe de gabinete en medio de los trascendidos de salida, luego de nuevos movimientos en la causa judicial que lo investiga por presunto enriquecimiento ilícito.
5: Seguimos acá, dijo Nico Quiato en Crisis del Streaming, sobre la fuga de anunciantes y la cobertura que hace en Miami con motivo del Mundial de Fútbol. El dueño del USU rompió el silencio tras el escándalo de la fake news sobre Jorge Messi y destacó la lealtad de su comunidad.
4: Hora 11:08 minutos en todo el país.
5: La temperatura en Villa Mercedes.
4: 11 grados.
5: En San Luis Capital.
4: 11 grados.
5: En la Villa de Merlo.
4: 8 grados.
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0: Hola Gustavo, buen día. Estoy de acuerdo con vos. Mira, firmo el pie. Pero ¿te das cuenta por qué no lo quieren a Messi? No lo quieren a Messi porque no se pueden expropiar de Messi. Porque Messi es humilde, no se mete en política, no se pueden expropiar de Messi. Por eso no lo quieren. Y encima ahí lo meten a Messi en la política porque estuvo con Trump, porque siempre buscándole alguna cosa. Y Messi juega al fútbol. Y como no se pueden expropiar, por eso le tira. Fue a propósito. Yo creo que fue a propósito. Y cuando dice, se tiene que venir, lo decía como contenta. Tiene que salir del Mundial. Están obsesionados que Argentina le vaya mal en el Mundial.
1: Hola, Radio La Bomba. Lo estoy escuchando. Con respeto a Florencia Peña, que la bancaba el gobierno anterior. Sí, eso existe en todos los gobiernos. Y el gobierno de actual, Fantino, Feynman, Majul, y así le puedo nombrar cientos, inclusive acá en la provincia también, que hablan bien del gobierno, que los quieren decir que estamos bien, los jubilados, que el pueblo está bien. Los quieren hacer creer otra cosa, pero la realidad es otra cosa. Eso siempre existió y va a existir. Así que me gusta a mí cuando el periodista es independiente, provincial y nacional. Me gustan independientes. Que si hay algo malo, que lo digan. Si hay algo bueno, que lo digan. Adiós, señor periodista.

0: 22 minutos. Nos vamos a nuestro móvil. Está Nacho Olmedo recorriendo las calles de la ciudad. Nacho, te estamos escuchando.
1: Sí, justamente para comentar, lo habíamos anticipado, que ICRET está viviendo una jornada más que especial, cumpliendo 49 años, ya comienza desde el día de hoy el camino rumbo a los 50, van a tener muchas actividades realmente en lo que va a ser desde acá hasta el próximo año, y así lo comentaba el director de ICRET, Juan Dávila, esto le decía Radio La Voz.
2: Es, vamos camino del 50, como decía Cayo Castaña. Sí, la verdad es que estamos muy alegres por celebrar este camino de 49 años, camino a los 50, de nuestra institución, que estos lugares son, no por nosotros, sino por lo que significa y por su actividad, un oasis de lo que son las prácticas solidarias y morales, la buena, digamos, los buenos valores de la población, ¿no?, que están puestos en estos lugares donde hay mucha gente que ayuda, mucha gente que colabora, mucha gente que le pone el cuerpo desinteresadamente en estos tiempos donde las cosas son, digamos, más valoradas por lo económico, por otros valores que no son los de las buenas acciones morales y solidarias. Así que en ese empeño estamos, hemos transcurrido 50 años con dificultades, como es a todas estas instituciones que la vamos peleando día a día, ¿no? Con un grupo de población muy asociada al dolor, al sufrimiento, porque las enfermedades son difíciles, y por eso mismo también la gente a veces le cuesta arrimarse a estos lugares donde, bueno, por ahí no se viven momentos muy gratos. Si nosotros en esta experiencia de tantos años de estar caminando con los chicos, disfrutamos mucho estar con ellos, la actividad con la familia. En mi caso hace 35 años que estoy acá, o sea que son prácticamente mi familia, es mi historia, mi pasado, es lo que he vivido acá, y se lo agradezco mucho a ICRED, porque han sido cosas muy lindas y es donde uno ha podido poner lo mejor de sí, y bueno, y donde la compañía de la comunidad, de mucha gente, ha hecho que vivamos cosas muy lindas con los chicos, especialmente. Hoy hacemos una celebración no protocolar, porque los chicos no tienen una aprensión a ese tipo de actividades, de cantar el himno, de todas esas cosas, porque bueno, por su patología disfrutan más, por lo menos creemos nosotros, de una actividad más lúdica, más alegre, un chocolate, música. Así que vamos a estar con todos celebrando como si fuera una fiesta familiar, porque nosotros somos una institución, pero nos parecemos mucho a la familia, porque tenemos chicos que hace 40 años que están acá, o sea que son la parte de la vida de acá. Así que en eso estamos celebrando, haciendo honor a los que nos precedieron, a la gente que fundó ICRED, que Luro Orellano, una fisioterapeuta muy dedicada, solidaria, Marta García y Susana Corbi, que fueron las que fundaron este lugar. Nosotros con Alejandro Maranguelo tratamos de seguir el camino, y toda esta gente, y bueno, viendo un futuro para que sea cada día ICRED sea más preponderante en la gestión de trabajar con las personas con discapacidad.
3: Hoy va a estar presente el intendente y las distintas autoridades.
2: Sí, hoy hemos... Bueno, Maxi ha sido un colaborador nuestro, ha sido parte de la familia, como tantos otros, ¿no? Parte de la familia de ICRED, cuando no era intendente, no estaba en la dentro del de la línea política que está ahora, no de la línea, sino de su rango de función, así que nos ha acompañado siempre, así que bueno, los chicos lo conocen, nosotros lo conocemos, así que con esa idea también hemos invitado al intendente que nos acompañe, y bueno, y a toda la población, muy agradecido, y que está muy agradecido de todo lo que nos han ayudado, anónimamente, mucha gente, hay mucha gente, empresas, en fin, todos, el gobierno de la provincia, la municipalidad, que nos han ayudado. Tenemos un camino largo por recorrer. Nosotros siempre decimos que reclamamos derechos, ¿no? Y a veces esos derechos que reclaman las personas con discapacidad se los tilda de privilegio, y no es ningún privilegio, sino que es que las personas hagamos como sociedad lo posible para que tengan por lo menos lo mínimo que tenemos todos. A una persona con discapacidad le cuesta mucho vivir, a su familia, a todos, le cuesta mucho tener una vida normal.
1: Bueno, una muy linda celebración de ICRED, 49 años que está cumpliendo y por supuesto lo está celebrando de la mejor manera en esta jornada donde el sol, digamos, empieza a calentar mucho más la mañana, que arrancó fría, pero ahora les digo, chicos, que por lo menos ya está un poco más agradable.
4: Bueno, vamos a experimentar también esta, lo que resta de la mañana rumbo a las primeras horas de la tarde. El móvil de la bomba con Nacho Almeida en Villa Mercedes.
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0: Vamos Argentina, 11 grados la temperatura en Villa Mercedes para hoy, 17 grados, San Luis Capital 11 grados para hoy, 17 grados, Merlo 8 grados para hoy, 16 grados. 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
5: Queremos subir a la escaloneta y salir campeón de todo el planeta.
4: Estamos llegando a las 11:30 de la mañana, hay información deportiva.
6: Bien, Gustavo, muchas gracias. Se acaba de confirmar el árbitro para el segundo encuentro de Argentina en el Mundial. La FIFA designó al egipcio Amin Mohamed Omar para arbitrar el segundo partido de la escaloneta en el Mundial 2026. Estará acompañado por sus compatriotas Mahmoud Aboulregal y Ahmed Hossam. Serán sus asistentes, mientras que el español Alejandro Hernández será el cuarto juez. Árbitro para el segundo partido de Argentina frente a Jordania será el egipcio Mohamed Omar. La información a cada momento. Muchas gracias. Hasta luego.
4: Bueno, el árbitro del partido Argentina-Austria estará Mohamed Omar dirigiendo este encuentro. Bueno, Argentina que va en busca de su segundo triunfo. Bueno, se conoció el nombre de la docente que murió en Córdoba cuando en realidad no muere por la explosión del celular, sino porque el conductor pierde el control del vehículo. ¿Quién era la docente que murió por graves quemaduras luego de que el celular explotara mientras lo cargaba en el auto? Se llamaba María Lucila Pagani, de 47 años... Iba de acompañante cuando la batería del teléfono estalló. El conductor, que salió ileso, perdió el control e impactó contra una alcantarilla. La mujer, tras sufrir el accidente de tránsito que provocó la explosión de un celular dentro de un auto, derivó en este accidente en una alcantarilla en el kilómetro 14 de la ruta provincial E53 de la provincia de Córdoba. La víctima, decíamos, María Lucila Pagani, viajaba como acompañante en el momento del siniestro y murió horas más tarde en el instituto del quemado debido a la gravedad de las heridas y también del enorme impacto. La mujer era una destacada especialista en ciencias sociales con una vasta trayectoria académica, contaba con posgrados internacionales y se desempeñaba como investigadora universitaria y profesora. Tremendo. Esta situación de esta mujer que perdió la vida en Córdoba después de explotar el cargador del celular dentro del auto.

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0: Hola, buenos días. ¿Qué tal, Radio La Bomba? Ahí estoy escuchando a la señora esta también, que fue estafada por el tipo este, Torre. Y lo que dice la señora es que, bueno, yo soy un papá también que fue estafado también por esa persona. Nosotros al momento de la fiesta, de que más o menos llegó la fecha, también le dijimos al tipo este que nosotros poníamos de última la comida, que él se haga cargo de un par de cosas, de como la música, que es cosas dulces, algo así, y nosotros nos hacíamos cargo de la comida como para que la fiesta se hiciera, pero ni eso, él accedió a eso. Él ya venía con el puñal bajo el poncho, como se dice, ya venía con la intención de estafarlos a todos. Así como escucho a la señora esa, escucho varias gente, veo en el Facebook, así que bueno, espero que se haga justicia con él. Con el atorrante este, porque no se lo puede llamar de otra manera. Mi nombre es Curra Daniel, también fui estafado por esta persona.
1: Bueno, 11:44 minutos en la República Argentina. Ya tengo una nota importante, en un ratito está trabajando la producción en ese tema, que me parece que es uno de los temas importantes, que por allí tenemos mucho desconocimiento de la situación. Por eso me voy a ir a San Miguel de Tucumán en un rato, si la producción me deja todo en condiciones. Me voy a ir también a...
2: Es la producción, disculpa, de Florencia Peña.
1: No.
2: La que está trabajando.
1: Entonces,
2: ¿te
1: no
2: sirve?
1: No, no me sirve.
2: Ah, bueno.
1: Sí, claro, ya me dijeron algo por la cucaracha que no sé si lo voy a decir.
3: Bueno. ¡Maldito pecho!
2: Es un piru. El famoso piru. 12 grados la temperatura en Villa Mercedes, San Luis Capital 11 grados, Merlo 13 grados. Que la gente de Merlo nos mande mensajes y nos diga cómo está Merlo. ¿Irá a haber nieve este año, en este invierno, aquí en Villa Mercedes? Porque se vienen días muy fríos. Para este domingo solo 12 grados, 11 para el lunes. Así que, bueno, se vienen días muy, muy fríos. Vamos preparando infusiones calientes y todos los abrigos para prepararnos y poder recibir el señor invierno.
4: Lo difamaba por Chisito.
1: Sí, por corto. 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

Ahora ya 11:51. Bueno, cuántos saludos. Estamos en pleno mundial. Compartidos que realmente nos han sorprendido y algunas goleadas de equipos que la gente no lo esperaba. Un mundial un tanto por ahí inesperado los resultados, ¿no? Bueno, hay mensajes. Ahora ya 11:51. Bueno, cuántos saludos. Estamos en pleno mundial. Compartidos que realmente

0: Poco profesional lo de Florencia ayer, pero no es la única que ha dado este tipo de noticias. Recuerden cuando dijeron que Antonio Ríos de Fontana y de otros periodistas hagan memoria de cuántos. Aparte de no ser periodista, esta señora no está preparada. Hola Norma, hola Gustavo, hola San Luis, está hermoso. Saludos, nos dice Isa. Gracias, Isa, por escucharnos. Bueno, opiniones de diferentes temas. Buenos días, Norbita y Gustavo. Muy lindo el programa. ¿Me podés decir cuánto vale la entrada para los moros y dónde se venden? Gracias, que siga. Muy lindo el programa. Saludos, nos dice Marta.
1: Bueno, aprovechen las anticipadas, 10.000 pesos, porque se están vendiendo acá también, ¿eh? Hasta la hora 13.30, o hasta la hora 13, mejor dicho, puede venir aquí por General Paz 1571. Aproveche porque son las últimas anticipadas para ver el espectáculo de los moros mañana en el Teatro del Molino Fénix en Villa Mercedes.
0: Hola Norbita, hola Gustavo, soy Oscar Reynoso. Quiero felicitar a mi hijo José, él va a la escuela de APAT. Hoy tienen un acto a la bandera y a partir de hoy es abanderado de la bandera de San Luis. El 9 de julio tiene que desfilar, yo estoy re contento. Ese que está con la guitarra es mi hijo, dice el oyente. Uy, qué alegría y qué orgullo. Gracias Oscar, felicitaciones para tu hijo por la obtención de la bandera.
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1: Bueno, exactamente la hora 11:54 minutos en la República Argentina, en busca del mediodía. Hoy, Norma, es el Día Mundial de la Drepanocitosis, también conocida como anemia falciforme o célula falciforme. Se conmemora cada 19 de junio. Esta fecha fue establecida para visibilizar este trastorno hereditario que afecta a los glóbulos rojos, provocando dolor crónico y graves complicaciones de salud. Es una enfermedad genética de la sangre causada por una mutación que altera la forma de los glóbulos rojos, volviéndolos rígidos y pegajosos. Hemos hecho esta conexión con Raquel María López. Ella es mamá de dos pacientes con esta patología. Es de Tucumán, del Jardín de la República, y quiere difundir en distintas partes del país esta enfermedad, para que se tenga en cuenta, para que se trabaje y para que cada una de las personas que tenga familiares en esta situación pueda recibir la ayuda correspondiente. Raquel, un gusto saludarla. Norma, Gustavo, desde Multimedios La Bomba en San Luis.
3: Buen día, Gustavo. Muchísimas gracias por recibirme. Y es un honor celebrar nuevamente el día 19 de junio, el Día Mundial de la Drepanocitosis.
1: Bueno, cuéntenos cómo comienza, no sé si decir esta lucha, pero esta difusión para que la gente sepa de qué se trata.
3: Y bueno, la lucha nuestra empieza hace muchísimos años, cuando, como ustedes dijeron, soy mamá de tres hijos, dos de ellos que tienen una enfermedad invisible a los ojos de los demás. Por eso nuestro objetivo principal es visibilizar a nivel país toda esta enfermedad poco frecuente, genética, como dijeron, hereditaria. Y nuestro objetivo principal es concientizar a nivel país, en cada provincia, que haya un Estado más presente, y más que nada, no tan solo en la parte pública, sino en la parte privada, que haya una concientización de donación de sangre, que todo paciente reciba la medicación, más que nada. Es muy difícil llevarlo día a día. Apenas nacen, ya manifiestan la enfermedad.
1: Uh-huh. Usted tiene por partida doble ese día a día, porque dos de sus hijos, como dijimos, están afectados.
3: Sí, exactamente. Ellos tienen la drepanocitosis homocigota, que sería heredada de ambos papás. En mi caso, yo soy portadora, sería heterocigota. Y bueno, los glóbulos rojos, como ustedes dijeron, son mal formados, tienen una forma de media luna y que generan la crisis vaso-oclusiva, causando muchísimo dolor al paciente

0: y hoy en día no tiene cura esta enfermedad, solamente es tratada para calmar la sintomatología con hidroxiurea y con los calmantes como morfina.
1: ¿Qué profesionales son las que la tratan habitualmente o quiénes atienden a sus hijos allí en Tucumán?
0: Y hoy exigimos a nivel país que haya un equipo multidisciplinario que se eduque a todo equipo médico, porque hay mucho desconocimiento también en el mismo ambiente médico. Y justo estamos con lamentablemente concientizando más que nada que no tan solo el equipo médico, sino también el equipo, la parte del Ministerio de Educación, que se eduque a toda una sociedad, porque lamentablemente este sería, no hay conocimiento de esta enfermedad, como toda enfermedad hematológica, en la sangre.
1: Raquel, ¿en qué situaciones usted concurre con sus hijos al médico? ¿Permanentemente, cuando tiene episodios de crisis? Cuéntenos.
0: Y bueno, hace poco mi hijo estuvo un mes y medio en terapia intensiva, empezó con una crisis del dolor. Bueno, gracias a Dios vivimos día al día, agradeciendo que puedo todavía contar con él. Sinceramente, cada vez que se produce una crisis vaso-oclusiva, se hacen controles dentro de todo periódico, y con análisis de sangre o distintos estudios que lo consideren la parte médica, más que nada.
1: Está bien. Y de repente, si hay alguien que está escuchando en estos momentos la nota y está padeciendo, de pronto hubo un diagnóstico repentino respecto a ello, ¿cómo hay que hacer para comunicarse con usted? ¿Tienen una página? ¿Tienen alguna asociación?
0: Como te vuelvo a decir, nosotros pertenecemos a un grupo de papás y pacientes. Nuestras páginas oficiales serían DREPA Argentina, que sería en Instagram, y Drepanocitosis Anemia Falciforme Argentina. Esas son las redes oficiales, y ustedes tienen el contacto de mi teléfono, mi Instagram y todas las redes sociales. Para eso estamos, para ayudar y más que nada y para poder acompañar a los pacientes y a las familias que por ahí hay desconocimiento.
1: ¿Todavía no hay un registro profundo del porcentaje de personas que padecen en el país esta situación?
0: A nivel país no hay ninguna estadística que diga cuántos pacientes hay, al ser una enfermedad poco frecuente. No hay una estadística en ninguna parte del país, así que no podemos saber cuántos pacientes hay con drepanocitosis, como también cualquier enfermedad poco frecuente, porque no hay un registro.
1: Bueno, este es el momento como para que muchos estén enterándose de esta enfermedad. ¿Podemos dar su número telefónico en el aire?
0: Sí, perfecto. Estoy a su disposición y, bueno, cualquier consulta, también están las redes sociales disponibles. Y, bueno, estamos para acompañar y visibilizar lo invisible a los ojos de los demás, más que nada.
1: Está bien. Por último, si esto no se trata, ¿puede derivar en algo realmente preocupante?
0: En realidad, la enfermedad esta no tiene cura, solamente se trata los síntomas. Y la única cura es el trasplante de médula ósea y no llega aún la terapia génica. Y hace poco hubo un congreso en otro país, pero siguen en distintas fases y todavía sigue en investigación, más que nada. Hoy en día todavía no hay cura para nada, solamente se trata la sintomatología del paciente.
1: Raquel, ha sido muy amable, muchas gracias. Vamos a estar en permanente contacto con usted.
0: Muchísimas gracias por hacer visible lo invisible a los ojos de los demás.
1: Gracias, muy gentil. Raquel María López, desde Tucumán, es mamá de dos chicos con drepanocitosis, una enfermedad genética de la sangre causada por una mutación que altera la forma de los glóbulos rojos, volviéndose rígidos y pegajosos. Estos glóbulos anormales adoptan forma de hoz o media luna y se atascan en los vasos sanguíneos, lo que bloquea el flujo y reduce el oxígeno que llega a los tejidos. Bueno, importante para tenerlo en cuenta e importante dato para sentir un respaldo en el caso de tener un familiar en esta situación.

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2: Hora 12:03 en todo el país.
3: La temperatura actual en Villa Mercedes.
2: 12 grados.
3: En San Luis Capital.
2: 11 grados.
3: En la Villa de Merlo.
2: 13 grados. 49 años de ICRED, esta asociación que trabaja desde hace tanto tiempo con chicos con capacidades diferentes.
3: Los protagonistas hablaron en los micrófonos de Radio La Bomba.
4: Sí, la verdad es que estamos muy alegres por celebrar este camino de 49 años, camino a los 50, de nuestra institución. Que estos lugares son, no por nosotros, sino por lo que significa y por su actividad, un oasis de lo que son las prácticas solidarias y morales, la buena, digamos, los buenos valores de la población, ¿no? Que están puestos en estos lugares donde hay mucha gente que ayuda, mucha gente que colabora, mucha gente que le pone el cuerpo desinteresadamente en estos tiempos donde las cosas son, digamos, más valoradas por lo económico, por otros valores que no son los de las buenas acciones morales y solidarias. Así que en ese empeño estamos, hemos transcurrido 50 años con dificultades, como es a todas estas instituciones que la vamos peleando día a día, ¿no? Con un grupo de población muy asociada al dolor, al sufrimiento, porque las enfermedades son difíciles y por eso mismo también la gente a veces le cuesta arrimarse a estos lugares donde, bueno, por ahí no se viven momentos muy gratos. Si nosotros en esta experiencia de tantos años de estar caminando con los chicos, disfrutamos mucho estar con ellos, la actividad, con la familia. En mi caso hace 35 años que estoy acá, o sea que...
2: Toro Negro será sede del acto central por el Día de la Bandera. Van a participar 15 escuelas, estudiantes de establecimientos educativos del Departamento Belgrano y de la localidad de San Francisco del Monte de Oro. Realizarán la promesa de lealtad a la bandera en el monumento de reivindicación histórica. Nos vamos a Rosario. El presidente Milei estará en el acto del Día de la Bandera.
3: Así nos informó Lisandro Leoni, corresponsal de Radio La Bomba en el departamento Rosario, Santa Fe.
5: Está todo listo para el acto del Día de la Bandera, confirmada la presencia de Javier Milei y la polémica. Torni estará en el palco central del Monumento Nacional a la Bandera. 10 de la mañana está previsto que comience el acto. Vamos a tener discursos del gobernador, del intendente y también del presidente Javier Milei, con un fuerte operativo de seguridad que comienza a las 8 de la mañana. Se espera también que haya una marcha en contra de la presencia de Javier Milei en la ciudad de Rosario. Se van a concentrar sindicatos, organizaciones sociales en la Plaza Pringles para convocar al Monumento Nacional a la Bandera en manifestación de repudio a la visita del presidente Javier Milei a la ciudad de Rosario.
2: 12:07.
3: La temperatura actual en Villa Mercedes.
2: 12 grados.
3: En San Luis Capital.
2: 11 grados.
3: En la Villa de Merlo.
2: 13 grados.
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Hola, buen día, Gustavo, ¿cómo estamos? Le pido perdón por la molestia, José, acá de San Luis. Quería saber si usted tiene información, ¿dónde juran la bandera los soldados mañana? Porque me gustaría ir para escuchar ese grito sagrado de sí juro. Gustavo, uno que ha sido soldado lo lleva muy profundo, amigo. Le agradezco a ella. Un abrazo y bendiciones.

0: Bueno, 12 y 20 minutos en la República Argentina. Vamos rumbo a las 2 de la tarde, como es costumbre, a través de Radio La Bomba. Ya voy a estar con los móviles que están recorriendo también las calles de Villa Mercedes, de San Luis Capital. 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Bueno, recordemos que mañana es 20 de junio, es el día del paso a la inmortalidad del general Manuel Belgrano, con motivo de este acontecimiento tan importante, es el Día de la Bandera. Hoy, la mayoría de los establecimientos educacionales estuvieron agasajando a la propia enseña nacional, prometiendo esa promesa tan importante al pabellón nacional.
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0: Radio La Bomba, móvil en vivo. Está Nacho Olmedo con más información. Nacho, te escucho.
5: Bueno, finalmente, Gustavo, pudieron identificar a los inadaptados que ocasionaron disturbios en los festejos de Argentina en el primer partido, donde, bueno, uno veía las imágenes también en redes sociales. La verdad que fue tremendo. Algunos que no se comportaron para nada bien, y así lo comenta el secretario de Gobierno, Germán Sepúlveda. Esto es lo que dice, chicos,
6: sí, al respecto. Así. Lamentablemente tenemos que continuar conviviendo con gente inadaptada, porque no se puede decir otra cosa. Lo que debería ser un motivo de festejo, de felicidad, algo, un hecho histórico, un jugador argentino que rompe todos los récords, la participación de un nuevo mundial, con el arraigo que tiene el fútbol, ¿no?, de nuestra cultura, se termina transformando en algo que los mercedinos no queremos, no toleramos y no vamos a tolerar, que son estos hechos de violencia, porque no dejan de ser hechos de violencia. No son ni travesuras, ni picardías, ni nada. Jóvenes peleándose en la plaza, después un ataque a un vehículo de tránsito, rompiendo lo que es patrimonio público. Se han radicado las denuncias correspondientes justamente por esto. Tenemos personas ya identificadas que se tendrán que hacer cargo del arreglo de lo que rompieron. Porque cada vehículo municipal, sea un camión que recoge la basura, sea una camioneta de control urbano, tránsito, defensa civil, es de todos los mercedinos. No tienen por qué venir y romperlo porque consideran de que tienen la libertad de andar en motos con escapes libres. Hay que festejar. Festejar se puede festejar de muchas maneras, pero sin generar daño, sin destruir, sin salir en motos tratando de hacer willies, explosiones, porque a lo mejor un festejo va a terminar con alguien en el hospital, va a terminar con alguien detenido, termina con hechos que la verdad son muy vergonzosos que suceden en nuestra ciudad. Si uno veía videos de otros lugares, estaban todos festejando en la plaza, como ha pasado en Mercedes, como pasó, a ver, hace 4 años fuimos campeones mundiales con un récord de gente en la Plaza Pedernera festejando sin ningún tipo de incidente. Pero bueno, hacemos un llamado a la comunidad porque estos chicos, la mayoría son jóvenes, que sus tutores, sus padres tomen cartas en el asunto, sepan a dónde van sus hijos, qué hacen sus hijos. Nosotros todos los días nos encontramos con grupos de padres que muchas veces vienen a reclamar por sus hijos, desconociendo que sus hijos, cuando un control los para, se escapan de la policía, contramano. Estamos cuidando a todos para que no existan personas.
5: Bueno, esperemos que esto no vuelva a suceder, esperemos que sea con tranquilidad. El próximo lunes, recordamos, a la hora 14 va a estar jugando Argentina contra Austria y no queremos ver nuevamente imágenes en nuestra ciudad de esto que ocurrió después del partido contra Argelia, chicos.
0: Bueno, esperemos que no, que todo sea en paz, Nacho, que la gente también tome conciencia de que es un festejo, de que no es la guerra. Yo no sé, a veces se miran mal. Y ya tienen un conflicto. Lamentablemente es así. Gracias, Nacho.
5: Bueno, la verdad que un placer. Gustavo, en un ratito venimos con más novedades de todo lo que se está viviendo en las calles de nuestra ciudad.
0: Gracias, Nacho Olmedo, con toda la información y el móvil de La Bomba.
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0: Bueno, todo lo escucha a través de Radio La Bomba. 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

0: Hay algunos mensajes que van llegando. Hola chicos, buen día. Con respecto con lo que rompieron, tendrían que cobrar multas cuando vayan a hacer cualquier trámite, más al municipio. Estas ratas nada pueden tener en la casa, tendrán todos agujeros. Bueno, otro de los temas. Hola Gustavo, buen día. Hola Norma, me llamo Alfonso Estrella, me ofrezco para cualquier tipo de trabajo, ya sea construcción, cuidado de campo, lo que sea. Tengo experiencia en manejar tractores y máquinas trilladoras dentro y fuera de la provincia. Mi número es 2664-779638.
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0: Bueno, hay más información, más viva la mañana por La Bomba. Me voy a quedar con Iván López, el móvil de La Bomba en San Luis Capital. Iván, te escuchamos.
2: Sí, Gustavo, porque estuvimos en la zona de Avenida Ejército de los Andes y Calle Constitución con el móvil de Radio La Bomba. Allí, bueno, estaba un hombre que lamentablemente hace un tiempo está en situación de calle y busca trabajo. Tiene 55 años, se llama Ángel Nivas. Bueno, hablamos con él hace minutos nada más en esa intersección y esto nos decía en exclusiva para el móvil de Radio La Bomba.
3: Buenos días, caballero. Gracias, Radio La Bomba. Estoy buscando trabajo. Me gusta lo que es el campo, para puestero, alambrado, lo que sea. En mi vida fui colectivero y camionero. Gracias a ustedes, Radio La Bomba, que me den una mano, porque como sea puestero, cuidar animales, señalar, lo que sea, porque tengo muchas referencias. Trabajé en Valle de Campanta, con la Alicia Bañuelo, laburé con Miguel Saraceno, laburé con señor Paniza, muy buenas referencias. Siempre renuncié a mi trabajo, yo lo renuncié, pero referencia a lo que ustedes me busquen. Y acá, a donde ustedes me vean, me van a ver acá, porque necesito un trabajo y no quiero estar en esta situación. Siempre tuve un techo y perdí lo que tuve. Y gracias a la gente que me dieron una mano para poder trabajar, soy honesto como tiene que ser. Bien campero, soy santiagueño, Santiago del Estero, una persona que no va a mentir.
4: Ariel, ¿hace cuánto tiempo que vive aquí en San Luis Capital y también hace cuánto tiempo está en situación de calle?
3: Estoy hablando de 7 años, donde yo tuve todo, donde fui hachero, después de mis cosas que perdí, pero 7 años.
4: Y ¿está en San Luis?
3: Estoy en San Luis.
4: ¿Y que está en situación de calle hace cuánto tiempo?
3: 7 años, y tuve, sí, en pareja. 18 años acá, pero 5 años, 7 años que estoy en situación de calle, a la que yo no quiero vivir, porque no estoy acostumbrado a esto.
4: ¿Y su trabajo, su especialidad, lo que busca trabajo es en el interior, trabajo de campo, digamos?
3: Exactamente, caballero, trabajo de campo, un buen patrón, o sea, así como usted me ve. Yo soy perito agrónomo, pero nunca lo ejercí. La vida, así como te da, te quita. Pero hay que saber responder al patrón. Si no, no sirve.
4: Bien. Bueno, Ariel, usted no tiene teléfono celular por ahora. Para la gente que quiere ofrecerle un trabajo de campo, se puede acercar aquí a la zona de Avenida Ejército de los Andes y Calle Constitución. Lo van a ver aquí, usted duerme aquí por las noches en la vía pública.
3: Exactamente, acá en la misma esquina. Ejército de los Andes y Constitución. Uh-huh. Acá me van a encontrar.
4: Bueno, Ariel, muchas gracias y esperemos que pueda salir de esta situación tan difícil que le está tocando atravesar. Muchas gracias.
3: No, gracias a ustedes, gracias a Radio La Bomba y muchos saludos a toda la gente. Y gracias por esta continuidad como tiene que ser. Pero estoy agradecido y siempre me van a ver acá. Plata de comida no me falta, pero quiero trabajar. Porque quiero hacer lo mío, volver a lo que tiene que ser. Siempre un trabajo digno, porque no es día a día pedir, no. Hay que trabajar, hay que poner la espalda, poner el hombro. a toda la gente, responder al patrón, a donde está bajo un techo y tener su sueldo y decir, ahora vuelvo a lo que yo era antes.
2: Bueno, hasta allí pasaba la palabra en primera persona de este vecino de 55 años, Ariel Nievas, que está en situación de calle, que vive allí en la avenida Ejército de los Andes y Constitución, en la zona, duerme por las noches en la vía pública y lo que está pidiendo es trabajo para poder salir adelante de esta triste situación que le está tocando vivir.
0: Bueno, la verdad que tristísima, y más cuando llegan estas temporadas, que dormir a la intemperie es complicado. No, complicado, hay mucha gente que lamentablemente ha perdido la vida por estar sin techo, sin abrigo, sin comida. Es bastante delicado. Cada una de estas personas seguramente tendrá historias como este hombre que termina de contar. Gracias, Iván.
2: Volvemos en cualquier momento. Y abrazo grande.
0: Iván López, toda la información en la mañana de la radio.

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0: Buen día, Radio La Bomba. Así que ahora todos están con el tema de Florencio Peña, que es que ha muerto el papá de Messi, hay un quilombo en la tele. Ahora digo yo, Adonis se compró sábanas de 8 palos y seguimos que encontró un pendrive con no sé cuántos millones y el gobierno este está matando de hambre a la gente y no decimos nada.
1: 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Bueno, 12:48 minutos prácticamente en la República Argentina. No queda un trecho todavía para llegar a las 2 de la tarde.

Hay una seguidilla de partidos importantes. Ya le vamos a estar comentando de quiénes van a jugar en esta nueva jornada futbolera en el marco del Mundial 2026.

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Estamos a 9 minutos de llegar a la 1 de la tarde. 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

Vamos hasta la hora 14, como siempre, para acompañarte a través de Radio La Bomba. Efectivos policiales le salvaron la vida a un bebé. El hecho ocurrió en inmediaciones de la rotonda de Ruta 146 y Boulevard Las Cañadas, esto en La Punta, en el ingreso a la ciudad. El padre de la menor le pidió ayuda a los policías que se encontraban en ese sector, ya que su hija no respiraba. Tras realizar maniobras de reanimación cardiopulmonar, los uniformados salvaron la vida del bebé. Este jueves por la mañana, mientras se encontraban en inmediaciones de la rotonda de Ruta 146 y Boulevard Las Cañadas, en el ingreso a la ciudad de La Punta, un grupo de cuatro efectivos policiales que se disponían a realizar sus tareas de servicio fueron alertados por el conductor de un auto que circulaba por la zona. El hombre les pidió auxilio ya que su hija, una bebé de 7 meses, no respiraba. Los uniformados constataron que la menor se encontraba en el interior del vehículo junto con su madre y su niño. En ese contexto, y con los cuidados pertinentes ante la situación, un efectivo policial comenzó inmediatamente a realizar las tareas de reanimación cardiopulmonar. Tras unos minutos de reanimación, la bebé volvió a respirar y quedó resguardada. Posteriormente fue asistida por personal médico del Sistema de Emergencias Provincial, el SEMPRO, quienes la trasladaron junto con su madre hacia el Hospital Pediátrico de San Luis para recibir atención médica más compleja luego del episodio.

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Bueno, atención porque están los partidos para hoy. Los partidos para hoy, el Mundial continúa. A las 4 de la tarde va a jugar Estados Unidos y Australia. Buen partido este, ¿eh? 4 de la tarde, ya sabes, Estados Unidos y Australia van a jugar. A la hora 19 van a enfrentarse Escocia versus Marruecos. Recordemos que Marruecos viene de una muy buena actuación ante Brasil. Y también a última hora, a la hora 21:30, hora argentina, van a jugar Brasil y Haití. Bueno, un trámite me imagino para Brasil, este enfrentamiento con el equipo haitiano, que es uno de los más flojos del Mundial, de alguna manera junto a Qatar, lo que han mostrado hasta el momento. Tres partidos que hoy dispone la grilla.

0: Estamos llegando a la 1:00 p.m.
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0: Estamos llegando prácticamente, decíamos, a la 1:00 p.m. Estudio Contable Lucero y Asociados, en calle Mitre 781. 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

Hola, buen día, Gustavo, ¿cómo estamos? Le pido perdón por la molestia, José acá de San Luis. Quería saber si ustedes tienen información dónde juran la bandera los soldados mañana, porque me gustaría ir para escuchar ese grito sagrado de sí juro. Gustavo, uno que ha sido soldado lo lleva muy profundo, amigo. Le agradezco a ella. Un abrazo y bendiciones.

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0: Y ahora 13.2 minutos en la República Argentina, la temperatura actual en Villa Mercedes 15 grados, 15 grados para San Luis Capital, 12 grados para la Villa de Merlo. Este es el resumen importante de esta jornada en horas de la mañana. Accidente registrado en el kilómetro 752 de Autopista Serranías Puntanas, la crónica que nos cuenta Nacho Almedo.
1: Accidente de tránsito que tuvimos en el kilómetro 752, esto a un kilómetro de la empresa Mondelez, donde volcó un vehículo, un Chevrolet Vectra, que quedó con las cuatro ruedas hacia arriba. Aparentemente nos dicen que el conductor venía desde Buena Esperanza, se habría quedado dormido, donde tuvo que trabajar el personal policial en el lugar. Bueno, hasta el momento se desconoce mayores datos del estado de salud de esta persona, de este conductor, que aparentemente se quedó dormido y terminó con las cuatro ruedas hacia arriba en un campo ahí en lo que es la zona donde queda a un kilómetro de la empresa Mondelez. Reiteramos, el kilómetro 752.
0: Otro de los temas importantes en la ciudad de Villa Mercedes, Icrede está festejando sus 49 años. Hablamos con sus protagonistas.
2: Sí, la verdad es que estamos muy alegres por celebrar este camino de 49 años, camino a los 50, de nuestra institución. Que estos lugares son, no por nosotros, sino por lo que significa y por su actividad, un oasis de lo que son las prácticas solidarias y morales, la buena, digamos, los buenos valores de la población, ¿no? Que están puestos en estos lugares donde hay mucha gente que ayuda, mucha gente que colabora, mucha gente que le pone el cuerpo desinteresadamente en estos tiempos donde las cosas son, digamos, más valoradas por lo económico, por otros valores que no son los de las buenas acciones morales y solidarias. Así que en ese empeño estamos, hemos transcurrido 50 años con dificultades, como es a todas estas instituciones que la vamos peleando día a día, ¿no? Con un grupo de población muy asociada al dolor, al sufrimiento, porque las enfermedades son difíciles, y por eso mismo también la gente a veces le cuesta arrimarse a estos lugares donde, bueno, por ahí no se viven momentos muy gratos. Si nosotros en esta experiencia de tantos años de estar caminando con los chicos, disfrutamos mucho estar con ellos, la actividad, con la familia. En mi caso, hace 35 años que estoy acá, o sea que...
0: Más damnificados por una persona que cobra dinero para realizar eventos, o por lo menos promete la realización de los eventos que nunca cumple. Se llama Héctor Torres. Ya muchos apuntan a que los ha estafado. Habla otra damnificada.
3: Nosotros contratamos a Héctor Torres para un evento de 15 años. A dos días del evento él nos sale como que no tenía salón para hacer el evento. Nosotros le ofrecimos la ayuda para poder ayudarlo para buscar salón, porque ya teníamos toda la gente, no solamente por la gente, sino por la ilusión de la niña. Entonces agarramos nosotros, lo llamamos, le dijimos que necesitábamos la fiesta ese día, porque aparte la niña muy ilusionada, porque no se juega con eso. Él dice, no tengo, dice, salón. Bueno, el día martes 5 de mayo, siendo la hora 19 horas, me acerco al Salón Salomé a pedirle explicación, y en esto que estoy ahí parada, no está el salón abierto. Bueno, cuando no está el salón abierto, se acerca un señor llamado Roque, que es el dueño del Salomé. Bueno, el señor este nos dice que el señor, y se le puede llamar señor, ya no tenía el salón, ya hacía 2 meses atrás.
0: Hoy, 19 de junio, es el Día Mundial de la Drepanocitosis, también conocida como la anemia falciforme o de la célula falciforme. En comunicación con San Miguel de Tucumán, hablamos con Raquel María López. Ella quiere visibilizar esta enfermedad en todo el país y ha comenzado un movimiento de difusión. Ella tiene dos hijos con esta enfermedad. De esta forma dialogó con Viva la Mañana en la Bomba.
4: Y bueno, la lucha nuestra empieza hace muchísimos años, cuando, como ustedes dijeron, soy mamá de tres hijos, dos de ellos que tienen una enfermedad invisible a los ojos de los demás. Por eso nuestro objetivo principal es visibilizar a nivel país toda esta enfermedad poco frecuente, genética, como dijeron, hereditaria. Y nuestro objetivo principal es concientizar a nivel país, en cada provincia, que haya un Estado más presente, y más que nada, no tan solo en la parte pública, sino en la parte privada, que haya una concientización de donación de sangre, que todo paciente reciba la medicación, más que nada. Es muy difícil llevarlo día a día, apenas nacen, ya manifiestan la enfermedad. Sí, exactamente. Ellos tienen la drepanocitosis homocigota, que sería heredada de ambos papás. En mi caso, yo soy portadora, sería heterocigota. Y bueno, los glóbulos rojos, como ustedes dijeron, son mal formados, tienen una forma de media luna y que genera la crisis vasoocclusiva, causando muchísimo dolor al paciente. Y hoy en día no tiene cura esta enfermedad, solamente es tratada para calmar la sintomatología con hidroxiurea y con los calmantes como morfina.
0: En La Rioja acusan a unas personas de haber sido los autores de una estafa de 24 millones de pesos. Huyeron aparentemente los posibles delincuentes hacia San Luis, fueron apresados por una comisión de la policía de La Rioja y al volver, según los propios apresados, denunciaron a los policías por apremios ilegales y manifestaron que ellos no tienen nada que ver con la situación. El informe de Juanjo Barrios.
5: Rioja, 24 millones de pesos a una persona que vive en Villa Nidia. Según las investigaciones, llevaron a que la policía de La Rioja cruzara a la provincia de San Luis, buscó dos personas supuestamente que eran los autores del hecho, lo trajeron desde San Luis hasta Ulapes sin previo aviso judicial. Así lo manifestó el doctor Eduardo Nicolás Mercado, quien denunció graves irregularidades en un procedimiento policial realizado entre Ulapes y los límites con San Luis. Quiero que escuches, porque acá se abre un total debate. Estas personas, que son dos mendocinos que fueron detenidos, traídos hacia Ulapes y golpeados de una manera salvaje, usaron picana eléctrica, bolsas para asfixiarlos. Hay uno de ellos que presenta costillas y quebraduras múltiples. Una situación caótica, pero caótica, caótica. Está en investigación. Escuchamos parte de lo que decía uno de los que fue apresado en privacidad ilegítima de la libertad y a premios legales.
6: ¿Dónde está la plata? ¿Yo qué plata? La plata que lo cobachaste vos, no está mal, pero tú, ¿qué plata? Yo no sé qué me está hablando, ¿sí? Encima le va a cobrar como aquello, ¿sí? Pero si te estoy hablando, que yo sé que me está hablando de plata, vos, ¿qué plata? No voy a hablar, no sé nada de esto, que está, no tengo ningún papel que me has mostrado, que me has traído acá, estoy esposado, ¡pah! Me arrasar, me pega por la cintura, me pega por un pachetón por la cadena, me queda en el piso y me empieza a patada. Me pisaba, me pusieron una bolsa en la cabeza, como el dedo, se me quedaba sin aire, estaba quedando sin aire, ya no podía ni respirar, me sacaba la bolsa. ¿Le muevo la plata con el carro? No, dale, ¿va a hablar con el carro? No, yo no tenía ni aire, me estaba ni matando.
0: Exactamente la hora 13:10 en todo el país. La temperatura actual en Villa Mercedes 15 grados, 15 grados en San Luis Capital, 12 grados en la Villa de Merlo. Este fue el panorama informativo de lo más importante gestado en la mañana.
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0: Bueno, exactamente la hora 13 con 21 minutos en la República Argentina y tenemos más información deportiva también en esta ya primeras horas de la tarde, primeros indicios de la tarde del viernes.
1: Muy bien, muchas gracias. Vamos a la información del torneo Federal A para este sábado. 15 horas en el Mario Sebastián Díez. Juventud Unido Universitario va a recibir a FADEP con el arbitraje del cordobés César Ceballo. Juventud Unida va por un nuevo triunfo ante el equipo de Fundación Amigos de Mendoza. Vamos a continuar con más información. En este caso hablamos de automovilismo. TC en Rafaela este fin de semana, sábado desde las 11 los entrenamientos, 15:55 la clasificación, el domingo la final, 13:35 arranca las finales del TC que vuelve a Rafaela después de muchos años. Seguimos con ustedes, gracias, hasta luego.
0: Muchas gracias Adolfo, Adolfo Rizzo de con toda la información en la mañana de la radio. 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Ya vamos a ir con la parte final de todos nuestros compañeros, principalmente nuestros corresponsales en diferentes partes de la geografía nacional, donde, bueno, todo hay gran expectativa durante este fin de semana porque continúa el Mundial. Ya dimos a conocer cuáles son los partidos que se van a jugar hoy. Habrá partidos el sábado, habrá partidos el domingo. El lunes arranca con el partido de la selección argentina a las 2 de la tarde. A tomar todos los recaudos necesarios para, bueno, obtener absolutamente todos los detalles en forma tranquila. De eso se trata, ¿no? De estar súper tranquilo para que todo se desarrolle de la mejor manera. 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Me voy a quedar para la parte final. Estamos a 4 minutos de la 1:30 con Marcelo Ripari desde la provincia de Mendoza. Marce, te escuchamos.
2: Bueno, muchas gracias, Gustavo. El gobernador Alfredo Cornejo anunció hoy a través de sus redes sociales que va a avanzar con acciones legales y administrativas contra una estructura digital. La acusa de difundir información falsa y contenidos agraviantes. Él en su largo posteo diferenció el ejercicio de la libertad de expresión de las campañas de desinformación que están organizadas, las fake news, y eso no lo iba a permitir porque en definitiva está afectando inclusive la gestión y a su persona y a sus funcionarios. ¿Cuál es el tema también, Gustavo? Atentos a esto, porque según detalla el gobernador, la estructura digital está vinculada al grupo Puma SAS, una sociedad de acciones simples, que en unas búsquedas, si bien el gobernador no dio mayores detalles, tiene dominios registrados, perfiles activos en redes sociales, y este grupo Puma tiene registro, inclusive a través de ARCA, con sede en la provincia de San Luis, y en principio se dedicaría a la venta al por mayor de prendas y accesorios de vestir. Nosotros desde acá no tenemos mucho más conocimiento de este grupo Puma, pero que es el dueño, entre comillas, del portal de noticias justamente infomdz.com.ar. Esta es la información que se maneja de este grupo, que más allá de publicar información, más que nada opiniones editoriales en contra del gobierno de la provincia, no nadie firma esas notas, así que no hay nadie que identifique a estos empresarios y a estos periodistas. Es más, en la ventanita, en el Quiénes Somos, que siempre ponen, está vacío la información ahí en ese portal de noticias. Reiteramos, no hay mayores novedades sobre el Grupo Puma, pero en ese portal esta mañana recogieron el guante y le contestaron al gobernador Cornejo, asegurando que en realidad las tácticas de difamación, tergiversación y el uso de ejércitos digitales que critica Alfredo Cornejo es lo que él mismo hace justamente con el periodismo independiente, con aquellos dirigentes políticos, gremiales, que cuestionan el accionar del gobierno de la provincia. Así que esa es una discusión hoy, sin lugar a dudas, a lo largo de toda la mañana, para saber quiénes son estas personas, este grupo, el Puma y este portal de noticias que el propio gobernador, entre comillas, ha subido al debate y lo ha hecho famoso de la noche a la mañana. Obvio, irá a la justicia el gobernador y, por supuesto, allí esperamos tener más información precisa sobre este debate y esta polémica que se ha generado aquí en Mendoza con este grupo que, en principio, está registrado en la provincia de San Luis, Gustavo.
0: Bueno, muchísimas gracias, Marcelo. Marcelo Ripari, toda la información en la mañana de la radio. Hasta el lunes, Marce.
2: Gracias, que la pasen muy bien y bueno, anticipado, feliz día del padre para todos.
0: Feliz día del padre, Marcelito, un abrazo gigante.
2: Gracias.
0: Marcelo Ripari, corresponsal de Radio La Bomba en la provincia de Mendoza.

0: Pero ya estamos con más información. En un ratito tenemos más información también deportiva. Ya estamos con Nacho también. 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Bueno, tenemos más mensajes. Hola, buen día, Castro. ¿Me podría pasar el tema Mi Querido Viejo por Piero? Nos dice Esteban. Lo que preguntaba hace momentos un oyente respecto a la promesa o a la jura de bandera, porque el ejército hace la jura, los chicos en la escuela hacen la promesa, el ejército hace la jura de bandera, como ocurrió en aquel momento a orillas del Paraná con los batallones el Juramento y Libertad, o Independencia y Libertad, a orillas del Paraná cuando lo juró Belgrano. Bueno, el ejército siempre lo hace en la Plaza de Armas del ejército argentino, sede en San Luis Capital, sobre la calle Héroes de Malvinas. Ahí está la Plaza de Armas. Me imagino que la ceremonia será la misma. Ya vamos a estar averiguando y vamos a evacuar toda duda de los que nos preguntaba hace momentos el oyente. Dice, hola chicos, felicitaciones por el programa. Gracias por estar siempre atento a cada una de las inquietudes. Quiero contarles que estoy aquí en el departamento San Martín y la radio se escucha muy bien. Aquí una jornada muy fría, pero tratamos de atenuarla con cosas que tengan calorías para poder pasar el invierno que se aproxima o que llega este próximo domingo. Felicitaciones, nos dice Adela. Bueno, muchas gracias a la gente que nos está escuchando en la zona del departamento San Martín.
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0: El móvil en vivo a través de Radio La Bomba, todos los detalles. Está Nacho Almeida, ya prácticamente para la parte final, Nachito.
2: Sí, se está desarrollando en el Instituto de Formación Docente Continua una jornada de elecciones en el Centro de Estudiantes, y así lo comenta Pablo, también Ángeles. Esto le dicen a nuestro móvil de Radio La Bomba, chicos.
3: Buen día, Nachito, buen día a vos, buen día a toda la audiencia. Sí, es un día muy especial para la comunidad educativa del Instituto de Formación Docente Continua de Villa Mercedes. Estamos celebrando el día de hoy, hasta las 18 horas, las elecciones de Centro de Estudiantes, Consejo Asesor y Consejo Académico. Son tres organismos que ocupan los estudiantes de acá, de esta institución. Y bueno, hasta las 18 tienen tiempo de venir a votar. Acá mi compañera Ángeles va a ¿cómo se llama? Comunicar algunos de los requerimientos y datos importantes para tener en cuenta.
4: Ángeles, ¿qué tal? Bien. Buen día. Para comentar un poquito quizás a los estudiantes, ¿qué es lo que deben traer? ¿Cómo se están desarrollando las elecciones?
5: Bueno, ¿qué tal? Buen día, Nacho. Sí, justamente lo que necesitan primero los estudiantes traer es el DNI. Si no tienen el DNI en formato físico, también pueden traer el archivo de extravío, también el papel de extravío, para que también puedan votar. Como dijo mi compañero, va a ser desde las 9 de la mañana hasta las 18 horas. Hay tres mesas y, bueno, obviamente tienen que ser estudiantes regulares para poder acercarse y votar. Esto no es algo obligatorio, ni se va a poner ninguna falta ni nada, pero sí es importante y es muy muy necesario esto de ponernos la camiseta y decir, bueno, vamos a votar, es nuestro derecho, tenemos que tener un espacio y comprometernos también a eso.
4: Está bueno eso, ¿no? Hablar un poquito del compromiso, Pablo.
3: Sí, un poco es eso, como dijo recién Angie, esta cultura democrática, ¿no? Que se expresa en las urnas de estas elecciones acá en la institución, son el reflejo también del compromiso que vamos a generar como ciudadanos cuando tengamos que algún tipo de votación a nivel municipal, a nivel nacional, de ejercer nuestro derecho, que es uno de los derechos más importantes que tenemos como ciudadanos, de poder elegir, ¿no? Poder elegir, poder expresarnos. y qué bueno que empecemos en esta comunidad educativa tan importante para la ciudad como es el Instituto de Formación Docente, que no salen nada más ni nada menos que los formadores, futuros formadores y formadoras de acá de la ciudad, de diferentes disciplinas, ¿no? Como es teatro, artes visuales, matemática, lengua, literatura, profesorado de nivel primario, tecnología, tecnicaturas, no sé si me estoy olvidando de algo, pero es música. Claro. Y bueno, es una institución muy importante, icónica de la ciudad, que hoy está celebrando esto, y queremos expresar a toda la comunidad educativa que venga, que traiga su DNI, que se contagie de este sentido de pertenencia. Che, voy a elegir algo que me va a representar, voy a elegir algo que va a transmitir una voz y que el día de mañana se va a convertir en una herramienta para toda la comunidad educativa, una herramienta en la que van a poder confiar, van a poder buscar guía, van a poder solicitar o también requerir, denunciar, ¿por qué no?, a través de estos organismos organizados por los estudiantes en el marco institucional, ¿verdad?
4: No sé si tienen conocimiento de aproximadamente cuántos estudiantes, digamos, pueden llegar a pasar el día de hoy.
5: Y aproximadamente este año tuvimos 600 ingresantes aproximadamente. Bien. Sí, un número bastante alto que incluso justamente animamos a que voten, porque también tenemos un número específico, un requerimiento mínimo para que se pueda efectuar estas elecciones. Así que sí, son bastantes y somos muchos este año, así que qué mejor que queremos que todos sean parte.
4: Bueno, la verdad que un placer, gracias por recibirnos.
5: Un placer tenerlos, un placer el espacio, gracias. Y bueno, los esperamos aquí hasta las 6 de la tarde.
4: Gracias, Pablo.
3: Muchas gracias, Nachito, gracias a vos y a toda la audiencia. Y bueno, como dijo Angie, ni más ni menos, vengan a votar.
2: Bueno, las elecciones que se están llevando a cabo en el Centro de Estudiantes del Instituto de Formación Docente Continua, una jornada que arrancó fresca de a poco, con la presencia del sol ha ido elevando la temperatura, pero bueno, ya más o menos nos anticipa el clima de lo que se viene el invierno. Por mi parte, desearles lo mejor, Gustavo, si Dios quiere nos reencontraremos el próximo día lunes. Recién acaba de ingresar al cuarto oscuro, ¿saben quién? Un amigo nuestro. ¿Quién? Pablo Páez ingresó al cuarto oscuro para emitir su voto.
0: Bueno, está bien, ahí está Pablito, ciudadano de la comunidad universitaria que va a sufragar. Claro, está muy bien. Gracias, Nacho.
2: El abrazo grande, chicos. Nos reencontramos el próximo lunes. Venimos el lunes celeste y blanco, ya en la previa de lo que va a ser una nueva presentación argentina en el Mundial.
0: Exactamente. Abrazo grande. Nacho Olmedo, toda la información en la mañana de la radio.
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0: Bueno, exactamente la hora 13:44 minutos en la República Argentina para acompañarte, como es costumbre, rumbo a las 2 de la tarde. Ya estamos en esa situación para la parte final. Agradecer, como siempre, a cada uno de ustedes que han hecho su aporte. Para los moros, hasta hoy tienen la oportunidad de comprar las entradas anticipadas para el espectáculo de mañana 20 de junio en el Teatro del Molino Fénix. Hasta mañana, hasta hoy, debí decir a última hora, tienen oportunidad de comprar las entradas anticipadas. 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Ya, si usted va mañana, va a pagar un poquito más, va a costar 12.000 pesos, pero aproveche en esta jornada para comprar la entrada para ver a los moros originales de Cristian Túbaro, mañana en el Teatro del Molino en Villa Mercedes. Hay información deportiva, todo lo que tenés que saber a esta hora. Hay fechas del Mundial, pero también el fútbol de entrecasa, el fútbol provincial, se sigue jugando, y lo escuchamos a Adolfo Rizodé.
1: Para este fin de semana, también en la primera B del fútbol de San Luis, 14ª fecha, Ascenso Puntano, sábado 15:30 arranca la jornada con el Lince Villa de la Quebrada. 3 partidos más el sábado, Belgrano de Manantiales con el Búfalo de la Punta, Deportivo Pringles enfrentando a la Deportiva Coslay. 16:30 Salinas FC va a recibir a Juventud del Volcán. El domingo al mediodía, Esparta enfrentando a Sportivo Cazador. Combox jugando ante Valde. 400 Sur con Cruz de Piedra. Unidos estará enfrentando a Seba. Domingo 15 horas, San Antonio Estancia Grande con Sol de Mayo. Ahora seguimos con ustedes, muchas gracias, hasta luego.
0: Bueno, muchísimas gracias con toda la información Adolfo Rizodé en la mañana. Todo el deporte, más allá del Mundial, recuerden ustedes que también el deporte provincial está en vigencia. Esto es muy importante para quienes están emparentados con este deporte y en los torneos de ascenso provinciales. 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Bueno, otro caso de maltrato, tremendo. Esto ocurrió en Merlo, Buenos Aires. Un nene de 2 años murió por una fractura de cráneo. Detuvieron a su madre y a su padrastro. Se vuelven a dar estas mismas figuras, ¿no? La madre por un lado y el padrastro por otro lado. Ha habido situaciones similares. El pequeño permanecía internado, los médicos detectaron que tenía lesiones en el cráneo, en los dedos de las manos y los pies, y que tenía hematomas en el rostro. ¿Qué podés hacer con estos delincuentes? Hay que matarlos también. Digo mal en decirlo, porque nadie tiene la potestad de sacarle la vida a otra persona, pero es lo que piensa todo el mundo. Que vayan a la cárcel y que la pasen mal. Un nene de 2 años murió después de permanecer internado durante 48 horas en el Hospital Ibaperón de Merlo. Esto es en Buenos Aires. Por el caso fueron detenidos su madre y su padrastro. La madre del menor y su pareja sostuvieron en un primer momento que el niño se había caído, pero los estudios médicos revelaron múltiples lesiones en el cuerpo y evidencias de que había sido golpeado. Ambos fueron detenidos y quedaron a disposición de la justicia, acusados del delito de homicidio agravado por el vínculo y por alevosía. La investigación se inició el 16 de junio, cuando el niño ingresó inconsciente a la guardia del Hospital Héroes de Malvinas. La madre del pequeño, Eliana Agustina Herrera, de 20 años, y su pareja Franco Benjamín Álvarez, de 21, relataron que el chico se había lastimado la cabeza tras caerse de la cama. Y en verdad, le habían pegado ellos. Sin embargo, luego del examen preliminar, los médicos descubrieron que el pequeño había sido atado y atacado. Al mismo tiempo, lo derivaron al hospital Eva Perón, donde falleció este jueves en la mañana tras agonizar por 2 días. Ante esta situación, el equipo médico dio aviso a la policía y se comunicó con el fiscal Patricio Ventricelli, de la unidad número 6 de Morón, quien asumió la investigación. Tremendo. La inspección médica detallada determinó que el niño presentaba una hemorragia interna en el hígado producto de un golpe, fractura de cráneo, fractura de los huesos de la mano y los pies, así como hematomas en los brazos, las piernas y el rostro. Con estos elementos, el fiscal ordenó la aprehensión de Herrera y de Álvarez. Se metieron una vez más con una criatura indefensa. 13:51 ya en la República Argentina para la parte final con el móvil de la bomba. Iván López.
2: Gustavo, Norma, será hasta el próximo lunes. Nos despedimos con una noticia judicial porque piden 6 años de prisión para un hombre acusado de abuso sexual simple. La víctima es su hija. Bueno, la fiscal adjunta Marisol Boschi solicitó esta condena de 6 años de prisión efectiva y la elevación a juicio de una causa por abuso sexual simple agravado por el vínculo y la convivencia preexistente. Esta audiencia que se llevó a cabo durante la mañana de hoy, bueno, tuvo esta novedad y la jueza Agustina Dopazo Samper rechazó los planteos de la defensa de este hombre, admitió la acusación y dispuso la elevación de la causa a juicio oral. De ahora en adelante el colegio de jueces deberá fijar la fecha del debate y determinar qué tribunal intervendrá en este caso de abuso sexual, bueno, en resguardo de la intimidad y los derechos de las posibles víctimas, obviamente que no se han dado a conocer las identidades. Les deseo un hermoso fin de semana, Gustavo, feliz Día del Padre para aquellos papis que forman parte de Radio La Bomba y por supuesto a todos aquellos que están en la sintonía de Radio La Bomba. Será hasta el próximo lunes, abrazo grande para todos.
0: Bueno, muchísimas gracias, Iván López, toda la información con el móvil de La Bomba recorriendo las calles de San Luis Capital.

Bueno, ya prácticamente para la parte final vamos a tener jornadas heladas. Varias localidades amanecieron con temperaturas por bajo cero y la máxima no superaría en esta jornada los 16 grados. Prevén las mismas condiciones tanto para el sábado como para el día domingo. De a poco el otoño parece darle la bienvenida al invierno con temperaturas propias de la estación más frías del año. Para este viernes la red de estaciones meteorológicas anuncia una jornada en general de buen tiempo con leve ascenso de temperaturas máximas, pero será muy frío por la mañana, condiciones que mantendrá tanto el sábado, dieron con temperaturas por bajo cero y la máxima no superaría en esta jornada los 16 grados. Prevén las mismas condiciones tanto para el sábado como para el día domingo. De a poco el otoño parece darle la bienvenida al invierno con temperaturas propias de la estación más frías del año. Para este viernes la red de estaciones meteorológicas anuncia una jornada en general de buen

grados. El sábado esos valores serán de 2 a 16 y el domingo 2 de mínima y 14 de máxima. Con cielo mayormente despejado, el viento estará presente desde direcciones variables y pasado el mediodía del sábado se orientará al cuadrante norte con intensidad leve moderada de 12 a 28 kilómetros por hora con algunas ráfagas. El sábado será una jornada de buen tiempo, continúan las mañanas frías, el cielo estará mayormente despejado. El viento será del sector norte con algunas ráfagas y para el domingo se espera un descenso de las temperaturas y heladas generales. El cielo estará parcialmente nublado a despejado, pero bueno, tomar todas las precauciones del caso, principalmente para aquellos que tienen que salir a hacer actividades al aire libre. Bueno, el próximo lunes en la previa del partido de Argentina vamos a tener una sorpresa en el aire, ¿eh? Después le voy a estar contando detalles. El lunes vamos a tener, sorpresas que tienen que ver con el fútbol para que podamos de alguna manera charlar en la previa del partido que desde las 2 de la tarde Argentina va a sostener en su segundo encuentro en este Mundial 2026 con su similar de Austria.

Bueno, ya prácticamente para la parte final, un detalle que surgió durante la semana también, el Banco Nación informó que no existe una política orientada a retener haberes ni a condicionar su disponibilidad. Esto porque aparecieron por allí algunos portales que decían que había gente, principalmente empleados públicos, que se quejaban que tenían sus cuentas paralizadas. La entidad sostuvo que los casos reportados en San Luis están vinculados a los niveles de endeudamiento y a la coexistencia múltiple de débitos sobre una misma cuenta. El Banco Nación informó este jueves sobre los reclamos realizados por trabajadores estatales de la provincia de San Luis que aseguraron no haber podido disponer de sus salarios una vez acreditados. Desde la entidad negaron que exista una política destinada a retener haberes y atribuyeron las situaciones reportadas a casos particulares de sobreendeudamiento. Días atrás, el Centro de Asistencia al Trabajo, el CEATRA, informó que recibió alrededor de 60 consultas de agentes públicos, principalmente del sistema de salud y en menor medida del sector educativo, por este tema. Según la organización, los trabajadores aseguraron que sus sueldos aparecían acreditados en las cuentas, pero no podían utilizarlos para realizar extracciones, transferencias o pagos. Ante estos planteos, se fueron emitiendo algunas palabras de la entidad y dieron a conocer este detalles. Por ejemplo, el gerente del sector público de la sucursal San Luis, Esteban Giannini, expresó que las situaciones observadas responden a casos particulares vinculados a niveles muy elevados de endeudamiento y a la coexistencia de múltiples débitos sobre una misma cuenta. También manifestó: entendemos la preocupación que están planteando y somos conscientes de la situación que están atravesando algunos trabajadores. Para el Banco Nación, el acceso al salario es un tema absolutamente prioritario. Además, aclaró que no existe una política del banco orientada a retener sueldos ni a condicionar su disponibilidad. El directivo señaló además que la entidad está dispuesta a participar de instancias de diálogos para abordar este tipo de problemática. Bueno, detalles, ¿no?, que surgieron también durante la semana. Nos vamos.

Hoy va a estar Gustavo desde otro sector emitiendo el programa. Va a estar Hernán Pacheco en un ratito desde los estudios de Radio La Bomba en San Luis Capital. Nosotros le ponemos punto final a la jornada de este día viernes, esperando que todos ustedes puedan disfrutar del fin de semana, a cuidarse. Feliz Día del Padre para todos en la República Argentina, para todos aquellos que son papá, el próximo domingo. Mañana, Día Patrio, saludo para todos los argentinos en un aniversario más del fallecimiento de uno de los próceres más ilustres de la historia independentista de la República Argentina, como lo fue el general Manuel Belgrano. Gracias a todos, a nuestros móviles, a nuestros corresponsales, a Nelson Oro, nuestro operador de cada mañana, Norma Lanici, quien les habla, Gustavo Castro, en la conducción de Viva la Mañana.

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4: Este es el informativo con los principales títulos a nivel mundial, provincial y nacional de FM Radio La Bomba. La temperatura en estos momentos en Villa Mercedes es de 15 grados 5, San Luis Capital 17.7 grados y en la Villa de Merlo 17.8. Comenzamos con los títulos nacionales. Nuevo vocero presidencial. El gobierno nacional oficializó la designación de Adrián Rabier como el nuevo vocero presidencial. El anuncio fue realizado por el jefe de gabinete, Manuel Adorni, tras un encuentro con el presidente Javier Milei en la Quinta de Olivos. Con este cambio, el Ejecutivo busca renovar y oxigenar su estrategia de comunicación oficial. Adorni, quien hasta ahora desempeñaba la tarea de vocería junto a sus funcionarios de coordinación, despidió a Rabier en redes sociales deseándole éxitos ante el gran desafío de ser la voz de la gestión actual. Provincia, entrega de bicicletas Tubi en La Calera. El gobernador Claudio Poggi visitó el centro educativo número 7 Giógolo Román Guiñazú en La Calera, donde entregó 14 bicicletas del plan Tubi a estudiantes de quinto año. Con esta nueva acción, el programa alcanzó la cifra de 9.960 unidades entregadas en toda la provincia. Durante el encuentro realizado en el predio del plan Tenemos Futuro, el mandatario compartió una pedaleada junto con los alumnos y destacó los múltiples beneficios de la iniciativa. La bici es un medio de transporte económico ecológico porque no contamina y promueve la salud. Deportes, fiebre vikinga en el Parlamento noruego. La pasión por el Mundial de Fútbol 2026 ha cruzado fronteras y llegó al corazón del poder legislativo en Noruega. En una escena inusual y cargada de simbolismo, los parlamentarios noruegos realizaron la tradicional coreografía de remo vikingo en plena sesión oficial. Este gesto de respaldo institucional al equipo nacional surgió tras la contundente victoria de Noruega por 4-1 frente a Irak en Boston, Estados Unidos. Los legisladores se sumaron así al furor que ya recorre las calles replicando la celebración de miles de hinchas vestidos de rojo y con casco vikingo han popularizado en bares, transporte público y estadios. Esta fue la síntesis de los principales títulos de las 14 horas. Volvemos en 60 minutos. Reiteramos la temperatura en los distintos puntos provinciales. En Merlo, en Villa Mercedes 15 grados 5, San Luis Capital 17 grados 7, la temperatura en Merlo 17.8.

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0: Fiesta, fiesta, fiesta. Así arrancamos. Muy buenas tardes. Hay 14 horas 23 minutos. Así arrancamos el show de la tarde por Radio La Bomba. Con toda la alegría. Y sí, no vino. Nos deshicimos de Gus Gus. Nos deshicimos de Gus Gus. ¿Cómo les va? Muy buenas tardes. Tarde de viernes. La verdad, vivirlo con alegría en esta jornada 19 de junio. Último viernes antes de que empiece el invierno. La estación más linda que tiene el año. Uy, ya me miraron con mala cara, ¿eh? ¿Que no les gusta el invierno? A mí me encanta. Pero bueno, nosotros hasta las 17 horas llevando todas las noticias e información de lo que pasa en la provincia, en el país y en el mundo. Obviamente por Radio La Bomba en la 97.5 aquí en San Luis Capital, 91.3 Villa Mercedes, Merlo 92.7. No se despeguen del dial porque hoy tenemos un viernes cargadísimo de información y mucho chisme también, ¿eh? La verdad que caminar las calles del centro hoy más tranquilo, más relajado, te vas enterando de cada chimento. Pero bueno, hoy decíamos una jornada especial previo a lo que es el Día del Padre. La verdad que los comercios hoy estuvimos recorriendo la peatonal. Enseguida vamos a estar hablando. Los comercios, sinceramente, medio dispar, un poco como que se ha empezado a mover ayer y hoy. Pero si lo comparás con otros años, vienen para atrás con el tema de las ventas en lo que es la festividad del Día del Padre, que será el próximo domingo 21 de junio. Obviamente yo de fútbol no voy a hablar porque la verdad el mundial ayer, la verdad no vi, vi el partido de México. Yo tengo mi pensamiento del gol que se hace el equipo coreano, el arquero coreano, pero bueno, es mi pensamiento, sinceramente, de lo que es en parte algunas cosas que te deja este mundial 2026 México, Estados Unidos y Canadá. Pero quien sí sabe de fútbol y habla de fútbol, va, cree que sabe, pero nosotros dejamos hablar porque sinceramente él se le infla el pecho cuando lo miramos asombrado, diciendo cómo sabe este tipo de fútbol. No está con nosotros aquí presente, está por cuestiones familiares de su domicilio allá en el Verde, en la Ciudad Verde, no sé si sigue llamando Ciudad Verde, pero es en la localidad de Juana Coslay. Y lo voy a pasar a presentar al señor Gustavo Horacio Servidía, como se llama. ¿Cómo le va, Gustavo?
1: Hola, Hernán, ¿cómo estás? Buenas
0: tardes. Viene con delay. Hola, ¿cómo anda?
1: La audiencia. ¿Me están escuchando bien?
0: Sí, nosotros te escuchamos perfecto.
1: Ah, genial, bárbaro, bárbaro. No.
0: ¿Cómo anda usted?
1: Quería sacarme esa duda. Solamente, ¿le has utilizado el teléfono a Julieta? ¿Le anclaste el teléfono a Julieta?
0: No, pero lo vamos a ir alternando. Esperá que no tengo mucha batería, me hiciste acordar, ahora lo enchufo.
1: Bueno, las disculpas del caso, sí, a distancia hoy, bueno, como vos bien decías, cuestiones familiares, pero acá
0: ¿cómo
1: estamos,
0: está?
1: Listo, firme, para sí acompañarlos desde aquí. Con la, hoy arranqué el mate, empecé el programa tomando matecito, hoy cosa que habitualmente no
0: hago. Ay, pero la, entonces lo entiendo, hoy usted iba a tomar mate acá. Y le habían traído, gracias Walterio, ahí apareció el autor de este paquete que dejaron acá en la mesa. Trae el pan, Juli, trae el pan, ahora te hago un sándwich, medio salamín para vos, no, casero, y medio para vos, Juli,
1: no,
0: vamos así. Mira, los pancitos.
1: Decime que no llegó el prometido arrullado.
0: No, uy, caserazo, y tiene olor a picado grueso, ¿eh? La verdad, a Walter, agradecerle esta deferencia, sabía que íbamos a estar nosotros. Espectacular, sí, papá. Faltaría quesito, pero
1: amigo,
0: no importa.
1: Un amigazo, va el día que no voy.
0: Exactamente, vino el día que no venías vos. Pero bueno, nosotros acá, después te vamos a contar nosotros cómo era el salame, ¿no? No te creas que te vamos a dejar en banda. Te vamos a decir, estaba bueno, te mandamos fotos.
1: Vine apurado para conectarme y abro la heladera y me comió el vacío, ¿no? Sabes, así que ahora mate pelado encima.
0: Y no tenés
1: no parado en ningún lado.
0: Un delivery, algo de eso ahí no. Para llamar no, y pedir algo.
1: Esto fuera de broma, lo cuento en serio, esto fuera de chiste.
0: ¿Qué pasa, Juana Coslay? No hay deliveries.
1: Intenté entrar a la aplicación que entramos habitualmente ahí en la ciudad, porque sí, digo, bueno, a ver, y no hay nada, no hay ningún comercio adherido a las aplicaciones.
0: Porque no está dentro de la jurisdicción donde esté en estos momentos la aplicación trabajando. Bueno, pero mientras tanto podés probar en la cocina. A ver, ¿qué tenés? Abril a la cena, ¿qué tenés? Yo te voy guiando.
1: ¿Pero cómo voy a probar si te estoy haciendo el programa con ustedes?
0: Bueno, pero ahí tenés la... Abrí, si te estás moviendo con el celular. Abrí que tenés la cena, ya te soluciona el almuerzo.
1: Tengo... A ver, para que me muevo.
0: Sí, despacito, que no se vaya la señal.
1: Esto, hay unas cosas verdes raras que se llaman riera y son duras.
0: Ay, me mataste, no sé qué es. ¿Eh? Tostadas de arroz. Tostada, bueno, mira, ahí tenés la... algo. Volá la heladera, agarrá esas tostadas, yo te enseño cómo se hace. Buscate una cajita de puré de tomate.
1: Eso es la, vos me dijiste la cena, no la heladera.
0: Bueno, pero para, ¿tenés una cajita de puré de tomate a mano?
1: Hay chúquer, para,
0: no,
1: ¿qué más hay?
0: No estaría buena la combinación.
1: Esto, no. Mate cocido. No, prefiero con el mate, prefiero el mate antes
0: de no, nada, bueno, pero eso. Pará, tenés estas tostadas de arroz.
1: Pará, abro la puerta del otro lado. Salsas de tomate casera ahí.
0: Listo. Sacá una de esas que vienen preparadas, más fácil. Listo, ¿tenés una mano?
1: Salsa de tomate casera tengo, Pacheco, es lo único que tengo.
0: Bueno, listo, vale, es salsa. Tenés eso a mano, tenés las tostadas, tenés la salsa. Ahora, hacete una escapadita hacia la heladera, fíjate si hay un poquito de queso mantecoso.
1: A ver, para que abro, espérate. ¿Para qué? Ahí está.
0: ¿Hay queso mantecoso?
1: Creo que es está... untable, dice.
0: Mira, es untable.
1: Clásico. ¿Qué es esto? Casancrem, queso untable clásico, dice.
0: No, pero mantecoso no tenés.
1: Pará que acá abajo hay un papel.
0: ¿Sabés envuelto? ¿Cuál es el queso mantecoso? Es cuadrado, blanco. Dice antes venía con una cáscara con...
1: Cuartirolo Tremblay,
0: dice. Perfecto. Agarra ese. Cortás una feta. Agarrás la salsa.
1: ¿Y qué es Cuartirolo?
0: No sé, después te explico. Vos haceme caso. ¿Querés comer ya? Estás con el mate. Entra como trompada, mira. Agarrá la tostadita, agarrá la tostada de arroz.
1: Sentí la chupada, sentí.
0: Sí, me parte el corazón. Agarrá la tostada de arroz.
1: Bueno, mucho ruido no hace. No sé por qué, pero se ve que
0: está medio vacío también. Agarrá la tostadita de arroz.
1: No, callate que encima me quemé porque pensé que estaba casi vacío. Me pegué un chuponazo.
0: Ah, está bien. Bueno, agarrate la tostada. Ya vas a ver, yo te lo voy a enseñar. No, y porque no, me parte el corazón, que acá nosotros, mira, Juli está con un picado grueso en sándwich comiendo, mira, se le salen las rodajas por los costados. Agarrá bien ese sándwich, apretalo bien, porque si no se te escapan las rodajas, Juli. Pero nosotros queremos solucionarte para la comida. Bueno, tenés la tostada.
1: Se le va a caer el stitch el fin de semana.
0: Ya tenés la tostada en la mano. Ponele un poco al medio de salsa. Cortás una feta de ese queso cuartirolo.
1: Sin permiso no puedo abrir el frasco. No está abierto el frasco. No lo puedo abrir sin permiso.
0: No. Pero bueno, a ver, la otra forma. Son medio complicados, son medio inútiles. No sabría por dónde empezar. Bueno, hace una cosa. Cortá un pedazo de una feta de queso cuartirolo.
1: Cortala. Ya corté el cuartirolo y se lo puse arriba de la tostada.
0: Bueno, ahora anda. ¿Tenés microondas en tu casa o algo que caliente rápido? No sé, o una tabla de tostada.
1: ¿Sirve?
0: Bueno, el horno eléctrico, la metes, dale aproximadamente un minuto, minuto y medio. Va, en el horno eléctrico puede tardar más, 3 minutos.
1: Está tostada, ¿cómo?
0: No, pero vos tenés que hacer que penetre el jugo del queso cuando se derrita la tostada para que tenga otro sabor. Pone, ¿no tenés microondas?
1: No, ahora...
0: Ahí tenés un regalo para el Día de la Madre, papi.
1: Tengo el microondas también.
0: Ah, ¿tenés microondas? Bueno, poné el microondas, hijo, no me compliques la historia, estamos al aire.
1: Ah, bueno.
0: Ponelo en el microondas.
1: Ahí está.
0: Dale sí, no 30 ahora, segundos. Dale 30 segundos, más o menos, entre 30 y 40 segundos, ponelo en el microondas, a un más o menos 7, ponele la intensidad 7, sacala, dejala apenas enfriar porque te vas a quemar. Y no, lo peor es que está apretando el botón como 3 veces el mismo, no sé por qué, pero bueno. Y una vez y
1: 30
0: que...
1: 30 segundos.
0: Sí, no la dejes...
1: 3 veces el de 10 segundos.
0: Bueno, está bien. No la dejes airear mucho. Una vez que la sacas, ya notá que el queso esté derretido. Y con el mate te la comes. Yo te diría, con salsa vas a ver mejor. Pero la penetración del jugo del queso cuando se derrita en la tostada le cambia el sabor. Ahí te solucioné el almuerzo al mediodía. Alto sándwich de bondiola y ahora alto sándwich de salame. A ver. Che, mirá lo que es esto. Oh, para como parejito, ahí veo el que se está comiendo Juli en estos momentos, espectacular. Che, gracias Walterio, que nos trajo un salamín casero, ya. Que lo estamos compartiendo. Era para 3, pero terminó siendo para 2, más para nosotros.
1: Bueno, escuchá, ahí va, le doy on.
0: Todavía no había puesto el microondas, como para mandarle a hervir agua para el mate. Este chico me parece que si entra a la cocina hace turismo, me da la sensación. Ojo, no le pongas a la tostada un plato de metal porque va a explotar el horno. Te lo tendré que haber dicho antes, pero bueno, espero que no pase.
1: Lo puto con el celofán de plástico del queso.
0: Por las dudas, tené cuidado con el horno microondas. No vas a meter la mano mientras esté prendido. No tendría que pasar.
1: Se está pegando.
0: No,
1: se está
0: bueno,
1: pegando tranqui. El plástico al queso.
0: ¿Qué plástico? ¿Pero qué plástico?
1: Porque hay... el queso no le saqué... No le saqué al queso el
0: plástico.
1: Ah,
0: bueno, pero se lo saca después. Cuando lo comes es biodegradable, no te va a pasar nada. Comételo tranquilo. No, oh, si este pibe, pobrecito. No lo puedo mandar ni a hacer yerba al patio.
1: Olor a,
0: ¿no?,
1: quemado. Ahora te van a retar porque hay un olor a quemado que ni
0: bueno,
1: te cuento.
0: Bueno, abrí un poco la ventana. Agarrá la ventana, abrí un poco y agarrá una caja de cartón y con la tapa empezá a tirar el humo en dirección hacia el patio, Gustavo. La otra, ¿no tenés ahí algún negocio que trabaje con deliveries propio?
1: No sé, no me preocupa esa cosa hasta ahora, nunca estoy hasta ahora en casa.
0: Y bueno, pero lo tendrías que haber pensado antes, serviría. ¿Qué cuenta, Gustavo?
1: No importa, ya está. Tommy me va a compartir unas galletitas ahí
0: pobre
1: surtidas
0: nene,
1: que tiene.
0: Pobre nene, se va a quedar sin almorzar. Bueno, ¿cómo le fue este viernes, Gustavo?
1: ¿Cómo?
0: Perdón, ¿Cómo le fue este viernes?
1: Bien, explíquenle a mi mamá que estoy usando esta misma línea porque lo que están escuchando es una llamada que entra de parte de mi madre.
0: Sí, y madre, no lo llame, Gustavo. Hasta las 5 de la tarde no lo va a poder atender. Yo creo que Gustavo, crocantito el pan, ¿para cómo sacar?
1: Para que vamos a hacer algo en vivo. Perdona a la gente por esta desprolijidad. Sí.
0: Mamá, no te puedo atender.
1: Dale a la abuela que no me pueden llamar, hijo, por favor.
0: Ahí está, listo. No lo llamen a Gustavo hasta las 17, amigos, familiares, seres queridos que no lo escuchan, pero que seguramente saben que trabaja. Quiero creer que sabrán tus familiares y que seres queridos que trabajas a esta hora o no saben tampoco. Pasa que a muchos les cuesta creer que trabajas. Yo te digo que hasta que no te vi me costó. Ah, sí, también pensamos eso, que ya, viste, estás con alguna subvención del gobierno y no estás laburando. Pero bueno, Gustavo, arrancamos una jornada previa al Día del Padre. Te comento que hoy estuvimos en la peatonal. La verdad es que lo que anticipamos en la semana un poco se cumple, ¿eh? Los comercios están expectantes a ver si hoy a la tarde y mañana se produce el milagro. Hay un aliciente que hoy a las 14 horas... cobraban los empleados municipales el aguinaldo.
1: Claro, sí, por eso. Pero digo, ¿mañana qué feriado? ¿Los comercios normal mañana feriado?
0: Ah, me dijeron que sí, que van a abrir. Y sí, sí, sí, bien, varios bien, me dijeron bien. Que esperan hacer la diferencia mañana. Algunos me dijeron en el rubro ropa que ayer se empezó a mover un poco y hoy. Pero si lo comparás con otros años no pasa nada.
1: Bien, estaría bueno saber el ticket, ¿no? Es decir, que
0: no,
1: ¿cuánto vale papá?
0: No, es feo que suena eso.
1: Para papá.
0: Pero hoy...
1: Sí, vos me decís, va un soquete de 5 y estamos devaluando, papá, un soquete de 5.
0: Y bueno, pero la cuestión es el gesto, el mejor regalo es el hijo. Va a ser toda la vida el hijo.
1: No, pero esto fuera de broma, viste que cuando después se hace el balance ellos sacan un promedio de cuánto fue el corte de ticket, digamos. Yo creo que el año pasado, no quiero mentir, pero me parece que cuando fue la evaluación post días del padre, que siempre es menor venta que el día de la madre, eso vale decirlo, yo creo que el ticket era 35.000 pesos, una cosa así el promedio, más o menos de gasto les daba a la gente de Cámara de Comercio un promedio de 35.000 pesos por compra, una cosa así. No sé cómo será este año.
0: Esto habrá que esperarlo hasta el lunes. El lunes cuando sale el informe de la CAME y ya temprano conocemos cuánto ha sido el ticket, a veces domingo a la tarde, pero sinceramente yo te digo que el termómetro en los comercios no es muy, ellos no están muy, ¿cómo te puedo decir?, optimista a lo que pueda pasar el domingo. Esperan el milagro, te lo digo así, fácil de una.
1: Yo no sé cómo les irá a las casas de electrodomésticos, porque viste que la casa de electrodomésticos se convirtió históricamente en un clásico también para el Día del Padre, con regalos como, por ejemplo, afeitadoras, las recortadoras, o de barba, o de pelo, ese tipo de insumo, más allá, obviamente, que sí. Por ahí cuando se podía, o celular, o alguno aprovechaba el 2x1 en el sentido de, bueno, ahora, por ejemplo, estamos con el Mundial, viene el Día del Padre, cambiamos la tele, Pero ese ya es un gasto más importante, ¿no? Más sí. Allá de que hay promos.
0: Lo que tengo que decir, obviamente no es masivo, pero sí en la semana he visto varias gente adquiriendo Smart, todo esto, que debe ser por el Mundial. Pero bueno, no comparado con otros años, pero algo se ve.
1: Sí, yo estuve con un muchacho que tiene un emprendimiento, le mando un abrazo grande a Itan Mayale, un pibe muy emprendedor, Itan es compañero nuestro en lo que es el streaming de Mix San Luis, que aparte de ser contador, de trabajar en el rubro inmobiliario, de conocer una banda de economía y demás, siendo los pibes que es, porque creo que tiene 22, tiene un emprendimiento propio de tejidos, donde, por ejemplo, ahí te voy a pasar la foto para que la veas, hace gorros, hace chalecos, distintos tipos de prendas, y ahora los gorros son alegóricos a la Copa del Mundo. Acá Tommy ligó uno,
0: la verdad suerte, que Tommy,
1: me encantó.
0: Qué suerte.
1: Pero bueno, muchos van por ese lado ahora, ¿viste? O bufanda, o gorra. Y aprovechamos que es el Día del Padre y aprovechamos el Mundial y metemos el esquiblanco ahí.
0: Bien. Escúcheme, ¿usted tiene expectativa ya que está hablando tanto de precio? ¿Tiene alguna expectativa? ¿Usted le pone un precio a su regalo el domingo?
1: No, ya lo dije y lo dije públicamente.
0: No hay nada más lindo que un abrazo.
1: Beso, abrazo y carta para mí está suficiente.
0: Listo, bárbaro. Eso es lo que va a recibir porque se lo merece. Beso, carta y abrazo. Esposo. Yo, mi hijo ya está multado. Yo nunca le di beso, abrazo y carta. Siempre había algo. Así que él ya sabe que tiene que venir con algo bajo el brazo, ¿eh? Más que ahora, mal no le está yendo. Gustavo, ya hemos pasado 10 minutitos las y 30. Vamos a ir a la pausa y enseguida volvemos.
1: Vale, mientras comete las tostadas. Hoy mandan ustedes con los tiempos. Bueno, yo me adapto.
0: Mientras tanto, andaba probando la tostadita. Chita, yo voy probando el sándwich de salamín que me quedó acá. Gracias,
1: Walterio. Me voy despegando el plástico que me quedó.
0: Sí, despegarle el plástico no va a haber nada más degradable. No te va a pasar nada. Quédate tranquilo. Dale, vamos a la pausa.
1: Bueno, volvemos.
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0: Hermosa tarde aquí en la ciudad capital de San Luis. Tengo que decir que en estos momentos la temperatura es bien de otoño, 18 grados 4, subió con respecto a cuando llegamos. En Villa Mercedes en estos momentos la temperatura es de 16 4, también tuvo una pequeña suba en lo que es el termómetro. Y en la Villa de Merlo, que hoy va a ser protagonista aquí en el show de la tarde, enseguida vamos a hablar, 18 1, gran polémica, y no todo nos lleva al tema turístico, algo que venimos hablando durante toda la semana. Nosotros continuamos en este show de la tarde, 16 horas, se inicia, podemos decir, una nueva jornada del Mundial de Fútbol con el partido entre el local Estados Unidos versus Australia. Los dos ganaron sus primeros encuentros. Yo voy por Australia. ¿Usted serviría? ¿Por qué equipo va?
1: No, yo voy por el de Pochettino, voy por Estados Unidos, que me parece que hasta acá viene siendo uno de los equipos sorpresa. Vamos a ver si hoy lo reafirma. Si al que le gusta de pronto hacer algún otro tipo de mención, ayer ganaron los dos locales, es decir, Canadá, que es uno de los organizadores, ganó, goleó, después ganó México anoche, de casualidad, y casi ni lo gana.
0: ¿A vos el gol? ¿Qué te pareció el gol que se come?
1: Exagerado de los mexicanos, pero bueno.
0: ¿Qué te pareció el gol que se come el arquero de Corea?
1: A ver si hoy lo reafirma. Si al que le gusta de pronto hacer algún otro tipo de mención, ayer ganaron los dos locales, es decir, Canadá, que es uno de los organizadores, ganó, goleó, después ganó México anoche, de casualidad.

0: pensar no perder la pelota, claro.
1: Sí, a mí la verdad me hizo ruidito el gol ese. Después, bueno, intentó de alguna forma u otra Corea empatar, pero la verdad poco claro. Y la verdad era un partido
0: para
1: 0-0,
0: vale,
1: flojo.
0: Hay un dato, Pachu, hay un dato interesante que tiene que ver con, recordemos que tanto México como Corea habían ganado los dos su primer partido. Lo que hizo hacer México con este triunfo fue refrendar que ya está en la próxima rueda, ya es el primer clasificado de esta Copa del Mundo, porque tiene 6 puntos y nadie lo puede mover, así que clasificado está. En todo caso, después se verá si... No, porque Corea, que es el único que lo puede alcanzar, tendría que perder México su partido, ganarlo Corea y se va 4. No, de ninguna manera. Ya nadie le saca el primer puesto de la zona a México, y eso además le garantiza seguir jugando en México, que eso no es un tema menor. México no solo que ya está clasificado, sino que está clasificado primero y sigue jugando en México. Ese es un dato a tener en cuenta. Y Corea, que perdió, igual tiene 3 puntos, por como República Checa y Sudáfrica empataron su partido y habían perdido el primero, apenas suman 1 punto. Es decir, que Corea, con solo empatar el último compromiso, también ya está clasificado a la próxima ronda. Me parece que México y Corea, sin ninguna duda, son los dos primeros que de alguna manera ya están en la otra fase.
1: Ah, pues ya lo da. Bueno, ahora, ¿qué posibilidades hay que Argentina, o cómo se tendría que dar para que Argentina se pueda cruzar con México?
0: No sé si hay chance, porque recordemos que en 16 hay que ver cómo sigue el mapa para arriba.
1: Sí o sí, yo final.
0: Estoy detenido solo en 16avos, donde Argentina se cruza con el primero, o sea, en el caso de que Argentina sea primero del grupo J, se cruza con el segundo del grupo H. Todavía no está definido eso, porque falta que jueguen varios partidos. España, Uruguay son los nombres, pero bueno, de ahí va a salir, está Cabo Verde también ahí. Se supone que si bien España desentonó el primer encuentro, en el próximo debiera tener un poco más de contundencia y asegurarse 3 puntos, llegaría a 4. Pero bueno, nada, España nos quiere esquivar a nosotros, y me parece que nosotros queremos esquivar también a España.
1: Yo preferiría jugar con España, no con Coso, no con Uruguay.
0: ¿No con Uruguay? Ay, bueno, no sé, cada uno que diga su preferencia. La línea la está habilitada, 266-420-7149. Si pasamos primeros, ¿con quién jugamos o a quién prefiere? ¿España o Uruguay? Que nos cuente la gente, que es futbolera, ¿a quién preferirían en 16avos?
1: Sí, no, yo la verdad preferiría España en Uruguay. Puede ser un arma de doble filo España. Uruguay, digo.
0: Bueno, buen dato. Vale para tenerlo en cuenta. Bueno, por eso digo, vos hablabas de los partidos de hoy.
1: Sí.
0: Estados Unidos, que arranca ahora a las 4 de la tarde. En un
1: 16 horas Estados Unidos versus Australia. Gana Australia para mí. En el segundo partido me siento identificado con el segundo partido con Escocia, porque los escoceses siempre hinchan por Argentina. Escocia versus Marruecos. Tercer partido, acá me la juego. Brasil-Haití, vamos a Haití. Diría una compañera hoy, no, yo voy a hinchar siempre por los americanos.
0: Está como rompiendo, está como intentando romper el PRODE.
1: ¿Escuchaste, Gustavo? Hoy una compañera dice, no, yo en el PRODE voy a hinchar siempre por los americanos. Nos quedamos mirando
0: en
1: todo.
0: ¿En las apuestas?
1: Brasil-Haití.
0: ¿Cuánto paga Haití en las apuestas?
1: ¿Cuánto?
0: 23-1.
1: Ponémele 50.000 pesos a Haití, yo después saca de la ganancia.
0: No le pongo nada porque no juego, pero estoy viendo acá en una de las publicidades, que son además auspiciantes también de varios de los canales que están en este momento así en Estados Unidos, la gente que lo digo porque total acá no se puede jugar, porque solamente somos jugadón.com, la gente de Bet Warrior, ellos tienen en la apuesta 23 puntos pagan. 23 pesos contra 1 peso apostado, ese es lo que están pagando si es que Haití resulta ganador sobre Brasil. Brasil no paga nada, 1-12, bueno. No te paga nada porque es una obviedad, independientemente de que aciertes el resultado, Brasil debidamente se encuentra.
1: Bueno, ahora te pregunto, porque estás muy, muy, muy, muy pronosticador, dame el del último partido, el que cierra la fecha de hoy a la medianoche. Turquía versus Paraguay.
0: Me encanta. No, yo creo que hoy Paraguay se reivindica y gana bien. Turquía no está haciendo pie en la Copa del Mundo, tiene muchas falencias, lo veía en el partido del otro día, deja demasiados espacios, y la verdad que tenía una mirada distinta.

0: distinta sobre Turquía. Es cierto que ha recambiado 3-4 jugadores que para ellos eran importantes, pero bueno, también de cara a eso es que no está teniendo la performance que ni los mismos turcos esperaban. Y bueno, yo lo veo mucho más aceitado, más allá de la derrota contundente del otro día al equipo de Paraguay. Me parece que
1: pero
0: el Paraguay
1: es raro,
0: le gana a Turquía.
1: Es raro lo que pasa con el equipo de Alfaro, porque Alfaro no es un técnico que se caracteriza por tener que tomar el protagonismo de sus equipos y salir a ganar. Y hoy Paraguay tiene que salir a ganar.
0: No le queda otra opción. Hace poco me gustó algo de una línea de Alfaro. Alfaro habló después del entrenamiento y entre otras cosas dijo, para bien o para mal, el que toma las decisiones soy yo, no toquen a los jugadores, no le peguen a los jugadores, si el periodismo paraguayo está acá y la gente está acá, es porque los jugadores son los que lo trajeron. Y dijo, lo que tengan que decir o hacer, que sea sobre mi persona, los jugadores no los toquen. Y me hizo como ruidito esa declaración de
1: Gustavo. Pasa que hubo mucha crítica, pero no solo a los jugadores, fue a todos la crítica del primer partido, la goleada que sufrieron ante Estados Unidos.
0: Fue el pecho de todos los jugadores, no los toquen, como diciendo, si van con los jugadores, me los afectan anímicamente, imagínate yo, ¿no?
1: Vamos a ver lo que pasa. 16 horas empieza el primer partido. Reiteramos, Estados Unidos y Australia. El local ya con empatar clasifica por la diferencia.
0: Para que me prende la tele.
1: Y Australia, bueno, si Australia gana, si Australia hoy gana, es batacazo. No solo por ganar, sino que, si no me equivoco, sería la primera vez en la historia que podría clasificar a una segunda fase de Copa del Mundo.
0: Sí, exactamente. Bueno, exactamente.
1: Por eso te digo, es atractivo el partido y yo no sé si va a tener la facilidad que tuvo Estados Unidos como contra Paraguay. Igual noté una gran diferencia física entre los jugadores de Paraguay y los de Estados Unidos. Unos iban a 100, los otros iban a 10. Y con un desánimo total. 15 horas, Gustavo. Vamos al flash informativo de las 15 horas y enseguida volvemos por más.
0: Listo, yo me quedo aquí atento. Gracias por el aguante de hoy.
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2: Pasadito un minuto de las 15 horas, este es el flash de noticias de Radio La Bomba. Durante 5 minutos, los principales títulos de la última hora. Nacionales piden juicio por extorsiones y muerte de un soldado. La Justicia Federal de San Isidro solicitó elevar a juicio la causa contra una peligrosa banda acusada de extorsionar hombres a través de aplicaciones de cita. Caso vinculado directamente al trágico fallecimiento de un soldado de 21 años en la quinta presidencial de Olimpos en diciembre pasado. El requerimiento presentado por la Fiscalía número 1 ante el Juzgado Federal número 1 sostiene que la organización criminal instigó al suicidio al joven militar identificado como Gómez, quien fue víctima de una maniobra de extorsión tras la cual transfirió más de $1,000,000. Provinciales, obra de renovación en el Instituto de Seguridad Pública. El gobernador Claudio Poggi puso en marcha un plan de mejoras en el Instituto Superior de Seguridad Pública Coronel Juan Pascual Pringles con una inversión que supera los $970 millones. Este viernes el mandatario firmó el llamado a licitación para iniciar las refacciones que contará con un plazo de ejecución de 240 días. El proyecto se centra en la renovación integral de la cuadra femenina y la actualización total de la red eléctrica exterior de todo el predio. Estos trabajos tienen como objetivo optimizar las condiciones de habitabilidad, seguridad y funcionalidad para los cadetes en formación. Deportes. Incertidumbre por la salud de Fernando Gago. Preocupación en el fútbol chileno. La Universidad de Chile atraviesa horas de total incertidumbre tras la noticia de que su director técnico, el argentino Fernando Gago, debió ser trasladado de urgencia a un centro asistencial. Según reportó el diario La Tercera, el entrenador de 40 años fue internado tras el encuentro frente a O'Higgins por sospecha de un cuadro cardiovascular. El club confirmó la noticia mediante un breve comunicado oficial detallando que Gago se encuentra sometiéndose a exámenes médicos especializados, motivo por el cual no pudo encabezar las prácticas del plantel durante esta jornada. La temperatura en estos momentos en la ciudad de Villa Mercedes, 16 grados 4. En San Luis Capital, 18 grados 8. Y en la Villa de Merlo, 18 grados. 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En una hora volvemos con otro flash informativo.
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0: Ay, no hay nada más rico que un caramelo de limón. Toda la música de Julieta Vallay en esta jornada de viernes. Jornada otoñal ya despidiendo lo que sería para algunos el segunda estación del año, ya palpitando lo que sería el comienzo de la temporada de invierno, que supuestamente el equinoccio marca que el próximo domingo a las 5 horas 4 minutos arranca el equinoccio de invierno para esta parte del hemisferio. Y obviamente uno de los temas que hemos hablado, teniendo en cuenta el invierno y es el receso de invierno, esta semana abordamos mucho lo que viene atravesando la gente de Potrero de los Funes, con poca expectativa de cara al receso de invierno, y estamos hablando de Potrero de los Funes. Ahora, si yo les digo que nos trasladamos a Merlo, que es el centro turístico, no se enojen, yo lo ubico así porque por tradición el centro turístico más importante que tiene la provincia. En las últimas horas ha habido una frase que ha rebotado y mucho en lo que fue, en este caso, durante lo que se estaba desarrollando la mesa sectorial participativa sobre el desarrollo turístico en Merlo, y donde la frase que picó mucho es: el turismo de Merlo está en rojo. Y quien lo dijo, nada más y nada menos, alguien que me parece que sabe un poquito de turismo, que tiene años en el turismo, que es Silvina Rique, quien es la presidenta de la Asociación de Empresarios Hoteleros Gastronómicos y Afines de esa zona, de lo que es el sector del norte de la provincia. Silvina, te damos la bienvenida aquí en Radio La Bomba. ¿Cómo te va? Muy buenas tardes.
1: Buenas tardes, Hernán, ¿cómo te va? Un gusto saludarte.
0: Vos sabés que a mí no me sorprendió, hizo ruido el título, porque estamos hablando de Merlo, estamos hablando de los hoteleros de Merlo, pero nosotros hemos estado abordando en la semana lo que es Potrero de los Funes para este sector de la provincia, donde no son muy auspiciosos con respecto al receso de invierno, y veo que ustedes van igual.
1: Bueno, a ver, vale la aclaración y gracias por el tiempo y la posibilidad que me das de hablar sobre este tema. En realidad nosotros, esa nota que salió de parte de la concejal, digamos, de Lucía Miranda, sí, en sus redes sociales y demás, primero fue sacado de contexto. Eso es como primer medida. Nosotros estábamos en un trabajo, justamente como bien vos lo explicabas, en el Consejo Deliberante, que estábamos, digamos, en una sesión en cara de lo que sería el desarrollo productivo de la Villa de Merlo, encarado a 25 años, ¿sí?, al 2050. Sí. Entonces, en una serie de preguntas que el Consejo, digamos, hacía a las instituciones, estaban las universidades, la cooperativa, el Colegio de Ingenieros, el Colegio de Arquitectos, o sea, éramos varias instituciones las que participábamos justamente de este planteo de desarrollo para nuestra localidad. O sea, había varios disparadores en los cuales, bueno, obviamente nosotros poníamos el foco en que el desarrollo turístico de la Villa de Merlo, encarado a 25 años, digamos, era como bastante complejo en el desarrollo. Entonces, planteándolo desde el punto de vista de la actividad en la cual se encuentra hoy, en un contexto económico en la República Argentina complejo, porque sí, vamos a ser realistas, que está complejo, y que son meses, mayo y junio son tradicionalmente meses muy de muy baja ocupación a nivel nacional y en el mundo, eso es normal que suceda, encarado a que estamos muy cerquita del receso invernal. Entonces, en esa cuestión de diálogos y respuestas a consultas que hacía el Consejo Deliberante, digamos, enmascararon toda una cuestión partidista de distintos partidos para ver que si se decía, ¿me entendés? Tergiversaron nuestras palabras. Esa, ajá, es la realidad. Que el significado del que el turismo está en rojo significa de que hay que tener un punto de atención, porque está muy bien frenar y ver cuál es el contexto en el cual estamos atravesando. Entonces, informarle a nuevos emprendimientos de que va a ser productiva el desarrollo económico, turístico, en nuestra zona, y está complejo, ¿sí? Porque hay demasiada cantidad de plazas que hacen que en la demanda que hoy estamos teniendo no sean productivas. Entonces, por eso el semáforo en rojo. Uh-huh. O sea, esa es la cuestión del turismo en rojo. Es un tema de que realmente nos encontramos en una disputa de posiciones políticas que no nos gusta porque atentan, digamos, contra nuestra localidad y contra nuestro desarrollo turístico, que viene muy bien hace muchos años y que realmente nosotros trabajamos como institución muy bien con el sector público. O sea, sí, desde ahora y hace un tiempo muy largo atrás a través del Ente Mixto de Promoción Turística. Y a comparación de lo que se venía por ahí, Potrero de los Funes, que no consta, digamos, no tiene dentro de lo que es la provincia de San Luis un ente mixto en lo cual trabaja el público y el privado, quizás es más complejo para ellos. O sea, nosotros como sector turístico estamos encarando las vacaciones de invierno realmente con, en este último tiempo, con una buena recepción, digamos, de la gente. ¿Por qué? Porque a través del ente nosotros fuimos a publicitar nuestro destino e incluso acompañado por el Ministerio de Turismo, que hicimos una publicidad, digamos, para toda la provincia, no solamente para Merlo, en una feria que es muy grande, que es Agroactiva, donde hoy la billetera, digamos, económica la maneja el campo. Entonces fuimos al campo como destino a promocionar nuestro destino y la provincia para poder tener una mejor recepción, digamos, en el receso invernal. Y realmente hemos tenido, digamos, una respuesta por parte de ese público, en los cuales varios colegas, digamos, están viendo de que se reactivó, digamos, las consultas para vacaciones de invierno. Y en buena hora, por eso es el gran trabajo que se hace entre lo público y lo privado a través del ente, que siempre lo venimos, destacando, porque nos escucha el sector, escuchan al sector y, vamos encarados, digamos, hacia la promoción que nosotros creemos que va a tener un rebote importante, digamos, para la Villa de Merlo y, por ende, como consecuencia, digamos, a todo el corredor de Comechingones, ¿no?
0: Silvina, a ver, yo lo que he escuchado en los últimos años, aquí en San Luis, de los distintos funcionarios que había en turismo, es que también ha mutado mucho la forma de hacer turismo. ¿Ustedes lo notan así o ustedes siguen teniendo ese típico turismo que veíamos hace 15, 20 años atrás?
1: Bueno, después de pandemia, lamentablemente el turismo mutó, pero 360 grados, ¿sí? Uh-huh. Así como lo hizo la tecnología, hoy muta, digamos, el turismo es muy dinámico y se acomoda, digamos, a la actualidad, o sea, y es muy sensible a cualquier cuestión, digamos, económica que sucede en el mundo y, digamos, en nuestra provincia y obviamente en el país. Entonces, hoy el turista elige a último momento. Sí. Entonces hay que trabajar sobre ese último momento y saber cómo está, cómo es, esa demanda que quiere tal o cual cosa. O sea, sucedió, por ejemplo, en el último evento grande que se hizo en Villa de Merlo con una recepción muy grande de deportistas, con una, digamos, con un trail que se hace nivel nacional, con muchísima gente que vino en un fin de semana que es atípico, digamos, de un junio, que no es justamente de alta demanda y que vino muchísima gente. Y bueno, la gente se dispersó en la gran cantidad, digamos, de alojamiento, de la diversidad de alojamientos que tiene la Villa de Merlo. Entonces, en ese trabajo, digamos, trabajó mucha gente, pero poco, para lo que es, ¿me entendés? Un evento de ese fin. ¿Por qué? Porque hay mucha oferta y hoy la demanda está escueta, esa es la realidad. Entonces nosotros salimos como destino a buscar a la demanda, ¿sí? Y ponemos mucho esfuerzo sobre eso, ¿entendés? Entonces nos realmente fue este disparador. Yo justo estoy de viaje, estoy, digamos, en San Luis. Ayer viendo, digamos, la red, yo digo, ¿qué necesidad tenemos? La cuestión política partidista de atentar contra los destinos porque hacen muy mal, realmente. La cuestión, o sea, que es complejo, estamos complejos, ¿sí? Sí. Pero sobre la complejidad, siempre nosotros lo decimos, sobre la complejidad hay que ser los mejores desarrolladores de incentivos para que la gente nos siga eligiendo.
0: Ahora, Silvina, hoy por hoy, ¿a ustedes les rinde este tipo de promociones que hace el Ministerio, que ha apuntado mucho al tema de los influencers, las redes sociales?
1: Bueno, hay
0: te digo porque en esta parte de la provincia se ha armado una discusión con esto.
1: Lo que pasa que, a ver, bien por lo que tengo entendido es que la publicación de la, o sea, las publicidades no la maneja el Ministerio de sí. Turismo, o sea, como era antiguamente.
0: Sí,
1: o sea,
0: sí, sí.
1: Está dentro, digamos, de el Ministerio de Comunicación.
0: Secretaría de Medios, maneja, digamos, hoy Dirección de Medios de la provincia, sí.
1: Claro, la Dirección de Medios, entonces. Es muy complejo, digamos, estar en una promoción que sea específicamente turística, porque obviamente la cuestión de medios va en un todo, ¿sí? O sea, la industria, el agro, el campo, ¿me entendés? O sea, promociona a la provincia en su conjunto. Entonces, muchas veces es muy difícil poder llegar y tener una continuidad directamente con dos o tres influencers que fueron muy buenos, digamos, previo a la temporada de verano, sí. Donde fue realmente hasta lo que fue carnavales, estuvo muy bien. Semana Santa impulsó también con una promoción buena, pero después quedó. O sea, entonces nosotros lo que siempre exigimos desde el sector privado es que haya, digamos, una continuidad de publicación.
0: Sí.
1: O sea, por más que la gente no vacacione...
0: O sea, que se le dé continuidad al plan.
1: Que tiene que tener un lineamiento y seguir, o sea, poco, mucho, hay que seguir publicitando, porque el turista, si no te ve en cartelera, no te elige.
0: Silvina, ¿han cerrado muchos hoteles en los últimos tiempos en Merlo?
1: Y viene, o sea, post-pandemia el incremento fue terrible. O sea, la pandemia hizo un desastre y no pudimos, el sector turístico en general, no pudo levantar cabeza. Y bueno, esta diversificación de la cantidad de oferta que hay turística hace que mucha gente regale, digamos, sus productos y obviamente no termina teniendo rédito, ¿me entendés? Entonces, sí. Vos pagás prácticamente para que el turista venga a vacacionar y me parece que no es un negocio que va a ser rentable para nadie. Entonces, muchos establecimientos que eran grandes, y bueno, han dejado, se han reconvertido, un hotel muy importante de muchísimos años ha reconvertido de ser hotel a ser una residencia geriátrica, bueno, otros están en venta, otras hosterías que lamentablemente sus dueños han fallecido y bueno, sus familias no se quieren continuar, digamos, con el negocio turístico por la situación en la cual están y que no saben trabajar con el turismo, han decidido cerrarlos. Entonces, bueno, todo eso impacta negativamente, ¿me entendés?
0: Silvina, y de cara al receso de invierno, ¿cómo vienen ustedes en el tema de la expectativa? No sé si ya tienen reservas, si se puede hablar de algunos números. Aunque ustedes, el fuerte de Buenos Aires, lo van a recibir a mediados de julio.
1: Claro, bueno, Buenos Aires sale con tres provincias más.
0: Sí.
1: Que bueno, Buenos Aires es el gran emisor, digamos, de turismo a nivel nacional. Y encarado, digamos, esta última promoción que Villa de Merlo hizo en Agroactiva, que impacta, digamos, también al sector agrario, digamos, de la provincia de Buenos Aires, ha empezado a estar moviéndose. Y te digo, en las últimas dos semanas, esa última promoción que nosotros, como decimos, no hicimos, hubo una repercusión muy buena de que la gente está empezando a reservar. Y sobremanera lo de cercanía, porque bueno, Agroactiva se hizo en Armstrong, en provincia de Santa Fe, lo cual dista de la provincia de San Luis, no más de 500 kilómetros a la redonda, y lo para el primer fin de semana de lo que sería el fin de semana largo de julio, digamos, hay muy buena expectativa de gente ya en reservas. O sea, tenemos reservas, y por suerte, hablando con varios colegas, tienen muchas consultas y reservas que se fueron activando en estas últimas semanas.
0: Perfecto. Bueno, Silvina, porque si hay algo que siempre trato de inculcar es que se tienen que dar cuenta en San Luis que la industria del turismo genera mucho dinero y hace que vivan muchísimas familias de esto. Así que
1: por supuesto,
0: esperemos
1: por supuesto.
0: Tener unas vacaciones de invierno. Yo obviamente en vacaciones de invierno a Merlo no me gusta ir porque está lleno de gente, si hay algo que le esquivo es a la gente, pero celebremos que entonces tengamos una buena temporada. De este lado de la provincia te digo, por ahora la expectativa miran de reojo, sinceramente, porque ven que viene media complicada la situación con el contexto nacional a la cabeza.
1: O sea, es una decisión, ya te digo, entre tener este ente que es público-privado en lo cual, digamos, se trabaja mancomunadamente para fortalecer, digamos, al sector. Y sí, obviamente, nosotros siempre tenemos esa ventaja porque tenemos esta herramienta que es práctica, digamos, para toda la actividad, donde nos sentamos con el intendente, el secretario de turismo, la directora de promoción turística, y decir, bueno, che, tenemos que ir para acá y tenemos que hacer los esfuerzos. Y lo hacemos en conjunto. Entonces, bueno, en rédito tenemos después, ¿no?, el cierre de balance que siempre es positivo. Por eso, vale aclarar, digamos, esta mala información que por ahí surgen y
0: la han querido meter en una pelea política.
1: Sí, es que no tenemos, nosotros trabajamos para y por Villa de Merlo. Entonces, nada, la cuestión es partidista, que la resuelvan ellos en donde tienen que resolverla. Nosotros trabajamos en pos de toda la actividad, que es la que da, como bien vos dijiste, la que reactiva a un montón de economías, no solamente a la economía turística directa, sino a todos los que nos hacen posible que nosotros podamos brindar los servicios.
0: Perfecto. Muchísimas gracias por estos minutos, Silvina.
1: Gracias a vos. Un cariño, man.
0: Saludos. La palabra de la presidenta de la Cámara Hoteleros de la zona de Villa de Merlo, Silvina Ripke, aclarando un poco lo que ayer levantaron muchos medios, que tenía que ver con unas manifestaciones de ella de que Merlo está al rojo en el tema de turismo. Y ella aclaró que se está queriendo meter en una disputa política porque Merlo está muy politizado en estos momentos, pero por lo menos sus palabras parece que son un poco optimistas de cara al receso de invierno, distinto a lo que es para este sector de la provincia, donde la semana lo hemos abordado y no hay mucho optimismo. Vamos a la pausa, señora Julieta, y ya volvemos, que enseguida tenemos más, tenemos móviles de Villa Mercedes todavía.
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0: Muchas gracias, Uruguay.
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0: costado. 15 horas 45 minutos en el show de la tarde. Continuamos este viernes 19 de junio. Si tiene que salir, espere que termine el programa o llévese en el celular la radio y síganos escuchando. Pero está ideal, ideal, ideal para salir. La verdad, aprovechen, porque se viene la semana que viene, se viene el frío. Pero ahora quien se viene desde Villa Mercedes, Nachito Olmedo. Nacho, ¿cómo te va? Muy buenas tardes.
1: ¿Qué tal, Hernán? Buenas tardes para vos, para todo el equipo, para toda la audiencia. Es verdad, hay que aprovechar este viernes, Hernán, porque los próximos días, ya de a poquito, se nos empieza a venir el invierno. Así que prepararnos para todo lo que se viene la semana que viene. ¿Qué días fríos que se vienen?
0: Dicen que el lunes, que el lunes la mínima arranca en 0 grados. Hay otros quienes dicen que es bajo cero a partir del lunes. En estos momentos me llama Arsena Chito, 17 grados 6. La verdad, hermoso, casi nada de diferencia con los 18 grados que tenemos, 19 grados que tenemos en estos momentos aquí en la ciudad capital de San Luis.
1: Es verdad, la verdad que está hermoso el sol. Hoy temprano sí estaba frío, costó que pueda calentar la mañana de día viernes. Sin embargo, le digo que ya por lo menos a esta hora está espectacular, como para salir a disfrutar un poco, disfrutar la presencia del sol al menos. Pero sí, la semana que viene ya nos anticipan que por lo menos acá en la ciudad, lo que es lunes y martes, ya se están anticipando temperaturas bajo cero. Así que a prepararnos para lo que se viene. Bueno, hoy tuvimos un accidente de tránsito, esto que fue en la autopista 55, a un kilómetro de la empresa Mondelez, donde volcó un vehículo, un Chevrolet Vectra, que quedó con las cuatro ruedas hacia arriba. Ahí estuvo trabajando, Hernán, el personal policial en el lugar, un conductor que venía desde Buena Esperanza, aparentemente se habría quedado dormido. Bueno, eso es lo que justamente nos detallaban en el día de hoy, el personal policial que en horas de la mañana estuvo trabajando. Bueno, nosotros, por supuesto, que nos hicimos presentes en el lugar para recabar los mayores datos con respecto a este hecho que ocurrió. Una mañana con mucha información, y también comentarte, porque justamente se están desarrollando las elecciones en el Centro de Estudiantes de Formación Docente Continua. Se están llevando a cabo desde las 9 de la mañana, se va a extender hasta la hora 18, y hoy pudimos charlar justamente con Pablo, también charlamos con Ángeles, que nos brindaban detalles, Hernán, y si te parece lo escuchamos.
0: Dale. Esto
1: es lo que le decían a nuestro móvil de Radio La Bomba.
2: Sí, es un día muy especial para la comunidad educativa del Instituto de Formación Docente Continua de Villa Mercedes. Estamos celebrando el día de hoy hasta las 18 horas las elecciones de Centro de Estudiantes, Consejo Asesor y Consejo Académico. Son tres organismos que ocupan los estudiantes de acá, de esta institución. Y bueno, hasta las 18 tienen tiempo de venir a votar. Acá mi compañera Ángeles va a comunicar algunos de los requerimientos y datos importantes para tener en cuenta.
3: Ángeles, ¿qué tal? ¿Qué buen tal? Día. Para comentar un poquito quizás a los estudiantes, ¿qué es lo que deben traer? ¿Cómo se están desarrollando las elecciones?
4: Bueno, ¿qué tal? Buen día, Nacho. Sí, justamente lo que necesitan primero los estudiantes traer es el DNI. Si no tienen el DNI en formato físico, también pueden traer el archivo de extravío también, el papel de extravío, para que también puedan votar. Como dijo mi compañero, va a ser desde las 9 de la mañana hasta las 18 horas. Hay tres mesas y, bueno, obviamente tienen que ser estudiantes regulares para poder acercarse y votar. Esto no es algo obligatorio, ni se va a poner ninguna falta ni nada, pero sí es importante y es muy muy necesario esto de ponernos la camiseta y decir, bueno, vamos a votar, es nuestro derecho, tenemos que tener un espacio y comprometernos también a eso.
3: Está bueno eso, ¿no? Hablar un poquito del compromiso, Pablo.
2: Sí, un poco es eso, como dijo recién Angie, esta cultura democrática, ¿no? Uh-huh. Que se expresa en las urnas de estas elecciones acá en la institución, son el reflejo también del compromiso que vamos a generar como ciudadanos cuando tengamos que algún tipo de votación a nivel municipal, a nivel nacional. De ejercer nuestro derecho, que es uno de los derechos más importantes que tenemos como ciudadanos, de poder elegir, ¿no? Poder elegir, poder expresarnos, y Y qué bueno que empecemos en esta comunidad educativa tan importante para la ciudad como es el Instituto de Formación Docente, que no salen nada más ni nada menos que los formadores, futuros formadores y formadoras de acá de la ciudad, de diferentes disciplinas, ¿no? Como es teatro, artes visuales, matemática, lengua, literatura, profesorado de nivel primario, tecnología, tecnicaturas, no sé si me estoy olvidando de algo, pero es música.
4: Música.
2: Y bueno, es una institución muy importante, icónica de la ciudad, que hoy está celebrando esto, y queremos expresar a toda la comunidad educativa que venga, que traiga su DNI, que se contagie ese sentido de pertenencia. Che, voy a elegir algo que me va a representar, voy a elegir algo que el día de mañana se va a convertir en una herramienta para toda la comunidad educativa, una herramienta en la que van a poder confiar, van a poder buscar guía, van a poder solicitar o también requerir, denunciar, ¿por qué no?, a través de estos organismos organizados por los estudiantes en el marco institucional, ¿verdad?
3: No sé si tienen conocimiento de aproximadamente cuántos estudiantes, digamos, pueden llegar a pasar el día de hoy.
4: Y aproximadamente este año tuvimos 600 ingresantes aproximadamente. Bien. Sí, un número bastante alto que incluso justamente animamos a que voten, porque también tenemos un número específico, un requerimiento mínimo para que se pueda efectuar estas elecciones. Así que sí, son bastantes y somos muchos este año, así que qué mejor que queremos que todos sean parte.
3: Bueno, la verdad que un placer, gracias por recibirnos.
4: Un placer tenerlos, un placer el espacio, gracias. Y bueno, los esperamos aquí hasta las 6 de la tarde.
3: Gracias, Pablo.
2: Muchas gracias, Nachito, gracias a vos y a toda la audiencia. Y bueno, como dijo Angie, ni más ni menos, vengan a votar.
0: Muy bien, Nachito, 2 horas aproximadamente quedan para votar en el día de hoy.
1: Claro, en el Instituto de Formación Docente Continua, una actividad que arrancó a las 9 de la mañana, se extiende hasta la hora 18 y los estudiantes que siguen pasando, por supuesto, acá sobre calle 9 de Julio, en nuestra ciudad, para emitir su voto, una jornada muy especial que están viviendo los distintos estudiantes. Ya, por supuesto, también se palpita lo que va a ser el próximo domingo, el Día del Padre. Han estado muy bajas las ventas, les digo.
0: Acá te digo que también, recién ayer es como que se han querido empezar a mover.
1: Sí, quizá algunos esperan hasta último momento, va a haber distintas ferias en los distintos espacios de la ciudad, pero la verdad que pocas ventas ha venido bajo este año, la verdad, teniendo en cuenta cómo estamos en situación económica. Y bueno, y todos esperando el próximo lunes, que vamos a tener un nuevo partido de nuestro seleccionado argentino, así que bueno, acá en nuestra ciudad.
0: Por hasta ahora, frío,
1: el barrio La Ribera, sí, el tema que decimos del lunes, barrio La Ribera, al aire libre, el tema que vamos a ver cómo está el lunes.
0: Hay que ponerle calor, Nacho, va a haber que ir a ponerle calor,
1: Y sí, no va a quedar otra, No va a quedar
0: alguna
1: otra.
0: Bebida, calor. ¿Alguna bebida espirituosa como para pasar el frío? Algo.
1: Me voy a llevar la caña con ruda, ¿qué te parece, Hernán?
0: Ah, bien. Bueno, está bien. Sí.
1: Todo argentino, así que bueno, acá en nuestra ciudad.
0: Por hasta ahora, frío,
1: el barrio La Ribera, sí, el tema que decimos del lunes, barrio La Ribera, al aire libre, el tema que vamos a ver cómo está el lunes.
0: Hay que ponerle calor, Nacho, Va a haber que ir a ponerle calor,
1: Y sí, no va a quedar otra, No va a quedar
0: alguna
1: otra.
0: Alguna bebida...
1: calor.

0: Claro, si no, la botellita, como llamaba este, del anís, que se había tomado cuando íbamos caminando a la Villa de la Quebrada, que estaba muy frío. El Ocho Hermano, ese, va, no sé si se vende todavía. Ese también te hace entrar en calor, ¿eh?
1: Bueno, perfecto, porque en el caso mío me toca justamente la locución del evento, así que desde la hora
0: Ah,
1: 13
0: a cuidar
1: vamos
0: la
1: a estar
0: voz,
1: ahí.
0: ¿eh? A cuidarse el fin de semana, entonces no puede fallar, Nachito.
1: No, para nada, el fin de semana cuidamos garganta, nos quedamos a ver todos los partidos del Mundial, pero encerramos.
0: ¿Sos muy fanático del fútbol, Nacho?
1: Sí, me encanta, la verdad
0: Ah.
1: que me quedo a ver cada uno de los partidos, sinceramente me gusta y mucho.
0: Ah, bueno, está bien. Bueno, Nachito, que pase un buen fin de semana, disfrute a cuidarse, porque el lunes hay que poner energía arriba del escenario, ¿eh?
1: Totalmente, la verdad que sí. Buen fin de semana para todos, Hernán, un placer como siempre y el abrazo enorme de acá desde Villa Mercedes.
0: Nachito Olmedo con toda la información desde Villa Mercedes y todo lo que pasa y lo que va a pasar en los próximos días en Villa Mercedes, contado en primera persona.

De las alineaciones tanto de Estados Unidos como Australia para lo que va a ser el primer partido de la jornada de hoy. De a poco se van definiendo los grupos del Mundial, ya hay algunos que empiezan a jugar la segunda fecha. Bueno, fue en el día de ayer donde logró la clasificación México, nada más y nada menos, y casi asegurándose el primer lugar, lo que llevaría a que siga jugando en su país esta edición rara que tiene el Mundial de Fútbol 2026. Con respecto a la fiebre mundialista, y yo lo comentaba en la semana, se ha visto inundado la Plaza Pringle de vendedores manteros de hace rato, pero ahora todo con lo que es alegórico al mundial, camisetas, banderas, esas cornetitas que suenan, la verdad, tiene un estruendo espectacular. Pero en el medio, hace días que comerciantes han impuesto o han empezado a poner sus críticas en las redes sociales a la invasión que hay de manteros. Digo, a ver, la Plaza Pringle, que es el corazón neurálgico de nuestra ciudad, hoy por hoy se ha convertido, podemos decir, en una plaza. Sinceramente me hace recordar algunas en Buenos Aires en los años 90, 2000, donde se llenaba de vendedores ambulantes. Bueno, hoy comerciantes no han querido hablar ni poner la cara por temor a represalias, pero ya se están viendo muy afectados por la presencia de los manteros, porque hay quienes venden los mismos productos que ellos comercializan y que están enfrente de la misma plaza los comercios. Bueno, vamos a ver si en los próximos días se expresan, porque están pidiendo y están volviendo a presionar a la Cámara de Comercio de San Luis para que nuevamente una audiencia, el intendente tome acciones sobre esta avanzada que ha habido en los manteros. Recordemos que se habló de un censo meses atrás, se los llevó a la Galería Chacabuco, se dispuso lo que es el paseo del ferroviario al lado del Centro Cultural José Lavía. Después estos manteros, vendedores ambulantes, no aceptaron ir. Hay comerciantes que dicen, en modo de protesta, no harían el trámite de renovación de la libreta comercial. En modo de protesta, para que cuando vengan los inspectores municipales le manifiesten la problemática. La cuestión es que la Plaza Pringle, la verdad, se ha convertido ya en un desorden total en este sentido de cosas. Y no descarto que a futuro, como viene la situación, ya hay diferencia entre algunos puestos y manteros, ya ha habido semanas atrás algunas diferencias. No, espero que no pase a mayores, pero está bastante álgido el ámbito, el clima comercial en el centro, no solo por las bajas ventas, sino por el avance de los manteros, que uno entiende. Lamentablemente tenemos que poner en contexto que la situación hoy que se vive en económica lleva a que muchos tengan que subsistir con esto. Conozco gente conocemos que vive de esto y es el único ingreso que tiene. Así que vamos a ver qué es lo que pasa en los próximos días y a ver qué decisión toma el municipio. Por ahora hay comerciantes muy enojados con esta situación, y la verdad, uno va a la Plaza Pringle y mira lo que es en cada esquina, y además han elegido los lugares donde ponerse, y hay lugares donde hasta se hace un poco dificultoso para caminar. Pero bueno, esta es la situación del centro de la ciudad capital de San Luis.

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3: Cuatro minutos han pasado las 16 horas y estamos con este flash de noticias, resumen de los principales títulos de los últimos 60 minutos para toda la provincia y el mundo. Nacionales endurecen sanciones contra trapitos en Cava. La legislatura porteña aprobó una reforma clave al código contravencional que endurece drásticamente las penas para cuidacoches y limpiavidrios en la ciudad de Buenos Aires. La nueva norma, impulsada por el jefe de gobierno Jorge Macri, permite ahora detenciones con penas de entre 10 días y 2 meses de cárcel, además de un incremento en las multas y sanciones para clubes u organizaciones vinculadas a estas prácticas. La ley 6.961 otorga mayores facultades a la policía de la ciudad para efectuar frente a quienes se apropien del espacio público y extorsionen a los vecinos, especialmente durante evento masivo. Si sos trapito, te meto preso, celebró el mandatario en sus redes sociales, destacando que el objetivo es poner fin a quienes se creen dueños de la calle. La iniciativa fue sancionada con 36 votos afirmativos, fruto de un consenso entre distintas fuerzas políticas que buscan garantizar el orden y la seguridad en la vía pública. Provincia, regresa el programa Ver para Ser Libres. El gobierno de San Luis anunció el retorno del programa nacional Ver para Ser Libres, destinado a garantizar la salud visual de niños y adolescentes. A partir de este lunes 22 de junio, dos unidades móviles recorrerán la provincia durante un mes para realizar controles oftalmológicos gratuitos y entregar anteojos sin costos a menores de entre 2 y 17 años. La ministra de Salud, Teresa Nigre, y el de Desarrollo Humano, Gustavo Bertolini, detallaron que los operativos se instalarán en Villa Mercedes y en la ciudad de San Luis, con áreas de influencia que alcanzarán diversas localidades del interior. Deportes. Árbitro egipcio para Argentina-Austria. La FIFA confirmó la terna arbitral para el duelo clave entre Argentina y Austria, correspondiente a la segunda fecha del Grupo J del Mundial 2026. El encuentro, que se disputará en Dallas, será dirigido por el juez egipcio Amin Mohamed Omar. La designación busca reflejar una mayor diversidad en los perfiles de conducción para partidos de alta exigencia. Omar contará con la asistencia de sus compatriotas Mohamed Abulregal y Ahmad Hossein Jaja, quien se desempeña como juez de línea. En tanto, la presencia española estará asegurada con Alejandro Hernández como cuarto árbitro y Diego Sánchez como quinto asistente. La temperatura en estos momentos en Villa Mercedes, 17 grados 7. En la ciudad capital de San Luis, 18 grados 7. 17.4 para la Villa de Merlo. Este fue el resumen de noticias de Radio La Bomba. Volvemos dentro de 60 minutos con los títulos principales.
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0: 16 horas, 17 minutos, continuamos aquí en el show de la tarde. Ya están jugando aproximadamente 17 minutos Estados Unidos y Australia. Gana Estados Unidos 1-0 con un gol en contra de los australianos y ahí nomás al minutito Australia casi lo empata. Partidazo por el momento. 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Ahora sí, Gustavo, te escuchamos. ¿Cómo te va?
1: Genial, bárbaro.
0: Ah, avisale a la voz.
1: Sí, se me terminaron hasta las galletitas recreo.
0: Che, acá me llegó un mensaje de cuando te estaba explicando qué cocinarte. En el freezer siempre hay comida. El problema es que no sabe hacerse nada, ni sacar algo de freezer.
1: Ah, no, es cierto.
0: No vas a ir con agua caliente al freezer para despegar.
1: El freezer está tallado de cosas raras.
0: Claro, pero vos sacás algo, por ejemplo, una bandejita con comida que se frizó, la ponés un ratito al microondas y listo, ya tenés comida. Yo todavía estoy comiendo el locro del 25 de mayo 2025.
1: Ah, pero no sé si es así, ¿eh?
0: El locro del año pasado todavía que nos quedó, seguimos comiendo. Nosotros sacamos de a 2-3 cucharadas y descongelamos y comemos eso. Cuando, y a fin de mes, vos sabés cómo paga ese locro a fin de mes, ¿no? Después del 20, no te das ni idea.
1: Que a mí no me guardaron locro, ha dicho ese paso del 25.
0: No, bueno, pero que este año no hicimos porque nos quedaba el del año pasado, por eso decidimos no hacer este año. Tenemos que sacar el del año pasado, que todavía está frisado un poco, ¿viste? De a poquito ya va quedando poco. Yo creo que calculamos en septiembre se está terminando. No, cuando hacemos, mi vieja, cuando hace a lo grande.
1: Ah, mira, espectacular.
0: Bien. ¿Todo bien?
1: Está medio lo noto. Todo genial. Está bárbaro. Se me fue el mate ahora. Perdí el gol, no vi el gol.
0: No, la verdad que lo tuyo es insólito, sinceramente. Yo te diría que te acosté a dormir y te levanté el sábado tempranito. Por ahí te sorprenden con algo.
1: Estoy sentado frente a la tele y me...
0: Te aviso que acaban de anotar lo de la tarjeta y del abrazo y el beso, ¿eh? Digo, ya entró...
1: No, ya lo anotaron a la mañana.
0: No, sí, no.
1: Lo anotaron a la mañana eso.
0: Ya entró como regalo, ¿eh?
1: ¿Podés explicar cómo mando una foto como documento y no como foto?
0: ¿Una foto como documento? ¿Qué, con el WhatsApp?
1: Sí, por WhatsApp.
0: ¿Viste que cuando vas a mandar un mensaje al costado tenés a la izquierda un símbolo de más? Vos lo apretás y ahí te aparecen documentos, foto, video, cámara. Vas a documento, te abre una página. Esa página decís y tenés video, audio, imágenes. Apretás en imagen y ahí te van apareciendo en chiquita las imágenes. Tenés que elegir. Lo único que tenés que tener buena vista para acertarle a la imagen.
1: Ah,
0: ¿algo más?
1: Listo, gracias. Perfecto.
0: Está bien, listo. ¿Quiere que volvamos al trabajo o quiere que le explique algo más? No sé.
1: Sí, volvamos al trabajo.
0: ¿Quiere como encender el horno? Le explico. Mire, vos la válvula de la del medio, la perilla del medio, la tenés que tener apretada, girás, la dejás apretada, prendés el horno, metés la cabeza para asegurarte en el horno que esté prendido y dejás la perilla durante 20 segundos apretada. Una vez que la soltás despacito, el horno quedó prendido. Por las dudas te aviso, no te vas a quemar, papi.
1: Bueno, listo.
0: ¿Está bien? Bueno, ayer hubo un video, no sé si vos lo pudiste ver.
1: Sí, a ver, ¿de qué?
0: Un video donde no se lo dijo a la prensa, no se lo dijo a la agencia de noticias, pero se lo dijo a una vecina de Villa Mercedes, le dio la primicia el gobernador.
1: Ah, sí.
0: Que tiene intenciones de ir por la reelección el año que viene. Y justo da casualidad que había un colega filmando.
1: Lo admite al menos públicamente, ¿no?
0: Exactamente. Por lo menos públicamente,
1: Gastón Issa lo había dicho, inclusive nota mediante, reportaje, entrevista mediante. Pero bueno, en el caso del gobernador no se había pronunciado públicamente. Si bien no lo hizo con los periodistas, como vos decís, lo hizo con una vecina.
0: Sí, igual justamente había un colega en ese momento filmando que pudo retratar ese momento, ¿viste? Es como que fue raro, sinceramente. Me pareció raro porque la confianza con esta vecina que habló y suelto, sabiendo que lo estaban filmando, el gobernador en Villa Mercedes, como que dio a entender que sí, que tiene ganas de ir por una reelección.
1: Bueno, tiene lógica también, tampoco
0: vamos a sufrir. Sí, nada. No, tampoco es que nos dijo algo que va a ser sorpresa.
1: Otra cosa es que no sea así.
0: Juli, disculpa la desprolijidad, chequeate el audio porque ahí te mandé el video de lo que dijo el gobernador ayer en Villa Mercedes hablando con esta vecina, que le preguntaba cómo andaba, que se ve que se conocían porque hacía tiempo, dice que no venía por la zona o que no lo veía, y bueno, ahí el gobernador, el Claudio Poggi, empezó a hablar con ella como si estuvieran tomando mate, no estaban tomando mate, y de repente largó eso, digo, porque lo pudo captar un colega de Villa Mercedes. Propongo, escuchemos un fragmento de un minuto.
1: Sí, igual. Dale.
0: Escuchemos lo que le decía Poggi a esta vecina de Villa Mercedes.
2: Vengo. ¿Vas para gobernador?
3: Ya soy gobernador.
2: ¿Pero con quién vas?
3: ¿Vos decís si voy a seguir?
2: Sí.
3: Y a mí me gustaría seguir, sí.
2: Eso, Poggi. Oh,
3: hola, bonita.
2: Mi amor.
3: ¿Soy el
2: Sí, acá. De acá.
3: ¿Cuántos años hace que vivís acá?
4: Como 50.
2: Sí, más o menos.
3: ¿El barrio es antiguo?
2: Sí, claro. sí, vivo yo en la esquina que viene.
3: Bueno.
2: ¿Cómo andás? Hacía mucho que no te veía.
3: ¿Visitándolo?
2: ¿Vas a seguir bien? ¿Vas a
3: vengo
2: vas para gobernador?
3: Ya soy gobernador.
2: ¿Pero con quién vas?
3: ¿Vos decís si voy a seguir?
2: Sí.
3: Y a mí me gustaría seguir, sí.
5: ¿Ah?
2: Yo digo que sí.
5: Sacó la pregunta, sacó.
3: Bueno,
2: si lo vos, único si vos... que no me gusta es el intendente que llevas.
3: ¿Cuál?
2: El que llevas.
3: Si yo no estoy, si no hablamos
2: bueno,
3: si de candidatura.
2: Bueno.
5: Recién le dijo una vecina que quiere seguir siendo gobernador más allá del 2027.
3: Bueno, es del club de fans.
5: Pero le dijo, no, pero usted le confesó que sí, que quiere seguir.
3: Me gustaría, ¿viste?
5: Y bueno,
3: me encantaría.
5: Esa es la nota. Gracias. Gracias.
0: Muy bien, esta es la palabra de Fernando Guajardo, de Megacalde de Villa Mercedes, quien, bueno, Fara le captó justo el momento, siempre está en el momento. Fernando, bueno, después cuando le compró una vendedora, también Claudio Poggi sacó plata, no usa transferencia, no usa billeteras virtuales el gobernador, se maneja directamente con efectivo, cosa que nosotros ya no...
1: ¿Que el gobernador evade?
0: No, digo que no tiene billetera, o sea...
1: Hoy me pongo en pacheco.
0: No tiene cuenta sueldo.
1: ¿Quiere decir que el gobernador evade?
0: Y parece que no tiene cuenta sueldo, viste, porque la verdad, la otra vez también sacó plata del bolsillo. Igual tengo la anécdota de un ex gobernador que bajó a comprar y dame esto, y no tengo plata. Y justo estaba ahí el secretario y la tuvo que poner él. Este por lo menos la saca de su bolsillo. Esa anécdota de un viaje al interior, Picarón bajó a comprar unos caramelitos y decía que lo tenía el secretario al lado y quedó en upside. ¿Cómo sabes hacer vos a veces conmigo? Con el café.
1: Me pide la billetera.
0: Sí, y el celular no te prende, justamente, como me dormiste un par de veces.
1: Ya, no tengo señal.
0: Exactamente. Pero bueno, a ver, no dijo nada nuevo. O sea, dijo algo nuevo. Ya sale por primera vez de su boca que él quiere ir por la reelección. No lo dice de esa manera.
1: Encuentro con los medios acá hay que ir por ahí para una respuesta periodística sobre eso.
0: Sí, el tema es que me parece que está medio reacio a querer hablar con los medios abiertamente, gobernador. Me parece que.
1: Yo lo voy a entrevistar en el stream. A ver si quiere.
0: ¿Y por qué lo entrevistás acá? ¿Para qué el stream? Invitalo acá a la radio. Yo no vengo ese día. Te propongo, yo no vengo.
1: No, después pasamos la nota.
0: Claro, sí, entrevistalo y después pasas la nota. Sí, está bien. Yo después, no le digas nada, yo te anoto lo que tenés que preguntar.
1: Bueno, te llevo de invitado.
0: No, está bien. Sí. A ver, le he hecho un montón de notas al gobernador. El tema es que, viste, está medio guardado por algunos, no digo para algunos periodistas, pero me parece que él sabe por dónde le pueden apuntar algunas preguntas y es como que está evitando ir a no digo a confrontar, pero sino a decir algo que después se levante y genere algún revuelo. Yo creo que por ahí viene la cosa.
1: Es prudente,
0: Mejor en algunas cosas, prefiero guardar silencio, y como sé que algunos me lo van a preguntar, directamente evito hablar. Bueno, pasó acá en el José Lavía cuando presentó los contenedores esta semana con el intendente Gastón Issa, que no habló con la prensa, de vuelta.
1: Sí, ¿a quién hacía referencia a la doña con el tema de que el intendente que llevando?
0: Eso, la verdad, la doña tenía más información que la prensa de San Luis, porque ya hasta le marcó quién es el intendente que iba a llevar. Digo, no sé, se ve que para mí quiero sacar alusión, no lo debe querer a Frontera. Pues dice, lástima, el intendente
1: que lleva... No puede ser candidato de nuevo.
0: Claro, por eso te digo, hay que buscarlo a esta señora.
1: No hablaba del Max.
0: hay que buscarle a esta señora, que es la que tiene la data en Villa Mercedes, lo que pasa. Esta señora tiene, bueno, tiene la justa. Nachito. Así que, Nachito, si nos estás escuchando, tenés que buscar a esta señora que no solo le sacó una de las declaraciones del año al gobernador, sino que medio que ya tiene claro quién va a ser el próximo candidato a intendente.
1: Y se ve que sí. Bueno, pero a mí me dijeron que había un par de nombres ahí dando vuelta, ¿eh?
0: Sigue dando vuelta.
1: Nombre que es el que elige Maxi Frontera para que sea su sucesor. Es el, lo elige Maxi, digamos. Pero que también había en el alrededor un par de nombres dando vuelta. Entre sí. ellos el titular de la UPRO y algún otro nombre más.
0: Está bien, pero me parece que lo va a elegir Frontera, quiero creer.
1: El propio Luis Giraudo está haciendo su propio armado político, que hoy es funcionario del gobierno en el área de capacidad, por ejemplo.
0: Giraudo lo va a hacer con la Libertad Avanza.
1: Y yo me imagino que debe ir por ese lado, Giraudo.
0: Ahora, lo de Giraudo es raro, porque él iría con la Libertad Avanza, pero sigue dentro de la estructura de ahora San Luis.
1: Por hoy. No, le ha cerrado la puerta a la Libertad Avanza todavía.
0: Y pero otros que asomaron o que quisieron tener pretensiones para el año que viene, por otra parte, lo sacó del gobierno. Es lo raro.
1: Sí, pero me parece que tenía, pero estaban muy por afuera. No estaban siendo parte de lo mismo.
0: Bueno, no sé, qué sé yo, el tiempo dirá.
1: Pero claro, bueno, falta un montón todavía. ¿Falta exactamente un año o un año y medio? ¿Qué decís vos?
0: Le puedo
1: un
0: hacer...
1: Un año digo porque... ¿Sería junio o sería octubre?
0: A esta vecina de Villa Mercedes, ¿le puedo pedir algo? Si me está escuchando, señora, el jueves que viene, cuando vaya el gobernador, hágale la pregunta 2. Usted le dijo, va a ser... Sí, tengo ganas de ir por la reelección. ¿Usted va a ser el candidato de Milei para gobernador en San Luis 2027? Esa es la otra pregunta.
1: Ah, bueno,
0: vale. Esa es la otra pregunta, señora.
1: ¿Y el gobernador?
0: El y acá Gustavo
1: va a responder que todavía el armado político no está hecho.
0: No, a la señora capaz que le conteste, le dice, sí, voy a ser yo, tengo intenciones, me gustaría ser el candidato de Milei para el año que viene. Pero Milei tiene que entender que yo las elecciones no las voy a llevar en la misma fecha que lleve las presidenciales él. Si él acepta, seguro le va a contestar eso, capaz.
1: Bueno, si le contesta eso, porque estamos a un año de las próximas elecciones.
0: No, si le contesta eso, la señora se queda con nuestros trabajos. Directamente le tenemos que dar el trabajo nuestro, ¿no? Vamos a la pausa, Gustavo, la última, y volvemos para la última media hora del programa. Dale.
1: Sí. Dale, bueno, media hora de juego. En el primer tiempo gana Estados Unidos 1-0. Y se mete en la segunda rueda ya de lo que es esta Copa del Mundo si sostiene este resultado.
0: Está como Flor Peña, está comentando algo que no está viendo, me parece. Vamos.

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0: 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La señora que le preguntó al gobernador se llama Susana Jiménez, aunque no lo crea, y vive por...
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0: Buenas tardes.

0: 16:42, continuamos en el show de la tarde. Algo para ampliar de lo que dimos en el flash informativo tiene que ver con el plan Ver para ser libres, porque esta vez no será en tren, sino dos colectivos que harán los controles oftalmológicos y entrarán anteojos sin costo. Esto lo anunciaron la ministra de Salud, Teresa Negre, y el ministro de Desarrollo Humano, Bertolini. El operativo Ministerio de Capital Humano de la Nación se hará en articulación con las carteras de Salud y Desarrollo Humano de San Luis durante un mes, a partir del próximo lunes 22 de junio. Un colectivo hará base en San Luis y otro en Villa Mercedes, con recorrido por localidades del interior. Durante un mes atenderán de modo exclusivo a niños y adolescentes de 2 a 17 años. Esto para lo que tengan en cuenta. De 2 a 17 años los chicos se van a poder atender en el marco de este plan Ver para ser libres, donde realizan controles oftalmológicos y entregan anteojos sin costos. Esto para los papis que tengan en cuenta y a empezar a prestar atención a los cronogramas que se vayan dando, porque seguramente van a ir modificándose, porque decimos, en San Luis y Villa Mercedes van a ser punta estos colectivos, después van a estar dos semanas, por ejemplo, en Ciudad Capital de San Luis, se van a mover hacia la punta, Juana Coslay, San Francisco, Quines, Santa Rosa, El Conlara y la Villa de Merlo. Y esto también va a abarcar a las localidades de la costa de Comechingones. Mirá, el cronograma arranca los días lunes 22, martes 23 y miércoles 24 de junio en el Zoom del barrio Campaña del Desierto, el jueves 25 y el viernes 26 de junio en el barrio Kilómetro 4, en el salón del comedor Mi Abriguito. Estamos hablando de Villa Mercedes, esto para que quede claro. Lunes 29 de junio y martes 30 en el Zoom del barrio San José, miércoles 1 de junio en el Zoom del barrio Vaperón, jueves 2 y viernes 3 de julio en el barrio Güemes, salón del comedor Niños Felices. La entrega de turno es a partir de las 8 horas y la atención de 9 a 16 horas. Esto es lo que fue los turnos para Villa Mercedes. En San Luis arrancan el próximo lunes y martes en el Zoom del barrio Vaperón. Miércoles y jueves la semana que viene en el barrio La República, en el Zoom. El viernes 26 de junio va a estar en la UPRO de la Tercer Rotonda, en la zona norte de la ciudad capital. El lunes 29 y martes 30 de junio se van a la zona sur, a la UPRO de Serranías Puntana. Mientras que el miércoles 1 de julio y jueves 2 van a estar en el Centro Cultural José Lavía, ex estación de trenes, para quienes lo conocen así. Y el viernes 3 de julio van a cerrar en el Polideportivo Municipal. El horario de atención es el mismo. A las 8 en la entrega de turno y la atención de 9 a 16 horas. Libre este plan para niños de 6 a 17 años de control de agudeza visual y entrega de anteojos sin costo. Así que le hemos dado el cronograma de este plan que llega por tercera vez a la ciudad capital de San Luis, ya no en tren, sino que ahora en colectivo. Mientras tanto, Gustavo, no sé si viste, segundo gol de Estados Unidos.
1: Voy en cole, no voy en tren, voy en colectivo.
0: Pregunto, mientras estás paviando, ¿viste que acaba de hacer otro gol de Estados Unidos? ¿Tampoco lo viste?
1: Sí, vos. Sí, estaba.
0: Acá se están lamentando ya, me parece que Mercado Pago no.
1: El jugador que lo encara al arquero está en posición adelantada.
0: Epa.
1: La marca bien.
0: Epa, sobre el bar, Gustavo, con esa agudeza visual que tiene, está diciendo que había offside.
1: Había offside, claro. El jugador está en una posición adelantada, pero lo que lo habilita es que el que patea desde la medialuna del área, la pelota rebota en un jugador de Australia. Y al rebotar queda avistado. Esa es la interpretación que hace Alvar, lo llama al árbitro. Por eso no festejaron los jugadores de Estados Unidos en el momento de la conclusión del gol. Y cuando después convalida el VAR, ahora están celebrando. 2-0 en definitiva arriba, se está por terminar el tercer tiempo.
0: Muy bien, ya con esto Estados Unidos recontra clasificado.
1: Sí, ya está México desde ayer y ahora Estados Unidos con este resultado de sostenerlo hasta el final es el segundo clasificado. Fíjate que cada uno de los organizadores ha venido haciendo buen paso. No es el caso de Canadá, que si bien goleó ayer, no tiene asegurada todavía la clasificación porque es parejo el grupo.
0: Muy bien, señor Gustavo, la verdad es que lo escucho y parece que supiera.
1: Es como si estuviera ya, ¿no?
0: Sí.
1: Podría haber estado allá o no.
0: Sí, acá te digo que se ve espectacular, te digo, lo estamos viendo por tele con Julie. Julie, mira, la verdad, está ahí, Julie está ahí de alzarse con algo hoy, ¿eh? Falta un gol. Lo único que voy a decir es que falta un gol.
1: Sí, yo, vos sabés que me parece que no hice pro de hoy.
0: Igual, sorry.
1: Pará. No, ya hay que seguir en vivo esto. ¿Cómo no voy a ser pro de esto? Me olvidé de los partidos de hoy.
0: Ahora,
1: No te puedo creer.
0: Pregunto, los dos, ¿cómo van en la general? Juli, ya empezó a zapatear Juli, me parece que no está entre los primeros, ¿no?
1: ¿Cómo le va la vecina con esto?
0: Y la vecina me parece que no, mira, está contando del puesto 3 millones para abajo, me parece.
1: Está, 2-0, no está, le puse 2-0.
0: O sea, ay, pero está acá, bueno, pero con un gol...
1: Falta un tiempo.
0: Acá el con un gol...
1: Falta un tiempo todavía.
0: Ya está jugando el segundo tiempo. Ah, no, falta todo el segundo tiempo. Bueno, pero ahora se puede regular. El tema es que acá están esperando un gol más, ¿eh?
1: Ah, ¿Julio había pasado 3?
0: No. Falta un gol más.
1: 2-1.
0: Exactamente.
1: 2-1 había pasado.
0: Sí. Ah, mirá. Yo puse nada más que triunfo de Australia. Todavía estamos a tiempo.
1: Hasta acá la vengo pegando.
0: Yo puse triunfo de Australia.
1: En el puesto 18 y llevo 42 puntos.
0: Uh-huh. ¿Cuánto lleva usted? 39, Juli. Puesto 19.
1: Vamos ahí, Juli. Yo 42, Juli 39.
0: Está bien. ¿Y qué pregunto? Si ganan, ¿qué te dan?
1: $50,000 entre todos los que terminen primero. Por ahora yo estoy en el puesto 18.
0: ¿Se puede retomar aparte de la siguiente fase?
1: Todo es la sumatoria de los 100 y pico de partidos.
0: No, ¿sabes por qué te digo? Porque yo, si es por eso, en la segunda fase me pongo a analizar y no le agarro ningún resultado.
1: ¿Eh? Bueno, te podés enganchar en cualquier momento. Lo único que estás en desventaja, porque, por ejemplo, en este caso, con respecto a Juli y a mí, va a arrancar menos 42 y menos 39, digamos.
0: Sí, no, la porque verdad.
1: Porque te suma el sistema, pero te suma desde ahora.
0: ¿Sabes lo que me va a afectar? Que la verdad me voy a tener que poner a mirar los partidos y no estoy teniendo mucha paciencia este mundial.
1: Bueno, escuchá, ¿qué arriesgarías para Escocia-Marruecos, por ejemplo? Que
0: es el Escocia.
1: Que a las 7 de la tarde.
0: Escocia.
1: ¿Puedo decir que gana Escocia?
0: Gana Escocia.
1: Oh, yo le tengo fe a Marruecos. Yo había puesto 1-0 Marruecos ahí.
0: No, para mí Escocia, porque los escoceses se compenetran con nosotros. 1-1, Juli.
1: ¿Qué puso?
0: 1-1.
1: 1-1. Y sí. Después Brasil-Haití, yo le puse Brasil 3-0.
0: Mi corazón no sé está. Si no me quedé corto. Mi corazón está con Haití. Voy por el batacazo. Ahora, voy con Haití. Es más, te digo algo: si Haití llega a ganar, qué descalabro, ¿eh?
1: No mete ni un gol. Me parece que no le alcanza. Se puede llegar a robar la pelota, ¿no?
0: Está bien. Yo, por ahí. Presta atención, para mí Brasil no me deslumbró el primer partido, es más, se mereció ir perdiendo el primer tiempo como un 2-0, ¿eh? Se quedó corto Marruecos el primer tiempo. Para mí.
1: Bueno,
0: ¿eh? Vale. Pero bueno, ustedes son los que saben, ustedes están en esta movida, yo te digo, lo sigo mirando de reojo al Mundial. Bueno, Gustavo, ¿tenés novedades de algo que anticipamos en el día de ayer?
1: Que tiene que ver con que finalmente se llevó adelante la asamblea en la Sociedad Rural de San Luis.
0: ¿Y qué pasó?
1: Tal como se había previsto por parte de lo que es el área de personalidad jurídica.
0: En la asamblea más larga de la historia, ¿no? Que decíamos, porque empezó en noviembre del año pasado.
1: Sí, el 18 de noviembre del año pasado, exactamente. Y ayer se terminó completando, nada más. Simplemente se dio lectura a lo que tenía que ver con las distintas resoluciones de personería jurídica. Se presentó formalmente cuál era la lista que se llama Sembrando Vínculos Enlazando Sectores, que es un poco el eslogan actual que tiene la Sociedad Rural de San Luis. Ese es el mismo nombre que tiene la conducción actual. Ese nombre se tomó para darle nombre o denominación a la lista que encabezaba Joaquín Belgrano Rauso, y con todos los presentes siendo parte de la asamblea, se votó que esa lista sea la... No se votó, se proclamó, porque era la única lista que estaba oficializada, se proclamó que es la lista en definitiva que va a conducir los destinos de la Sociedad Rural de San Luis. Si querés repasamos los nombres, o por lo menos los nombres principales, que tienen que ver, insistimos, con que la conducción va a estar encabezada por Joaquín Belgrano Rauso en el tema de los jóvenes ahí presentes, metidos, tal como lo había explicado Jenny Surchaga ayer. Jenny Durjak va a ser secretaria, pasa a ocupar el rol de secretaria en la nueva estructura. Roberto López será el tesorero. Los vocales titulares serán Ricardo Racetti, Gonzalo Lucero, Marcelo Croto, José Lamalfa, Andrea Delepiane, María de los Ángeles Cejas y José María Mieva. Y los vocales suplentes van a ser Cecilia Pela, Juan Manuel Feliperetti, Facundo Amieva, Roberto Luciano Gito. Y la Comisión Revisora de Cuentas queda integrada por Natalia Sánchez y por, perdón, Mariela Delpiano. De esta manera queda conformada la nueva comisión directiva entonces de la Sociedad Rural de San Luis. Ahora es cuestión solamente de llevar las actas correspondientes a personería jurídica, que personería jurídica termine homologando este acto de asamblea de la jornada de ayer, y se hará algún acto de traspaso de mando o algo así, imagina uno, ahí en la misma sociedad rural, para oficializar que Joaquín Belgrano Rawson esté al frente.
0: Por lo que tengo entendido, propone sumar a todos los sectores y mantener diálogo con el gobierno.
1: Y sí, me parece que es fundamental. Todos los sectores tienen que estar representados. El campo no puede estar dividido. Tiene que estar todos para el mismo lado. Y con respecto al gobierno es lo mismo que los demás sectores. Es decir, me parece que está fantástico. Ya de por sí se venían aplicando algunas políticas vinculadas al sector agropecuario, a la cuestión del campo, a las mesas sectoriales que se realizan. La de la finalidad fue dos mesas fuertes que se hicieron, una en Belgrano, una en Villa Mercedes. Y me parece que el campo es un motor importante, tan importante como lo es la industria, tan importante como es el turismo, para el mismo lado. Y con respecto al gobierno es lo mismo que los demás sectores. Es decir, me parece que está fantástico. Ya de por sí se venían aplicando algunas políticas vinculadas al sector agropecuario, a la cuestión del campo, a las mesas sectoriales que se realizan. La de la finalidad fue dos mesas fuertes que se hicieron,

0: era el de energía, pero hasta este momento el único tractorcito que teníamos en el campo. Entonces sí, está muy bueno, y me parece que acá no puede ser menos.
1: Está bien. Justamente que decías, cambiando de tema, lo de Vaca Muerta. Ayer escuchaba al intendente de una localidad que está, la más cercana que está a Vaca Muerta.
0: Anielo.
1: Que se les ha colapsado los servicios.
0: La más cerquita, 30 kilómetros.
1: Los servicios de salud por el gran ingreso de gente que ha habido en la zona. Y pedía, por favor, que el que no vaya con trabajo seguro no vaya. Porque se le está colapsando el sistema de salud, por ejemplo.
0: 30.000 personas se fueron para el lado de Vaca Muerta.
1: ¿Pero por qué fueron? ¿Porque iban con trabajo o van a probar suerte?
0: A probar suerte con el desarrollo que tiene la zona. Algunos consiguen trabajo y otros, lo decía el propio intendente de Anielo, hace dos años que están dando vueltas. Meten una changa, otra cosa, se quedan en la zona a la espera de que alguna empresa los contrate. Y sí, eso es lo que él no quiere, que se quede la gente dando vueltas porque no tiene cómo contenerla.
1: Exactamente, eso me sorprendió ayer, pero bueno, todo lo que se ha hablado en torno a Vaca Muerta y mucha gente se va para allá, está buscando el laburo.
0: Sí, sin duda. Bueno, Anielo es el pueblito más cercano, pero vale decir que para que tengamos una referencia, hay un par de localidades ahí un poquito, una es capital, que es Neuquén Capital, que está ubicada a 100 kilómetros, 104, y después está Cutralcó, que está ubicado a unos 90, y Zapala, también unos 100, 110 kilómetros, son los centros urbanos más grandes, pero está, es como si trabajaras en San Luis, vivieras en Villa Mercedes, o viceversa, más o menos para que nos demos una idea.
1: Perfecto, perfecto. Gustavo, vos en Juana Coslay, nosotros aquí en la Ciudad Capital, sí, en pleno centro de la Ciudad Capital de San Luis, y en estos momentos le damos la bienvenida ya en el pase a Gustavo Audicio en Villa Mercedes. Gustavo, ¿cómo te va? Muy buenas tardes.
2: ¿Cómo estás, Hernán?
1: Ahí te está escuchando Gustavo desde Juana Coslay, viste que está penando, no ha podido almorzar, está medio.
0: Pachu, te explico algo. Yo no lo puedo escuchar a Gustavo porque no estoy conectado por consola, pero sí le mando un fuerte, fuerte abrazo a Gustavo para este fin de semana, para a cada uno de los compañeros por el Día del Padre que se viene el domingo.
2: Igualmente.
0: Habla tranquilo con Gustavo, después si querés cerramos juntos.
1: Dale.
0: Habla tranquilo con Gustavo porque yo no lo estoy escuchando.
1: Perfecto. Bueno, Gustavo, ahí escuchaste el saludo, sí, y Gustavo está chocho porque él se conforma con un abrazo y una tarjeta y ya han tomado nota en la casa de eso, así que estaban más que felices recién cuando escucharon estas declaraciones al aire.
2: Yo me atajé, le dije, por favor, calzoncillos,
1: medias.
2: Corbata y una bufanda escocesa, este año no, por favor,
1: dejémoslo
2: de lado. Bueno, transmitile.
1: Te van a regalar un calzoncillo largo para ahora que se viene la semana esta con los fríos.
2: Con los fríos. Che, acá en Mercedes, vos no sabés, Hernán, esta mañana, fríísimo, Fríísimo.
1: Mira, yo a ustedes tengo una idea, porque la última vez que fui a Villa Mercedes pasé tanto frío y yo veía que mi amigo, que es de Mercedes, iba lo más bien con una campera finita. Yo llevaba pullover, remera, claro, campera, y tenía frío. No, a mí me volví loco.
2: A mí me pasó hace... Es más, mira, lo recuerdo porque era el Mundial de Italia 90. Tenía un hermano viviendo en Puerto Deseado, Santa Cruz.
1: Ah, qué lindo.
2: Y me dice, venía a visitarme en las vacaciones de invierno y de paso vemos el Mundial acá, dale. Ah, no, mira.
1: No volviste
2: a mí
1: más.
2: Se me veían los ojitos, parecía un esquimal, ¿viste? Pero así, chiquitito. Y mi hermano andaba en camisa, iba a trabajar en camisa.
1: ¿Sí?
2: Y yo,
1: no,
2: era una cosa espantosa.
1: Es cuestión de acostumbrar el cuerpo.
2: Claro, exactamente.
1: No, pero ustedes tienen unos fríos, mamita, no les envidio el invierno.
2: Acá tenemos los extremos, frío y calor.
1: ¿Sí? Perfecto. Bueno, ¿cómo se van preparando para este fin de semana?
2: Estamos, bueno, a mil, Hoy veíamos los chicos con la promesa a la bandera.
1: Sí, acá también hubo actos.
2: Yo en lo particular, obviamente el programa mañana, Día de la Bandera, el domingo Día del Padre, vamos a hacer algo especial para compartir con todos los papás oyentes de Radio La Bomba. Y bueno, aquellos que lo tienen, que lo disfruten, que lo mimen, que le digan que lo quieren, denle un beso, no tengan, porque viste, por ahí decir, no, abrazarlo, besarlo, quererlo, decirle que lo amás, que es lo más grande que hay. Pues después cuando no lo tenés, te arrepentís.
1: Exactamente.
2: Yo, por suerte en vida le dije todo, lo abracé todo y lo besé todo lo que pude.
1: Sí, yo por suerte los últimos años más que nada lo disfruté, así que sinceramente que tenga la oportunidad que lo haga.
2: Hernán,
1: que no
2: querido,
1: deje pasar el tiempo.
2: Te voy a dejar ese minuto
1: para que
2: cierres con Gustavito allí desde Juana Coslay, y el saludo para todos ustedes.

0: También los que son papas, ¿eh?
1: No, muchísimas gracias, Gustavo. Un buen saludo para todos allá. Un feliz día del padre para todos los papis de Mercedes y zonas aledañas, ¿eh? Muchísimas gracias, ¿eh?
0: Chao, querido.
1: Bueno, Servidía, nos vamos. Le dejo la última palabra a usted. Yo ya está de más. Soy padre. Soy hijo. Fui hijo. No sé cómo configurarlo para mí. Yo disfruto. Algo que no tenía nunca planeado ser padre, lo disfruto hoy más que nunca. Suena raro lo que digo porque nunca me había planificado eso y la vida me premió con lo mejor.
2: Uy. Creo que coincidimos un poco todos con eso, esa bendición que te da el hecho de ser papá, así que espectacular. Le mandamos,
1: fíjate,
2: a cada uno de los padres de la radio,
1: disfrutando,
2: a nuestros amigos papás, a nuestros colegas papás, sí, a los papás de las familias, de cada uno de nosotros, un abrazo enorme.
1: Exactamente, más, te digo, anoche vi el partido porque mi hijo lo quería ver y disfruté, al lado de él, disfruté mirando un partido entre Corea y México, nada más y nada menos, pero la cuestión es estar con él, pasar momentos con él.
2: Seguro que sí. Así que bueno, querido amigo, lo mejor el domingo, un fuerte abrazo.
1: Muchísimas gracias.
2: Parte de la familia, que para Tommy sos el segundo papá también, así que bueno, un fuerte,
1: por ahí el padrino abrazo,
2: querido compadre.
1: Sí, que le tenga paciencia el padrino que ya está viejo y por ahí no le entiende los estados y le pregunta cada pavada a veces cuando le ve los estados. Pero bueno, a él le da ya a decirle.
2: Está en cama, está machucho, le mandamos, sí, un fuerte beso a Tommy que está ahí en la cama, que nos está escuchando porque yo hablo más fuerte obviamente que todos. Además, seguramente el barrio apagó la radio para que llame en vivo.
1: Claro.
2: Pero
1: el vecino, claro, que quería dormir la siesta va a estar feliz, sí, pero en estos momentos acordándose de todo tu árbol genealógico.
2: Sí, ni hablar, pobre vecino. Un abrazo grande a Facundo que tiene que aguantar acá al lado.
1: Bueno, Gus, muy feliz día el domingo.
2: Disfrútelo. Abrazo, chicos.
1: Con la tarjetita,
2: el cierre de ustedes.
1: El abrazo
2: ahí.
1: Y los
2: mismos. El cierre mismos. De ustedes ahí, Juli. Un beso grande, Juli.
1: Besos,
2: buen fin de semana y el lunes nos estamos reencontrando ya desde estudio, si Dios quiere.
1: Muy bien, muchísimas gracias a todos por acompañarnos. No me quiero olvidar de la señora, siempre gracias a la audiencia que nos comunicó y nos dio el dato de esta vecina de Villa Mercedes que ayer le sacó la declaración, una de las declaraciones del año, al gobernador de
2: Jiménez,
1: Susana Jiménez, nada más y nada menos. Así que con ese nombre, sin miedo al éxito, señora.
2: ¡Ay, qué flaquito que estás, Claudio!
1: ¿Estás vivo? Falta que le preguntara. Bueno, Juli, muchísimas gracias hoy por el aguante. Hoy se ha convertido en la mujer orquesta, Juli. Buen fin de semana para todos. Gustavo, buen fin de semana y a disfrutar.
2: Un abrazo, hasta el martes.
1: ¿Cómo está el martes? ¿Para? ¿Cómo está el martes?
2: El lunes fue Argentina, la 2. ¿Quién me va a escuchar?
1: Ah, pero yo, disculpame, yo pensé que vos lo relatabas y yo
2: no,
1: lo comentaba.
2: Yo voy también, acá, yo voy también, ¿quién nos va a escuchar a nosotros?
1: Ya te voy a explicar cómo hacer. El otro día miré un partido, mientras había un programa en vivo, cómo comentaban el partido, me maté de risa. Buen fin de semana para todos.

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0: Muy pero muy buenas tardes para todos. San Luis, Villa Mercedes, Merlo, toda la región. Bueno, llegamos para acompañarte hasta las 8 de la noche con la mejor información, con entrevistas, con actualidad, con música y todo lo que pasa en nuestra ciudad, provincia, el país y el mundo, señores. Bueno, en una jornada cargada de noticias nos vamos a compartir entre todos, voces protagonistas, historias que merecen ser contadas y esos temas que están dando que hablar. Además, toda la pasión del deporte, del Mundial 2026, la agenda cultural y la participación de nuestros oyentes. Ponete cómodo, subí el volumen de la radio y prepara el mate, que te tenés que quedar con nosotros porque desde este momento y hasta las 8 de la noche, arriba la radio está en el aire. ¿Cómo le va, Gustavo? Muy buenas tardes.
1: Hola, Dani, ¿cómo estamos? ¿Todo bien?
0: ¿Qué dice? ¿Bien?
1: Espectacular, sí.
0: Bueno.
1: Después del fresquete de esta mañana,
0: Sí, me contaba que el Servicio Meteorológico Nacional...
1: Llegó a 8 la sensación térmica, 8 décimas bajo cero, pero estuvo, mire, yo desde que empecé a mirar el pronóstico 7 de la mañana hasta las 8 y media, 9, era un grado 2, estoy hablando de la REM, ¿no?
0: Claro, claro.
1: 9 décimas bajo sobre cero, 8 décimas sobre cero, no, frío.
0: No, se notó.
1: Se mantuvo más allá de las 10 de la mañana. Ese aire fresquito, ¿viste? Que
0: tenés sí, como que el solcito no alcanzaba a calentar.
1: Después del mediodía, ya el sol ayudó un poquito. Y me da la sensación, Daniel, que en cualquier momento cambia todo de nuevo,
0: No me diga.
1: Y mirá, hasta el... Viste que el otro día veíamos que venía una nube de frío, me dice Neo. Así, más azul de lo que se veía acá. Y ahora veo prácticamente lo mismo.
0: Y hacia el norte pasa lo mismo, Hacia el norte pasa lo mismo.
1: Es más, y para mañana está previsto... ahora ha cambiado, pero estaba previsto bajo cero, mira vos.
0: Mira. No, ahora tengo, parcialmente nublado el cielo, va a estar mañana, así que vamos a estar... No hay probabilidades de lluvias. No sé, para el domingo, a ver, por ejemplo, Día del Padre, ¿cómo estará? Y una máxima de 15 grados, fresquito, es decir, pero hasta la siesta lindo. Hasta la siesta queda lindo.
1: Totalmente.
0: Cielo parcialmente cubierto y mínima de 1 grado. Frío por la mañana, señores. Bueno, estamos comenzando arriba la radio. Habilitamos nuestro mensajero, Gustavo, porque vamos a hablar de todos los temas hoy,
1: Sí, señor. 2657-584783.
0: Esto es Arriba la Radio. Hasta las 8 de la noche. Comenzamos, vamos.
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1: Bueno, señores, 17, 18 minutos, señores. Sí. ¿Se acuerda de este tema? Escuche.
2: A ver.
1: Escuche, oh. escuche. Oh. ¿Y serías? Es. Ah, Germaine.
2: Vuela, ¿no? Vuela.
1: Vuela, vuela, claro.
3: ¿Cuánto piensas que el amor se ha olvidado de que
1: estás ahí? Voyage, voyage.
2: Claro.
3: Vuela,
1: vuela. Bueno, claro.
2: Vuela tu
1: imaginación. ¿Sabe por qué me pega? Disculpe, ¿por qué me pega? Porque tuve que rendir francés. De en equivalencia. Voyage. Es vol, claro, vuela, es voyage, voyage.
2: Voyage, voyage. Ah, hablando para entrar de en francés, vamos a hablar con Cristina Ober en minutos, ¿eh?
1: Ah, bueno.
2: Después de la
1: bueno.
2: tarde, porque hay una invitación importante.
1: Perfecto. Perfecto, así me gusta.
2: Ahí está el original este.
1: Claro, año 1992.
2: Yo recién nacía cuando salió el tema.
1: 91 debe haber sido, 90, 91.
3: Cuando pienses
1: que no, la... no, no,
2: ese
1: no, no, ese es
2: Magneto. Poneme el original, poneme el
1: claro,
2: original.
1: Después está el otro, que es en francés.
2: Claro, el original claro,
1: es voyage,
2: Magneto
1: voyage.
2: Magneto lo tomó propio, como y de... propio. Y ganó unos cuantos
1: dólares. Morlacos.
2: Y después apareció
1: unos cuantos Germain. Morlacos. A ver, y ese, bueno, y pero recordame quién era el artista, el cantautor de este tema. 1991, 1990 debe haber sido. Sí, qué temazo, por Dios. Decirles, claro.
2: Decirles, claro.
1: Decirles, exactamente.
2: Escuchá.
1: Es una mujer, ¿no?
2: Viene. Eso es lo único que me sale, decir y faltar.

0: Escucha, escucha, escucha. Escucha. Sirle re. Escucha.
1: Ah, dime ahí, Lele.
0: Escucha. Et jamais ne revient. Escucha. Escucha.
1: Wow. Pegó en el palo y salió.
0: ¿Qué pegó en el palo? Salió un golazo. Fue tirarlo al barro a ver que un golazo. Bueno,
1: bueno, los datos del tiempo.
0: Por favor, por favor, Gustavo.
1: Vamos, Villa Mercedes, 16 grados. A esta hora. ¿Quién salió?
2: Ay, qué bonito que canta.
0: No le dé bola, no le dé bola.
1: En San Luis Capital, 16 grados 3 décimos. Y en la Villa de Merlo, 18.7. Si me estás escuchando, querido, a ver si cómo te sale el francés a vos.
0: Bueno, ah, bueno. Voulez-vous manger de la bonne viande. Voulez-vous manger de la bonne viande. Ese es el famoso Mbappé, ¿eh?
1: Mbappé,
0: el sí. famoso Mbappé, Mbappé, el arquero con suerte.
1: El arquero con suerte.
0: Bueno, Gustavo, escuchá sí. lo que dijo Damián Di Pace, lo tenés al sí. economista.
1: Sí, sí,
0: bueno,
1: sí.
0: uno de cuatro argentinos usará el aguinaldo para pagar una deuda. Ajá. Primero que hay muy pocos
1: se quedó
0: argentinos.
1: Corto.
0: Sí.
1: Se quedó corto.
0: Muy pocos argentinos que cobran aguinaldo, ¿no? No, no, no, claro. Todo el mundo está cobrando aguinaldo hoy. Pero bueno, el economista describió este fenómeno por el cual los trabajadores utilizan el aguinaldo para cubrir pasivos, bueno, reflejando el peso de la inflación y la pérdida del poder adquisitivo. Ese es el tema, que se perdió el poder adquisitivo de la moneda, los sueldos han caído por el piso. Claro, obviamente que no va a haber la inflación que teníamos, ¿se acuerda que una vez teníamos hasta el 25% de inflación de un mes
1: sí,
0: a otro?
1: Sí, sí,
0: una
1: sí,
0: locura
1: sí, sí,
0: era,
1: totalmente.
0: Una locura. Pero, claro, te cuesta ganar un mango ahora.
1: Claro.
0: Te cuesta ganarte un mango.
1: Exactamente, ha cambiado la cosa.
0: Exactamente. Así
1: Dani,
0: que uno de cuatro va a pagar deudas.
1: Para mí se ha quedado corto. ¿Qué quiere que le diga?
0: Dile.
1: No, los partidos de hoy está ganando Estados Unidos 2-0 a Australia. De mantenerse este resultado, sería el segundo clasificado después de México, que la pasó feito en el final ayer, ¿eh? No sé si lo vio.
0: Finalmente terminó ganando
1: 1-0,
0: 1-0, ¿no?
1: Sí, sí, sí, pero el arquero mexicano hay una doble atajada. En el último suspiro ya del alargue, no del partido, del alargue.
0: Sí, sí, sí, sí, del bueno, tiempo adicional.
1: Exactamente. Y después a las 7 de la tarde, Escocia-Marruecos, y a la hora 21:30, Brasil-Haití. Los partidos de la segunda vuelta de este grupo, ¿sí? Del cual estamos haciendo mención. Bueno, el dólar oficial, ¿qué le dije yo ayer? Todos los días 10 pesitos.
0: Sube un poquito 10 más.
1: Pesitos. Sí, 10 pesitos, 10 pesitos, está 1.480. Cuando pestañemos el lunes estarán 1.500. El dólar tarjeta 1.924 y el blue también igual, 1.480. Está igual que el oficial y el riesgo país se ha mantenido en las últimas 24 horas en los 429 puntos básicos.
0: Perfecto. Bueno, ¿se acuerda que estuvimos hablando de las naftas? ¿Qué pasa si bajaban? ¿Qué pasa que si subían? Porque el petróleo había bajado considerablemente, exactamente.
1: Barril, sí.
0: Bueno, mire, la ultra diesel estaba 2.414 pesos.
1: Sí.
0: Hoy 2.410.
1: Bajó. 4 pesos.
0: 4 pesos, claro, exacto. Nada. Pero bueno, bajó. El diésel común, 2.218 pesos, 2.018, pará, ¿lo digo bien? 2.218 pesos, diésel. Ahora, 2.215, bajó 3 pesos. La Infini estaba 2.263 y bajó a 2.000, no bajó nada, quedó igual, 2.263. Y la Super estaba en 2.099, quedó en 2.105. Es decir que la Super subió un poquito.
1: Subió un poquito.
0: La Super subió un poquito.
1: Bueno,
0: exactamente.
1: Nos escribe María, dice, hola chicos, Magneto 1991 vuela, ¿eh? Sí, sí.
0: Ahí está,
1: lo pasábamos, lo recordamos también, ¿eh?
0: Es decir que fue rápido para robar el tema, Magneto,
1: ¿sí?
0: ¿Eh? Rapidísimo
1: ahí,
0: los muchachos,
1: estuvo
0: ¿eh?
1: Estuvo ahí, ¿eh? Atento,
0: sí.
1: Atento a la jugada.
0: Tal cual. Bueno, Gustavo. Perfecto, vamos a ir con información. Nos vamos a adentrar en la selección argentina y los festejos aquí en Villa Mercedes. ¿Se acuerda que una cantidad considerable de personas agarró a patadas al vehículo de control ciudadano?
1: Sí.
0: El que estaban, bueno, haciendo una especie de operativo ahí por el tema tránsito.
1: Claro.
0: porque hubo festejos acá en Villa Mercedes cuando ganó Argentina el primer partido contra Australia, Argelia. Según el secretario de gobierno, lo tienen de alguna manera identificado a los agresores. Vamos a ver qué pasa a partir de ahora, ¿no?
1: Bueno.
0: Exacto. Germán Sepúlveda, esto decía.
3: Sí, así es. Lamentablemente tenemos que continuar viviendo, conviviendo con gente inadaptada, porque no se puede decir otra cosa. Lo que debería ser un motivo de festejo, de felicidad, algo, un hecho histórico, un jugador argentino que rompe todos los récords, la participación de un nuevo mundial, con el arraigo que tiene el fútbol, ¿no?, de nuestra cultura, se termina transformando en algo que los mercedinos no queremos, no toleramos y no vamos a tolerar, que son estos hechos de violencia, porque no dejan de ser hechos de violencia. No son ni travesuras, ni picardías, ni nada. Jóvenes pegándose en la plaza, después un ataque a un vehículo de tránsito, rompiendo lo que es patrimonio público. Se han radicado las denuncias correspondientes justamente por esto. Tenemos personas ya identificadas que se tendrán que hacer cargo del arreglo de lo que rompieron. Porque cada vehículo municipal, sea un camión que recoge la basura, sea una camioneta de control urbano, tránsito, defensa civil, es de todos los mercedinos. No tienen por qué venir y romperlo porque consideran de que tienen la libertad de andar en motos con escapes libres. Hay que festejar. Festejar se puede festejar de muchas maneras, pero sin generar daño, sin destruir, sin salir en motos tratando de hacer wheelies, explosiones, porque a lo mejor un festejo va a terminar con alguien en el hospital, va a terminar con alguien detenido, termina con hechos que la verdad son muy vergonzosos que suceden en nuestra ciudad. Si uno veía videos de otros lugares, estaban todos festejando en la plaza, como ha pasado en Mercedes, como pasó, a ver, hace 4 años fuimos campeones mundiales con un récord de gente en la Plaza Pedernera festejando sin ningún tipo de incidente. Pero bueno, hacemos un llamado a la comunidad porque estos chicos, la mayoría son jóvenes, que sus tutores, sus padres, tomen cartas en el asunto, sepan a dónde van sus hijos, qué hacen sus hijos. Nosotros todos los días nos encontramos con grupos de padres que muchas veces vienen a reclamar por sus hijos, desconociendo que sus hijos, cuando un control los para, se escapan de la policía, contramano. Estamos cuidando a todos para que no existan personas.
0: Bueno, ahí está entonces el secretario de gobierno Germán Sepúlveda, Gustavo.
1: Sí, sí, haciendo referencia a este episodio. La verdad que pocos creían que iba a salir gente a festejar, ¿no? Porque era el primer partido.
0: Pero por supuesto.
1: Más de las 12 de la noche. Bueno, pero
0: sí,
1: salió.
0: Rarísimo, o sea,
1: rarísimo.
0: Rarísimo. A ver, o a lo mejor hay una necesidad de la gente,
1: claro,
0: de festejar algo, ¿no?
1: Expresar, exactamente. El lunes venidero, 2 de la tarde, segundo partido de Argentina. ¿La pantalla gigante es en la Ribera? ¿Tengo entendido?
0: Tengo entendido que sí. Ya vamos a hablar. Vamos a hablar con la gente de la Ribera. ¿Quién está? Cuni García está trabajando ahí. Sí. Dale. Ya lo llamamos en la pausa para que nos amplíe la información.
1: Bueno.
0: Tipo fanfest se arma. Una cosa
1: claro,
0: así.
1: Claro, exactamente. Bueno, otro tema interesante, Daniel. Vamos a la pausa. Vamos a la pausa y después vamos a estar hablando sobre estos dos colectivos que harán controles oftalmológicos y van a entregar anteojos sin costo en la provincia de San Luis. Brindaron en una conferencia de prensa más detalles las ministras de Salud, Teresa Nigra, y de Desarrollo Humano, Gustavo Bartolini. Pero lo vamos a escuchar, si
0: después
1: te parece.
0: Después de la pausa.
1: Después de la pausa.
0: Escucha, la pausa religiosa, ¿eh? Mirá que sí. Los auspiciantes que se le fueron a Nico Quiato
1: se vienen
0: para la bomba.
1: ¡Sí, señor!
0: ¡Vamos!
1: Por eso FM está por acá.
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8: Bueno, las 5 de la tarde con 41 minutos. ¿Cómo vamos, Estados Unidos-Austria, Gustavo?
9: Sigue 2-0. Ayer recién hubo una jugada ahí media rara, ¿eh? A nosotros nos pareció penal, pero bueno, nadie pidió el VAR, nadie dijo nada, todo siguió. Porque la jugada iba por el extremo derecho. Y de pronto vemos un jugador en el medio del área que se cae, ¿no? Pensamos que una lesión, se tropezó, puede pasar. Pero después en las reiteraciones o repeticiones vemos que tiene un roce con un jugador estadounidense. Pero bueno, nadie dijo nada, siga, ¿eh? Datos del tiempo a esta hora, Daniel. La temperatura en Villa Mercedes 15 grados, en San Luis Capital 15.5 y en la Villa de Merlo 16.1. Viste que Jorge Macri endureció su postura en cuanto a los trapitos, ¿no?
8: Me dijo, estabas contando, sí.
9: Si sos trapito te meto preso, va a haber tolerancia cero, así lo manifestó el gobierno porteño, tras aprobar la legislatura de la ciudad esta fuerte reforma al código contravencional propuesta justamente por el jefe de gobierno Jorge Macri, que endurece las penas y establece días de detención efectiva, ¿eh?
8: Ah, mira,
9: contra
8: mira
9: los
8: vos.
9: Trapitos y limpiavidrios. La nueva norma, la 6.961, refuerza además sanciones para los clubes u organizaciones que promuevan o participen de esta actividad. Fue aprobada por la mayoría de 36 votos positivos, ¿sí? A partir de esta modificación, consensuada con legisladores de otras fuerzas políticas, se amplía la capacidad de control del gobierno de la ciudad, se extienden los horarios de prohibición en eventos masivos y se faculta a la policía porteña a detener a los trapitos que se apropian del espacio público y extorsionan a los vecinos. Es un problema esto en Buenos Aires.
8: Sí, totalmente, totalmente. Y lo es un problema en muchas ciudades, ¿eh?
9: Exacto.
8: Por ahora, bueno, nosotros tenemos también ordenanza que está cumpliéndose ahora, ¿eh? Yo, por lo que he visto, la están haciendo cumplir a la ordenanza.
9: Sí, sí, ya no se ve tanto.
8: No
9: hay
8: se ve
9: por
8: tanto.
9: Ahí alguno.
8: Exactamente.
9: Pero
8: te digo una cosa, la entrada del barrio Virgen de Pompeya, por ejemplo, era un lugar donde se concentraban muchos.
9: Ah, 25 de mayo.
8: Limpia vidrios.
9: En varias
8: todo
9: esquinas.
8: Eso. Sí, sí, sí, no, pero por ahora ha frenado. Gustavo, si hay demoras, atención en Avenida Mitre y Sarmiento, Avenida Mitre Remedios Escalada, existió un hecho de tránsito, una motocicleta colisionó con un automóvil, en estos momentos se están atendiendo a un joven, por eso se escuchaba hace un ratito nada más,
9: sí.
8: Sirenas. Exactamente, y muchas gracias a nuestros oyentes que siempre están al tanto y cada cosa que pasa nos comunican a través de nuestro teléfono, Gustavo.
9: Bueno, un mensaje para usted, que es el que más sabe de música.
8: A ver.
9: Y usted, Neo.
8: A ver.
9: Flavia dice, ¿se acuerdan de la canción de Sebastián que fue en el Mundial 94, 1994? Se llama No la pueden parar. Sí, yo me acuerdo de la canción, pero no recordaba que era
8: para ese Mundial.
9: Para el Mundial. Y la canción de Italia 90, dice, sí, bueno. ¿Eh? ¿Usted se acuerda, sí?
8: Sí, sí.
9: Oh. No, el tema
8: escuché,
9: sí.
8: Escuché.
9: Claro.
8: Yo no recordaba que era para el Mundial 94.
9: No, no lo tenía.

0: mirá.
1: Está, está, claro. Usted porque no le prestaba atención a la letra.
0: Qué freno de mano, ¿eh?
1: Usted bailaba nada más.
0: Se la dedicó al Diego, mirá vos,
1: claro.
0: ¿Eh?
1: A ver, dale, dale, dale.
0: Ese sonido característico, ¿eh?
1: Más grande.
0: Muy bueno. Escucha.
2: Con esa chica sensual, si la saco a bailar.
1: No. No,
0: la... claro, no tiene no. nada que ver con el mundial.
1: La entrada, nada más.
0: Se la dedicó al Diego, nada más.
1: Claro. Exactamente. Y ahí me parece que.
0: No la pueden parar.
2: Ya no pueden parar.
0: Y ya no puede parar. Era la época de. De Omar Díez. Omar Díez Producciones, ¿se acuerdan?
1: Sí, señor.
0: Sí,
1: claro.
0: Señor.
1: Así es.
0: Claro. Ah, a lo mejor se, claro, a lo mejor se puede referir a la pelota, a la chica.
1: Oh, así es referencia que no la pueden parar.
0: Ah, por eso. No, pasa que cuando ya de alguna manera arranca, ya no hay forma de pararla.
1: No, claro. Hay forma de pararla.
0: No, no, no, tal cual.
1: Bueno,
0: ¿qué tema? ¿Qué sonido? ¿Qué sonido?
1: ¿Qué
0: eh?
1: Sonido.
0: Sí, sí.
1: Llegan colectivos a San Luis, este convenio Provincia Nación. Donde van a hacer controles oftalmológicos y van a entregar anteojos sin costos, ¿eh? Estará uno a la base en San Luis, otro en Villa Mercedes, y desde ahí van a ser recorridos por los lugares del interior cercanos, ¿no?
0: Muy bien.
1: San Luis lo suyo, Villa Mercedes el resto, y van a atender de modo exclusivo a niños y adolescentes de 2 a 17 años. Muy interesante esto. ¿Quiere que escuchemos a Teresa Nigra, ministra de Salud, y Gustavo Bertolini, de Desarrollo Humano, que informaron sobre el operativo que arranca el próximo lunes 22?
3: Vamos a anunciar que a partir del día lunes y durante un mes va a haber dos buses o colectivos del programa Ver para Ser Libres del Ministerio de Capital Humano de la Nación, en un trabajo conjunto que estamos haciendo con el Ministerio de Desarrollo Humano Provincial y el Ministerio de Salud. Estos colectivos van a estar en Villa Mercedes uno, otro en la ciudad de San Luis, y a su vez cada uno tiene un área de influencia por el interior de la provincia para asistir a todos aquellos niños hasta los 17 años, de 2 a 17 años, hacerle el control oftalmológico y si corresponde, se les otorgará sin costo para la familia los anteojos. Esta ya es la cuarta operativo que se hace, dos con el tren y dos con colectivos. Lo que tiene que quedar claro que este servicio es solamente control oftalmológico y entrega de anteojos. No se hace ninguna de las otras prestaciones que se hacen con el tren. Esto es muy importante para la salud visual de los niños. Lo que colabora fuertemente con el desempeño escolar y el bienestar de estos chicos. El año pasado fue muy exitoso, de 5.000 prestaciones se otorgaron 4.200 anteojos. Esto quiere decir que no todos los chicos que van a control oftalmológico salen con recetas para que les otorguen los anteojos. Así que vamos a estar trabajando el Ministerio de Salud y el Ministerio de Desarrollo Humano junto con la Nación en estos operativos en toda la provincia.
4: Este es un programa que se lleva a cabo en conjunto con el Ministerio de Capital Humano. En primer término, agradecer a la ministra Sandra Petovelo la predisposición para que este dispositivo venga a la provincia de San Luis, al Secretario Nacional de Niñez, Adolescencia y Familia de la SENAF, Juan Bautista Ordóñez, que ha hecho que se haga operativo la llegada de los colectivos. Bueno, los micros uno va a ser base en la ciudad de San Luis y el otro en Villa Mercedes. El que va a estar dos semanas en la ciudad de San Luis, luego se moverá hacia La Punta, Juanacoslay, San Francisco, Quines, Santa Rosa del Conlara y hasta la Villa de Merlo. La idea es que, por ejemplo, en Merlo puedan acceder también los niños de 6 a 17 años de la costa, es decir, de las localidades que están sobre la Ruta 1. Por otro lado, el otro colectivo va a ser base en Villa Mercedes durante dos semanas también, por la alta demanda que tenemos en ambas localidades, y luego visitará Buena Esperanza, Unión, Tirizarao, Nachel, Concarán y La Toma, y en este último caso, desde La Toma se atenderán las demandas de los niños del departamento San Martín, por ejemplo, por la proximidad que tiene. El horario de atención va a ser de lunes a viernes, los turnos, la entrega de turnos comenzará a las 8 de la mañana, la atención a las 9, finalizando alrededor de las 16 horas. Todo este operativo se ha trabajado de manera muy articulada con el subsecretario de Políticas Territoriales y Desarrollo Humano, Mariano Uset, el director de Articulación Territorial, Tomás Basil, y Juan Manuel Vela, que es director de Dispositivos Móviles. Destaco esto porque es un trabajo interministerial con organismos de nación y tenemos que agradecer la participación y la colaboración de los municipios en las localidades donde van a ir los colectivos, de la UPRO, que ha facilitado en distintos lugares las instalaciones para que estos colectivos puedan operar, y la Secretaría de Transporte, donde también nos ha facilitado en algún caso una terminal de ómnibus para que operen desde ahí.
1: Bueno, vamos a pasar en limpio la actividad de estos colectivos oftalmológicos en Villa Mercedes. Lunes 22, martes 23 y miércoles 24 en el Zoom del barrio Campaña del Desierto, así en calle Ivanovsky y Benjamín Dupont. Jueves 25, viernes 26, barrio kilómetro 4, en el salón del comedor Mi Abriguito. Lunes 29, martes 30, en el Zoom del barrio San José. Miércoles 1 de julio, Zoom del barrio Eva Perón. Y jueves 2 y viernes 3 de julio, en el barrio Güemes, en el salón del comedor Niños Felices. La entrega de turnos a las 8 de la mañana, la atención de 9 a 16 horas. Reiteramos que es para exclusivamente atención para chicos y adolescentes de 2 a 17 años.
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0: amigo. Bueno, 17:57 minutos, ¿eh? Totalmente nublado el cielo, sí, en gris. Villa Mercedes, ¿eh?
1: Gris.
0: Sí, tal cual. Pero la temperatura, Gustavo, ¿cómo estamos con respecto a eso?
1: En Villa Mercedes, 14 grados 2 décimos, ¿eh? La humedad baja relativamente, 54%. El viento del este-sudeste a 4 kilómetros, ¿eh? Mañana sábado, Daniel, sí, una de mínima, un grado y 15 de máxima. El domingo, un grado de mínima y 14 de máxima. Y para el lunes 22, un grado bajo cero de mínima, ¿eh? Y 11 de máxima. Las máximas bajísimas.
0: Sí, ya están bajando. Ya están bajando. Ya están bajando. Acordate, bueno, que entramos en
1: el domingo invierno. Empieza el invierno.
0: Es el día más corto del año y la,
1: sí,
0: noche,
1: señor,
0: más larga del año.
1: Sí, señor.
0: Que no te agarre con insomnio, ¿eh? Que no, claro, te agarre con insomnio, tal cual.
1: Fíjese, bueno, a qué hora tiene.
0: 5:24 de la madrugada, ahí se produce el solsticio, se llama. Solsticio de invierno, exactamente. 5:24 de la madrugada.
1: ¿A qué hora se esconde el sol? El lunes. El domingo, perdón.
0: El
1: día
0: domingo,
1: más corto.
0: A ver si me sale eso, ya le digo, ¿eh? Ya así le digo, que, si me sale eso, se lo digo.
1: Mío, no, si le van a hacer un asadito para el Día del Padre.
0: Tempranito. Que sea temprano, temprano, claro, sí, sí, tal cual.
1: A las 11 ahí a la parrilla.
0: Escúcheme, usted me decía que el sol, a ver.
1: Se lesionó el árbitro.
0: 18:21 minutos.
1: Ahí, chao.
0: 18:21 minutos, por lo menos hoy.
1: Ajá.
0: 18:21 minutos no vamos a tener más sol.
1: Y entonces el lunes menos. Se lesionó el árbitro del partido de Estados Unidos.
0: ¿Es el árbitro, ¿no?, o el lineman?
1: El árbitro,
0: ¿está caído? Ah, mirá vos.
1: No, bueno, el lineman. Me parece, digo, porque tiene la bandera al lado.
0: Mira, ¿va a entrar una mujer suplente o le está dando un pomito ahí, un pomito mágico? A ver. Un pomito mágico, trago, fondo blanco.
1: ¿Qué tendrá ese pomito?
0: ¿Y Fernet tendrán? Ahí le traen otro.
2: Me da cosita.
0: Ah.
1: Ahí no, el árbitro.
0: El árbitro
1: principal.
2: Me da cosita.
0: Che, escúchenme, ¿qué le habrá pasado a ese hombre? ¿Se acalambró?
2: Qué boludo, mami.
0: Se acalambró. Se los ve a los árbitros en muy buen estado físico, ¿eh? Eso es cierto.
3: Bancasero.
0: Vamos a ver qué pasa, señores, ¿eh? Si sigue el árbitro o... ¿Puede haber un reemplazo de árbitro, Gustavo? Es decir, entre el,
1: sí,
0: cuarto,
1: sí,
0: el cuarto,
1: sí,
0: árbitro,
1: sí, sí. Ha pasado. Sí, sí.
0: Claro.
1: Che, qué camisa fiera usa Pochettino, ¿eh? No me gusta.
0: Horrible. No, se tranquilizó. No, no.
1: Sí,
0: se tranquilizó, no, no, no, tal cual.
1: A mí no me gusta, pero bueno.
0: Señores, bueno, se...

0: seguimos. Escuche, 18 horas en punto. Vamos a hacer la pausa. Ya les cuento que Argelia ha presentado queja, en este caso, por el arbitraje, Por el arbitraje.
1: ¿Sí? Sí. De partido contra Argentina.
0: Exactamente, porque, concretamente la mayoría de las voces alrededor del mundo se centraron en la magnífica actuación de Messi, con elogios de todo tipo y algunas posturas que eligieron centrarse en una acción de partido mínima y de absoluta interpretación. La falta de Messi a Aizamandi a los 31 minutos de la primera etapa, con el partido 1-0 a favor de los Scaloni. Bueno, ahí aparentemente lo tendrían que haber puesto o amarilla o roja directamente, Eso es lo que opinan los argelinos. Y adjuntaron también una maniobra de McAllister.
1: Roja, una exageración.
0: Sí, pero le lo pisó.
1: Ah, bueno, pero fue sin querer.
0: No, claro, por supuesto.
1: Fue sin querer.
0: Exactamente, Escuche lo que dice la Federación Argelina de Fútbol. Ha presentado una queja oficial ante la FIFA tras las decisiones arbitrales que empañaron el partido de Argelia que perdió contra Argentina.
1: Sí, lo empañaron.
0: 3-0, claro. Un golazo. Le hicieron precio, muchachos.
1: Exacto.
0: Le hicieron precio.
1: Le escribe Robert, dice: buenas, banana. Recién cortaron la luz en el barrio Las Mirandas y volvió a los 5 minutos. Ojalá no empiecen con esas cosas raras, ya que mucha gente depende de la electricidad para calefaccionar la casa y está muy frío,
0: Muy bien, perfecto. Volvió la luz ya entonces, se normalizó.
1: No, 5 minutos.
0: Ah, mira vos.
2: Hacia la luz.
0: Señores, un minuto de las 6 de la tarde. Hacemos una pequeña pausa, ¿les parece? Ya volvemos, Esto es Arriba la Radio hasta las 8 de la noche. No se mueva porque hay muchísimo más a la vuelta.
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0: 4 décimos, Villa Mercedes ya 11.9, bajó la temperatura, muy rápido, así es. Y Merlo, en este preciso momento, tiene una temperatura de 13 grados 4 décimas. Estamos comenzando una nueva hora aquí en Arriba la Radio, 18.11 minutos. Gustavo.
1: Vamos a saludar, Daniel, a la señora que más sabe de francés en Villa Mercedes la región.
0: Se van a enojar varias, ojo.
1: Bueno, es mi opinión. Es mi opinión.
0: Cristina, ¿en qué te metiste?
1: Cristina Ober, buenas tardes.
2: ¿En qué me metieron a mí? Buenas tardes, ¿cómo están?
0: Claro. Daniel
2: sabe mucho porque él participaba en el concurso de canciones.
0: Claro.
1: Pero no sabe nada. ¿Cómo? Recién demostró que está, mira.
0: Puedo estar fuera de training. Puedo estar fuera de training porque hay que estar.
1: Bueno, ¿cómo, Cristina, viste cuando dicen. Hablan más o menos el portuñol. En italiano dicen cocoliche. ¿En francés cómo sería ese que habla ahí medio?
2: El frañol.
0: Frañol.
1: Ah, frañol, mira.
0: Bueno, yo soy más para el frañol.
1: Mañol que fra. Mañol que fra. Bueno, Cristina, comienza nuevamente este ciclo de cine francés. Muy interesante. Bueno, el año pasado tuve la oportunidad de acompañarlos a través de la colectividad francófila en Villa Mercedes, y en este caso, Presunción de Inocencia, se llama.
2: Sí, así es el viernes 26 a las 20:30, como siempre en la Biblioteca Alberdi, Belgrano 365, y en este caso realmente es una hermosa película, es un drama judicial que explora dudas y prejuicios de la fragilidad de la justicia, diríamos, ¿no? Uh-huh. Y cómo a veces el sistema dicta sentencias sin tener, o teniendo escasas certezas y se basa en algunas apariencias. Así que es una hermosa película.
1: Y siempre hay que remarcar, Cristina, porque por ahí, viste, mucha gente dice, no, yo no entiendo nada, no sé nada de francés, ¿para qué voy a ir? No, atención, porque si bien es la versión original, está subtitulada en español. No necesariamente está o exclusivamente destinada para gente que estudia o los acompaña a ustedes.
2: No, claro.
1: No, en general, para el público en general. Sí. Y lo bueno que tiene que es libre y gratuito también.
2: Es libre, gratuito, subtitulada, por supuesto en español. Lo que sí pedimos es puntualidad, porque somos muy puntuales para comenzar, claro. Y solemos cerrar la puerta. Así que una vez comenzada la película no pueden volver a ingresar.
0: Bien, profesora, entonces nos repite el lugar y el horario, por favor, de todo esto.
2: Sí, viernes 26, el próximo viernes 26, a las 20:30 en Belgrano 365, que es la sede de la Biblioteca Alberdi, que nos apoya también en esta actividad.
1: Vos sabés que, esto no lo va a decir Cristina, pero lo digo yo, esto se logra porque Cristina tiene un contacto muy especial con el Instituto Francés de Argentina y de la Embajada de Francia de Cine, que, bueno, te permite, contanos, recordame cómo es el tema, Cristina, a vos te llegan películas, vos tenés la posibilidad y la capacidad de seleccionar y, bueno, decir, bueno, esto es lo que vamos a ver, que nos parece interesante. Algo así era, ¿no?
2: Sí, yo digamos tengo acceso a través de, porque estoy inscrita en el Instituto Francés d'Argentine y en la que pertenece también a la Embajada de Francia. Esto es lo que antes se llamaba el Servicio Cultural de la Embajada, ahora es Institut Français d'Argentine. Y allí hay una base de datos a la que yo puedo acceder para mirar como en borrador, digamos, películas.
1: Claro.
2: Puedo seleccionar por temas, por fechas. Esta, por ejemplo, se estrenó en Francia en septiembre del 2024. Es bastante nueva. Y entonces yo selecciono, miro así películas un poco intuitivamente por el título, por los actores, por el tema, y la pido a la película, porque esto se hace a través de un servidor que tienen ellos. Yo descargo la película con mi usuario y la exhibo el día que está programado, como en este caso el viernes.
1: Muy bueno.
2: Pero es una base importante, debe tener más de 500 títulos que están con derechos comprados, pagados para Argentina.
1: Vos sabés que seguramente a vos también, Daniel, te ha pasado, las plataformas de cine, por ejemplo Netflix, te permiten descubrir el buen cine que hay en todo el mundo. Yo un día buscando, veo un título, El Bazar de la Caridad, no sé si lo viste, Cristina, es una producción de 8 capítulos, ya no está más en Netflix, pero buscala, de un hecho, basada en un hecho real,
0: sí,
1: ¿no? Ocurrido
0: sí,
1: allí
0: sí,
1: en
0: sí.
1: Francia. Un incendio que bueno causó la muerte de muchas personas, era un evento de caridad, justamente El Bazar de la Caridad se llama, francesa, espectacular, pero mira, un capítulo mejor que otro, y así vas descubriendo cine de no solamente, el cine no pasa solamente por Hollywood,
0: ¿no? No, no,
1: eso
0: por
1: es lo
0: supuesto.
1: Que quiero decir, el cine francés tiene muy buenas producciones, el cine italiano tiene muy buenas producciones, el español tiene muy buenas producciones, para nombrar algunos, ¿no?
2: Sí, sí, el cine europeo, a diferencia del cine americano, que el cine americano es más vertiginoso, si se quiere. Es decir, hay un viaje y ya están en el otro lugar. En cambio,
1: claro,
2: en el europeo transcurrís, el trayecto es toda la película capaz. Y tiene muchas veces, a veces parece una obra de teatro, porque son escenografías limitadas, diálogos largos, otras veces silencios, en las miradas está el diálogo,
1: es
2: otro tipo de cine. A mí me gusta mucho el europeo, me gusta el italiano, por supuesto, me gusta el inglés también, y
1: sí,
2: bueno, el francés, que es al que tengo más acceso.
1: Exactamente, las series turcas también, algunas producciones realmente muy interesantes.
2: Sí.
1: Cristina, Presunción de Inocencia, viernes 26 de junio, 20:30, Belgrano 365, allí la Biblioteca Alberdi, entrada libre y gratuita, con la versión original y subtítulos en español. Después otro día vamos a estar hablando, bueno, del curso de francés que seguís dando allí, que es muy interesante, y más allá de lo que decíamos recién, que es para todo público, para los estudiantes particularmente de francés, viene muy bien.
2: Es una buena práctica, sí. Y también estamos preparando, más adelante les voy a contar y les voy a mandar algo, estamos preparando para celebrar el 14 de julio, pero lo vamos a hacer a finales de julio, una obra de teatro que representa en sátira la revolución de esta María Antonieta, Luis XVI, Robespierre, así que eso estamos preparando.
1: ¿Dónde va a ser? ¿Ahí mismo?
2: Ahí mismo, en la biblioteca, sí, realmente trabajamos un poco en conjunto, bueno, ellos nos brindan todas las instalaciones, todos esos recursos logísticos que hacen falta, y que, bueno, nosotros lo hacemos todo sin fines de lucro, no cobramos, entonces nos viene muy bien esta ayuda que nos dan.
1: Cristina Ober, siempre un placer hablar contigo.
2: Igualmente, un cariño a los dos. Merci beaucoup.
0: Merci beaucoup. Merci beaucoup.
1: A ver, cante algo en francés.
0: No,
1: usted es un, ¿cómo era? Frañol.
0: Frañol.
1: Frañol.
0: Un frañol.
1: Claro, exactamente.
0: Frañol. Bueno,
1: buen fin de Cristina.
2: Un abrazo.
0: Chao, Cristina, hasta luego. Muy amable.
1: Gracias.
0: Bueno, 18:20 minutos, Cristina Ober contándonos esta actividad en la Biblioteca Alberdi, el próximo viernes sería, 18:20 minutos.
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0: Bueno, señores, en vivo y en directo estamos haciendo Arriba la Radio. 18:21, le dije que se iba el sol, ¿eh? Está ahí, ¿eh?
1: Se está yendo.
0: Se está yendo, ¿eh? Guarda, guarda, ¿eh?
1: Como Ezequiel, se está yendo.
0: Se está durmiendo, se está durmiendo. Bueno, ¿qué partido nos quedan, Gustavo, entonces?
1: A ver. Ya le digo.
0: Sí.
1: Ya le digo.
0: Pero díganmelo con horario, porque si no, no hay forma de encontrar
1: siempre,
0: nada.
1: Siempre, siempre, sí. Siempre. A ver. Oh, sí. Dale. Me pone música retro internacional un poco loca. A las 19, Escocia, Marruecos.
0: ¿Eh? 19 horas,
1: en ahora, un ratito. Ahora. Y a las 21:30, Brasil, Haití.
0: Ajá, perfecto.
1: Me imagino, uno supone que va a ser accesible para Brasil.
0: Totalmente. O sea, me animo a un 5-0 para Brasil.
1: Pero
0: fácil,
1: yo quiero, ¿no?, Haití la primera fecha, ¿no?
0: No, empató. No, no.
1: ¿Empató Haití?
0: Para Haití no. En la primera fecha. Para. No dejemos pasar eso, ¿por qué?
1: Yo, mire, yo es el primer mundial que no llevo anotado el fixture, ¿no? Los partidos. Antes anotaba todo, controlaba todo, ahora no. Y aparte estoy en el puesto 60. Cada vez voy para atrás.
0: Cada vez va para más. No, empató uno. Perdón, a ver. Haití debutó en el mundial con una derrota 1-0 frente a Escocia. El único gol del partido lo marcó Escocia luego de su segundo compromiso, que quedó programado para hoy frente a Brasil. Exactamente, por ahora Haití no suma puntos en el grupo C y necesita un buen resultado ante Brasil para mantener chances de clasificación. Así que se van a jugar todos los haitianos, ¿eh?
1: Yo siempre voy por el más débil, ¿viste?
0: Sí, yo también, pero así me va.
1: Así me va,
0: así
1: claro.
0: Me va también.
1: Así me va en el
0: En todo. Bueno, Gustavo, vamos a ir con más información. El tema Cameron, que ahora no se llama más Cameron, se llama Norfabril, sería la firma hace claro, mucho tiempo, mucho, ¿no? Concretamente, exactamente. Para nosotros.
1: Dejen de prender, quema hojas, por favor.
0: ¿Ahora? ¿En esta zona?
1: ¿El lomo?
0: Ah, todavía no. Deben estar encendiendo en este preciso momento algunos vecinos, exactamente. Bueno, el tema es que se dictó una conciliación obligatoria después de un conflicto que se extendió bastante tiempo. Esperemos que en estos 15 días hábiles se pueda llegar a una solución.
1: Sí.
0: Está bastante complicado, le digo, está bastante complicado. Estuvimos en contacto con la directora de Relaciones Laborales, estamos hablando de la doctora Ivana Balmaceda, y esto nos decía.
2: De hecho, nosotros en diciembre también tuve intervención ahí en la ex Cameron, hoy Norfabril, y los trabajadores, se volvió a reavivar este conflicto la semana pasada, en donde el miércoles los trabajadores y trabajadoras comienzan y deciden un paro que se alargó hasta el día de ayer. Y tuvimos como varias mediaciones, varias audiencias de mediación en la subdirección ahí de Relaciones Laborales de Villa Mercedes, en donde en tres audiencias de conciliación no pudieron ponerse de acuerdo entre la empresa y los trabajadores. Recordemos que los trabajadores habían denunciado irregularidades tanto en el pago de los días de la licencia como de demoras en el pago quincenal, y además está incumpliendo la empresa con la actualización salarial conforme a las escalas vigentes del sindicato textil. Así que bueno, ante esta realidad de no ponerse de acuerdo, de seguir más de 5 días un paro, una medida de fuerza que venía sosteniéndose, y no llegar a un acuerdo después de 3 horas que estuve ahí presente en el sindicato con una audiencia de mediación con la parte de la empresa, sacó la conciliación obligatoria, dictó la conciliación obligatoria para que, bueno, que todas las partes vuelvan a foja cero, donde los trabajadores puedan volver a su fuente de trabajo, en donde la empresa no tome represalias y volvamos a entablar un diálogo en el término de esta conciliación obligatoria que va a durar por 15 días hábiles.
0: Uh-huh. Ah, bien, 15 días hábiles. ¿Allí hay una serie de reuniones previstas o cómo es el tema? ¿Cómo se diagrama una conciliación?
2: Mira, la conciliación son 15 días hábiles con opción a 5 días más de prórroga, podemos estar hablando de 20 días. Ya se convocó dentro de la resolución 215, que es la que se salió ayer. El artículo 4 dice que se convoca para una audiencia obligatoria el día jueves 25 a las 10 de la mañana ahí en la delegación de Villa Mercedes, donde, bueno, vamos a empezar este diálogo. Si se quiere obligatorio, pero bueno, con el fin de poder conciliar y llegar a un acuerdo, ¿no? La primera audiencia será el jueves y de ahí en más las audiencias que sean necesarias para que, terminada la conciliación obligatoria, las partes puedan llegar a un fin, por lo menos que puedan acercarse a una oferta de esta actualización salarial conforme a lo que están reclamando los trabajadores, ¿no?
3: Doctora, en este compás de 15 días, ¿cómo queda la parte salarial del empleado, digamos? ¿Cobra algo, no cobra nada? ¿Cómo es esto?
2: Sí, durante la conciliación obligatoria ningún derecho de los trabajadores puede ser tocado ni vulnerado. Ellos van a cobrar la quincena, pues estamos hablando de los trabajadores quincenales.
3: Sí.
2: Ellos van a cobrar el día martes, miércoles, van a cobrar la quincena que corresponde. Por supuesto, lo harán con los descuentos de los días de paro, que era una de las cosas que ellos reclamaban, las horas caídas, que la empresa no accedió a abonar ni a reconocer, pero van a cobrar la quincena el día martes, miércoles.
0: Perfecto. ¿Qué pasa con lo que vienen adeudando? Porque ellos están hablando de que les adeudan desde principio de año, tengo entendido algunas cosas.
2: Desde noviembre del año pasado, la empresa está adeudando la actualización de la escala salarial vigente, conforme a las paritarias, que serían, y en el valor hora, ¿no? Hoy, por ejemplo, los quincenales están cobrando un valor hora de 3.070 la hora, y la actualización sería en 3.289. Esa es una de las actualizaciones por las que los trabajadores están peleando. Eso al día de hoy, bueno, reconoció la empresa la diferencia, pero bueno, ahora hay que ponerse de acuerdo y seguir mediando en el pago de esta actualización de hora. Y además, una deuda que ha quedado de 45.000 pesos de una suma no remunerativa, que también fue la discusión de ayer, que no se ponían de acuerdo en la fecha y en el pago, ¿no? Y en la forma del pago.
3: Claro, pues nosotros entrevistamos la semana pasada al secretario gremial, nos decía que tenían todavía deuda anterior, y entonces que se le había acumulado la deuda anterior más la no actualización de ahora, entonces...
2: Claro.
3: Sí.
2: Claro. Sí, es una deuda que tienen desde noviembre del año pasado y lo que están adeudando de la actualización de la paritaria.
0: Perfecto.
2: Pero de todas maneras también una deuda, por ejemplo, de la obra social, que bueno, nosotros ayer de parte también del Estado, del gobierno de la provincia, también se les aseguró la cobertura en los hospitales públicos a cualquier trabajador, porque hoy por hoy todos los trabajadores tienen la obra social cortada porque deben más de 2 años de los aportes a la obra social.
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0: Bueno, seguimos, señores, 18 horas con 43 minutos. Ahora sí está todo oscuro, Gustavito, ¿eh?
1: Sí, sí, ya.
0: Ahora sí,
1: ya
0: está, ya está. Prepárese, bueno, para el día más corto del año y la noche más larga del año, ¿eh? La noche, la oscuridad se apoderará de todos.
1: Mire,
0: ustedes.
1: Le voy a decir una cosa.
0: Sí.
1: Cuando lleguemos a casa no nos van a creer que tuvimos la radio.
0: Por el olor a...
1: No, alguien está quemando acá en la zona, sí. Hojas, yuyo, no sé.
0: Sí, hojas, hojas.
1: El humazón que entra en la radio.
0: Tremendo.
1: Impresionante.
0: Ahora,
1: y bueno, usted me dirá si es la ventana, pero si no, bueno, también tenemos.
0: No, nosotros tenemos ventilación, ventilación constante, ventilación,
1: claro,
0: constante.
1: Con las enfermedades respiratorias que tenemos.
0: Claro, exactamente.
1: Ahora, nos vamos a salir ahumados todos, ¿eh? Ahumados.
0: No, no, horrible, horrible. Gustavo, bueno, usted me quería comentar algo ahí, datos del tiempo, ¿no?
1: Sí.
0: A ver, dale, dale.
1: 12.6 en Villa Mercedes, ¿eh? En San Luis Capital. 13.7 en Merlo. Qué lindo está para ir a Merlo una así.
0: ¿Quién
1: ahora
0: pudiera,
1: comiendo,
0: ¿no?
1: Comienzo del invierno,
0: ¿quién
1: ¿eh?
0: Pudiera?
1: ¿Quién pudiera? 11.5 allí en Merlo. Reiteramos, Villa Mercedes, 12 grados 6 décimos. Y el mensajero 2657 58, casi dio el número mío.
0: Sí.
1: 58-47-83.
0: Muy bien. ¿La conoce a Flor Viña?
1: Sí.
0: ¿La
1: sí
0: tiene?
1: Sí, sí.
0: ¿Pero
1: sí,
0: qué
1: sí
0: es cantante?
1: Le hace a todo.
0: Ah, le hace a todo.
1: Sí, le hace, bueno, a todo. Conductora, bueno,
0: tiene
1: panelista,
0: toda la razón.
1: Canta, baila, actúa.
0: Bueno, tiene toda la razón. Porque, escuchá, celebró más de 5.300 suscriptores en 3 días en una plataforma para adultos.
1: Ajá.
0: ¿Puede creerlo esto? Es linda, ¿no?
1: Flor Viña. Sí, ¿no era la ex de Nico Quieto?
0: Ah, claro. Bueno, volvió a ser noticia. Justamente tras confirmar un fuerte impacto que tuvo su debut en una plataforma de contenido para adultos, donde en apenas 72 horas, ¿cuántas horas? Tres días serían 72,
1: claro,
0: horas.
1: Sí.
0: 3 días reunió a miles de suscriptores y generó un importante volumen de ingresos estimados. ¿Sabe cuánto ganó aproximadamente?
1: ¿Cuánto?
0: $26,635 en ese periodo.
1: ¿26,000?
0: Sí.
1: Multiplíquelo, ya le digo cómo está el dólar ahora.
0: Claro, dale, dale, haceme la multiplicación mientras te sigo comentando.
1: Ah, yo le tengo a usted, Neo, que tenga
0: 26.000.
1: 26.000, redondea,
0: 26.000 dólares.
1: Por 1.480.
0: Perfecto.
1: 26.000 por 1.480.
0: Lo hizo en OnlyFans.
1: Ajá.
0: En esa plataforma había anunciado días atrás su incorporación,
1: bueno,
0: a la plataforma con un mensaje, sí, en el que explicó el cambio en su carrera y su búsqueda de mayor libertad personal y artística. Estoy en una etapa, dice, en la que me animo a mostrarme más libre, más auténtica. No, una locura. Sí. Una locura.
1: 26.000 por 1.480.
0: En serio, miren si una exnovia se mete en OnlyFans.
1: Y bueno, pero si se saca $26,000, ¿sabe cómo le acompaña?
0: Sí, escúchame, claro, me dijiste.
1: Flor Viña también fue ex de Luciano Castro hace no mucho tiempo.
0: Ah, bueno, lindo, lindo la chica.
1: Sí,
0: ¿eh?
1: Sí. ¿Cuánto, Neo? No, ni con la compu.
0: ¿Qué? $26,000 son $40 millones de pesos, ¿no? ¿En
1: sí,
0: serio?
1: Sí.
0: ¿En serio?
1: Sí, sí, sí.
0: ¿En 3 días
1: dale,
0: sacó eso?
1: Ya, ahora se le va a ver.
0: Estamos perdiendo guita nosotros, me parece.
1: Pero,
0: acá,
1: olvídate. ¿Eh? Bueno, ahora nosotros no podemos mostrar nada. ¿Qué quiere
0: decir? Ey, no sé, ¿eh?
1: No,
0: no,
1: no
0: sé,
1: no,
0: ¿eh? No sé.
1: Ezequiel, nosotros podemos llegar a juntar $100.
0: No sé, no sé, le digo. Lo que sí, que estamos perdiendo plata acá. Estamos,
1: sí,
0: perdiendo plata.
1: Exactamente 38.480.000 pesos.
0: ¿Qué va?
1: ¿En cuánto tiempo?
0: En 3 días.
1: ¿3 días?
0: No, una locura.
1: Bueno, y locura. Mire, multiplíquelo esto por 30. Ya le digo.
0: Nah, bueno, pero no. A ver, fue furor por su ingreso, digamos.
1: Ah, bueno,
0: yo no creo que lo mantenga.
1: Suponete
0: eso, ¿no?
1: Que mantiene ese nivel. 1.140 millones de pesos por mes.
0: Claro, no, no, no, no, no. Sería una locura.
1: ¿Eh?
0: Bueno, pero todo puede pasar en esta Argentina, ¿eh? Todo puede pasar en esta Argentina, ¿eh? Más de un millón de dólares. Sí, sí, sí, sí. Una locura. Bueno, Gustavo, escúcheme. 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

0: Buenas noches, tardes. Estoy escuchando la radio, muy buena música. Buenas tardes, Daniel Arce, Gustavo Auricio, Neo. Muy linda música, Neo. Te pido 7 vidas de la María Becerra. Muchas gracias, un abrazo. Y feliz día del padre para el domingo. Soy Yolanda.
1: Vení, Yolanda, vení. Escuchá, Yolanda, me estás escuchando. Con el Banana hablamos 3 horas y vos decís que lo mejor que tiene es la música que ponen él.
2: Lo mejor que tiene el programa. Yolanda, lo mejor que tiene el programa.
1: Por favor, Yolanda.
3: No, bien. Bien, Neo, se merece un aplauso.
2: No. ¿Ese es el tema? Sí. Ponelo, dejalo.

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1: Bueno, señores, 8 minutos ya pasan de las 7 de la tarde. Tarde ya totalmente noche, se ha convertido totalmente noche. Exactamente, y ha bajado la temperatura. Mire, Merlo, 10 grados 6 décimas a esta hora, Merlo, bajó un montón. Habían llegado a las 4 y media de la tarde, 19 grados.
2: Mira vos, sí, así. Acá también, ¿eh?
1: Sí.
2: 11 grados 2.
1: Ah, mira vos.
2: Y en San Luis, 12 grados.
1: Muy bien.
2: Lo que pasa es que está fresco, ya está fresco en Villa Mercedes,
1: Tal cual.
2: Es mentiroso este 11 grados, parece que hiciera 4 o 5 grados.
1: No, pero se nota cómo ha bajado la temperatura. Se nota. Bueno, Gustavo, ahí tenemos información con respecto a ventas y el consumo en supermercados y también supermercados mayoristas. ¿Ha cerrado en rojo esto?
2: Ha cerrado en rojo, dice el informe, que el consumo está estancado. Las ventas, como bien decís, Daniel, en supermercados y mayoristas. Bueno, por ejemplo, los supermercados y autoservicios mayoristas volvieron a registrar caídas en sus ventas durante abril y extendieron así el signo negativo que viene marcando el consumo masivo. El dato contrasta con el análisis del gobierno, que en varias oportunidades ha expresado públicamente, Daniel, que hay récord de consumo en todo el país. Bueno, en supermercados, según el INDEC, cayó el 3,7%. Y en autoservicios mayoristas, bastante más, el 5%. Esto, por supuesto, comparado también interanual y mes a mes, ¿no? Quiero ver, por ejemplo, los rubros que más han caído. Mira, carnes, 37,3%.
1: Muchísimo.
2: Alimentos preparados y rotisería, 25,7%. Artículos de limpieza y perfumería, 25,2%. Almacén, que concentra el mayor peso dentro de las ventas, con el 27,6%. Mira vos, mucho, ¿eh?
1: Sí.
2: Bueno,
1: sí,
2: después indumentaria, calzado y textiles para el hogar. Estos son los rubros que han tenido un crecimiento nominal, 10,4%, y electrónicos y artículos para el hogar, el 17,6%. Esto debe ser impulsado por la Copa del Mundo. No, ha habido mucha venta, Daniel, de televisores.
1: De televisores, tal cual. ¿No? Sí, porque había, hay promociones de tarjetas a largo plazo, digamos, más de 12 cuotas sin interés, entonces eso de alguna manera interesa. Pero, ¿cómo se fue el tema este del consumo? Por eso tampoco sube la inflación.
2: Claro.
1: Porque no hay consumo, no hay demanda, exacto. Bueno. Y ahí tienen que bajar los precios. Indudablemente. Bueno, Gustavo, el cambio de tema: la Cámara Federal de Casación Penal ratificó que la libertad de expresión, escuche esto, prevalece en debates de interés público al dejar firme el sobreseimiento de los periodistas Jorge Rial y Mauro Federico. Esto es una causa por supuestas calumnias e injurias iniciada por la productora cinematográfica y exfuncionaria del Inca, María Cristina Agüero. Por unanimidad, los jueces de la Sala 4, Gustavo Hornos, Mariano Borinsky y Javier Carbajo, concluyeron que las manifestaciones difundidas en el programa televisivo Argenzuela, esto es de C5N, inscribieron dentro del debate público sobre la designación de una funcionaria estatal y por lo tanto quedaron protegidas en la garantía constitucional de libertad de expresión. Es decir, que la justicia ratificó que las críticas a funcionarios públicos están protegidas por la libertad de expresión. Lo dijo la Cámara Federal de Casación, y confirmó el sobreseimiento directamente a Rial y a Federico al rechazar un recurso presentado por una exfuncionaria de Milei, quien dijo haber sido agraviada por expresiones de los periodistas del programa Argenzuela. Zafaron por ahora y la libertad de expresión, bueno, quedó ahí en título de todos los diarios. 19:12 minutos, te escucho, Gustavo.
2: Sí, bueno, hay dudas en el armado de la selección para el próximo partido, que es el lunes a la hora 14, frente a Argelia, ¿no?
1: Ajá.
2: ¿Digo bien?
1: Sí, frente a Argelia.
2: No, Austria,
1: Frente a Austria. Argelia fue el rival pasado, así es. Claro.
2: Bueno, por ejemplo, en el lateral derecho, está viendo si se define por Nahuel Molina, y Gonzalo Montiel, que bueno, fue cuestionado Montiel, ¿no? No terminó de convencer.
1: No, pero no, también... y aparte, Gustavo, ¿te enteraste la de esta mañana?
2: No.
1: Es que no se entrenan a la par del claro, equipo. Sí, claro, por exactamente, tiene una lesión.
2: Una molestia en el ligamento tibial.
1: Exacto,
2: sí,
1: exacto.
2: Bueno, y aparentemente después en la defensa nos esperan variantes. Cristian Romero y Lisandro Martínez van a mantener la dupla central. Facundo Medina se perfila para continuar en el lateral izquierdo, más allá de que Nicolás Tagliafico trabajó a la par del grupo por segundo día consecutivo, pero no está prevista la reaparición, la vuelta al equipo titular de Tagliafico en esta segunda fecha. Lo que se dice es que si Argentina tiene un buen resultado que ya lo clasifique a la próxima instancia, van a evaluar cómo está Tagliafico para que sea titular en el último partido de esta primera fase.
1: Perfecto.
2: ¿Sí? Muy bien. Por ahí pasarían y también está el tema Julián Álvarez con Lautaro Martínez, ¿eh? Que, bueno, la araña ha mostrado una buena respuesta física, pero todavía no, dicen algunos que no le ganaría la pulseada en principio, ¿no?, a Lautaro Martínez para que deje de ser titular. Yo creo que Scaloni lo va a esperar un partido más a Lautaro Martínez.
1: A Lautaro, ¿no? Exacto.
2: Y de ver el rendimiento, después tomar alguna decisión.
1: Señores, pero por ahí pasa, ¿eh? Marruecos le gana 1-0, gol convertido en el minuto 1 del partido, Gustavo, ¿eh?
2: Sí, no. Imperdonable esto, ¿no? En un mundial, un gol al minuto.
1: ¿Al minuto?
2: No, mamá. Una distracción.
3: Y Gustavo, ¿no? Ustedes brillan en sus programas, son lo más re bueno el programa. Siempre muy, con muchas noticias, variado. Y usted, Daniel y Gustavo, sábado y domingo. Así que yo lo está muy lindo el programa, muy lindo.
2: Claro, ya nos
3: habíamos puesto. Escucho, me entero y me informo. Gracias.
2: Nos habíamos puesto
1: celos. Sí, tal cual. Bueno, ahí está.
2: Acá los celos vuelan.
1: Seguro. 19:15 minutos, señores. Esto es Arriba la Radio. Poner música, que es viernes. Vamos, que hay planes de viernes. Seguramente hay planes
2: para esta
1: noche. Yo todavía no.
2: No.
1: Yo todavía no.
2: Para esta noche. Sí,
1: no, me parece que.
2: A dormir.
1: Ese va a ser el plan.
2: El mejor plan. Ese. ¿Sí? ¿Tiene planes? Dormir también.
1: Duerme. Bueno. Escuche, película y que me duermo. Si no la termino de ver a la película, me duermo.
2: Le voy a hacer una pregunta. Creo que nos tocamos una vuelta el tema.
1: Nos tocamos el tema. ¿Cómo es?
2: Tocamos el tema. ¿Usted es de ver lo que sea en cama? ¿Usted aguanta?
1: No aguanto, pero me gusta eso.
2: Yo imposible. ¿Usted, Neo?
1: ¿Pero cómo?
2: No, yo a los 5 minutos me duermo. Yo no puedo ver nada acostado.
1: Bien.
2: No, en cama, nada.
1: Bueno, pero...
2: Ni un partido de Boca, con eso le digo todo.
1: No.
2: Cinco minutos, 10 como mucho.
1: Sí.
2: Chao.
1: Y se duerme.
2: Me duermo.
1: Mira vos.
2: Imposible, bueno. ¿Eh? ¿Usted, Neo? ¿Usted ve película en...? Más o menos. Macho menos.
3: Ay, para nada, vamos a ver si en la montaña.
2: 5 minutos.
1: ¿Qué dijo? Cualquier cosa dijo.
3: Vamos a ver secreto en la montaña.
1: 5 minutos. Secreto en la montaña. Anda con eso.

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4: Bueno, 23 minutos de las 7 de la tarde. Gustavo, ¿qué pasa con Boca? ¿Hay movimientos
5: o no? Sí, sí, sí. Aparentemente Boca habría cerrado ya el primer refuerzo, ¿eh?
4: Ajá.
5: ¿Sabe de quién se trata?
4: No.
5: Yo no lo ubico, pero seguramente Ezequiel sí, ¿eh? Leandro Lozano, lateral derecho uruguayo que juega en Argentinos Juniors. ¿Le suena?
4: No. Leandro Lozano.
5: Leandro Lozano.
4: Ajá.
5: El defensor de
4: sí,
5: 27.
4: Sí, lo tengo.
5: De
4: sí,
5: 27 sí, años sí. Llegaría a suplir las bajas de Juan Barinay y Marcelo Weinhardt, que son dos de los apartados por Arruabarrena. Con experiencia en el fútbol de su país y en el bicho, Lozano firmaría contrato por 3 años y medio y el CNI se pagaría 3,5 millones de dólares por el 100% de la ficha del jugador.
4: 27 años tiene sí. El pibe, ¿eh?
5: Bueno, de esta manera, dice Boca, empieza a moverse en el mercado de pases y a reforzar posiciones que sufrió en la primera parte del 2026. Además, espera que el DT tome más decisiones como la de Ander Herrera, que finalizó su contrato de común acuerdo. Dicen que le ha pedido el nuevo técnico de Boca, Riquelme, 5 o 6 refuerzos de jerarquía.
4: Ah, mirá. Bueno, de todas maneras, se va Cavani también, ¿no?
5: Sí, sí, sí.
4: Se va Cavani, se va Weingart, se va Barinaga también.
5: Barinaga,
4: ¿le darían más bolilla a Pochettino? No, sí, sí, Pochettino es, ¿no?
5: Sí, el claro, 2, el juvenil.
4: El juvenil, exactamente.
5: Y dice que también a Arruabarrena quiere darle ruedo a 2 o 3 joyitas de Boca Predio. Que los han tenido ahí un poco marginados, ¿no? Pero que él cree que con un poco de rodaje se pueden afianzar en la primera división.
4: Ah, mirá.
5: Hanson, otro de los que también...
4: Hanson, chau. Hanson lo tenían en el banco. Lo tenían, lo hacían, lo entraba en el banco.
5: Hanson no podía entrar a la Bombonera. No,
4: pero increíble.
5: No, no, no.
4: Malísimo. Esas compras donde se benefician representantes.
5: Otro que tendría que...
4: También.
5: No, si así la lista es interminable. Muy parecido a River. River se animó, ¿eh? River se animó. El presidente dijo, apenas terminó el campeonato, de acá se van 15. Finalicen contrato. No finalicen el contrato, no vamos a esperar a nadie. Le vamos a pagar lo que corresponde y chau.
4: Y listo.
5: Y listo, se acabó el tema.
4: Y sí, no, pero está bien, está bien. Ojo, lo están utilizando a... Arruabarrena para hacer una limpieza, digamos que la tendrían que haber hecho ellos y hace un tiempo.
5: Exacto.
4: Indudablemente, indudablemente. Bueno, así que hay novedades con respecto a Boca. ¿Sabe qué? Quería escuchar hace tiempo, desde ayer, digamos, desde que Florencia Peña salió al aire y que dijo lo de la muerte del papá de Messi. Lo quería escuchar en este caso a Migue Granado, que obviamente Olga de alguna manera va a saltar a la yugular. Digo, en cualquier momento hay declaraciones con respecto a su contrincante, ¿no? Que sí. Es el canal, en este caso,
5: claro.
4: Es la competencia directa de Luzu, es el canal Olga, que también, bueno, va por YouTube y todo eso. Y no pasaba nada, no escuchaba nada. Bueno, habló finalmente Migue Granado,
5: sí.
4: Justamente habló y opinó de Nico Quiato y de Florencia Peña tras el escándalo. Dice, un error lo puede tener cualquiera. Sí, pero qué semejante error. El conductor, bueno, de Olga, analizó las repercusiones que se generaron luego de que la actriz difundiera rumores sobre la salud del padre de Lionel Messi. Esto decía, escuchá.
6: Bueno, me pareció muy delicado lo que pasó, pero bueno, lo que le dije recién antes de grabar la nota, yo les voy a contestar porque están laburando y de temprano es un frío cagarse, pero no quiero meterme en el tema ni voy a opinar. Me parece algo muy delicado y que se está ocupando el lugar que se tiene que ocupar y no voy a opinar de lo que hacen otros ni de lo que pasó.
7: ¿Ustedes como Olga tomaron algún protocolo ante este tipo de información, de noticias a partir de ahora?
6: No, no. Obviamente todos aprenderemos de las cosas que pasen, pero no cambia nada acá.
8: Miguel, sorprendió también la reacción de Nico, como vos también como líder acá, cabeza de Olga, de la desvinculación rápida de Flor Peña y parte de la producción. Digo, ¿te sorprende esa medida? ¿Cómo lo hubieses manejado vos como también cabeza de compañía acá?
6: Perdón, pero es lo que te acabo de decir. Me da mucha vergüenza porque parece un cliché. Si no, voy a hablar con la prensa. No quiero opinar del tema. Prefiero guardármelo para mí. Cada uno tiene su opinión y con todo respeto, cada uno decide lo que puede y resuelve como puede. No me quiero meter en ninguna y porque me parece un tema delicado. Si fuese una pavada, jodemos como siempre, pero en serio, y perdón.
1: ¿Cómo quedó el vínculo con Leo Messi? Porque usted también en un momento, por algunos comentarios, dijo que existía un como no había tanta buena onda. ¿Quedó así o nada que ver?
6: Quedó perfecto y todo lo que dijeron fue mentira. Pero ahora te hablo sí porque estamos hablando nosotros. Pero no, la mejor. Está todo re bien. De hecho, estamos cubriendo ya y agarramos a los jugadores en ahí cuando pasan y está todo bien. Eso lo inflaron ustedes, fue totalmente mentira.
8: Digo, sabemos la buena relación que tienen, con Olga ha venido. Sí. ¿Vos hablaste de lo personal con ella?
6: No, yo la readmiro, pero no hablé. No, un tema delicado, yo porque me iba a meter, aparte parece que quiero ser protagonista de algo. Por eso hasta me da vergüenza estar dando esta nota. Pero
7: ¿la contratarías como figura para un programa tuyo?
6: No, ahora no, es algo muy, no sé, como una chicana, como, uy, no la contrataría, no. Yo la rebanco, Flor, como artista, todo. Pero nada, bueno, es un momento, está pasando esto ahora, ya está, no sé qué.
8: Ha pasado varios.

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0: Bueno, 41 minutos de las 7 de la tarde. ¿Cómo están todos ustedes? Bastante fresco, bastante fresco. Miren, Villa Mercedes ha bajado, pero la temperatura de una manera considerable. San Luis, mira, 11.8 en estos momentos en aeropuerto de San Luis. Si nos vamos para Merlo tiene una temperatura en este instante de 10 grados 2 décimas. Y Villa Mercedes, que está ubicada allí en el Colegio Agrario, ubicado prácticamente pegadito al Puente de Madera, tiene 10 grados 5, de una máxima de 18 que tuvimos hoy en horas de la tarde. Por eso te digo que está bajando la temperatura. Estamos prácticamente en las últimas horas de este otoño, esperando el invierno. Bueno, como es viernes, hoy vamos a hablar un poquito también de medicina estética, que está viviendo una verdadera revolución, porque cada vez más personas buscan verse mejor sin perder su esencia. Creo que ahí está la situación, y en este caso hablamos con la doctora Esperanza Corradi, recién dedicada a esta especialidad, a la doctora Natalia Jorro, experimentada ya, por supuesto, sobre tratamientos que hoy marcan tendencia en dermatología y medicina estética, bioestimuladores de colágeno. Bueno, Hay un mundo en todo esto dando vueltas, y la ciencia aquí en la provincia de San Luis no se queda atrás, al contrario. Las escuchamos, escuchen lo que dicen.
1: Que hagas la actualización continua es la base, porque por suerte avanza bastante rápido. Sí. Y todo esto de la regeneración es la reparación de los tejidos, como te digo siempre, actuar de manera fisiológica, que es no inflamando, no yendo en contra de donde quiere ir el funcionamiento de tu organismo y el cuerpo. Y eso cada vez se estudia más para ver cómo podemos actuar de una manera que no hagamos bien, pero no hagamos mal, bien, no perjudicar de ninguna manera, y cómo podemos actuar sobre esos procesos para que no... ¿Qué pasa? Cuando el organismo empieza a oxidarse, envejece, y esas células que envejecen hacen que otras envejezcan más rápido, como que se contagian. Entonces, ¿cómo hacemos para que se mantengan con estructura y función de una célula joven? Eso sería la medicina regenerativa, para explicarlo fácil.
2: Bien. Hay como una vuelta a la naturaleza, digamos, no tanto de relleno en la cara, de ponerse cosas y volver a lo natural, ¿o?
1: En realidad, sí y no. ¿Sí? Uh-huh. Porque el relleno se sigue usando, pero cuando hay que usarse. Uh-huh. ¿Sí? Cuando necesito volumen, porque la cara con el envejecimiento va perdiendo volúmenes y tengo que reponerlos, voy a usar un relleno. Los rellenos no dejaron de usarse, pero antes lo único que teníamos era relleno. Ah. Entonces todo lo resolvíamos con relleno. Bien. Ahora no. Tenemos un montón de productos, y como decías recién, la medicina estética va avanzando también en lo regenerativo, y a ver cómo puedo mantenerme joven y no necesitar ese relleno tan pronto. O claro, hay otros productos como bioestimuladores de colágeno tipo 1 y tipo 7, que son los colágenos estructurales más duros, que también se pusieron de moda en un momento y ahora ya estamos dejándolos pasar, para dar una apertura a estos otros productos más nobles, más fisiológicos. Pero usarse se usa todo.
0: Perfecto. Bueno, Espe, cuando vos quieras, metete. A ver, ¿qué son los bioestimuladores de colágeno que nombraste recién, y cómo funcionan?
3: Bien, los bioestimuladores lo que harían es estimular el propio cuerpo que se genere el colágeno. Estimula los fibroblastos, que es la célula que va a estimular la síntesis de elastina y colágeno, entonces eso va a aportar la firmeza y mejora la calidad de la piel.
0: Ajá, bien. Pero la estimulación, ¿cómo es?
1: Vos colocás un producto con distintas técnicas.
0: Sí.
1: Y te voy a hablar, por ahí me meto en cosas muy técnicas, avísame.
0: Sí. No, pero
1: son micropartículas, bueno, esas micropartículas entran en contacto con esa célula que decía Espe recién, que se llama fibroblasto, y cuando se contactan empiezan a fabricar distintos tipos de fibras. La que más conocemos es el colágeno.
0: Sí.
1: Hay distintos tipos de colágeno, pero hay otras fibras que también son importantes, como la elastina, la fibronectina, la reticulina.
0: Ajá, perfecto.
2: ¿Qué me aportan de positivo todas esas partículas?
1: Mira, para hacértelo fácil, hialurónico aporta volumen o aporta hidratación. Hay también distintos tipos de hialurónico. Bioestimuladores como la hidroxiapatita cálcica o el ácido poliláctico van a aportarte firmeza, ¿sí? Bioestimuladores que tienen péptidos, aminoácidos, van a aportarte elasticidad. Uh-huh. Sí, para.
2: Sí, sí.
1: A ver, me quedo para corta, pero para fina, decirte una palabra.
0: Claro, exacto.
2: Sí, sí, más clara, sí.
0: Porque se está escuchando mucho, se está hablando mucho de polinucleótidos, ¿está bien dicho?
1: Sí.
0: Y exosomas. Pero, ¿qué son y para qué se,
1: bueno,
0: se utilizarían
1: entramos,
0: esto?
1: Bueno, acá entramos. ¿Querés contarle algo? Bueno, es empezamos a hablar, son cosas parte de todos estos productos nuevos que tenemos en el mercado, uh-huh. y es importante que empecemos a hablar ahí de la evidencia científica, porque
0: bien.
1: Salen estos productos nuevos, pero tenemos que saber cuándo los vamos a elegir para ponerlos en nuestros pacientes y cuándo no, y saber qué es lo que hacen. De las dos cosas que me dijiste, de lo que menos evidencia científica hay es de los polinucleótidos. Y hay mucho reporte de efecto adverso. Entonces,
0: apa.
1: En este momento, en GIOTI, no los elegimos.
0: Ah,
1: expectamos,
0: mira,
1: vemos qué pasa, no los estamos usando. Sí, por redes escuchás un montón. Bueno, sí. Que lo prueben en ratas de laboratorio o el que se anime en su paciente, que se anime. Sí se usa un montón, está extendido, pero la ciencia no se ha expedido todavía de manera positiva para que los usemos. Entonces, medio como que un invento, a lo
0: exacto.
1: mejor el día de mañana te digo son fantásticos,
0: claro.
1: hoy todavía
0: pero
1: no
0: todavía
1: te lo puedo
0: falta
1: decir.
0: Que caminen un poco más.
1: Y los exosomas también es parte uh-huh. de esta medicina regenerativa y son vesículas que llevan información hacia las células,
0: bien.
1: ¿Sí? Que salen de una célula madre y van a activar todo este proceso de reparación de tejido. Entonces yo ya te dije para qué sirven, reparación de tejido.
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Bueno, 19.54 minutos, Tenía ciento, escuchen esto, 164.000 imágenes, en este caso de abuso sexual infantil, y bueno, va a pasar 4 años de prisión. Pero, rarísimo esto, en la casa. Esto sucedió acá en San Luis, El acusado tiene 72 años y fue descubierto hace un año por una organización de cuidado infantil, pero lleva 10 meses en la cárcel y, de homologarse el acuerdo, saldrá de allí para pasar la condena en una vivienda particular. Supuestamente Fiscalía no está de acuerdo. Semana que viene vamos a estar con el tema, porque leve por donde se la mire, parece la condena que recibió este hombre de 72 años que tenía en su poder 164.000 imágenes y videos de abuso y explotación sexual infantil, muchos de ellos con víctimas menores de 13 años, y va a pasar sus próximos 4 años, pero en prisión domiciliaria. Así lo ha determinado un juicio abreviado al que se llegó entre el acusado y la fiscalía, aunque la encargada de la acusación dejó de manifiesto que no estaba de acuerdo con que la pena se cumpla en una casa particular y no en el servicio penitenciario provincial. De todos modos, la jueza María del Valle Durán tiene 10 días para homologar o no este pacto. Y el acusado es de apellido Bonillo, un hombre que fue detenido hace 10 meses en su casa del barrio 123 Vivienda, tras el alerta de una organización internacional que procura defender los derechos de la infancia y que detectó juicio abreviado al que se llegó entre el acusado y la fiscalía, aunque la encargada de la acusación dejó de manifiesto que no estaba de acuerdo con que la pena se cumpla en una casa particular y no en el servicio penitenciario provincial. De todos modos, la jueza María del Valle Durán tiene 10 días para homologar o no este pacto. Y el acusado es de apellido Bonillo, un hombre que fue detenido hace 10 meses en su casa del barrio 123 Vivienda, tras el alerta de una organización

0: material de abuso sexual infantil. Bueno, casi 400, se supo después, tenían contenidos prohibidos. Pero ahora, rarísimo cómo va justamente a la cárcel, desde donde cometía los delitos, va a ir a pasar esta condena. Impensado el hecho. Bueno, en estos días vamos a estar hablando con la doctora Antonella Córdoba, que es la fiscal que lleva adelante este hecho. Los delitos que se le imputan al acusado fueron tenencia, facilitación y distribución de material de abuso sexual infantil de niños, niñas y adolescentes. Increíble, ¿eh? Increíble que haya cometido este delito y que la pena la tenga que cumplir desde donde lo cometía. Una cosa rarísima, ¿no? Bueno, señores, para final.
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1: Mucho colita de...
0: Creo que está Claudio del otro lado. Lo saludamos, ya está listo para comenzar su programa. ¿Cómo estás, Claudio? Buen viernes.
2: Buen viernes, Dani. ¿Cómo están ustedes ahí?
0: Y nosotros ya finalizando, estamos viendo acá los últimos... Segundo tiempo, ¿no? Ahora está por empezar el segundo tiempo entre... Escocia
2: Marruecos.
0: Y Marruecos, exactamente. Sí. Escocia y Marruecos, exacto. Un gol al primer minuto, Claudio, si no lo pudiste ver.
2: No pude ver nada, te juro, no pude ver nada, pero... juega bien Marruecos, ¿eh?
0: Sí. Juega
2: muy bien.
0: Sí, muy bien.
2: De lo que has visto hasta ahora, Dani, ¿qué equipo es el que decís vos, bueno, este puede tener alguna que otra posibilidad como para entrar en los cuartos de final, en semi?
0: Mira, sí, yo mucho no sé de fútbol, pero me parece que hay un... Va a haber sorpresas en este Mundial, ¿eh? Uh-huh. Va a haber sorpresas, seguramente hay algún tapado. Me gusta mucho Estados Unidos, cómo ha mejorado. Y bueno, hoy ganó. Pero bueno, me gustó la selección nuestra también, ¿eh? Sí. Me gustó la selección nuestra, yo pensé que estaban más relajados. No, hay un hambre de gloria todavía. Fabuloso.
2: Sí, total. Bueno, igual, de cualquier manera, recién estamos en la fase de grupos.
0: Claro.
2: Recién empieza el campeonato. Vamos a ver ahora, en la próxima etapa, ahí se va a ir viendo quién se perfila, ¿no? Para la final o para los cuartos de final, para semifinal, ¿no? Vamos a ver, hay que estar atentos.
0: Exacto, sin duda, así es. Bueno, Claudito, te voy dejando el comando de este barco hasta la medianoche, entonces se queda.
1: Clávame como una madera.
0: No, mamá.
2: Uy, pero...
0: como locos, como
2: pero
0: locos.
2: No es la misma de anoche, ¿no?
0: Este es la comadreja, ¿no?
2: Claro.
0: Es la comadreja, exacto. Claro. Pero no pregunto, ni haga como que no escucho nada. Haga que no escucho nada y listo, ¿eh? Y acá no ha pasado nada. Exacto. Bueno, Claudito, buen fin de semana. ¿Es papá usted?
2: Sí, por supuesto.
0: Feliz día entonces, ¿eh?
2: Bueno,
0: feliz día.
2: ¿Vos?
0: También, sí.
2: Bueno, feliz también. Día. ¿Vas a tirar algo a la parrilla, algo rico o no?
0: Y esperemos que sí. Esperemos. A mí me gustaría que mi hijo me sorprenda, claro.
2: Sí, así debería ser, ¿no?
0: Todos los fines de semana tirando uno, bueno, esperemos acá que te sorprendan del otro lado. Bueno, qué sé yo, que sea como... Pero que sea un lindo fin, ¿eh?
2: Dale. Exactamente.
0: Fuerte abrazo, Claudio. Que andes muy bien.
2: Gracias, Dani. Muchas gracias.
0: Te dejo, papá. Chau, gracias.
2: Hasta el lunes.
0: Chau.
2: Gracias. Muy bien. Bueno, ¿qué programa tenemos hoy, vísperas al Día del Padre? La figura de papá tan cuestionada a veces, ¿no? Los papás... los papás no tenemos un manual donde uno pueda ir estudiando cómo serlo, ¿no? Y la verdad que es un día muy bonito, el próximo domingo, y uno piensa también en aquellos que no lo tienen por esas cosas de la vida, y yo siempre digo que hay que armarse de fuerza en estas fechas así tan significativas, tan fuertes como el Día de Mar.

mamá, el día de papá, armarse de fuerzas y tener un recuerdo hermoso de la persona que no está, ¿no? Un recuerdo lindo, agradable. Por supuesto que para estas fechas la nostalgia siempre nos invade, ¿no? Pero uno tiene que ser fuerte y disfrutar de los hijos, que son un regalo hermoso que nos da la vida, ¿no? Bueno, estamos en este día viernes 19 de junio de este 2026. Señoras y señores, el saludo especial para cada uno de ustedes. Muchas gracias. Gracias por acompañarnos. ¿Quién les habla? Claudio Lucero. Quiero que juntos hagamos un programa muy lindo hoy. Ustedes pidiendo canciones me cuentan de qué parte nos están escuchando, de qué parte nos escriben. Nos piden alguna canción, nosotros vamos a ir armando la lista de temas. Me cuentan además qué están haciendo en este viernes. Hoy es viernes y el cuerpo lo sabe, ¿no? Me van contando al mensajero de la radio, que ya lo vamos a habilitar, porque ahora tengo que ir a la pausa. Voy a la pausa, nos vamos acomodando aquí en los estudios de Radio La Bomba en San Luis Capital. Claudio Lucero es mi nombre. Arrancamos este Vuelta a Casa hasta la hora cero. Se me hace que hoy vamos a tener un lindo programa con muchos mensajes, con muchos audios, como a mí me gusta. Pausa comercial y venimos en un ratito nada más, nos acomodamos.

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Claro, arrancamos así a todo ritmo, a toda máquina, porque hoy es viernes y el cuerpo lo sabe. Bienvenidos a todos, 20:13 minutos en la República Argentina. Se viene Brasil. Ya estoy con toda la información con Adolfo Rizzo, de nuestro periodista deportivo. Resultados del día de la fecha, los partidos que arrancan ahora. Juega Brasil. ¿Jugará Neymar en este partido? Mirá cómo arrancamos, ¿eh? ¿Cómo están todos? Buenas noches. Buenas noches, Villa Mercedes. Buenas noches, Merlo. ¿Cómo estás, San Luis? Bienvenidos y bienvenidas. ¡Qué nochecita, Tete! Venía hacia la radio un olorcito asado. Terrible, acá en el centro de San Luis, ¿eh? Venía entrando a la radio, sentía olor asado por todas partes. ¡Qué lindo, qué rico, por favor! ¡Qué rico, eh! Está ideal para un asadito a esta hora. 20:14 minutos en la República Argentina. ¿Cómo están? Buenas noches a todos. Mirá cómo arrancamos así, ¿eh? El meneadito. Ustedes van pidiendo canciones, yo voy cumpliendo, me van contando qué están haciendo, de qué parte de la provincia nos escriben. ¿Qué se hace en un viernes a esta hora de la noche? ¿Qué se hace? ¿Se toma algo? ¿Se junta con amigos? ¿Se prepara una rica comida en familia? Cuéntenme, por favor, al 266-420-7149. Habilitamos el mensajero a partir de este momento.

¿Hay alguien haciendo coreo a esta hora? Mira cómo arrancamos, ¿eh? Esto es Vuelta a Casa por Radio La Bomba. La más grande, la más escuchada de la provincia. Y acá estamos con este Vuelta a Casa de lunes a viernes. A partir de la hora 20 hasta la hora 0. Y hoy, nochecita de viernes, Tete. Hoy está lindo, ¿para qué? Una noche de viernes ideal, ¿para qué? A ver qué me dice la gente. Para juntarse con amigos. Para tirar algo a la parrilla. Para comerse una picadita. Para salir al cine, para salir a pasear. Para compartir un helado con tu media naranja. Está lindo, ¿para qué? Esta noche de viernes. Los leo y los escucho. Bueno, son opciones que voy tirando. A lo mejor alguien está haciendo otra cosa. Yo voy tirando algunas opciones, pero alguien me puede decir, estoy jugando al Jenga, Clau. Puede ser una de las opciones, ¿no? Estoy jugando a la escondida, Clau. Estoy con mi chica sentado en el auto al lado del río, al lado del dique, escuchándote.

Le mando un abrazo grande a nuestro querido contador Edmundo Lucero. La gente del estudio contable Lucero y Asociados y todo el equipo saludan en el Día del Padre. Nos saludan y a todos los papás que escuchan Radio La Bomba. Me deja un saludito muy especial la gente del estudio contable Lucero y Asociados. En el Día del Padre, un abrazo grande, bendiciones, dice el contador Lucero. Lo estamos saludando, va en su auto escuchándonos a esta hora, querido contador. Que pase un lindo domingo, usted también, feliz día. Va a tirar algo a la parrilla. Hay que hacer algo rico. A los papás nos gusta comer rico el domingo. Nosotros los papás queremos comer cosas ricas el domingo, ¿no? Queremos comer cosas ricas. ¡2023! ¡Mirá cómo venimos hoy! 266-420-7149. ¿Una noche ideal para qué?

0: querido Adolfo Rizzode, bienvenido, buenas noches.
1: Hola, ¿qué tal, Claudio? ¿Cómo estás? Buenas noches. Renovamos el saludo con la actividad en el Mundial. Estados Unidos, con goles de Burgess y Friedman, le ganó 2-0 a Australia. Mientras tanto que la selección de Marruecos en el entretiempo le gana 1-0 a Escocia. Gol de Saibari, 21-30, juega Brasil ante Haití. Mirá. Toda la información, como siempre, cada instante, cada minuto, en la bomba. Muchas gracias, hasta luego.
0: Gracias, querido Rizzode. Juega Brasil en un ratito nada más, En un ratito juega la selección de Brasil.

Hoy jornada de muchos partidos, ¿no? Bueno, hoy habló Florencia Peña. En realidad viene hablando desde ayer, viene hablando con todos los medios. Hoy, ayer estaba devastada. Yo la vi en una entrevista. Estaba realmente muy movilizada por todo lo que había pasado, por todo lo que se había generado con la difusión de esta noticia falsa de la muerte del papá de Messi. Y hoy habló un poco más serena, intentando explicar lo que había sucedido, tratando de, bueno, de dar a conocer cómo habían sido las cosas, que no había tenido ninguna intención de mala, digamos, ninguna intención mala publicando esta noticia que recibe a través del auricular. Ella recibe a través del auricular una noticia que venía del productor de Magle. Bueno, uno ya va conociendo algunos detalles más, ¿no? Del productor de Marley. El productor de Marley, que está en los Estados Unidos, está Marley también allá. Están cubriendo todo lo que pasa con este mundial. Y el productor de Marley habría comprado una información falsa y la envió a la Argentina, al uso, al programa que él produce de Florencia con Marley. Y bueno, en principio parece ser que envió la noticia como para que la tuvieran ahí, ¿no? En stand-by hasta poder después publicarla. Pero claro, frente a la inexperiencia de una chica como Florencia Peña, bueno, ni bien lo escuchó por el auricular, no tuvo mejor idea que difundirlo, ¿no? Y se armó todo el revuelo que se armó hasta el día de hoy. Le han pegado duro, ¿no? Pero bueno, hoy estuvo explicando, y ya más tranquila, porque ya había recibido las disculpas de la mamá de Lionel Messi, con quien ella tiene no tiene una amistad, decía hoy, tiene una relación. La mamá suele ir al teatro a verla, bueno, y estaba ella un poco más tranquila porque ya tenía la aprobación de la mamá de la esposa de Jorge Messi, ¿no? Así que hoy estaba más tranquila, intentando, bueno, siguió pidiendo disculpas. Igual la han destrozado hoy y tiene para un par de días más, ¿no? Le van a pegar duro. Lo importante es reconocer que se equivocó mal, muy mal. Bueno, todo esto es la consecuencia, ¿no? Son las consecuencias de lo que pasó ayer. Bueno, ¿qué tengo? Tengo pausita. 2029 en la República Argentina. Tengo pausita comercial, la primera, y vuelvo. Ya estoy con ustedes en un ratito, nada más.

0: Habló Gustavo Alfaro, querido Adolfo Rizzoli.
1: Bien, Claudio, vamos a estar con la palabra ahora de Gustavo Alfaro, el director técnico de la selección de Paraguay, que decía lo siguiente al término de la conferencia de prensa previo a su partido por la Copa del Mundo a la hora cero, ¿sí? Va a ser un partido de aquellos el que va a tener la selección de Paraguay enfrentando a Turquía. Lo escuchamos.
2: Apoyen a los jugadores. Apoyen a los jugadores. Si tienen que criticar a alguien, critiquen acá. Yo tengo cuero grueso, muchachos. Tírenme dardos a mí, tírenme tiros a mí, tírenme a los jugadores, defiéndanlo. Defiéndanlo. ¿Saben por qué? Pues se termina el Mundial y yo me voy, pero los jugadores van a seguir estando. Y son ellos los que van a seguir representando al país. Entonces defiendan a los jugadores. Yo siempre le digo, el rival más difícil de vencer es el que tiene la misma camiseta que la que tenemos nosotros. Entonces, ¿saben qué? ¿Saben la felicidad de verlos hoy acá? De que puedan venir a un Mundial, de que puedan estar hoy acá. Yo he seguido en las redes cada uno de ustedes que hacía, decir que listo, me voy al Mundial, la alegría que tenían y todo lo que... Porque era la alegría nuestra. Era la alegría nuestra también. Porque cuando uno hablaba de felicidad, ¿qué era? Que todos tengan la posibilidad de venir a una Copa del Mundo. Bueno, hoy estamos hablando de resultados. Listo, péguenme a mí. Muchachos, péguenme a mí. Yo soy responsable de todo.
1: Hasta ahí la palabra de Gustavo Alfaro, el director técnico de la selección de Paraguay.
0: Gracias, querido Adolfo Rizzoli. Gustavo Alfaro, qué buen tipo, qué buen tipo, qué gran profesional, ¿no? Es argentino, dirige la selección de Paraguay. Muy querido en el mundo del fútbol, muy, muy querido. Ahora sí, pausa comercial, venimos en un ratito, no se vayan, ¿eh?

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Me dice Roxana, hola Clau, buenas noches. Yo estoy preparando unas pizzas caseras. Hoy cenamos en familia. Y escuchando la radio. Así me gusta, muchas gracias. Juan Carlos, lindo plan para esta noche. Escucha bien, Clau. Llego, me pego una ducha. Preparo una picadita. Más cerveza. Y alguna peli. Pero mientras tanto te escucho a vos. Me dice Juan Carlos que está trabajando en su taxi. Mirá qué lindo plan, ¿eh? Duchita, picadita y una peli en esta noche de viernes. Noche de viernes ideal para qué. Está lindo para qué. 20:45 en toda la Argentina. Está bien. Cada uno hace lo que quiere. Está muy bien, está muy bien. El plan está buenísimo, ¿eh? Está más que bien. 20:45 en toda la Argentina. Déjame que le pego una miradita a Marruecos. Marruecos, Escocia. 73 minutos de partido. Sigue ganando Marruecos un tanto contra cero, ¿eh? Dominador absoluto de este segundo tiempo, ¿no? Gana ahí 1-0. Haría falta un golcito más, ¿no? Bueno. 21:30 arranca Brasil. Juega Brasil esta noche. Mirá cómo venimos. Qué nochecita de viernes se nota, ¿no? Jorge me dice, hoy Clau, milanesas con fritas. En la casa de mi hermana. Jorge dice, hola Clau, hoy milanesas con fritas en la casa de mi hermana. Muy bien, ¿no? Invita. Además la noche está linda como para salir a comer a algún lugar también, ¿no? Agarrás el auto y te vas a comer a algún lugar. ¡Ahí vamos! Mirá cómo venimos. A pleno, ¿eh?

Hola Clau, buenas noches, me llamo Belén. ¿Te puedo pedir un tema de Luciano Pereyra? Si no es muy tarde, de Luciano Pereyra, me dice. Pero claro, acá estoy armando la playlist, estoy armando la lista de temas para cumplir con ustedes. Voy ahí, Voy ahí. 2071-49, nuestro mensajero. Bien, bien, me gustan esos planes. Me gustan esos planes. Ya voy con Luciano Pereyra, ya voy. Hola, buenas noches Claudio, estoy haciendo masa de hojaldre para mis pasteles mañana tenemos feria de emprendedores en Plaza San Martín, dice Claudia de Villa Mercedes. Claro, mañana los pastelitos, qué rico. Haciendo masa de hojaldre para mis pasteles. Mañana tenemos feria de emprendedores en Plaza San Martín. Muy bien, y escuchando la radio. Así me gusta, me gusta, me gusta.

0: Y hay gente que está trabajando a esta hora. ¿Cuántos de ustedes están poniéndole el hombro al país? ¿Cuántos están laburando? ¡Hola, Walter! Acá nos cuenta Walter que está trabajando y nos pide ahí un par de temas.
1: Hola, buenas noches, señor locutor. ¿Cómo le va?
0: Muy bien, muy bien.
1: Bueno, hola, Walter de Villa Mercedes. Walter, el remisero de Villa Mercedes. ¿Me puede poner un tema? Una cumbia bien, bien campera. Puede ser...
0: A ver.
1: Secretaria, o ¿qué le pasa a mi camión? Bueno, puede ser por media luna. Bueno, abrazo, de vuelta, estamos laburando, está frío, acá en Villa Mercedes.
0: ¡Está frío!
1: Estamos trabajando. Puede ser una cumbia de esta. Gracias, amigo, abrazo, chau.
0: Gracias, Walter, de Villa Mercedes. Está frío, dice Walter. A ver, déjame ver la temperatura, ya que me dio el pie nuestro querido Walter de Villa Mercedes, me dio el pie para ver cómo está el clima. Vamos a hacemos un repaso. San Luis Capital, 19 San Luis Capital a esta hora, 59% de humedad. El viento del sector nor-noreste, 9 kilómetros en la hora. Me voy a Villa Mercedes, a ver qué me dice Walter, que está frío. 9 grados 3 de temperatura en Villa Mercedes, 70% de humedad y un viento del sector este-noreste, 6 kilómetros en la hora. 9.3 tenemos en Villa Mercedes. Me voy a la villa de Merlo. En Merlo la temperatura actual a esta hora es de 8.5. Desciende la temperatura, la humedad 64%. 8.5 en Merlo. 19 San Luis Capital. Bueno, así está el clima en la provincia.

Muy bien, señores, 20:55 en la República Argentina. Ya estamos muy cerquita de la pausa. Algo de esto nos pedía Walter.

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